0: Esperando acá a que le estamos siguiendo para la gran jugada. Bueno, enfrente estaba Neuer, pero hoy fuiste vos la figura. Contame si alguna vez te imaginaste un momento así y posiblemente viene Francia. ¿Qué se le puede decir al pueblo paraguayo después de esto?
1: No, obviamente un respeto total para Neuer, un arquero, el mejor arquero del mundo también. Y nada, ahora me tocó compartir una tanda de penales con él. Él también tuvo lo suyo, tapó un penal. Y la verdad, siempre un respeto a un ídolo. Y nada, ahora pensar quién nos toca, a ver el partido, cualquiera de los dos puede ser. No doy por asegurado que puede ser Francia, pero puede ser cualquiera de los dos. Y nada, ahora a descansar con el grupo, a calmar la cabeza y a disfrutar ahora con la familia un rato.
2: Bueno, ahí va, Orlando Gil, la gran figura del partido, posando con su trofeo en este momento. Sí, escucho.
3: Y atención, y también para toda la audiencia de Urbana, hace 3 minutos. Y es importante, digo esto, el presidente de la República, Santiago Núñez, Santiago
4: no,
3: Peña,
4: ¿qué te
3: perdón,
4: pasa?
3: Santiago
4: ¿qué te pasa,
3: Peña,
4: Norio?
3: Santiago Peña, perdón, Santiago Peña, hace 3 minutos exactamente, escribió lo siguiente, así mismo voy a leer, Paraguay nunca se rinde, feriado carajo, dice. Y atención, porque ahí los comentarios es, firmar más ya el asueto, dice para el presidente. Es como, o sea, tirando una información porque se puede dar. Sabemos que esto se puede dar así, así que atención, se puede venir un feriado por lo que acaba de pasar. Vamos a ver si es que tenemos mayores novedades en los próximos minutos, pero apareció el presidente y la catarata de comentarios que ya aparecieron por ahí, mi querido Chochi. Bueno, mientras...
4: No, es que me imagino, yo te digo lo siguiente, la gente está saliendo a la calle recién ahora porque previo al partido no es que no había mucha euforia, Norio, pero había una cierta calma, ¿verdad? Pero esa calma ahora se transforma en una euforia por la forma también que se da, es muy épico. Eliminar a una campeona del mundo por penales, con todo lo que significó justamente... el trabajo de Paraguay para llegar a los penales. El gol de Enciso, el gol que de repente termina marcando esa situación. Y uno tiene que entender de que en todas las cuestiones, Norio, uno vio a un Paraguay que nunca fue superado, más allá de la tenencia de pelota, porque vos podés tener la pelota. Ahora, si vos no sabés qué hacer o cómo romper la línea defensiva del rival, no te sirve. Y hoy Alemania nos pudo romper porque hubo un canal imperial, porque Gustavo Gómez fue el líder de la defensa, porque cuando entró Gustavo Velázquez se acopló muy bien a lo que fue el gran trabajo de Orejas Cáceres.
3: Sí. Y ojo, yo creo que hoy todos rindieron.
4: Y gran partido de Jürgen.
3: ¿Te olvidaste de alguien? Para mí... Le pegan el palo, sacando de lo de Orlando Gil.
4: Guas.
3: ¡Qué partido de Miguel Ángel Almirón!
4: Sí, sí. No, pero a mí, yo te decía algo. A mí lo de Miguel no me sorprende. Lo que pasa es que yo entiendo que en Paraguay hay demasiados críticos de Miguel Almirón. Pero yo soy alguien que disfruto del fútbol de Miguel Almirón. Yo soy alguien que disfruto del fútbol de Julio Enciso, ¿verdad? Porque yo sé que también a Julio de repente le dicen soltar la pelota, pero cada jugador tiene su esencia. Cada jugador tiene su forma de ir y hoy el desgaste físico y el trabajo que hizo Miguel para poder aparecer por los costados y también la entrada de Mauricio fue clave.
3: Clave total. Vamos a habilitar el número del WhatsApp de la radio, el 0975-106-900, reporte de sintonía para que pueda...
5: Cáceres por derecha.
3: Para que pueda...
4: 021-618-4000... No,
3: vamos a escuchar el gol y vamos a habilitar el WhatsApp, el 0975-106-900, para la gente, reporte de sintonía, vamos a ver después si podemos, pero vamos, ahora sí, porque hace rato cortamos por lo de Orlando Gil, vamos a rememorar el gol de Julio Enciso en los relatos de su majestad, de Rubén Darío da Rosa.
5: Cáceres por derecha, la pelota para Mirón, engancha el Mirón, le quedó para la zurda, tocó muy bien para Matías Galarza dentro del área, va al centro Enciso.

Enciso, Julio Enciso, cabezazo certero, mortal. Paraguay se pone arriba, señores. ¡Qué buen majunazo certero, mortal! ¡Paraguay se pone arriba, señores! ¡Qué buena

0: 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Amigos de Urbana, ¡qué emoción! Aquí en Boston, Paraguay, Paraguay con gol de Enciso le está ganando a Alemania 1-0. Carlos Alberto Quise.
1: Guapeada de Almirón para conseguir un córner. Todo con esfuerzo y sacrificio. Así consigue que esa pelota vaya por línea final. El tiro libre de esquina que saca el arquero alemán. Ese jugador que se equivocó en el primer partido. Ese recupera tirándose al piso. Bobadilla. Sí, señor. Ahí después le llega la pelota al mismo ejecutor, Almirón. Galarza le hace las espaldas. Recurso genuino del fútbol. Centro al punto penal. Enciso pide la pelota. Va con todo. Cabezazo sin saltar. Nada que hacer Neuer. Enciso, la esperanza guaraní. Nos ilusionas a todo. Paraguay, Paraguay, Paraguay 1, Alemania 0.
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0: Comienza la tanda de penales en Boston. Vamos Gil, vamos Paraguay. Le pega Kai Havertz. Gil, Orlando Gil, monumental. Fantástico Orlando Gil, fantástico Gil. Se estiró, elevó la mano y le atajó el penal a Havertz.
1: Tremendo lo de Gil. Con la mano derecha porque ya se había tirado hacia abajo, pero ahí sacó esa mano para llegar a esa pelota. Es cierto, no había mucha potencia, pero Gil...
3: Bueno, Chochi, vamos rápidamente contigo.
4: Estamos esperando por Gustavo Alfaro. Aquí no podemos hablar mucho, pero les voy a pegar el llamado ya antes en conferencia de prensa del técnico de Paraguay.
3: Ok, enseguida, enseguida estamos rápidamente con Chocho Bando. La gente que puede escribir al 0975-106-900 dice que excelente declaración de Carlos. Dice, somos complejos pero difíciles. Algo así dijo el profe Quise. También, bueno, la gente que va, obviamente, enviando su mensaje también a través de lo que es el YouTube de la radio. Acá hay algunos que, bueno, vamos, Paraguay. Anda, hasta ahí, vamos a dejarlo ahí. Hay que decir, en el 29 de junio del 2010, Paraguay lo dejó fuera en penales a Japón. Se repite la historia, se repite... esa proeza y jugamos después un sábado contra España, vamos a jugar un sábado contra Francia o Suecia, porque está bien. ¿Qué? Hoy se cumple, por eso el mismo día, 16 años después, clasificamos a una siguiente ronda y un sábado siguiente jugamos cuarto de final. Y ahora vamos a jugar un octavo de final, es cierto, ante Francia muchos creen, pero Suecia está ahí, puede ser peligroso. Así que bueno, vamos a ver lo que mañana ocurre. Transmisión, obviamente, de Urbana Sport. Ahí estaremos con Rubén Darío de Rosa, con Carlos Quise, con todos los compañeros, con Raúl Provenza, para lo que va a hacer. Antes también Costa de Marfil, Noruega, partidazo. Pero yendo a lo que es el día de hoy, a la espera de un decreto oficial, Norio.
5: Todavía no salió. Pero es lo que estamos manejando, que podría salir en los próximos minutos un decreto. Habitualmente ocurre, ya lo hizo en su momento. Aquí estoy justamente.
3: Tengo el decreto.
5: Creo que todavía no es el.
3: No es el oficial.
5: No, todavía no es el oficial.
3: Bueno, pero.
5: Estoy esperando también. Porque hay mucho que pueden ahora.
3: Claro, sabemos el tema de las fake news y de repente noticias que alzan para. Sí. Ahora, ya en el tuit da a entender. El presidente Santiago Peña, que hoy es una noche de festejo, hoy es una noche de volver a diferentes situaciones, la realidad de Paraguay, que el fútbol, al final de todo, Norio, es lo que te cambia la vida.
5: Lo que mueve, lo que genera, porque yo creo que, y vamos a ser realistas, yo también me pongo en esa lista, al mediodía no teníamos mayores expectativas. Esperanza de que podamos clasificar, porque vamos a hablar con el diario el lunes y vamos, yo creo que de 10 paraguayos, mínimamente 7, 8 no pensaban que la selección iba a hacer la heroica, que iba a terminar de esta manera este resultado y anotar el nombre de la selección en los octavos de final de la Copa del Mundo. En

0: Josema me dice sí y le metemos si es que por ahí quieren hablar los oyentes. Vos me decís sí o vamos a esperar un ratito más. Está Chochi de Estados Unidos. Enseguida se viene Gustavo Alfaro con la conferencia de prensa. Nosotros vamos a seguir seguramente hasta las 11 aproximadamente. Vamos a ver cuántos minutos habla también Alfaro, que fue muy criticado, muy cuestionado. Pero bueno, es parte del fútbol. La crítica está y siempre fue parte del fútbol.
1: Norio, a lo largo de los años que tenemos de periodismo, vimos cómo a alguien de arriba lo tiran abajo y rápidamente de abajo lo tiran arriba, o sea, lo vuelven a alzar. ¿Por qué? Porque el fútbol al final, por lo menos en nuestro país, es mucho de resultados. O sea, si es que puede jugar bien, mal, pero si ganás, ese exitismo que a veces tenemos también en la vida misma, lleva a que no importa el cómo, sino hay que pasar, hay que avanzar. Paraguay hoy volvió a sus raíces, hoy volvió a ser el Paraguay duro, hoy volvió a ser el Paraguay que defiende bien. Un partidazo de Matías Larsa en la entrega física. Y quiero agregar algo, porque se lo criticó mucho también, pero hizo un señor partido Damián Bobadilla. En la recuperación, en los cortes. Es cierto, no podía dar para el fútbol porque Alemania adelantó mucho las líneas y la segunda pelota casi siempre era de Alemania. Pero Paraguay tuvo en Miguel Almirón en esa jugada rápida de poner ese pase al vacío para que pique Galarza y llegue Julio Enciso con ese cabezazo que obviamente hacía latir a un país de una manera diferente con los relatos de Rubén Darío da Rosa, pero también hay que decir que cuando llega el empate, Paraguay no se desmorona. Y eso es algo que, Norio, pre-Alfaro, Paraguay recibía un gol y ya estaba terminado el partido.
0: Sí, totalmente.
1: Desde la era Alfaro a aquí, Paraguay recibe un gol y no es que se resiente, que va abajo, no es. No, es una selección que sabe reponerse, sabe encarar los partidos, sabe luchar. Era un empate y bueno, si teníamos que irnos a los penales... Hoy me parece que Orlando Gil también ya se gana el mote de penalero, porque con River, cierto, quedó eliminado San Lorenzo, pero él tapó dos penales.
0: Sí.
1: Con San Lorenzo Almagro, hoy nuevamente tapó dos penales. Lastimosamente podíamos, o sea, como somos paraguayos, pues tenemos uno más, ¿verdad? Pero ya podíamos liquidarlo antes, con lo de Balbuena, con lo de Tony, pero apareció Ta y le envió la pelota Ta lejos, ¿verdad? Y uno después termina apareciendo José Canales. La confianza para el sexto penal, yo pensé que era Orlando Gil, porque sabemos que Orlando es el chuta tiros libres y además chuta penales. Entonces yo pensé que le iba a dar a Orlando como para que reviente ya, porque ya tapó, hermano, ya hice mi trabajo. No, fue Canales y con una tranquilidad, con una parsimonia definió de manera brutal. Realmente fue algo espectacular lo que estamos y lo que estamos viviendo. Hay audios, no podemos, Josema. Si pueden escribir la gente al 0975-106-900 o llamar al 021-618-4800. Ya, ¿de dónde están yendo a Palma? ¿De dónde están yendo al centro a festejar? ¿De dónde están yendo? O si están ahí ya, ¿verdad? Que nos llamen. Vamos todavía, feriado mañana, fuerza, feriado, dice el Conde de Montecristo.
0: Estoy viendo en Instagram, Twitter constantemente, con Eds, como actualmente se lo denomina a la red social informativa, que muchos están aplaudiendo el caso de, ya lo dijiste vos, de José Canales y Orlando Gil, principalmente los argentinos. La NU ya sacó pecho, ya hizo una publicación respecto a José Canales. Que imagínate las vueltas de la vida, ¿verdad? Porque uno puede estar en cuanto a lo futbolístico. Él tuvo su paso acá por nuestro fútbol, estuvo en Libertad, en Sol de América. Vamos a ver, porque creo que todavía no. Pero en breve va a sacar. Quiero esperar un ratito más para no pifiar en ese aspecto. Jugó en Sol de América, jugó en Libertad, luego fue al fútbol argentino, fue al Querétaro de México, vino otra vez en Lanús, donde era suplente de Ronaldo de Jesús, aprovechó ese hueco que hubo en su momento y hoy está brillando en el Mundial.
1: Y todos se hacen eco, no solamente acá en Paraguay, ojo, Obviamente hoy la lágrima de un lado fue para la Alemania, porque fue el último mundial también de Neuer. Hay que decir que no le fue bien la despedida de Toni Kroos en Alemania y no le fue bien la despedida a Neuer en Alemania. O sea, digo, de jugadores que tienen cierta trayectoria, que ganaron mundial, o sea, son campeones del mundo, tanto Neuer como Kroos, pero las despedidas no fueron buenas. Hoy, por suerte, ante la selección paraguaya. Y quiero destacar, acá muchos obviamente que confirman el feriado de mañana, pero estamos esperando el decreto ya oficial, presidencial, desde lo que tiene que ver justamente la gente en Palma. Es acá está ya imágenes de la gente que va llegando al Cabildo, que va yendo a la zona a festejar. Pueden, vuelvo a decir, 618-4800-021. Estamos acá con Orio esperando, porque hoy, estoy seguro que todos quieren escucharlo al Faro. Hoy todos quieren escucharlo al profe Alfaro. Previo también el viernes va a volver a hablar, ¿verdad? Previo a lo que va a ser el partido el día sábado, el profesor Alfaro. Hay que ver la hora, hay que ver cuándo se traslada. Hoy Paraguay tiene un poco más de día para recuperar, Norio, porque fueron 120 minutos duros, donde corrimos mucho. Pero vuelve Diego Gómez.
0: Ahora sí. Sí. Ya tenemos el decreto oficial.
1: Sí.
0: Presidencia de la República del Paraguay. Decreto número 6216, por el cual se declara feriado nacional el día martes 30 de junio de 2026 en conmemoración de la histórica victoria de la selección paraguaya de fútbol. Que la selección paraguaya de fútbol ha obtenido una victoria histórica que llena de orgullo y alegría a todo el pueblo paraguayo, uniendo a la nación en un mismo sentimiento de patriotismo, sacrificio y triunfo. Que esta gesta deportiva enaltece el nombre del Paraguay ante el mundo y constituye un motivo de celebración nacional, mereciendo el reconocimiento y homenaje de todos los paraguayos. Que resulta conveniente declarar feriado nacional el día martes 30 de junio de 2026, a fin de que la ciudadanía pueda celebrar y compartir este hecho histórico que nos llena de orgullo como nación. Por tanto, en ejercicio de sus atribuciones constitucionales, el presidente de la República del Paraguay decreta declararse feriado nacional el día martes 30 de junio de 2026 en conmemoración de la victoria de la selección paraguaya de fútbol. Comuníquese, publíquese e insértese en el registro oficial. Señoras y señores, mañana, Eric, feriado nacional.
1: ¿Y esta foto? ¿Te gusta?
0: Léelo y así la gente va a saber de qué estamos hablando.
1: Las utopías no se rinden. Porque el cazador de utopías lo volvió a hacer. Y dejando, yo recuerdo una frase que me encantó, porque alguien la subió durante el partido. Alguien la subió durante el encuentro. Y hablaba que cuando veas a un gigante, no tenga miedo, porque puede ser el sol reflejando a un enano. Es uno de los dichos que obviamente lo hizo el profe Alfaro, y realmente hoy hay que felicitar a todos, señores. Hoy hay que felicitar a todos los que nos están escuchando. Acá la gente que envía... Todavía no, es falso este decreto, dice un oyente. Podés verificar con la gacetilla oficial de la cuenta de la presidencia, lo mismo, Norio. Pero sí, ya a mí me confirman al privado que va a ser feriado.
0: Ya está decretado que va a ser feriado, sí, nacional el día de mañana. El tuit del presidente de la República ya lo daba. Hace 17 minutos justamente, Paraguay nunca se rinde, feriado, podemos decir, ¿no? Ya dije hace rato que más voy a esperar, ¿verdad? Sí. Feriado, carajo, mencionaba en su cuenta de Twitter. Mañana es feriado, así que no hay nada más que agregar en ese aspecto. ¿Dónde va a ser la mayor aglomeración de personas aquí en el casco histórico? En Palma, uno seguramente sí o sí. Después, otro lugar, ¿dónde, por ejemplo?
1: Tweet de Pedro Aliana, vicepresidente, sí me autoriza, presidente Santi Peña, firmo yo el feriado.
0: Después que dice, Vamos a Albirroja.
1: Querida, vamos a Albirroja, querida. Bueno,
0: hay que entender también que esto también se vuelve político también en ese aspecto, ¿verdad?
1: Sí.
0: O sea, todos se suben en este barco en ese sentido y, por supuesto, hoy todo es positivo y así debe ser porque realmente lo que se consiguió es algo histórico, una gesta que quedará marcada, que quedará guardada en el corazón de cada uno de los futboleros paraguayos. Imagínate para nosotros.
1: Ah, no. Lo que dice la oyente es que el número de decreto es lo que.
0: El número de decreto está mal, puede
1: sí,
0: ser.
1: Sí. Así que el agradecimiento a.
0: Gracias por la corrección.
1: A la señorita por escribirnos. También acá dice: amigo, te estoy escuchando desde Urubuquá, San Pedro. Fuerza Paraguay, carajo. Dice Julio Lurachi, soy.
0: El 0975-106-900. Mientras mensajes de texto. Mensaje de texto. Y ¿qué? José Más, ¿llamada o todavía? O después nos vamos
1: no,
0: a...
1: No, llamada, sí.
0: Llamada el 021-618-4800 habilitado.
1: ¿Qué viejazo me sentí cuando dijiste mensaje de texto, ¿verdad? Podemos decir mensaje en el WhatsApp, ¿no?
0: Mensaje ya, en el WhatsAppero de la radio.
1: En el WhatsAppero de la radio al 0975-106-900. ¿Hace cuánto que no se usa mensaje de texto para
0: pero igual si quieren enviar mensaje de texto. También. Hoy todo entra.
1: Hoy todo. Si tenés saldo y querés enviar un mensaje de texto. Tenemos oyente en línea, buenas noches, ¿dónde estás festejando?
2: Buenas noches, mi cuate. Estoy llamando de Puerto Rosario, San Pedro de Lucamandillú.
0: Puerto Rosario, ¿cómo te llamás, amigo?
2: Manuel Sabaniego, rumbo a Asunción.
1: ¡Epa! ¿Rumbo a Asunción?
2: Sí, señor, para festejar con la selección. Lo más grande que tenemos es como... Toda la vida,
1: carajo,
2: ¡vamos Paraguay!
1: El agradecimiento, mira, yo te digo algo, la selección es lo que a todos nos hace olvidar cualquier problema que tenemos y hay que celebrarlo, hay que realmente disfrutar este momento porque 16 años no vivimos esto, así que a vivirlo, así que a disfrutar, pero siempre sin pasarse de la línea, sin pasarse de la raya.
0: Hoy no sé si... La muchachada va a hacer caso en ese sentido. Yo creo que hoy los perros se van a ir todos. La verdad, definitivamente, esto emociona. Nosotros algunas veces también nos metemos justamente en el papel del hincha. Amigo, amiga, ay, ¿qué tal? ¿Cómo estás?
3: Orlando Gil, te amo.
0: Orlando Gil, te amo, dice. ¿Cómo te llamas?
3: Raquel Hasaitel.
0: Raquel, ¿de dónde sos y cómo viviste el partido de Paraguay?
3: Hija de mil, alucinante, emocionante. Es más, yo dije que le eliminábamos a Alemania en penales.
1: ¡Epa!
0: Entonces, el viernes por ahí te vamos a llamar otra vez y como adivinaste, podríamos adelantar algo, ¿te parece?
3: Podría ser, claro que sí.
0: Raquel, ¿el grito de gol cómo fue? ¿Me puedes repetir? ¿Puedes repetir cómo gritaste el gol de Paraguay?
1: ¡Brillante, brillante, Raquel! Gracias por llamar, Raquel.
0: 021-618-4800, la línea habilitada del WhatsApp. Hay otro...
1: Tenemos WhatsApp, sí, Celia Izquierdo dice, estaba seguro que iba a ganar Paraguay, amén, dice. Sí, la gente, en otro medio también dice que ya confirmaron que es feriado. Sí, el decreto lo está.
0: El decreto ya es oficial.
1: El decreto ya es oficial, así que el agradecimiento a los oyentes, a todos los que nos ayudan. Estamos ahí, así que gracias a Jesse Ferreira por contactarnos también. La gente puede seguir llamando al 618-4800. Pueden escribirnos al 0975-106-900.
0: Ojo, me olvidé de este gran detalle justamente. Los ganadores de los premios del día de hoy, sí. De la previa del partido,
1: sí, por favor,
0: o de esta cobertura del partido de Paraguay justamente ante Alemania, va llegando el señor Juan Pablo Saracho de gala como tiene que ser. Aquí justamente el abrazo ahí con la camiseta de Paraguay, retro año 2002, si no me equivoco. Mientras, ahí se perfila. Iba a hablar en breve Juanpi Saracho. Antes, Juanpi, los ganadores
4: sí, lo más importante.
0: De los premios justamente que tuvimos hoy,
4: los regalos,
0: la cobertura
1: y
0: de Paraguay.
1: Te cuento algo.
0: Dale. 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Y la camiseta de la selección paraguaya fue para Diana Ruiz, 006. Los ganadores entonces de lo que fueron los premios de la cobertura de este partido que vamos a seguir. Juanpi, mañana sí no vengo a saberlo.
4: No, ya te escucho. Ya parece que gritaste un poco. Pero feliz es poco. Feliz es poco por lo que logramos, por esta historia, por lo que logra Paraguay, por lo que consigue la selección, por la alegría. No sabes la locura que es la calle. La absoluta locura, la felicidad que tiene todo el pueblo paraguayo por lo que se consiguió. Feriado mañana. Entonces, haber conseguido una victoria, haber ganado, haber sufrido y a pesar de las adversidades, haber superado. Creo que ese es el máximo logro de la selección.
0: Juanvi, yo decía, y no sé si vas a coincidir conmigo, y quiero escuchar tu opinión. Antes del mediodía, o antes del partido, 7 de cada 10 paraguayos, y yo me incluyo en esa lista, no pensábamos que Paraguay iba a clasificar.
4: Es que las propias estadísticas te daban, por ejemplo, casas de apuestas.
1: Sí.
4: Era 78-22.
1: Una locura era.
4: Era absoluta, apabullante lo que era el favoritismo alemán, y es histórico. Más allá de lo que nosotros podamos creer de Paraguay, de lo que puede lograr, nuestra sensación de lo que puede lograr Paraguay es por conocer cómo juega Paraguay, más que por una cuestión solamente objetiva de qué puede presentar en cancha. Que Paraguay puede agrandarse en estos partidos, que le gusta estos partidos. Incluso habíamos dicho que este partido a veces hasta le iba más cómodo que un partido como Australia o Estados Unidos, por el rival, por la mentalidad, por la manera en la cual se juega. Entonces, todo eso, cómo se lleva adelante, y así se logró. Entonces, se logró una victoria histórica, una clasificación histórica, sin importar para mí a qué fase vas, por el rival, porque es la victoria más importante de la historia mundial.
1: Le eliminamos
4: a
1: un campeón del mundo.
4: Cerca.
1: Le eliminamos a un campeón del mundo.
4: 4 veces campeón.
1: 4 veces campeón del mundo y nunca
0: 8 veces finalista.
4: Un equipo que, si mal no recuerdo, tengo que ver la racha de tantos de penales de Alemania.
0: La primera vez que pierde
4: en los mundiales. La última vez que perdió en una tanda de penales fue en la Eurocopa del 76. Creo que fue la Eurocopa donde ganan con el penal de Panenka, le gana a Checoslovaquia.
0: Y hace 50 años ya eso, Juan.
4: Claro, hace 50 años de eso. Que Alemania, si hay algo en los que los alemanes se destacan, es en los penales. Y Paraguay, totalmente, que tampoco nunca fue, en muchos casos le tocó tandas difíciles, le ha ganado a Brasil 2 veces en tandas de penales, 2011-2015. Sí. Y se da esta situación, y poder ganar, poder conseguir una poder clasificar, poder hacer llegar a una selección top del mundo al límite.
1: Es que hay que decir, 2011 eliminamos en Copa América a los dos, tanto a Venezuela en semifinales también, a través
0: claro,
1: de los penales.
0: Claro, y Brasil en cuarto de final.
1: Así mismo. Brasil en cuarto de final.
0: Y ya justamente, porque la audiencia también se renueva, 16 años atrás y lo que son las cosas de la vida, ¿verdad?
1: Mismo día.
0: La instancia...
1: Bueno, espera, Norio, ahí nos estamos equivocando. Misma fecha.
0: Misma fecha.
1: Día
0: misma
1: no puede fecha. Ser porque ya
0: misma
1: no
0: fecha,
1: podemos
0: misma fecha, misma fecha. 16 años atrás, la selección paraguaya eliminaba en los penales justamente a Japón y clasificaba por primera vez y la única hasta el momento dentro de lo que es nuestra historia en los 9 mundiales que jugamos, clasificar a los cuartos de final.
4: Y siguiendo ese dato de los penales, Norio, Eric, había tenido 4 tandas de penales antes en la historia de los mundiales. Chutó 18 penales en tandas, Alemania falló 1. Era un equipo infalible, históricamente. Hoy falló 2.
1: Hoy falló 3.
4: Falló 3, claro. 2 atajó Gil y una falla Ta. Ta que la tiró a las nubes. Gracias. Gracias a Jonathan Ta. que la termina tirando a las nubes allí, a cualquier lado también, en parte por el gran trabajo de Gil. Obligó a que los jugadores alemanes tengan que chutar al límite.
1: Lo que pasa es que vos lo ves a Gil y se te pone enfrente, Juanpi, y vos decís, espera, ¿dónde le pateo? Porque sí, él se la, estira la mano y llega. Y en las dos ocasiones los penales fueron fantásticos. Ahora, hay un miedo, me parece, en tu persona.
0: Premio.
1: Espera que
0: va. A ver. Acá vamos a... Sí, un ratito voy a ver acá.
1: Acá te digo así, hay un miedo de tu parte, sí, que hicieron. Porque si Paraguay repetía cuartos... Una casaca parece que se...
4: Uf, se puede ir.
1: No, pero yo estaba contigo con aquel día, que si llega semi. Porque cuarto ya llegamos.
4: Ya llega, eso yo dije, tiene que ser histórico.
1: Tiene que ser algo histórico como para poder regalar algo tan valioso.
4: Claro.
1: Entonces, vamos a tirar semi. Vamos a ir para proteger la pilcha que tiene hoy nuestro compañero Juan Pizarraca, que se lleva a la TV, así que
4: enseguida ya
1: por NPI van a estar,
4: por
1: obviamente.
4: NPI, en Urbana Sports, vamos a estar presentes con todo lo que se viene, toda la cobertura.
0: Estoy transmitiendo a través de mi cuenta de TikTok y acá, saludos, por ejemplo, dice Ariel, decreta el feriado, Santi, o que no se real. Haga del...
4: No, real, ya está.
0: No, eso sí.
4: Ya está, ya publicó.
0: O sea, ya es feriado nacional, o sea, por decreto presidencial, mañana... se declaró feriado nacional por la gesta que justamente hace instantes acaba de realizar la selección paraguaya. Feriado nacional el día de mañana. ¿Y qué más se puede pedir en cuanto a eso? Justamente el presidente de la República está brindando, vamos a decirle, esa oportunidad de que puedan festejar los hinchas albirrojos. Me imagino que Palma hoy... Entre la noche y la madrugada.
4: Y ahora, hasta ahora
0: va a ser un caos hermoso. Va a haber un caos hermoso.
4: Es que se justifica. ¿No sabes lo que es acá Mariscal López y San Martín? Sí. Está todo trancado. Está todo trancado de la gente, tocando bocinas, festejando. Una verdadera locura. En todo sentido. Sin dudas, lo que se dio, la manera en la que se dio, sufriendo como tiene que ser y como iba a ganar Paraguay, porque Paraguay no va a ganar de otra forma por nuestro estilo futbolístico.
0: Siempre fuimos así.
4: No, y no está mal. No. Hay que aceptar. Y yo creo que eso fue lo que la gran corrección, o por lo menos lo que pudo adaptar y ajustar lo que había hecho ya Alfaro y recuperó en este tiempo después del partido con Estados Unidos. Porque muchos ahora hablan, en ese momento, después de esa semana con Estados Unidos, la gran crítica era por qué no están pegando más a la selección. ¿Por qué no están criticando más al Faro?
1: Claro.
4: Llegó a ser la crítica. Entonces, ahora era sacarte encima esa derrota y tenés tiempo de recuperarte. Era la visión en ese momento. Y a partir de ahí empezó a hacer algunas correcciones y priorizar otras cosas al Faro. La defensa, la solidez... El que le lleguen menos. Cada partido le llegaron menos.
0: Sí, totalmente.
4: Cada partido, porque Alemania, más allá de lo que logró el gol de Havertz, en el partido...
1: No, hizo daño.
4: ¿Qué generó? Ese cabezazo que saca Gil, que saca Orlando, el ya cabezazo, después. Sí. El segundo, ya en el... Después del primero.
1: Sí, pero después no hubo...
0: Casi al final del segundo tiempo ya fue eso.
4: Claro, no. Deja que cabecea Havertz.
1: No, termina siendo figura Orlando porque... El equipo fue la figura, me parece, y Juan B. Lo de Cuba es tremendo, o sea, para mí no tiene nombre,
4: para
1: lo que
4: mí,
1: corre.
4: Además de Cuba, para mí el hombre que se ganó todos los puntos, fuera de los destacados, por ejemplo, Galarza, en el podio siempre. No, y aparte por la manera en que rindió, pero el que recuperó su confianza.
1: Miguel
4: Almirón también. Damián Bobadilla.
1: Sí, no,
4: Damián Bobadilla. Te pasé el dato de que a los 90 minutos fue el jugador que más corrió 11,7 kilómetros, porque no lo ves como un jugador de ese recorrido.
1: Yo le dije a Norio que a mí lo de Damián Bobadilla me sorprendió porque él cortó casi todas las jugadas.
4: Sí.
1: Al lado de Cuba fue el que le ayudó a la rueda de auxilio de Cuba para que Alemania no pueda jugar.
4: Claro, que Cuba que lo conocemos con ese rol.
1: Claro.
4: Mientras que Damián uno lo ve más como un jugador técnico. A veces incluso se decía, ¿cómo va a jugar Damián con Cubas en el medio? Le falta capaz marca a Paraguay. Y aparte recuperarse el golpe anímico de lo que fue ese primer partido, el gol en contra, salir cambiado a la mitad del partido, todo lo que se dio, la manera en la que se dio, poder conseguir eso, me parece muy meritorio lo de Damián. Además de todo, lo de Miguel Almirón fue fantástico.
1: No, el recorrido, el esfuerzo. Genera en la última del partido, antes del alargue, ese remate que va al corner, ¿verdad? Que mete una... le mete una aceleración y termina rematando. Después también hay que hablar del gran trabajo de distribución de Mauricio, porque Mauricio tiene una visión distinta. Él te duerme el partido, te acelera. Gustavo Caballero entró bien para chocar, para pelear. Jugamos sin 9 en ese momento. Creo que toda la lectura del partido de Alfaro también fue correcta. O sea, ¿qué hizo? Esta Alemania no es la física de antes.
4: No
1: es física. ¿Tiene jugadores técnicos? Sí, pero tampoco tiene ese jugador que se saca 2 o 3 hombres en el camino, como lo decía el profe, claro. Carlos Kisse. Entonces, ¿qué hizo? Cerrémonos bien que ellos no van a entrar. Havertz no es 9. A él lo convirtieron en 9.
4: Claro.
1: ¿Cierto? El gol lastimosamente llega, ¿verdad? Pero
4: fue, se evitó. Aparte, esta Alemania también es muy de posesión, de tocar afuera, de no romper el bloque bajo. Entonces, era una situación ideal para poder enfrentarlos así.
1: Fíjate que ellos, Juanpi, no tienen laterales. ¿Por qué? Porque Kimmich ya no es lateral en el Bayern. Entonces, ¿qué hicieron? Improvisaron y por izquierda el lateral no funcionó. Kimmich se metía en el medio, entonces nunca le abrieron la cancha. Y creo que hoy el trabajo de Junior Alonso también fue muy bueno.
4: Sí, se esforzó muchísimo.
1: Porque a Junior le suelen pegar a veces de más, creo.
4: Sí, siempre.
1: Y siempre él estuvo para la selección 1 y siempre rindió. No te digo 10, pero siempre él es un 7, 8.
4: Por algo lo eligen.
1: Claro.
4: Por algo lo eligen. Bueno, les tengo que dejar. Oye, ya tengo que ir.
1: Buen programa, Juan Miguel.
4: Por favor, gracias, Eric Norio. Entonces ya nos vemos enseguida. 22 horas, NPI, Urbana Sports, con todos los detalles del gran triunfo de Paraguay.
0: Así es. Nosotros seguimos a la espera. Justamente tenemos a Chochi Bando de los Estados Unidos. En breve, sí, en instantes, sí, sí, hablará Gustavo Alfaro. Sí, Chochi, adelante.
5: Sí, bueno, nosotros estamos en zona mixta. La conferencia en este estadio no queda tan cerca la zona de conferencia de prensa de los entrenadores como nosotros. A lo mejor a 15, 20 metros por un caballo de sala de prensa. Acá hay un recorrido de seguramente unos 150 metros en total, entre vuelta y vuelta, para llegar a la zona de conferencia del entrenador, en la cual vamos a estar, obviamente, apenas ocurra eso. Lo de zona mixta tiene que ver con que esperábamos a algunos jugadores que no han salido, más allá de aquello que escuchamos de Julio Enciso y de Orlando Gil. Así que, bueno, debe ser un ambiente de celebración, como corresponde, como se piensa. Yo creo, desde mi total juventud, que es la victoria más importante en la historia de Paraguay en una condición como esta. Además, se trata de un mundial jugando contra un equipo que tiene mucha historia, que es de la primera plana del fútbol europeo, y que definitivamente eso merita una celebración como está pasando seguramente en el vestuario puertas adentro. Yo creo que más allá de cualquier situación que haya surgido de tensión o algo por el estilo, lo de Paraguay tiene que ver más bien con un enfoque de partido a partido. Y eso que hay que revisar lo grande del partido contra Alemania y lo que se hizo bien justamente en este partido. Obviamente se subió, pero no hay otro camino que conozcamos. Y si Paraguay va a poder competir así dignamente, sin duda que uno va a estar feliz. Creo que mejor también la presión política y de muchos aspectos.
1: Sí, vamos a...
0: Ahí te estamos perdiendo un poquitito. Ahí te estamos perdiendo un poquitito la última parte que estabas hablando justamente. Chochi, ¿cuántas personas, en síntesis, cuántas personas calculás que hubo hoy, o sea, público paraguayo en el estadio?
5: Yo no sé si habrán llegado a 10.000, pero probablemente menos en esta oportunidad, pero algo por el estilo. Puede ver bien, porque hay 65.000 personas y ellos son temáticas y las camisetas son parecidas y no hay luz. Así que sí.
1: Vamos a volver a conectarnos contigo, Chochi, para ver, para
5: mejor.
1: Para la señal.
5: Después con Alfaro.
1: Sí, sí, sí, sí. Vamos a volver a reconectar con Juan Ángel Chocho Bando para obviamente ya lo que tiene que ver la conferencia de Gustavo Alfaro. La gente que sigue obviamente escribiendo a través del YouTube, muchísima gente que se está conectando, obviamente que el alabo es a Gil, el alabo es a Orlando por todo lo que hizo dentro de lo que tiene que ver la tanda de penales, pero uno tiene que entender de que hoy Paraguay la figura para mí es el equipo, la solidez defensiva, pero también esa solidaridad para ir al desdoble y poder llegar de contragolpe y poder llegar a lastimar de tres cuartos para arriba. Entonces uno tiene que hablar de que el equipo, con todas las dificultades que podamos tener, con todas las cosas que fueron pasando, hoy es un día histórico. Te cuento, Juan Ángel, yo llevando que acá alrededor ya de la zona es una verdadera locura. Además, ya con el feriado decretado, ¿verdad?, para el día de mañana, hoy la gente no duerme, hoy la gente va a estar festejando hasta la madrugada, va a estar obviamente celebrando esta histórica victoria, porque es la primera vez que eliminamos a una campeona del mundo, Juan Ángel.
5: Claro, es algo muy grande. Escuché que comentaban que el presidente decretó que se va a dar un feriado el día de mañana, que tiene que ver después seguramente con el análisis. Sería ir a la otra constancia, si está bien, si está mal, si cuánto pierde la gente que no trabaja. Pero hoy, digo, es como un reflejo de la alegría de todo lo que significa la selección nacional. Y la verdad es que eso mueve muchísimo. Aquí en el estadio se sintió, había mucha más gente de Alemania que salía caída y baja al final del partido. Es un logro muy grande, muy histórico. Ojalá que los jugadores lo puedan disfrutar. No sé si lo van a dimensionar en lo inmediato. De hecho, Paraguay tiene que jugar el sábado contra el ganador de Francia-Suecia, que uno piensa de antemano va a ser Francia, pero hay que ver cómo compiten mañana, porque el fútbol es un poco de esto. Hay mucho de lógica igual y se puede explicar en la mayoría de los casos, pero bueno, hoy Paraguay consiguió una victoria que se consiguió porque se defendió bien, porque jugó un poco más también cuando atacó, y creo que en eso tuvo mucho que ver Miguel Almirón. Hizo un muy buen partido Almirón, me encantó Almirón, que va a pasar desapercibido por lo de Gil, por lo de Canales, por lo de Galarza, porque Cubas también lució en eso de defender, porque Enciso hizo el gol, pero Almirón hizo un partidazo de toda la cancha, decidiendo la ofensiva, aportando en defensa y corriendo muchísimo. Le dio criterio al ataque de Paraguay, como en la jugada que termina en gol de Julio Enciso, por ejemplo. Y creo que es un jugador también que tiene que ser mencionado hoy, después de esta gran victoria, porque su expresión deportiva no había sido la mejor en los primeros dos partidos, o no tan lúcida por lo menos. Y hoy me parece que hizo un partido impresionante Miguel Almirón. Así que hoy todos un poco figuras, ¿no? Por cómo se da y cuando se da un logro así, porque tal vez perder en penales hubiera sido lapidario y el análisis hubiera sido otro, pero creo que no tan disperso a esto que estamos hablando, de que Paraguay hizo un partido muy bueno, en la suya, obvio, en la suya, pero muy bueno contra Alemania.
1: Totalmente, dejando claro que bueno, tenemos una esencia, tenemos una forma, tenemos, obviamente que a lo largo de los años que queremos ir para arriba, a mejorar, pero hoy toca pelearla, y cada vez que entra la selección a la cancha te demuestra, o por lo menos cada vez que nos toca jugar contra rivales de renombre, contra rivales que tienen obviamente su historia dentro de los mundiales, Paraguay siempre se agranda, Chochi. Lo vivimos con Francia, lo vivimos con Alemania propio en el 2022, casi te dije 2022, ¿verdad? Lo vivimos con España en el 2010, lo vivimos con diferentes rivales, y hoy nuevamente contra una Alemania. Paraguay en estos partidos son los que rivales no quieren tener a Paraguay enfrente, porque puede a lo mejor no gustarte el fútbol de Paraguay, pero de que es incómodo, es incómodo.
5: Sí, sí, bueno, seguimos aquí nosotros en zona de conferencia, estamos atentos a lo que pase y vamos a ver cuando se aproxime al faro. No, it's not that one. Estamos atentos, así que bueno, vamos a ver cuando venga un jugador o cuando hable Gustavo Alfaro.
1: Es así, Juan Ángel Chocho Bando, estando, bueno, hablando de eso, ¿cuándo se trasladan? Porque ahora se van a tener que trasladar de vuelta, Chochi. Bueno, enseguida volvemos con Juan Ángel Chochi Obando. Esperando, obviamente, a lo Alfaro. Hoy se entiende que a lo mejor, bueno, primero tiene que ir el técnico perdedor, o sea, el técnico del equipo perdedor, que es Nagelmann. Por eso seguramente estará hablando, estará culminando. Después le toca al técnico ganador. Entonces, por eso también uno dice por qué Alfaro todavía no está, ¿verdad? Pero es porque dos situaciones, el festejo, pero el primero también fue el técnico de Alemania.
5: Sí, está hablando Nagelmann. Aquí jugadores de Alemania ya van saliendo por el ambiente, seguramente está hablando Rudi, por ejemplo, ahora la prensa alemana. Así que Está hablando el técnico de Alemania y después se viene Gustavo Alfaro para su conferencia de prensa. Habrá que esperarlo un poco hoy.
1: Sí, sí, sí. Estamos acá aguardando a lo que va a ser la presencia de Gustavo Alfaro. Y hay que decir que hoy Sudamérica metió dos países a la siguiente ronda. Brasil, primero en esa victoria también sufrida ante Japón. Y ahora la selección paraguaya, ¿verdad? Estaría muy bueno que todos los cinco que clasificaron puedan estar mañana. Obviamente Ecuador con México va a ser un lindo cotejo y uno no sabe qué puede llegar a pasar, pero después de lo que mostró también Ecuador contra Alemania, cree que puede tener. Nosotros, yendo a lo de hoy y a lo que va a ser el posible rival mañana, vamos a estar con el duelo entre Francia y Suecia. Francia-Suecia, de ahí sale el rival de Paraguay el próximo sábado, 17 horas en Filadelfia, 18 horas aquí en nuestro país, el partido de la selección paraguaya. Así que mañana puede ser el equipo de Kiki, de Mbappé, puede ser, obviamente, no es que puede ser, uno cree, Chochi, por el potencial que tiene Francia, de que el sábado nuestro rival será Le Bleu.
5: Claro, tendría que tener un muy mal día Francia. Ojalá que el día malo lo tenga el sábado, pero bueno, es fútbol, hay que competir.
1: No, Suecia, bueno, pero esperá, Chochi, si mañana lo tiene el día malo y lo sacan afuera, que no toque Suecia, ¿verdad?
5: No, hay problema. Mejor todavía, si pasa, por lo menos lo vamos a celebrar también. Suecia debe tener armas con las cuales hacerle daño, ¿eh? Eso no habría que descartarlo, pero claramente Francia es favorita contra cualquier selección del mundo con la que juegue por sus recursos ofensivos. Así que si el técnico de Suecia está escuchando, defendete como se defiende Paraguay para tratar de tener alguna chance mañana. Vamos a ver cómo le va a Francia, si cumple con la lógica o qué tipo de escenario se desarrolla también. Igual hay que tener prudencia, pero las preguntas de tan favorito que es Francia cuando le preguntaban algo a los jugadores o tenían que analizar algo sobre lo que se viene, le preguntaban directamente por Francia. Y bueno, menos mal los jugadores tuvieron, yo creo, en Gil y Gil, los dos que hablaron, la prudencia necesaria para manifestarse con respecto a eso y decir que bueno, que no importa quién toque, se iban a preparar. Porque hay que darle una chance a Suecia de jugar por lo menos el partido mañana. Si no, ¿cómo nos daríamos una chance nosotros mismos el sábado? Pero claramente la favorita número uno en la Copa del Mundo de Francia.
1: No, totalmente. Pero bueno, vemos que Suecia tiene, obviamente, en el Anga, Joker, Isaac, jugadores que pueden dañar defensivamente al equipo francés. Pero tiene una maquinaria ofensiva que creo que muy pocos lo tienen en este Mundial. Digo, por la selección de Deschamps, porque tiene variantes tanto como titulares como en el banco de suplentes, ¿verdad? Se da lujo de repente de Dué en el banco, de repente Barcola entra a jugar, porque Mbappé, Dembélé y Olise son fijos, ¿verdad? Ahí el que cambia va Dué con Barcola, después tenés tres laterales izquierdos, los Hernández y Digné. Por el otro lado, cierto, no está jugando mal Augusto, pero lo puede hacer tranquilamente.
5: De a uno y me viene el rápido. Anthony Elanga, me viene Alexander Isak, me viene Víctor Gyökeres, me viene Yacine Ayari. Tiene buenos jugadores Suecia. Igual contra Francia, es muy difícil, hay que defenderse. Tendremos toda la semana para analizar a Francia seguramente si mañana logra ganar. Y si no, vamos con Suecia, pero Paraguay es un poco así. El corazón primero y después el análisis, pero bueno, nosotros estamos de ese lado en el que tenemos que darlo. Y creo que la adversidad hace que Paraguay siempre se sienta un poco más fuerte como hoy. Entonces, aunque me parece que Francia es el mejor equipo de la Copa del Mundo, una montaña más alta hace que Paraguay se haga más fuerte también. Y con esto, me parece, con lo de hoy, y dio un paso para impulso anímico muy, muy grande la selección de Paraguay. Y eso se va a ver por la alegría de la gente. Aquí una emoción impresionante, o sea, cuando terminó el partido, los gritos, la alegría, la degradía fue total. Nosotros también gritando un poco, tratando de conservar la voz, pero muy emocionados porque es un logro histórico. Creo que, yo insisto, es la victoria más importante de Paraguay en su historia. Y bueno, el público paraguayo está de fiesta acá. Seguramente vamos a ir a compartir después en la casa paraguaya también por acá y que la gente siga disfrutando en el país con más razón.
1: Es así. Hay una información, Juan Ángel Chucho Bando, que la tiró el compañero Esteban Martínez, que Ariel Gamarra, futbolista argentino, es nuevo jugador de Cerro Porteño.
5: Bueno, muy bien, habrá que estar atentos. Vamos a ir entrando seguramente eventualmente a esa atmósfera de vuelta a poco, ¿no? Pero sí, hay que también mantenerse ahí en sintonía con lo que son los refuerzos de Cerro y de Olimpia. Así que vamos con Esteban también y esas informaciones que dijo, creo que tiró algún pase que estaba trancado también, que iba a ser Cerro. Así que bueno, lo estamos siguiendo acá en Estados Unidos.
1: Sí, sí, sí. Bueno, el arquero realmente lo que está todavía en resolverse en Cerro Porteño, en Olimpia mucho más tranquilo, no va a haber mucho movimiento más allá de lo que sería aguardarlo a Tim Payne para aquí. Así que uno tiene que ver que hay oferta también por Adrián Alcaraz de Lanús, mirando un poquitito lo que es el fútbol paraguayo. Bien lo decía el festejo, te comento sobre... Palma, sobre... Ya ni siquiera te puedo decir solamente sobre Palma, Chochi. Todo el centro colmado, no solamente ya por la victoria, porque obviamente que la gente por la victoria debe ir, pero al saber que mañana es feriado, mucha gente seguramente que a lo mejor no planeaba ir todavía, porque bueno, son circunstancias, hay que levantarse temprano, ya sale a la calle y creo que va a ser una madrugada larga por Asunción. Va a ser una madrugada larga de festejo después de lo que fue esta batalla sufrida dentro de lo que es el marco justamente del fútbol nacional, del fútbol internacional, perdón, de la Copa del Mundo. Y obviamente aguardando ya a ver mañana qué muestra Francia y qué muestra Suecia. Ahora, son 5 días, bien lo dijiste, para analizar rivales, Chochi. Pero también van a ser 5 días muy importantes para la recuperación, porque Paraguay es la primera selección que juega 120 minutos.
5: Claro, sí, totalmente. Enciso terminó con la lesión y Junior Alonso salió con un golpe y otros jugadores estaban visiblemente extenuados por el cansancio. Habrá que ver después de esta dura batalla qué le queda a Paraguay y qué jugadores estarán disponible para el propio Gustavo Alfaro, así que eso también es un factor físico, porque uno dice, bueno, la verdad después de esto está como para festejar y listo, pero ahí está el partido a la vuelta de la esquina para competir, primero festejar, después seguramente a pensar en lo que se viene para los jugadores, es como para festejarlo, y ojalá que puedan de vuelta, no tengo dudas que van a poner el centro y la fuerza para competir en el partido que se venga el sábado. Ahora vamos a entrar a la zona de conferencia de prensa, así que no sé hasta qué punto podemos hablar, pero le pego el llamado en serio.
1: Es así. Bueno, seguimos aguardando a la gente festejando al ritmo de Enciso, del baile. Hoy apareció la joya en el partido más importante, apareció en una jugada realmente espectacular, donde Almirón termina llevando al marcador, pica Galarza el centro, ese cabezazo de Julio que vence a Neuer, y Paraguay que se ponía en ventaja, después llega el empate en un centro donde termina Havertz ganando por arriba, desvía levemente la cobra y llega el empate, parecía que se complicaba. Pero lo que yo mencionaba, que esta selección, desde la llegada al Faro, Juan Ángel, ha recuperado el hecho de que cuando le marcan un gol no se cae. Porque antes teníamos el hecho de que en los últimos 16 años, o 14 años para no ser tan largo, nos marcaban un gol y ya no íbamos del partido. No importa si era un empate o no, ya nos daban vuelta, anímicamente no volvíamos. Hoy Paraguay se plantó, aguantó, luchó y obviamente que hay que darle el mérito que se merece también el profesor Alfaro, porque al final termina metiendo a Paraguay ya en un octavo de final de Copa del Mundo. Nos hace ilusionar y soñar con un buen planteamiento también, que creo hace lo similar defensivo contra Francia, pero de poder llevar al límite a esta selección para que la gente siga disfrutando como lo está haciendo el día de hoy.
5: Sí, totalmente. Es algo muy, muy especial. Y bueno, yo creo que lo de darle dimensión va a ir cayendo para los jugadores que que son los grandes artífices. Y hoy también Alfaro tuvo sus aciertos y evidentemente se siente más cómodo con un planteamiento como el que Paraguay necesita contra este tipo de escenarios y rivales. Pero acertó en cosas que van a ser más ponderadas por el triunfo seguro, pero que algunos hemos podido ver en el paso del tiempo. Acertó con Gil, Galarza se metió al equipo y no salió más. Y lo que le falta por ahí encontrar es el 9, pero lo que ha puesto en esa zona no ha respondido como para que uno diga tiene que poner a este. Yo creo que hoy los minutos que estuvo Tony tampoco fueron muy muy impactantes, y encima tiene la desgracia de que el penal lo tira fuera, entonces otra vez no se va a imponer en esas, para esa posición. Y entonces uno dice, hoy puso Junior Alonso, y al final, comparado con lo de Maidana, fue un acierto. Pero entonces lo mantuvo Juan Cáceres, que creo que ha estado muy bien después del partido contra Estados Unidos. Ha tomado decisiones que también son remarcables y que merecen su valoración en positivo, que siempre se tuvieron que haber hecho, que hoy se hace más fácil con la victoria. Pero bueno, aquí estamos para escuchar lo que tenga que decir Gustavo Alfaro después de una semana que probablemente fue un poco tensa.
1: Claro, claro, de hecho que sí, yo creo que hoy va a ser una conferencia distinta, no digo alegre, como con las eliminatorias, porque es un mundial y todavía sabe que hemos pasado, pero ahí hay que estar concentrado, ¿verdad? Hay que estar todavía en la mente de lo que puede ser, esto no terminó, no queda acá, tenemos un partido. Y siempre fuimos rivales complicados para las potencias. Entonces, por eso creo que va a ser una conferencia muy positiva, pero también mesurada en el sentido de lo que se puede venir, ¿verdad? Y creo que el viernes, cuando sea ya la conferencia en Filadelfia, mirando un poquitito, que porque el viernes le tocaría hablar nuevamente al profesor Alfaro, previo al partido contra Francia o Suecia, va a estar un poco más distendido. Creo que ya va rompiendo etapas de Copa del Mundo, porque hoy Paraguay vuelve al famoso quinto partido que llegamos, ¿cierto? Un quinto partido que es octavo de final, pero es por la nueva Copa del Mundo también, Juan Ángel Checho Bando. O sea, hay que decir que para llegar a cuartos, que antes se necesitaba cinco partidos, hoy tenés que ganar uno más, y ese uno más para igualar a lo que ha hecho Gerardo Martino en lo que tiene que ver el lugar de ser cuarto finalista, son 6 en vez de 5, pero Alfaro ya está jugando el quinto partido.
5: Claro, claro. No, bueno, los matices están dispuestos antes de que arranque el torneo, y todo eso forma parte del escenario. O sea, lo de clasificar tercero es algo que se sabía. De hecho, creo que el técnico también lo contempló muy especialmente antes del partido contra Australia, y por eso el planteamiento que terminó en un éxito en ese sentido. O sea, yo creo que Paraguay puso un equipo como para no darle lugares a Australia y terminó empatando 0-0. Imagínate que funcionó eso puntualmente. Después uno puede hablar de si está bien pretender solamente eso o pretender más. Pero como hoy dio un paso más en este camino, es un poco más largo que en los mundiales anteriores, definitivamente se va a valorar incluso ese empate con Australia hasta el jueves viernes, cuando tengamos más claro el rival que se viene ahora y tengamos que analizar el que ataca es Mbappé, con Olise, con Dembélé, con Cherki, con Doué. O sea, se va a poner un poquito más fiera la cosa ahí, pero definitivamente ahora todo está centrado en lo obtenido hoy, en lo logrado hoy, que es algo muy grande, que lo vamos a festejar en cada rincón del mundo, los paraguayos seguramente, y eso no lo va a cambiar nadie hasta que Paraguay compita. Y creo que hoy también jugó mejor que en los partidos anteriores, así que el mensaje es que Paraguay recuperó un poco fuerza de competitividad en comparación con lo que se vio en fase de grupos.
1: Claro, y con ello el nivel de Boadilla, que hoy fue muy bueno en la mitad de la cancha, también el trabajo de José Canales en el fondo, el gran trabajo, bien lo decía, de Junior Alonso, que bueno, siempre cumple cada vez que lo pone. Mirando que el sábado vuelve Diego Gómez, ¿verdad? Que puede ser una pieza más dentro del mediocampo. Hoy no entró mal Brian Ojeda, que puede ser otra opción, digo, por el desgaste que vienen teniendo algunos en la zona del mediocampo y algunos también en la zona defensiva. Hay que ver esta semana cómo evoluciona Alderete, por ejemplo. Chochi, no sé si hay alguna información que tuvieron previo a este partido, si es solamente por este o puede costar también algunos partidos más para Omar, o ya llega para el sábado, por ejemplo.
5: Vamos a preguntar. Se viene Gustavo Alfaro, vamos a escucharlo, porque ya está Fernando Ortiz, el jefe de prensa acá. así que él va a tomar lugar y posición para ir autorizando después las preguntas y acompañar este momento de conferencia de prensa. Gustavo Alfaro, técnico de Paraguay, lo vamos a escuchar a continuación. He recibido con un aplauso después de la clasificación, así que vamos a escucharlo ahora en conferencia de prensa a Gustavo Alfaro, el técnico de Paraguay. Ahí con los compañeros, atentos a la señal, lo escuchamos a continuación.
1: Sí, mientras seguimos contigo, Chochi, mientras seguimos por tu vía, mientras vamos obviamente conectando todo, porque va a hablar Gustavo Alfaro, va a hablar el profesor, esperando lo que vaya a decir, todo lo que significa también, obviamente, el aplauso que la gente lo recibió, me imagino que único. Así que está el profesor Gustavo Alfaro.
6: Estamos todos muy contentos, muy emocionados por esta noche épica. Paraguay es una fiesta impresionante, el festejo por todas partes, la alegría es total. Incluso el presidente Santiago Peña decretó feriado el día de mañana, así que se hizo esperar. ¿Cómo usted califica esta clasificación al quinto partido después de 16 años exactamente? ¿Y a quién le dedica?
7: No, a ver, obviamente que fue muy, muy difícil, muy, muy compleja, sabíamos. O sea, para nosotros no era nada nuevo plantear un partido desde la adversidad, desde la inferioridad. Nos ha pasado en todos los partidos que hemos jugado. Como siempre digo, eso no hace que nosotros no entendamos que podemos hacer partido, que era lo que queríamos venir acá, queríamos venir a competir, más allá de las diferencias que hoy podíamos llegar a tener con Alemania, porque si había diferencia con otros rivales, con más razón con Alemania. Entonces, uno se siente feliz por la respuesta de los jugadores, yo se lo agradecí en el vestuario, yo digo la verdad que lo que han hecho estos chicos no dejan de sorprenderme para bien, el compromiso que tienen. Una tarde pudimos entrenar, así era la tarde pudimos trabajar, si bien habíamos visto videos, pues le mandamos a todos ellos los videos de Alemania, de analizando cómo atacaban, por dónde atacaban, qué hacían, qué no hacían, qué teníamos que ver, esto, lo otro. Ayer lo tuvimos que hacer porque fíjense todo lo que nos costó desde el punto de vista físico el partido también, la cantidad de jugadores que se nos fueron cayendo por el rigor físico que tienen los partidos, por la sumatoria de partidos, y eso también era una adversidad más. Nosotros, cada jugador que nos falta es una ausencia importante, porque Alderete no podemos decir la importancia que tiene, obviar la importancia que tiene dentro del equipo, y hoy Canales jugó un partido como si tuviese 100 partidos en la selección, y jugó contra Alemania marcando a los delanteros más difíciles del planeta, y hasta después cada vez eran más altos los que entraban, porque parecía que, no sé, o sea, cada vez eran más altos, o sea, no, entre dos teníamos que marcarlo, uno arriba del otro, Cocollito uno arriba del otro, porque era tremendo lo que buscaban de todas las maneras, por las variantes que en definitiva tienen, ¿no? Y como les dije a los jugadores, lo que bien describió este Marlene, vivir una noche épica, vivir una tarde épica, porque hoy invitaba a la épica. A veces todos los padecimientos que sufrieron estos muchachos a lo largo de todo este tiempo, los padecimientos que sufrió Paraguay, si resistencia está grabado, la resistencia al resistir está grabado en nuestro documento de identidad, en nuestra sede de la identidad. Entonces había que resistir, para eso había que tener un plan de partido, había que saber por dónde iban a intentar ellos ir, se nos hizo cuesta arriba porque la temperatura, el hecho de no poder sacar rápido la pelota, el no poder a veces tener esa precisión para obligarlos a retroceder, a veces te conspira contra la posibilidad de plantear el partido, pero la verdad que consiguieron, como se los dije en la charla, yo quiero ver a 26 guerreros entrando todos juntos abrazados a cantar el himno, van a ser 25 porque Diego va a estar arriba, pero porque no podía estar con ellos porque estaba suspendido, pero van a ser 26 porque Diego va a estar ahí con ustedes, y de la cancha siendo leyenda. Y es en definitiva lo que hicieron, ¿no? Porque han hecho una victoria épica. Entonces uno está muy feliz por todos los que quieren, por todos los que nos ayudaron, por todos los que apoyaron siempre a la selección, por todo el país que hoy está festejando. Ayer hablé con el presidente, mandó un mensaje muy lindo también. Había escuchado que si Paraguay pasaba a octavo de final podía decretar el feriado. Y son esas hazañas, si se quiere, ¿no? Yo digo, qué difícil es un feriado nacional, digo, el poder que tiene el fútbol, maravilloso. Por eso, que lo disfrute la gente, que lo disfrute todo el Paraguay. Nosotros, como siempre decimos, podemos jugar bien, regular o mal, podemos cometer errores, podemos tener aciertos, podemos tener miles de defectos, pero tenemos un corazón que no se entrega nunca. Y eso es lo que nosotros nos mantiene con vida. Entonces hoy hablábamos recién en el vestuario, a tener humildad, a tener paciencia, porque se permite nada más que 2 horas disfrutar, porque ya después hay que descansar, porque el sábado hay que jugar de nuevo, mañana tenemos que viajar a Filadelfia. Paciencia, porque se permite nada más que 2 horas disfrutar, porque ya después hay que descansar, porque el sábado hay que jugar de nuevo, mañana tenemos que viajar.

0: acostumbrado a jugar este tipo de distancias. Los equipos grandes, recién me preguntaba un periodista español por España, yo digo, cuando los grandes calientan motores, a los grandes mejor agarrarlos en la fase de grupo. Pues cuando calientan motores, aceleran y van a paso firme. Entonces, Alemania era un grande, es un grande. Entonces, tranquilamente podría habernos arrollado. Pero nosotros resistimos a pie firme. Y eso fue lo que nos permitió, así que se lo quiero dedicar a todo el país, a todos ustedes, que lo disfruten. Que nos sigan ayudando, pues eso es una realidad que la construimos entre todos, más allá de que podemos tener diferencias de opinión, que es válido, pues yo soy una persona que valoro mucho las diferencias de opinión, soy muy porfiado, gallego porfiado, porque, o sea, yo discuto hasta que me demuestren que estoy equivocado, y si estoy equivocado, cambio. Yo no muero con la mía, yo vivo con la mía, y vivir es cambiar. Porque cuando uno muere, te meten adentro 1,80 m y te llenan de tierra. Entonces yo quiero vivir, y si tengo que cambiar para seguir viviendo, voy a cambiar para seguir viviendo. Y ese sentido es lo que valoro. Yo digo que el disenso nos hace crecer, y está muy bueno que así sea. Se lo quiero dedicar a mi familia, que estuve recién con ellas, a mi mujer, a mis dos hijas, a mi nieta, a mis yernos. Tengo un yerno que es francés, que se los dije ya el otro día, y ya lo tenemos ya, hasta habla más guaraní que yo, y ya lo tengo con la camiseta puesta, así que si el sábado nos tocaría con Francia, si bien tiene que jugar Francia todavía y Suecia, él sabe para quién tiene que hinchar. Pero nada, es el hecho de disfrutarlo, es un espacio muy chiquitito. Me alegro por el fútbol de Paraguay. Me alegro por un fútbol sufrido, sacrificado, de cuesta arriba, que ojalá todos podamos abrevar de este lugar para que nos ayude a crecer en todo sentido. Ojalá. Así que lo disfrute Paraguay, que nosotros estamos muy felices cuando vemos al pueblo feliz. Gracias.
1: Pedro Torres Insfrán, Tigo Sport.
2: Hola Gustavo, buenas noches para todos. Felicitaciones por la clasificación a la siguiente etapa. Dos cosas. Lo primero, mucho habías hablado antes de la Copa del Mundo de que solo con la identidad, la raza, la garra no nos iba a alcanzar. Hoy Paraguay claramente tuvo eso, pero desde tu entender, ¿qué más le agregaron estos muchachos para poder terminar eliminando, tumbando a Alemania? Y lo otro, ayer dijiste que en la reflexión sobre el futuro necesitabas una respuesta de Paraguay ante estos escenarios, si entendí bien. ¿Qué te parece? ¿Qué te deja después de la respuesta de hoy? Y otra cortita, ¿cómo sigue esto? ¿Va mañana para Philly? ¿Está confirmado eso?
0: No sé, creo que sí. Creo que me parece que a las 2 de la tarde, creo que salían. Te miento, ¿no? Fer, no sé.
1: Sí,
0: ¿vos sabés?
1: No, mañana a la tarde.
0: Yo no tengo idea. Yo lo único, para mí no había otra cosa que Alemania. No existía, ¿vieron cuando decía estoy en un precipicio, no existe el después? Para mí no existía el después. O sea, recién ahora... Estuvimos en el vestuario, qué sé yo, salimos, esto, lo otro, fui a ver a mi familia, estuve hablando acá, y ahora me voy a empezar o avísenme ustedes cómo sigue esto. Más que nada para el hecho de decir, porque, insisto, el fútbol es presente, y ahora, como sí le dije a los jugadores, obviamente el partido es el sábado, a descansar, a 2 horas para trabajar, esto, lo otro, y nada más. Pero yo no necesitaba una respuesta de los jugadores, yo no necesitaba una respuesta de los jugadores, mi respuesta no... Yo los jugadores me dieron respuesta desde que yo llegué. Por eso el otro día, la conferencia del otro día, yo le decía, cuando estaba con Gustavo Gómez aquí, y se lo dije a los jugadores antes de que juegue el partido de España y Uruguay, cuando por ahí era, yo había sentido, digo, qué raro que Paraguay no se alegre de pasar de fase. De pronto sí, porque ya, o sea, calculo que habrá sido porque dijeron, bueno, nos toca Alemania, estamos eliminados. Entonces yo digo, no dejen de creer, o sea, ¿es difícil? Sí, es difícil, absolutamente difícil. Pero yo de los jugadores no necesitaba ninguna respuesta, pues me las dieron siempre los jugadores a mí las respuestas. Por eso tenemos la relación que tenemos. Y hoy Gustavo Gómez estaba hablando ahí adentro, y le hablaba a los más jóvenes, y le hablaba las cosas que tienen que tener, y las cosas que tienen que hacer, y cómo tienen que comportarse, y cómo tienen que ser, en el sentido de jugadores de selección. O sea, yo para mí no necesitaba nada. Yo creo que la muestra de madurez la tiene que dar el fútbol de Paraguay. El fútbol de Paraguay. ¿Qué tipo de fútbol queremos? Ahora, si nos vamos a quedar en... Es como decir, nos vamos a quedar en la discusión de la letra chica, nos quedamos atrapados. Somos una selección de tercer nivel para algunos y somos una selección de primer nivel para otros. Yo creo que alguien está ahí mirando mal. No somos ni una cosa ni la otra. Entonces, a mí me parece que tenemos que coincidir en el medio. Y la única manera de hacer crecer a Paraguay es coincidir. Y eso no quiere decir que no se pueda criticar. Pero se los dije, o sea, mil veces. No se puede estar

0: siempre en un nuevo comienzo. Y a mí me parece que Paraguay está muy acostumbrado a la inmediatez. El 20% de los entrenadores de primera división llega a dirigir, llegan a dirigir el 20% de los partidos. Es muy difícil tener un proyecto cuando se apuesta únicamente al resultado. En un momento te atrapa. Te atrapa porque están cambiando planteles permanentemente. Y en selección, con más razón, si la selección es una expresión de lo que se vive adentro. Entonces yo soy, a mí cuando echan a un entrenador me duele. Pues yo me pongo en el lugar, me han echado y sé lo ingrato que es. Y sé que muchas veces las responsabilidades no siempre las tenés vos. Entonces a mí me gustaría que el fútbol de Paraguay se ponga de acuerdo en qué es lo que quiere, qué es la cosa. La verdad, yo creo que sufrimos demasiado el partido. Sufrimos por las limitaciones que tenemos. Ojalá tendríamos más cosas para poder competir de otra manera. Y eso es lo que tenemos que trabajar. Ahora, si yo no tengo razón ahora porque Orlando Gil atajó dos penales o porque dirigió bien. No, porque yo estoy convencido de lo que hacía. Entonces, no pasa por... Ahora, de pronto, yo necesito que tener los resultados para tener razón. Entonces, ahí donde yo digo, cuando a veces se pone la carreta delante del caballo, es muy difícil avanzar. Entonces, las cosas son como consecuencia. Después podemos discutir que me gusta Mauricio, que no me gusta Mauricio, que tiene que jugar antes, que tiene que jugar después. Eso es opinable. Es absolutamente opinable. A lo que voy es, insisto, yo digo, la madurez es la discusión que esto en el fútbol en Argentina, y lo digo porque es el fútbol que conozco, lo tuvo detenido 24 años, atrapado en cuál es la nuestra, en una disyuntiva si éramos menotistas o bilardistas, con generaciones de fútbol extraordinaria que pasaron y no podían conquistar nada. Hasta que vino una persona, primero fue Sabela, que ya puso sobre aviso que Argentina se podía organizar, y después vino Scaloni. Y abrevó de las dos cosas y lo puso en su lugar, porque el fútbol argentino coincidió que tenía que ir para ese lugar. Entonces, para mí es eso, insisto, se lo dije al presidente, se lo dije a los jugadores, se lo dije a ustedes. ¿Qué tipo de selección quieren tener? ¿Qué tipo de fútbol quieren tener? ¿A dónde quieren estar? ¿Dónde quieren ver a Paraguay? A mí me gustaría ver a Paraguay, se lo dije ya la otra vez, que siempre esté entre los cuatro mejores de Sudamericana y Libertadores, siempre. Pero no por una cuestión fortuita. Que no seamos buenos organizadores de finales, no, que seamos, que la disputemos. Ahora, para eso tenemos que trabajar. Ajustar el método. Puede ser que quedemos en octavo final, puede ser que quedemos en cuarto de final. Cuando nos acostumbremos a estar en cuarto de final, pasar a jugar semifinal es un partido. Y jugar una final es un partido más. Entonces, ahí es donde uno ajusta el método. Entonces yo demostración del jugador no necesitaba ninguna. Yo creo que la demostración me parece que la tiene que dar, o sea, no soy yo quien para decirlo. Yo vengo de afuera y miro. Yo digo miro y trato de opinar en función a lo que yo creo que conozco, que es poco, lo que me parece en qué situación están y para dónde habría que ir. Entonces para mí la discusión está ahí y es una discusión válida. Es una discusión válida porque ¿quién no quiere que Paraguay crezca? ¿Quién no quiere vivir noches como estas que sean más, que no sean excepcionales, que sean cada vez más presentes? 16 años tuvo que esperar Paraguay por esto, es muchísimo, es muchísimo. Y ya el Mundial que viene lo tiene. Entonces yo digo, por eso yo les agradezco, porque a veces las discusiones, los disensos, a mí me hacen pensar, y está muy bueno. No me enojo yo. Me quedo reflexionando. Si me quedo en silencio, pues me quedo. Si me ven en silencio, pues estoy pensando. No porque estoy enojado, pues estoy pensando. Entonces digo, eso es. Yo demostración de la selección de Paraguay, nada, nada. Yo se lo dije adentro, muchachos, con lo que estamos ahí adentro, no se alcanza y vamos a seguir peleando. Por más que haya que remar en dulce leche, pues estamos remando en dulce leche. Sin embargo, vamos a seguir peleando. Pero yo honestamente, demostración de los jugadores. Nada, yo me saco el sombrero con los jugadores. Ya se lo dije el primer día que llegaron. ¿Por qué? Si ellos no tuvieran una mentalidad fuerte hoy, este partido no lo sacan adelante. Hasta haber errado los dos penales cuando teníamos dos penales para ganar. Y así todo, terminaron ganándolo. Lo que pasa es que está en nuestra naturaleza. Si no sufrimos, no sirve. No sirve. Está. Pero a mí yo, en un momento me va a dar un bobazo, me van a dar duro ahí. Estoy duro ahí. Muévanlo porque está duro. Está. Pero yo honestamente no necesitaba ninguna demostración.
1: Soledad Franco, La Tribu.
2: Buenas noches, profesor Gustavo Alfaro. Antes que nada, felicitaciones por esta victoria. Estamos en vivo para La Tribu. Si tuvieras que ponerle un título a este capítulo de la selección, de la historia de la selección paraguaya, ¿cuál sería? Y saber si es el triunfo más importante que has tenido en tu carrera como entrenador.
0: Sí, insisto por ahí en el concepto que dije, ¿no? Yo, para mí, entraron 26 guerreros y salieron hechos una leyenda. Porque tal vez quedemos eliminados en la siguiente fase o no, se verá. Pero este, como decía Marlene, fue un partido épico, fue una épica. Entonces, para mí es el poder de transformación que tiene una selección cuando está dispuesta a ofrecer su corazón. Y estos muchachos están dispuestos a ofrecer su corazón. Yo le decía, los que tenemos enfrente, con todo respeto lo digo, están formados en academia de primer nivel en Europa. Nosotros venimos de la Tierra Colorada. La camiseta que tenemos son las franjas de la Tierra Colorada, jugando descalzo en esa tierra, con los sacrificios de los padres para tratar de llevar a los chicos a que puedan entrenar y que, con el esfuerzo de los padres muchas veces, haciéndose cargo de cosas porque no le alcanza la plata para llegar a fin de mes, para que los chicos y sus hijos puedan cumplir los sueños. Si todos padres, ¿quién no quisiera como padre que su hijo pueda cumplir un sueño? Haciendo sacrificios, teniendo postergaciones, teniendo privaciones, en silencio, mascullando. Nosotros venimos de esos lugares y es el escenario ideal. Y esto no quiere decir que nosotros ganamos porque venimos de la Tierra Colorada y ellos perdieron porque... No, para nada. Ojalá nosotros pudiéramos tener lo que tienen ellos, los avances de primer nivel y todo lo que tienen. Por algo tienen 4 estrellas. Entonces, ojalá nosotros... Pero yo no reniego de mis orígenes. No reniego para nada de mis orígenes. Porque en definitiva es lo que nos define como tal. Es lo que nos define como selección. Entonces, ahí es donde creo que termina estando la clave de todo, ¿no? Entonces, si tuviese que definirlo, lo definiría de esa manera. Como de esa manera. Es una demostración absoluta de amor propio y convencimiento. Esa mezcla de sangre y utopía que nos dio la posibilidad de hacer realidad lo que parecía o amenazaba como imposible. Y para mí, sin lugar a dudas, fue la victoria más grande de mi carrera como entrenador. Por eso se le dije a los jugadores, gracias. Gracias por haberme regalado una tarde, noche inolvidable, inolvidable. Me quedé en un momento mirando y contemplando la cancha de este estadio porque no me alcanzaban los ojos y los sentidos para llenarme de este espacio, de este ambiente, de este sentimiento y de esta demostración absoluta de amor que dieron los jugadores por la selección. Para mí, sin lugar a dudas, fue la victoria más grande de mi vida. Y ojalá que tengamos otras.
1: Gracias. Daniel Maciel, Radio Ñanduti.
3: Profe, ¿cómo le va? Buenas noches, saludo para todos. Felicitaciones. Paraguay fue o está de menos a más en el Mundial. Y hay una verdad. En todos estos partidos nunca pudo contar usted con el plantel completo. Por diferentes situaciones. Suspendidos, lesionados, etcétera. Y uno muchas veces le escuchaba siendo muy sincero y por ahí a nosotros nos llamaba mucho la atención esa sinceridad con la que usted explicaba cada situación, cada momento o cada paso después de estos partidos oficiales que tienen este Mundial. Y quiero ir al primer partido, recordando un poquito qué lección de ese primer partido fue la clave fundamental para presentarse con la jerarquía con la que se presentaron esta noche para enfrentar a un equipo como Alemania.
0: Yo digo, está muy buena la pregunta que haces porque fue parte del recorrido y el aprendizaje. El partido con Estados Unidos fue bienvenidos al Mundial. Bienvenidos al Mundial. Nosotros veníamos cargados de euforia. Por más que yo traté de bajarlos de la ola, lo agarré de donde lo tengo que agarrar para tirarlos para abajo, pero después pasa que de pronto te toca y cuando ni te diste cuenta a los 7 minutos estás perdiendo y nunca pudiste volver al partido. La verdad que la diferencia que fue, por eso yo le dije a ustedes, quisiera clasificar únicamente para O eso le digo, por ahí Estados Unidos no mete 10 goles, pero quisiera jugar ese partido de nuevo. Nos pasó, no jugamos bien, y hay derrotas que duelen y hay derrotas que enseñan. Si yo me quedo detenido en el dolor que me genera la derrota, lo que hace es hacerme perder confianza. Por eso se los dije a ustedes que esa semana fue muy dura antes del partido de Turquía. Pasamos una semana muy dura porque yo sentí esa noche que esa derrota nos había pegado en el centro del corazón, hacia la fe de la selección. A la fe de la selección le pegó esa derrota. Y el sábado siguiente salí y les dije que yo no podía asegurarles que le íbamos a ganar a Turquía, pero que sí tenía claro cómo teníamos que prepararnos para jugar el partido de Turquía. Y los jugadores tuvieron una capacidad de absorción muy fuerte. Y yo después dije algo que digo, ¿qué tengo que hablar? A veces hablo tanto. Digo, cuando a Paraguay lo ponen en una situación de ya está, ya perdió, ya está, listo, está cocinado, esto, lo otro, cuando más rebelde hay, cuando más desconfía de Paraguay. Yo digo, ¿para qué digo esto? Digo, después listo, o sea, obviamente pasó lo que pasó y todo lo demás, pero hoy podría decir, hoy estábamos muertos de nuevo y ante la adversidad hoy otra vez Paraguay volvió a demostrar lo mismo. ¿Por qué es así? ¿Por qué es así? Pues nosotros no nos damos por vencido nunca. Y yo le decía a ustedes, me cuestionaron, pues yo dije esto, lo otro, la diferencia de plantel, esto, está, y que no vamos a obviar la diferencia de plantel, pero no podemos hacerle partido. Para mí, yo creo que hay un montón de cosas, o sea, para mí el gol era evitable. O sea, nos meten el gol por un error nuestro, más allá de la virtud de tuvo Haber, lo que sea, porque es una pelota que nosotros la tenemos y había dos delanteros que estaban picando y la pelota no fue precisa y le cayó al stopper por izquierda, vino una pelota para la izquierda, pum, nos tiró un centro, nos anticiparon el gol. Si esa pelota va a los que están disputando, esa jugada no pasa. Por ahí nos meten un gol de otra manera, pero no pasa. Entonces, ¿vieron cuando hablábamos de detalles? Esos son detalles. Esos son los detalles que me preguntaban ayer en la conferencia. Esos son los detalles de que no se puede fallar. Entonces, ahí es donde uno tiene que estar atento a todo lo que puede llegar a suceder y a todo lo que puede llegar a pasar. Pero ahí es donde, nada, es una construcción permanente esto. Es una construcción permanente de situaciones, de momentos. Y si no hubiésemos pasado por Estados Unidos, pero no pasado por Estados Unidos, si no hubiésemos aprendido de la derrota de Estados Unidos, tal vez no hubiésemos estado preparados para este partido. Pues yo le dije en la entrada, muchacho, acá no se puede vacilar, porque adentro de la cancha somos 11 contra 11, no van a tirar la historia, no van a tirar las estrellas, no van a tirar todo, pero a ellos no les gusta la incomodidad. A ellos no les gusta, yo cuando veo al primer alemán al piso, ahí donde vamos a decirle, miren que esto va a ser duro. Entonces yo quiero que los alemanes estén en el piso. Con todo respeto lo digo, más que nada por el hecho de decir, no pegar patada ni nada por el estilo, sino el hecho de decir que no lo íbamos a dejar jugar, que lo íbamos a friccionar, que lo íbamos a trabar, y sí, me hubiese gustado más tener más posición de pelota para obligarlos a retroceder más, tener, pero son cosas que nos faltan y son batallas que tenemos que dar. Por eso le decía ayer, este paso por el Mundial a todos nos va a ser distinto, y obviamente si uno tiene la capacidad de capitalizar victorias como esta o capitalizar derrotas como las que tuvimos contra Estados Unidos. Entonces, esas son derrotas que para mí enseñan, si uno le saca las conclusiones que tiene que sacar, porque ahí es donde uno hace, la transforma en una victoria, pues le sacas las conclusiones que tiene que sacar y hace hacia la madurez del equipo. Y después yo le decía a los jugadores, muchachos, ellos tienen hoy en el arranque del partido más jerarquía que la que tenemos nosotros. Cuando termine el partido, ustedes van a tener el mismo nivel de jerarquía que tienen ellos. Pues lo van a haber demostrado 90 minutos en la cancha, donde uno se pone a la par. Y la verdad que yo estoy orgulloso de los jugadores, del sacrificio, del esfuerzo que hicieron en todo momento. Y yo te aseguro que dejaron la piel, porque en un momento tenía 3 o 4 jugadores que me pedían cambio, que no podían más. Sin embargo, se la bancaron. ¿Bancaron con qué? Con corazón. Con corazón. A tratar de sostener el resultado como sea. Y buscarlo de la manera que la podíamos buscar, en una pelota parada, en una salida, en un arranque, en un contragolpe, en una pelota larga. Ojalá me gustaría tener otros argumentos. Todavía no estamos preparados para eso. El final del camino para mí sería ese. Pero hoy no estamos preparados. Y lo peor que hay es quedarse en la medianía y ser un ni. Y si hay algo que yo no me puedo permitir, que para mí, contra Estados Unidos fuimos un ni. No fuimos ni ofensivos ni defensivos, un ni fuimos. No hay nada peor que ser un ni. Y hoy no quería ser un ni. Entonces, si tenía que hacer esto, listo. Y por más que tengas que hacer cosas que tal vez no sean las que tenés que hacer o las que quisieras hacer, no, las tenés que hacer. Es lo que pide el partido. Y si tenés que poner un defensor más, y te voy a poner un defensor más. Y como el otro día, si tenía que poner un defensor más, tenía que poner un defensor más. Tenía que poner un defensor más. Y si hoy tenía que poner un delantero, tenía que poner un delantero. Porque era lo que para mí pedía el partido. ¿Por qué? Porque todavía no tenemos ese bagaje que nos hace a nosotros imponer condiciones. Y nosotros hoy todavía tenemos que bailar la música que nos ponen. Y nos preparamos. A veces nos toca una cumbia, a veces un tango, a veces una rumba. Y ahí estamos. Y ahí vamos. Hoy nos tocó una polca. Entonces, ahí seguimos peleando, tratando de interpretar, bailando mal, pero tratando de interpretar y tratar de seguir adelante. Nada más.
1: Gustavo Gavilán, Media Cadena de Comunicación.
4: Buenas noches, profe Gustavo. Muchas felicidades, la alegría de todo un país. ¿En qué basó? ¿En qué se ocupó en todo este tiempo para tratar de revertir tal vez la situación, las críticas para todo el plantel? Porque acaba de hablar de campo muy poco. Fue puertas para adentro, trabajar tal vez en esos detalles que usted está hablando. ¿Pero en qué más se basó? Y perdón si voy a individualizar el caso de Orlando y de Matías Galarza. ¿Qué opinión le merece?
0: A ver, nosotros, ¿cuándo fue? Ya estoy mareado con los días. El sábado. El sábado fue el primer día que nosotros pudimos contar con todo el plantel, porque el viernes jugamos el jueves. El viernes entrenamos, los muchachos que jugaron contra Australia se quedaron a hacer recuperación en el hotel y fuimos a entrenar al predio que teníamos ahí en San Francisco, en San José, perdón. Fuimos a entrenar con los que no habían jugado. El sábado a la mañana, antes de venir de viaje para acá, yo le pedí al profe que me deje parar a los 11 que yo iba a poner en el partido contra Alemania, que no iba a hacer nada, pero que iba a usar la cancha como un pizarrón gigante. Entonces empezamos ahí mostrando en un pizarrón gigante que era la cancha, cuáles iban a ser los movimientos, qué cosas teníamos que cuidarnos, qué cosas teníamos que estar atentos, por dónde, qué cosas que teníamos que tratar de ver, por dónde podíamos atacar, las jugadas que tenían de pelota parada, porque había un montón de jugadas de pelota parada que tenían y no había tiempo para trabajarlas. Después, antes de salir de viaje, yo le había pedido a los chicos, a los editores de video, que ya me preparen todos los videos, porque tampoco teníamos tiempo de pasar los videos. El video de Alemania lo pasamos hoy a la mañana. Entonces, le mandamos a todos los jugadores un video de ataque, de defensa, de cómo defendía, atacaba Alemania, etcétera, etcétera, para que en las 5 horas y media que tenía el viaje uno pudiera ir mirando de qué se trataba. Tratamos de trabajar, mostramos hoy, y fundamentalmente la clave está en cómo nosotros teníamos que trabajar para mí en el centro del campo y cómo teníamos que atacar por la zona de Enciso sobre la espalda de Kimmich y cómo después, a medida que después Julito después pues le terminó molestando el aductor y todo lo demás, por eso salió. Tratábamos que con la velocidad de Caballero, que nunca lo salvo una que quedó en offside, lo queríamos encontrar una defensa que estaba adelantada, que si nosotros teníamos en Mauricio una habilitación, era una situación de mano a mano, porque la verdad la velocidad que tiene Gustavo es extraordinaria. Entonces nos faltaron ciertas cosas, ¿no es cierto? Pero le pusimos énfasis a eso. A Mati le dije que para mí se había recibido de jugador de mundial. O sea, si él la presentación la había hecho en el partido contra Turquía, hoy se había recibido de jugador de equipo grande, de mundial, de un jugador de ese tipo de envergadura, de que está para las grandes batallas. Entonces, cuando me decían ustedes por ahí, cuando escuché la información que por ahí decían que estaba deprimido, estaba bajoneado, esto, el otro, yo digo, yo lo veo a Mati, la verdad, si este está deprimido, digo, tiene un corazón a prueba de bala lo que empuja a este chico. Tiene, como se lo dije, tiene la camiseta pintada. Y hoy jugó un partidazo, hoy jugó un partido extraordinario, dándole una mano a Junior Alonso, marcando adentro, proyectándose afuera, dándole la mano a Cubas, tratando de trabajar permanentemente en todos los sectores de la cancha. La verdad, hizo un trabajo extraordinario, extraordinario. Para mí se recibió de jugador de mundial, de partido de mundial grande, de esos partidos que tallan, que son, que lo juegan los jugadores que son distintos. Y no es, uno es distinto no únicamente por el talento que tenga, sino por el corazón que tiene. Y Mati tiene eso que lo hace diferente. Y lo de Orlando, nada, es, me alegro por él porque pasó momentos muy difíciles, después del 4-1, después de todas las dudas que se generaron en torno a él, de un montón de cosas que se dijeron o se hablaron. Yo confiaba mucho en él, confío mucho en él, y creo que también, me parece que fue un arquero que fue, a medida que fue jugando los partidos, se fue transformando cada vez en un arquero más sólido, y me parece que se está ganando el derecho a lo que nosotros pretendíamos también, ¿no? Cuando lleguen aquí a jugar una Copa del Mundo, que sean jugadores que puedan dar el salto a jugar al fútbol de primer nivel. Ya en la previa se nombraba o se mencionaba que había equipos de España que estaban detrás de él. Yo creo que después de estas actuaciones no tengo ninguna duda que Orlando, ojalá por él, ojalá que pueda dar ese salto. Y no quiero dejar de mencionar también a Canales, a José. No quiero dejar de mencionarlo. José es un campeón de la vida. Es un campeón de la vida. Le ha tocado una vida difícil. Le ha tocado una vida compleja. Y la complejidad que le da la vida le dio, no digo revancha porque no es revancha, sino le dio la oportunidad de regalarle una caricia cálida al alma a una persona que lo merece, porque es un campeón de la vida.
1: Jesús Ocampos, ABC Cardinal.
5: Profe, buenas noches, estamos aquí en vivo para ABC Cardinal. Muchas felicidades por la victoria también a todo el cuerpo técnico y jugadores y staff. Justamente acerca de José Canales, le quisiera consultar cómo hizo para administrar, porque no fue el primer partido que jugó en esta Copa del Mundo, cómo hizo para administrar específicamente lo que es quizás la ansiedad de jugar este tipo de partidos de ronda de playoffs, y si usted esperaba este tipo de compromiso desde que inició la Copa del Mundo con la selección albirroja, y se consagra Canales como jugador de selección o ya como jugador de partido de mundial. Gracias.
0: Yo creo... si lo traigo, pues no tengo ninguna duda que está. Después el hecho es demostrarlo, porque una cosa es estar en una lista de 26 y después dar la talla en el momento que el equipo lo requiera. Él le tocó entrar en momentos difíciles del partido de Turquía, le tocó entrar el otro día con la lesión de Omar, le tocó arrancar desde el principio, marcando encima Alemania, ¿no? Nos plantó dos puntas centrales, después lo mismo hacían cuando entró Goretzka, nos planteaban un mano a mano permanentemente contra los dos, y la verdad que estuvo muy, muy firme, pero José, en la final de la Recopa, que ganó de Libertadores y Sudamericana, metió el gol de la final, o sea, es un jugador de finales, y esta era una final. Entonces, cuando uno ve la prestación de esos jugadores en ambientes complejos, porque esa final era un ambiente complejo, en una cancha difícil, en una cancha mítica, contra un equipo de mucha envergadura, y él jugó con una solidez y una solvencia, y fue con una determinación a buscar una pelota en el área de enfrente y clavó un cabezazo que terminó siendo gol. Vos te das cuenta que tiene algo diferente. Y después, cuando yo lo conozco con persona, digo, por sé, ahí me doy cuenta con dónde está lo diferente y de por dónde viene lo diferente. Entonces, ahí donde no tenía ninguna duda de que son chicos que te aseguro, porque hoy, por ejemplo, Fabio Balbuena, no sé si me falta, quién falta jugar, salvo el caso de los arqueros, no sé si me falta alguno, pero yo creo que ya han jugado todos los jugadores. Entró Fabio al final, entró también Brian Ojeda, o sea, no sé si por ahí me falta algún. Ramón entró en el primero, pero después se lesionó. Con el partido con Estados Unidos entró. Entonces, no había jugado Gustavo Caballero, entró hoy. Todos han jugado. Y sin embargo, me preguntaban en la previa por qué este equipo. Y bueno, teníamos suspendido a Diego Gómez, teníamos suspendido a Alderete. Y está. Yo digo, lo importante es que nosotros, el que entre convencido. Porque cuando vos sos un equipo y vos sos una estructura, los nombres respaldan la estructura y hay que crecer la estructura. Cuando vos crees en cualidades, Entonces tenés enseguida, que
6: enseguida volvemos con rezar, Gustavo Alfaro y la conferencia de prensa.
0: Diente de ajo, porque si la individualidad no anda, estás cocinado. Cuando el equipo responde como estructura, listo, entonces yo sé que van a responder. Que después hay detalles, sí, este más en esto o más en esto, pero que van a responder, no tengo ninguna duda que van a responder. Y no tengo la certeza, digo, yo me alegro que tengan la posibilidad de confirmarlo. Y yo creo que sí, se reciben de jugadores de batallas importantes. Ninguna duda que son jugadores de batallas importantes. Son jugadores, yo les aseguro, muchachos, tengo 26 jugadores que ninguno nos va a dejar a pie. Ninguno, ninguno nos va a dejar a pie. Se van a cargar sobre las espaldas, sobre los hombros, lo que haya que cargarse. Lo que sea. Y van a poner el pecho y van a responder. Y no lo digo hoy porque nos tocó pasar. Lo dije desde el primer día, porque fue lo que me demostraron. Y esto va decantando en estas cosas. Por eso me alegro mucho por ellos. Me alegro mucho por ellos porque sé que ellos necesitan. Cuando yo decía el otro día, a veces yo no tengo, o sea, no tienen ninguna obligación ustedes de interpretarme. Pero cuando yo pondero, es porque yo pongo en determinado nivel a otro, es porque estoy ponderando lo mío. No es porque estoy menospreciando lo mío. Al contrario, pongo en valor lo que somos nosotros. Porque a pesar de las dificultades, podemos. Porque de ahí plantamos los desafíos. Por eso para mí, haber festejado el otro día, haber clasificado, para mí era importante. ¿Por qué? Porque era libertad. Eso es lo que da libertad. La libertad es lo que hace crecer. Porque si todos hubiésemos estado en esa sintonía de que festejamos, clasificamos a la siguiente fase, competimos, que era lo que veníamos a buscar, más allá de que nos toque Alemania, ¿o qué garantía hay que nosotros podíamos pasar a Egipto? ¿Lo pueden confirmar que podíamos pasar a Egipto? No. Si a nosotros cualquier equipo no nos puede ganar, a nosotros todo es difícil. Entonces, ahí es donde yo digo que esas son las cosas que hacen crecer. Y ahí es donde, listo, si no está, bueno, no es el ideal, no importa. Apretemos los dientes y sigamos. Sigamos porfiados para adelante. Sigamos porfiados, que nosotros estamos convencidos de lo que podemos llegar a ser. Y como me decía Gustavo, profe, cuando un plantel está fuerte para adentro, la pelota pega en el palo y sale, en el arco de uno. Y cuando en el arco de enfrente pega en el palo y entra. Entonces, nosotros tenemos que seguir manteniendo esa fe, esa convicción, esa humildad y esa sencillez de saber que todo nos cuesta mucho.
1: Chochi Obando, Urbana Sports.
7: Hola, profe. Felicitaciones por la clasificación. Esta es una victoria que, según tu experiencia, puede cambiar algo en los jugadores, para bien, para lo que sea. Puede ser desde el enfoque del impulso anímico o desde cómo ven las cosas desde otro lugar después de esto. Y te lo pregunto también, no creo, te veo muy equilibrado honestamente, pero te lo pregunto igualmente. ¿Te cambia algo esta victoria contra Alemania, que me parece es histórica para el país y decías es la
0: y
7: más
0: para mí también.
7: De tu carrera?
0: Para mí también.
7: Y para vos también, por eso.
0: Sí, sí, sí.
7: ¿Te cambia algo a vos? ¿Sentís que le puede cambiar algo a los jugadores?
0: Ojalá que sea para bien. Pero lo que sí tengo claro, que sea Francia, sea Suecia, va a costar horrores. Va a ser más difícil que lo que fue hoy. Va a costar horrores. Porque vamos sumando fatiga, vamos sumando cansancio, vamos sumando un montón de cosas. Y cada vez el cuello se te hace más estrecho y el margen de error más finito. Y van llegando y tienen jerarquía y tienen un montón de cosas. Yo digo, sí te da templanza. O sea, te da ese temple que necesitas para saber. Vieron que yo le dije a ustedes, hay que saber sufrir. Bueno, hoy sufrimos, muchos minutos sufrimos. Pero hay que saber sufrir, esperando el momento. Bueno, listo, tranquilo. En una pelota parada, listo. Ahí en el banco decíamos, pensamos un positivo que la vamos a rechazar. La vamos a rechazar. Y cuando nos hicieron el gol decíamos, bloqueo, esto, lo otro. Decía, busquemos, algo tiene que haber existido. Entonces yo digo, pensar positivamente. Esto para mí le da templanza a los jugadores. Ahora, ¿te va a ser distinto o no? No tiene por qué cambiarte. Te va a costar. A mí me cambia, no me cambia nada. Yo digo, las victorias para lo único que sirven para lo único que sirven es para reafirmar las convicciones. Nada más. Nada más. Porque a veces, más en el fútbol se habla a partir de los resultados. Lamentablemente. Y los resultados gobiernan. Y cuando uno tiene convicciones y no tiene el resultado para reafirmarlas, se quedan en su creencia, en su convicción, en su convencimiento de que algo es así. El resultado te da la certeza, pero no te da la autoridad de sentirte dueño. No sé si se entiende la diferencia. Entonces, nosotros sentimos que estamos convencidos de que esto es así y que estamos convencidos de cuál es el proceso. Por eso dije, parto de nalga. Porque es así, con sufrimiento. Así va a ser. ¿Qué nos cambia? Nada. Al contrario, el desafío es más grande, porque el compromiso es más grande. Cuando vos vas subiendo, a medida que vas subiendo la altura, el espacio cada vez es para más poquitos. Y esos espacios, en algún punto te puede faltar el oxígeno, en algún punto uno se puede marear, en algún punto uno se puede equivocar, en algún punto uno puede dar mal un paso. Entonces ahí es donde más cuidado hay que tener. Cuando uno escala es cuando más cuidado tiene que tener. Por eso yo creo que si nosotros sobrevaloramos demasiado esta victoria, nos equivocamos. Es una victoria épica, sí, pero darle el valor justo que tiene, que nos haga entender de que podemos, pero que si no nos sacrificamos hasta más no poder, no lo vamos a lograr, no lo vamos a conseguir.
8: Con eso concluimos las actividades de hoy. Muchas gracias. Hasta luego. No la dejaron
6: hacer. Bueno, ahí pasaba Gustavo Alfaro, Juan Ángel, Chocho Bando, hablando con tranquilidad, la mejor victoria de su carrera. Es lo que decía Juan Ángel.
9: Sigue la conferencia.
10: And then second question, what inspires your motivational speeches? I wonder where you get it from.
0: Canale es un campeón de la vida porque le ha tocado una adversidad muy difícil que no me corresponde a mí nombrarlo. La vida lo ha... Él dice que la vida lo ha premiado. Y cuando él dice que la vida lo ha premiado, es porque transforma la dificultad que a veces la vida le ha dado en una manera de entender. Hay dos maneras de entender las adversidades en la vida. Las adversidades a veces nos puede tocar a través de una enfermedad, a través de una crisis, a través de un problema económico, a través de una pérdida emocional o sentimental. Y ahí está en la capacidad, en cómo uno enfrenta esa adversidad, donde la vida te pone a prueba. No te dice cómo ni cuándo. Ahí donde tenés que demostrar de qué madera estás hecho, la nobleza de lo que estás hecho. Y él, en la adversidad que la vida le mostró, en un determinado momento que él lo siente como un regalo de la vida, es donde él se transforma en un campeón. Porque a las adversidades difíciles él las afronta con amor, con el amor que debe tener alguien que es especial. Y por eso una noche como esta, para una persona como él, es un regalo que le da la vida, y es un regalo que le ofrece el fútbol, y es un acto de justicia divina. Por eso lo digo.
11: Can you repeat me the second part of the question?
10: The first time speaking to you, you're very motivational.
11: Yes.
10: Speeches. I wonder what coach inspires you or what someone inspires you.
0: Sí, yo digo, obviamente que toda mi vida, en los planteles que me ha tocado trabajar, siempre me ha tocado desde la adversidad. Nunca tuve, nosotros decimos, la billetera más gorda, para poder decir uno tiene los mejores jugadores, los mejores planteles. Hasta cuando me tocó Boca, cuando tuve la posibilidad de dirigir Boca Juniors, Me tocó después de la derrota más dura de la historia de Boca, que fue perder la final de Madrid contra River, de la final de la Copa Libertadores. Ahora, eso no fue una incomodidad para mí. Y siempre quise, a los lugares donde fui, tratar de generar desafíos. Venir a Paraguay fue para mí un desafío. Porque Paraguay, tuve muchos amigos que me dijeron, estás loco, ¿cómo te vas a meter ahí? Si está condenado a fracasar. A mí, cuanto más difícil es, cuanto más compleja es la situación, es cuanto más me gusta el desafío. Y eso lo hago desde la ilusión, desde el mensaje. Un día tenía un jugador, tuve un jugador, Mariano Echeverría, que lo tuve en Arsenal cuando habíamos salido campeones, y él me dice, Gustavo, todos los jugadores tenemos un corazón. Ahora, no todos los entrenadores tienen la capacidad de ganarle el corazón al jugador. Yo me quedé pensando y dije, pucha, qué definición. Y uno viene a tratar de conquistar el corazón, a tratar de conquistar el corazón de los jugadores. Y a veces eso, obviamente es complejo porque hay que ser auténtico, porque si no soy un vendedor de simulacros, que solo digo lo que quieren escuchar. Y yo no tengo que decir lo que quieren escuchar, yo tengo que decir lo que quieren decir. Pero los invito a un desafío, los invito a superarse. ¿No les dije a ustedes que la mejor versión de los jugadores todavía no la había visto? ¿Y que la mejor versión de ellos la quería ver en la Copa del Mundo? Eso es un desafío. Son desafíos los que nos movilizan a nosotros. Son desafíos los que me han llevado a mí a estar hoy dirigiendo una Copa del Mundo. Le dije a los jugadores en la charla previa, me regalaron la posibilidad de dirigir el partido más importante de mi vida. Toda mi vida soñé estar en una Copa del Mundo jugando contra equipos como Alemania. Y ustedes me regalaron esa posibilidad. El momento más fuerte que tuve como carrera. Y a mí diseñar esta posibilidad, ya lo conté esto, de dirigir una Copa del Mundo, este sueño me llevó 16 años. Desde que lo escuché a Jürgen Klinsmann en Alemania antes del Mundial del 2006, dando la conferencia en un partido que habían jugado contra Colombia y se preparaban para jugar el Mundial del 2006. Y yo mirando, sentado donde están sentados ustedes, lo veía a Jürgen Klinsmann sentado aquí, hablando de lo que significaba para Alemania jugar una Copa del Mundo. Y yo dije, qué lindo sería estar sentado en ese lugar, donde sobre los hombros uno tiene la responsabilidad de los sueños de un país entero. Y a mí acababan de echarme de San Lorenzo. Tenía que demostrar que todavía podía dirigir en primera en Argentina. Ese día empecé a construir el sueño de dirigir un Mundial. Lo pude conseguir con Ecuador en Qatar. Y estos chicos me dieron la posibilidad de tener mi segundo Mundial. Todo en mi vida se basa en el desafío, se basa en la ilusión, se basa en la esperanza, porque la esperanza es el combustible de los equipos de la alta competencia. Entonces, nosotros hablamos, construimos una realidad, porque estamos prendidos detrás de una esperanza. You're welcome.
8: Muchas gracias a todos. Thank you very much.
6: Bueno, ahora sí culminó la conferencia de prensa de Gustavo Alfaro, Juan Ángel Chocho Bando, clarito, con tranquilidad, más allá de que fue la mejor victoria de su carrera para él y también para muchos de los muchachos que están hoy en la selección, Juan Ángel.
12: Sí, sí, así fue. Recién culminada la conferencia, así que bueno, muy amena, muy larga, muy feliz hoy, diferente a cualquier otro momento por lo importante del triunfo, que yo creo que eso también quedó claro, Nico, es el triunfo más importante de mi carrera. Gustavo Alfaro, digamos que fue la victoria histórica más importante que vivió como entrenador. Así que todo eso me parece que tiene que valorarse en este momento.
6: Totalmente, o sea, uno mira y habló de todo un poco, ¿verdad? Fue bien, bien, lo decía, una de las conferencias que nos tiene acostumbrado o nos tenía acostumbrado en la eliminatoria y que obviamente con todo lo que iba pasando se hacía un poco, no áspera, pero un poco más corta y bueno, llegó este momento del desahogo, creo yo, pero con mucha mesura, sin ir de mucho pensando también en lo que se va a venir, que es Francia o Suecia. Mañana seguramente va a estar observando, no sé si va a estar en el avión, ¿verdad? Porque a lo mejor mientras se juega el partido está en el avión, no sé a qué hora Paraguay estará yendo para Filadelfia, pero uno entiende que ya va a empezar a trabajar y que hay dos días más en comparación al partido de hoy, Chochi, y podemos volver a recuperar algún que otro jugador.
12: Claro, bueno, en todo caso lo ve después, igual él mismo lo dijo, tuvo un par de entrenamientos y a ver en qué condiciones trabajar específicamente, intensamente con todo el equipo antes de este duelo con Alemania. Así que es una buena noticia tener algún día más, porque alguno más va a tener tampoco. Digamos que de jueves a hoy tuvo un lapso de 3 días en el intermedio y de hoy al sábado, que es el día del partido definitivamente, va a tener unos 4 días, así que un día más es el que va a tener Gustavo, pero me imagino es algo que se valora mucho en los tiempos del deporte de élite y atendiendo a la competencia también. No sé si mañana vaya a estar la selección, pero me imagino que cuando dijo creo que mañana a las 14, ya es un anticipo de que eso es lo que va a pasar, así que no sé si tendrá el partido de Francia-Suecia a mano, porque el vuelo dura 1:20 cerquita para vuelo y en auto son unas 5 horas hasta Filadelfia, así que bueno, ya iremos también definiendo ese viaje que ahí vamos a estar con Paraguay en el partido que le toque contra Francia o Suecia.
6: Sí, señor, va a ir recorriendo, te decía hace rato, todo Estados Unidos, Juan Ángel.
12: Me parece bien, mientras Paraguay clasifique, sobre todo mejor, porque en algunos lugares, como todo es tan rápido, se hace más difícil, digamos, que tomarse el tiempo de ocio, pero, por ejemplo, en Los Ángeles, tuvimos todo muy rápido acá en Boston, no sé cuánto tiempo más vamos a durar, pero es una maravilla conocer un país que es tan grande de paso y que Paraguay siga cosechando éxito.
6: Totalmente, totalmente. Bueno, te comento, la gente aquí en Paraguay colmó el centro. Realmente mañana vamos a tener la cantidad de gente estimativa que se pueda llegar a tener, Chochi, pero es una locura. Paraguay es una locura, el centro, Villamorra, la zona de los shoppings también, realmente se está viviendo una fiesta y obviamente que también ya con el decreto del presidente firmado que mañana feriado para todo, bueno, nosotros trabajamos, pero para la gente que está festejando en este momento, mañana va a poder descansar después de una victoria histórica para la selección, victórica para Alfaro. Y bueno, a esperar, mañana vamos a estar con el partido de Francia-Suecia, así que vamos a saber acá en Urbana Sport con lo que va a ser el rival de la selección paraguaya. Previo a eso, ya a las 13, la previa de lo que va a ser Costa de Marfil contra Noruega, el equipo de Erling Haaland que va a volver a salir a la luz y esperando Brasil ese rival, ¿verdad? Porque Brasil espera por eso y nosotros esperamos por Le Bleu. Francia o Suecia, así que es el camino del día de mañana, Juan Ángel, para Urbana Sport. Vos me decís si es que los jugadores están todavía por la zona para escucharlo alguno, o cómo es, no, realmente acá el que maneja todo eso, vos, Juan Ángel, en el sentido de vos conocés el lugar, cómo está dividido el tema de la zona mixta y la zona de conferencia.
12: Sí, a ver, ¿me decís con respecto a lo de hoy o a lo que se viene para Paraguay en la previa del partido con Francia o Suecia?
6: No, la de hoy, ¿verdad? Porque como me decía que cuando estaba claro. En zona mixta era un poquitito más chico, ¿verdad? Y
12: hoy creo... más lejos.
6: Sí.
12: Hoy lejos. Zona mixta bien. Siempre son espaciosas, algunas más que otras. La del primer estadio era impresionante y ese primer estadio luego era el más... digamos que el más coqueto de todos y grande. Pero acá había una distancia muy, muy importante entre la sala de conferencia y la zona mixta, y la verdad que es grande. O sea, uno recorre un poquito más por afuera acá para ir de un lugar a otro y después se mete al estadio. En los otros estadios por ahí todo estaba adentro. Por darte una idea, el Media Center del estadio en San Francisco estaba dentro del estadio en el octavo piso. Acá para ir al Media Center hay que salir afuera y después entrar, o en todo caso está antes del estadio, de ingresar al estadio del Media Center. Pero de infraestructura estamos hablando de un primer mundo que si no lo vivís, no lo conocés y tal vez ni lo imaginás. Es muy grande todo, los espacios son muy grandes, todo está muy preparado para que haya este tipo de escenarios tan, tan grandes. Y de hecho, este está en la afuera, o sea, está un poco tierra adentro porque se permite así más ruido y más espacio para que las masas sean convocadas también. Pero es muy bueno todo lo que estamos viviendo en cuanto a infraestructura en los Kings.
6: Bueno, vos me guías. ¿Cómo seguimos, Chochi?
12: Estamos servidos y vamos a seguir la mañana seguramente con las transmisiones, así que ha sido un placer compartir con ustedes una victoria histórica con Paraguay, con la gente y seguramente con toda la vibra de festejo que habrá acá con la gente de Paraguay y allá con el país también, ni hablar y con más razón.
6: Un abrazo, Juan Ángel, tremendo laburo, como siempre el tuyo, de Rubén Darío, del doctor Andrés Riquelme, de todos los compañeros que están allá en esta gran cobertura de Urbana Sport. Así que un fuerte abrazo y a festejar allá.
12: Así será. Un gran abrazo. Bien,
6: Saludos, ahí pasaba Juan Ángel Chochi Obando. Sí, ganó la selección paraguaya a través de la tanda de penales. Paraguay está en los octavos de final de la Copa del Mundo Norteamérica 2026. El sábado, 18 horas la cita en Filadelfia. ¿Será Mbappé y compañía? ¿Será Isaac realmente y compañía? ¿Jokeres, el rival de la selección paraguaya? Bueno, eso lo van a saber mañana escuchando Urbana Sport, porque primero, como les decía, a las 13 la previa de lo que va a ser el cotejo de la selección de Noruega. Sí, Noruega mañana arrancando contra Costa de Marfil. Y luego estaremos de las 5 de la tarde con Francia y la selección de Suecia. Nosotros nos vamos felices. Nos vamos con toda la euforia de la selección paraguaya porque estamos en los octavos de final. Porque Paraguay lo volvió a hacer, sí, señores. Lo volvió a hacer. Y vamos a cerrar con los goles, sí, señor. Ya Josema tiene todo preparado. Señores, será hasta mañana. Disfruten y cuídense. Ojo, cuídense esta noche.

0: cabezazo certero, mortal. Paraguay se pone arriba, señores. ¡Qué buena jugada! ¡Qué buena asociación! Galarza, que apareció para cruzar la pelota, y Enciso, que mete el baile. Podés bailar todo lo que quieras, Julio. ¡Enorme, Julio Enciso! Para definir, una buena recuperación de Damián Bobadilla. Cáceres que abre, Almirón que se mete, Galarza que dobla, centro, y Julio Enciso con un cabezazo notable, bien direccionado, emociona a 7 millones de paraguayos en todo el mundo. Amigos de Urbana, qué emoción aquí en Boston. Paraguay, Paraguay con gol de Enciso le está ganando a Alemania 1-0. Carlos Alberto Quise.
1: Guapeada de Almirón para conseguir un córner. Todo con esfuerzo y sacrificio. Así consigue que esa pelota vaya por línea final. El tiro libre de esquina que saca el arquero alemán. Ese jugador que se equivocó en el primer partido. Ese recupera tirándose al piso. Bobadilla, sí señor. Ahí después le llega la pelota al mismo ejecutor, Almirón. Galarza le hace las espaldas. Recurso genuino del fútbol. Centro al punto penal. Enciso pide la pelota. Va con todo. Cabezazo sin saltar. Nada que hacer Neuer. Enciso, la esperanza guaraní. Nos ilusionas a todos. Paraguay, Paraguay, Paraguay 1, Alemania 0.
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0: Comienza la tanda de penales en Boston. Vamos, Gil. Vamos, Paraguay. Le pega Kai Havertz. Gil. Orlando Gil, monumental. Fantástico Orlando Gil. Fantástico Gil. Se estiró, elevó la mano y le atajó el penal a Haberkise.
1: Tremendo lo de Gil. Con la mano derecha, porque ya se había tirado hacia abajo, pero ahí sacó esa mano para llegar a esa pelota. Es cierto, no había mucha potencia, pero Gil inteligentemente levanta la mano, todos los recursos técnicos para atajar el primer penal de Alemania.
0: Y es Mauricio el primer penalero de Paraguay para ponerlo a Paraguay arriba en la tanda de penales. Neuer se adelantó algunos metros. Mauricio va a patear, retrocede, mira, le va a entrar de zurda. Neuer abre los brazos, le pega a Mauricio. Primer penal en la tanda para Paraguay. Y va Mauricio, mira fijamente la pelota. Autorizado, va Mauricio. Mauricio le pegó. ¡Gol de Paraguay! Mauricio, sablazo de zurda. Arriba Paraguay en los penales, 1-0.
1: Tremenda la ejecución, con toda la potencia, aunque haya intuido el arquero alemán. Mauricio ahí donde no pueden llegar los arqueros, pone en ventaja Paraguay, nos acerca a octavos de final, Paraguay 1, Alemania 0.
0: El segundo penal para Alemania a cargo del capitán Kimmich.
3: Se queda lejos Kimmich porque no quiere que se acerque Gil. Están haciendo el jueguito de que lo mantenga en línea el arquero, el capitán de Alemania, que no se quiere desconcentrar.
0: Los hinchas paraguayos cierran el puño, gritan, alientan. Kimmich le va a pegar de derecha. Vamos Orlando Gil. Va Kimmich. Retrocede ahora autorizado. Kimmich se toma su tiempo. Gil abre los brazos. Va Kimmich. Gol de Alemania, Kimmich convierte, Gil buscó el otro lado, Kimmich pide apoyo del público alemán, ahora están 1-1.
1: Muy buena ejecución del capitán, el dueño de la pelota quieta del equipo alemán, hacia el costado derecho de Gil, que se fue al otro lado, 1-1 es cierto, pero penal, Paraguay tiene un penal menos.
0: Y va Gustavo Gómez, le va a pegar Gustavo Gómez, segundo penal. El capitán de Paraguay coloca la pelota. Gustavo Gómez patea. 1-1 por ahora. Dos penales pateados a Alemania.
4: Este es el segundo penal de Paraguay. Y va Gustavo Gómez, se acomoda y le pegó. ¡Gol de Paraguay! Gustavo Gómez le pegó abajo y abrió los brazos para abrazarse con 7 millones de paraguayos en la tanda de penales. Paraguay arriba 2-1, 15.
1: Dos penales por equipo, no quiso ser menos que el capitán de Alemania. Ahí Gómez pateó hacia un costado, al otro lado fue el arquero alemán. 2-1 para Paraguay.
4: Se acerca Musiala. Tercer remate penal para Alemania. Musiala retrocede. Gil, mascando una goma, lo mira fijamente y va Musiala. ¡Musiala! Gol de Alemania. Se fue muy bien Gil, pero no llegó a la pelota. Ahora están 2-2.
1: Potencia en Musiala. Fue bien Gil, pero no pudo llegar. Buena ejecución. Empata, pero tiene 3 penales ejecutados Alemania. Paraguay 2.
4: ¡Qué bien se fue Gil! No llegó a tocar esa pelota. El tercer remate para Paraguay a cargo de Matías Galarza.
3: Va Galarza, sí.
4: Matías Galarza le va a pegar. Por ahora 2-2, pero este es el tercer remate para Paraguay. Galarza debe convertir para seguir manteniendo la ventaja. Y le va a entrar de zurda. Matías Galarza, Neuer abre los brazos. No retrocedió mucho Galarza. Va Galarza, Galarza le pegó. ¡Gol! Gol de Paraguay con clase. Galarza no retrocedió demasiado y le dio. Gol de Paraguay con clase. Galarza no retrocedió demasiado y le dio suave, descolocando a

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2: Mundo con la mano izquierda, remate suave, cierto, pero no tiene importancia. Hay que adivinar dónde va la pelota. Ahí fue Gil, contiene y Paraguay a un gol de octavos de finales con dos tiros libres todavía. Tremendo lo de Gil,
3: la gran figura de la noche.
4: Le pega Tony. Tira Tony, mete Tony, vamos todos a Palma, salimos todos a la calle a celebrar. Mete Tony, Paraguay a octavos, va Tony Sanabria. Erró el arco. El remate de Tony se pierde afuera, no se puede explicar. Alemania sigue con vida, va Gustavo, van todos los jugadores de Paraguay para apoyar a Tony Sanabria. Alemania sigue con vida, le pegó mal Tony Sanabria, quise.
2: Sí, pero nos queda una, así que vamos a seguir con fe. Le pegó mal Tony, tiró afuera cuando podía haber liquidado y uno decía lo que es del destino, no viene bien. ¿Qué oportunidad tiene? Pero así es el fútbol y nosotros acostumbrados a sufrir. Este es el quinto penal para Alemania. Ahí está Gil, atajaste dos, atajas tres ya de una vez por todas. Tremendo lo de Gil. Paraguay sigue con ventaja. Si ataja Gil, clasificamos.
4: Le pega Miri. Paraguay sigue teniendo dos posibilidades. Va Miri, vamos Gil. Va Miri, vamos Gil. A Miri que le pega. Saltitos de Orlando Gil. Se acomoda a Miri, va Miri. Gol de Alemania. Gol de Alemania. Y el suspenso se va a mantener hasta el último remate penal.
3: Fabián Balbuena va.
4: Va Fabián Balbuena. En los pies de Balbuena. La clasificación de Paraguay para los octavos de final de la Copa del Mundo.
5: ¡Qué ironía! Balbuena, que es el que menos jugó en esta Copa del Mundo, el que menos minutos tuvo, nos puede poner en octavos de final.
2: Tiene personalidad, patea bien los penales, así que a confiar para llegar a octavos.
4: Colocó Fabián Balbuena la pelota. Neuer en el centro del arco. Le pega Fabián Balbuena. Aguanta corazón, aguanta. Le pega Balbuena. Balbuena y el gol que le puede poner a Paraguay en octavos. Va Balbuena, Balbuena le pegó Neuer. Atajó Neuer. Y esto sigue en la tanda de penales. Empata Paraguay y Alemania 3. No busca explicación, es muy difícil. Balbuena atajó a Neuer, quise.
2: Increíble. Dos chances desperdiciadas, pero todavía queda. Estamos emparejados con Gil agrandado. Y hay que ir por la recuperación, por la entereza que nos ha caracterizado siempre.
4: Tírata.
2: Ahora una nueva chance. La tercera la vencida. No hay otra explicación. Alemania renació, pero acaba de desperdiciar el penal que lo podía poner enfrente. Todo para Paraguay de vuelta. Vamos Paraguay. Ahora, ahora para llegar a octavos e eliminar a un tetracampeón del mundo. Otra de las grandes figuras del día de hoy. Canales.
4: Va Canales, Canales, Canales.

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1: Canale, aquello que uno a veces dice, todos tienen una estrella, alguna una estrella especial. Y ahí estuvo Canale, como en la final de la Sudamericana. Apostó en él Alfaro, lo pone en un partido decisivo y qué rendimiento le dio. Acá en la ejecución tremenda para llevarnos a octavo, tal vez la victoria más importante de Paraguay en competencia mundialista, para decirnos que con la garra, con la mística, también es capaz de avanzar a etapas decisivas. Tremendo lo de Gil, discutido por muchos. Alfaro calladamente se fue, le faltó darle más minutos tal vez, pero así es el fútbol, así es esto, y hoy cuando tenía que aparecer, así lo hizo el joven arquero paraguayo. Gil, Canale, Gómez, Galarza, Bobadilla, Almirón, Julio Enciso, Mauricio. ¿Cómo no mencionarlo en esta noche inolvidable? Decía Riquelme, un 29 de junio, otra vez inolvidable. Canale le pegó fuerte arriba para esta victoria consagratoria. Para decirle a todos, nos cuesta ganar, pero también le va a costar ganarnos. Esa es la realidad. Tremendo lo de Paraguay, tuvimos dos ventajas, la desperdiciamos para irnos a aquello que siempre volvemos a ponernos de pie. Podemos hacer la glosa la que más nos importa y todo va a quedar bien. ¿Cómo no emocionarte con el fútbol de Paraguay? Con el corazón se juega, no tenemos una exquisita técnica, no somos protagonistas del trámite del partido, pero somos complejos, somos difíciles, porque todos meten, porque todos luchan. Este es el grupo que ilusionó a la gente y hoy vuelve esa conexión. ¿Qué más queremos? Tremendo lo de Paraguay, tremendo de la selección, fenomenal todo lo que vivimos y lo que viven, lo que están acá con esta noche consagratoria. Paraguay a octavo, Francia o Suecia, no importa. Hoy mostraron que el corazón en los botines, que ese temple y esa fortaleza es capaz de ganarle a cualquiera. Le ganamos al fútbol de Alemania, a la poderosa Alemania. Esto es Paraguay para ponernos.

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0: 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Raúl Proenza, hasta un próximo encuentro.
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Arranca una nueva edición de Modo Vinilo, el espacio donde el sonido analógico es protagonista. Desde este momento, el tocadiscos ya entra en acción y estaremos durante las próximas horas haciendo un recorrido por una selección de discos, canciones y clásicos en su formato original. Soy Fernando Verón de Astrada, Arcoiris Analógico. También pueden seguir toda la movida en nuestras cuentas, arroba Arcoiris Analógico, arroba Urbana 106.9 y arroba Vinilo Cultural. Y arrancamos ya el programa de hoy, primeramente iniciando un bloque con grandes temas en vivo. Vamos a escuchar, para empezar, a Simple Minds con Don't You Forget About Me, este clásico grabado para la película The Breakfast Club de 1985, que luego pasó a ser un tema infaltable en todos sus conciertos. Vamos a escuchar el lado B, o sea, este tema del lado B del single All the Things She Said. Luego se viene David Bowie con Modern Love, el tema producido por Nile Rodgers, perteneciente al álbum Let's Dance de 1983, también en la versión en vivo que está en el lado B del mismo tema Modern Love. Luego se viene The Cure con Close to Me, este tema que fue publicado en The Head on the Door, que vamos a escuchar en su versión en vivo del álbum Paris. Y para cerrar este bloque, se viene Filter con Take a Picture, la versión en vivo de la banda estadounidense liderada por Richard Patrick, el ex guitarrista de Nine Inch Nails, con este tema que pertenece también al lado B del single Take a Picture. Le damos play al tocadisco, suban el volumen y que suenen fuerte los vinilos.

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8: Estamos en modo vinilo por Urbana Radio, te estamos acercando todo el sonido analógico directamente desde los vinilos. Escuchamos a Boucher con Don't Take Your Love Away, luego se vienen The Phenomenal Hand Club Band con Jail, Dimitri from Paris and DJ Roca con Days of Better Paradise y cierra este bloque The Crew con Get Down. Suban el volumen y a disfrutar de la música.

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Estamos en modo vinilo por Urbana Radio, le estamos dando play al tocadiscos y te acercamos todo el sonido analógico directamente desde los vinilos. Suena Storken, el productor sueco, con el tema Think Happy, Be Happy. Luego se viene Sgt. Sleek con Wild Trouble, White Bass en la versión Hotmon Remix. Escucharemos después a Jamiroquai con Cosmic Girl en la versión Classic Mix, este temazo clásico de 1996. Y cierra este bloque Graham Jeremiah con So Good en la versión instrumental. Suban el volumen y a disfrutar de los vinilos.

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6: Una de la madrugada. 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

0: una de la madrugada.
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0: Paraguay arriba, colocó el centro, tiró el gol de Paraguay, remata al arco. ¿Qué pasó, Ricardo?
1: Bueno, que no pudo rematar de la mejor forma, pide una mano ahora, Junior Alonso.
2: Si protestan, córner.
3: Vir con el balón, cuidado con el centro, se mete bien, engancha, se abre, colocó el centro, tiró. Nos salvamos con el tiro.
1: Qué bien Canales para el cierre, porque si no quedaba solito el jugador de Alemania, que solamente tenía que poner el pie, empujar la pelota para que sea gol. Canales se tira, cierra de manera espectacular al córner.
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0: Si bien el gol será monumental. Dominio alemán sin final. Paraguay replegándose y aprovecha este tiro de esquina. Le va a pegar al Mirón. El arco árbitro conversa con el 10. Le pega al Mirón. Gustavo Gómez va hacia arriba para el gol. Atención con esta, colocó el remate. Tiró, no. Y el golpe de puño sacando del área. Se va salvando el equipo alemán. Controla casi, le vamos para el centro. Jugó la pelota a la punta derecha para Mirón. A Mirón bien domina. Sabe con la pelota brillante. Jugó para Galeza. Sí, sí, sí, sí. Golpe de cabeza. Gol, gol, gol, gol, gol, gol, gol, gol, gol, gol. Gol. Paraguayo lo hizo Julioncillo contra el poste derecho de Neuer. ¿Cómo explicar la alegría de nuestro país? El dominio alemán, la penuria es alemana y este grito de gol monumental.
5: Monumental.
0: Suena en Paraguay, en el mundo. Lo hizo Julioncillo de cabeza contra el poste derecho del arquero Neuer. Y Paraguay pasa a ganar el partido con la anotación de un gol contra cero. Inolvidable el momento de la Rioja. Inolvidable. Es que le está ganando Alemania por 1-0. El equipo alemán. 4 copas como campeón del mundo, ¿se acuerda? 54, 74, 90 y 2014. Y ahora Paraguay marca la diferencia con el gol. Si Alemania ganó 3 Eurocopas y una Copa Confederación. Lo que es Alemania como potencia y el sueño paraguayo de avanzar. Gana la Albirroja por 1-0. Lo hizo el Cicio. Bien, bien, bien. Vamos Paraguay arriba. El grito paraguayo retumba en el mundo. Gana Paraguay.

0: Y los números, cuando termina el primer tiempo, van a decir que Alemania tuvo la pelota en el 90%. Sí, ¿qué importa? Que la tenga Alemania. Que baile Julio Enciso. Porque la jugada fue fantástica. De un tiro libre de esquina, donde no pudieron los centrales y donde sale Neuer a cortar con los puños, la recupera Paraguay de vuelta. El toque para Cáceres. Cáceres levanta la cabeza, la toca para Enciso. O en este caso para Miguel Almirón. Miguel amague, toque para Galarza. Galarza al centro de la cabeza de Enciso, que venía atropellando, que pone el testazo y que le da el primero a Paraguay.
1: Momento del gol. 41 minutos, primera etapa.

0: esquina para el equipo alemán, pelotazo en el aire, se salva la albirroja, sube la punta derecha, viene buscando Sané, nuevo centro, golpe de cabeza a la izquierda, disparo al arco, y punto derecho, Ricardo.
1: Bueno, volvimos a dejar que domine Alemania, pero Gil estaba muy seguro, cuidado con esta.
0: La pelota sobre la izquierda, arranca el equipo alemán que va camino al empate o no, vino centro sobre el área. Gol. Gol alemán. Havers, de cabeza al poste izquierdo de Gil. Empató alemán 1-1.
1: Monumental. Bueno. Si bien nosotros somos la garra guaraní, la que nunca se entrega, la que siempre está peleando como dé lugar. A los alemanes no hay que darlo por muertos nunca. Tenían el control del balón, pero no dañaban. Y en una jugada aislada, cuando parecía que Paraguay estaba mejor asentado en el terreno de juego, viene el centro desde el sector izquierdo. El cabezazo se le escapa, quedó habilitando a todo el mundo. Junior Alonso aquí en el fondo. No puede hacer nada Gil porque se la clavan junto a un palo. Y gracias a Havers. Lo empata Alemania, 1-1.
2: Momento del gol. 9 minutos, segunda etapa.
0: Listo, Villalba.
3: Kai Havertz es delantero del Arsenal de Inglaterra. Tuvo una temporada impresionante con el club que se consagró campeón en la Premier. Gol en la final de la Champions. Después pierden penales Arsenal ante Paris Saint-Germain. Pero como prueba de la gran temporada que hizo, Havertz fue letal en la final y ahora convierte lastimosamente ante Paraguay. 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
0: Con esta Salmiró, jugó la pelota sobre la izquierda, me gusta Mauricio, tiró, vino un golpe de cabeza, no, y el control a Ricardo.
1: Bueno, fue Miguel Almirón el que llegó hasta el fondo, el cabezazo de Caballero que no fue bueno en las manos del arquero Neuer, los dos goles de cabeza como decía Arturo, jugando los dos equipos por el costado, metiendo el centro al medio y sin marca cabecearon los dos. Monumental.
0: Terrible
1: lo de Gil, un cabezazo de Havers que parecía el segundo, pero Gil le dijo que no.
0: Aquí se salva Paraguay, Gil interviene bien visto.
3: Así es, Arturo, los alemanes ya se preparaban para gritar el segundo, al final los paraguayos terminan aplaudiendo esta gran parada de Orlando Gil.
0: Cuidado, no. Se salva Paraguay, Richard.
1: Se salva Paraguay. Ahora empezó a tocar con mucha comodidad. Alemania lo está haciendo al borde del área y metiéndose al área, inclusive eso es peligroso.
0: Atención, perdió la salida el equipo alemán. Almirón, va a probar al arco. Almirón le va a pegar o no. Tiró, se desvió. Tiro de Gil.
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0: La pelota en el aire. Viene un golpe de cabeza. Gol. Gol alemán. Está y está. 2-1 gana Alemania.
3: Festejo alemán y protesta paraguaya. Entiendo que lo que reclaman es que hubo un bloqueo contra Orlando Gil.
0: Entonces va a anular el gol. Atención, revive las esperanzas de Paraguay.
5: The goalkeeper to challenge the ball. Final decision.
0: Anula el gol, se mantiene 1-1.
6: Monumental.
0: De aquí en adelante todo es cuenta regresiva, Ricardo. Faltan 2 minutos. Golpe de cabeza, Gil. Otro de Gil, el golpe de cabeza. Es Anton y Gil controla, Ricardo.
1: Sí, señor, solito cabeceó Anton allí en el corazón del área y Gil bien ubicado. Se quedó con el balón, la figura de Paraguay por lejos, Gil.
0: Tiempo cumplido, será final, pelotazo largo, va a sacar la pelota el arquero y termina. Terminó el partido, vienen los penales.
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6: Monumental.
0: Javier va a tirar. Gil le dejó la pelota en el punto penal. Ni una palabra. De gran actuación Gil en este juego. Javier le pega. Pesa la pelota Javier. Está para darla Javier. Tendrá el penal primero de la serie. Toca el travesaño Gil. Muchos ya están rezando. Otros cruzando los dedos. Otro señal de la cruz. Le pega Havers. A los saltitos. Gil para. le va a dar Gil. Atención, comienza la serie, va a tirar Havers. Está Gil, ni hace gesto, ni se mueve. Primero saltito quieto ahora. El árbitro va a autorizar, comienza la serie del punto penal. Havers va a tirar, va a colocar el disparo, suena el silbato. Havers tiró, amagó. El arquero Gil, Gil, Gil, Gil. Gil al punto izquierdo, Gil. Extraordinario, Ricardo.
1: Excelente. Grande como su estatura, inmenso como el corazón que tiene este arquero, que pocos confiaron en él. Ahora dice presente y le quita el remate a Havers para que Paraguay pueda ponerse en ventaja. Vamos, Paraguay.
0: Apenas ha recogido al bote izquierdo, Vito.
3: Así es, Arturo, y se prepara Mauricio para poner en ventaja a Paraguay. Mauricio, camiseta número 11, va a ejecutar.
0: Todo vale en el punto penal. Hasta las plegarias, el rezo, lo que fuese. Señora, señora, le pega Mauricio. Paraguay va por Francia, Suecia, siguiente fase, uno de los dos lo espera. Va a tirar Mauricio. Lo mira el arquero Neuer. Mauricio, histórico para Paraguay, ante una potencia mundial, lo va a dejar afuera Alemania. Lo puede dejar afuera Alemania. Lo puede dejar afuera Alemania, cuatro veces campeón del mundo. Está Mauricio, amagó, tiró. Gol, gol, gol, gol, gol, gol, gol, gol, gol, gol. Mauricio.
1: Bien, Mauricio, para darle el 1-0 a Paraguay.
0: Kimitina, Gil tuvo una y tiene otra más. Lo que va a hacer esta histórica presencia paraguaya en la Copa del Mundo, dejarle afuera Alemania. Y creo que lo va a hacer, por lo menos hasta ahora. Le pega el número 6, alemán. Le va a pegar Kimi, tiró. Gol. Gol alemán al poste derecho.
1: Mucha frialdad de Kimi para rematar esa pelota. Espero que se mueva Gil al palo izquierdo. La pelota fue al palo derecho para que lo empate Alemania, pero con la salvedad que tiene dos remates. Paraguay va con el segundo remate. La pelota para el capitán, para Gustavo Gómez.
3: Estamos 1-1, Paraguay con la ventaja de tener el segundo penal a su favor ahora. Gustavo Gómez puede desnivelar de vuelta.
0: Gustavo Gómez tira, ídolo en Palmeiras, capitán de Paraguay. Neuer, atento Gustavo Gómez. El referente principal que tiene la selección nacional. Gómez tiró. Gol, gol, gol, gol, gol, gol, gol, gol, gol, gol, gol, gol. Paraguayo Gustavo Gómez al poste izquierdo. Y en ventaja otra vez Paraguay, Ricardo.
1: Qué clase, ¿eh? Qué clase que tiene el capitán. Como se ladea, como diciendo, te la voy a poner al palo izquierdo. El arquero fue el otro y Gómez se la pone al palo izquierdo. Remate con mucha calidad del capitán Gómez. Diciendo, te la voy a poner al palo izquierdo. El arquero fue el otro y Gómez se la pone al palo izquierdo. Remate con mucha calidad del capitán Gómez.

0: directamente. Besó la pelota Matías Galarza y suspenso. Ningún gesto del arquero alemán. Ningún gesto, no toma mucha distancia Matías. El árbitro autoriza. La garganta, la garganta, la garganta. Tiró. Gol, gol, gol, gol, gol, gol, gol, gol, gol. Gol. Paraguayo por bajo el palo derecho. Famosa tranquilidad. ¡Qué tranquilidad de Galarza en Paraguay! Sueña con Dizabos. Está cada vez más cerca eliminando a una potencia como es Alemania del Mundial, Ricardo.
1: Se va uno de los jóvenes, de las jóvenes promesas o realidad que tiene Paraguay, Matías Galarza. ¿Qué me importa? La experiencia de Neuer, dice Matías, para elegir el palo derecho, para ponerla pegadito al mismo, para que Neuer vaya al otro palo y que Paraguay lo gane por 3-2.
0: ¿Quién le pega?
2: Volte Made.
0: Creo que no anoto, Gil. Y después ya está. Después ya está 16avos para Paraguay. Ya vino 16avos. Tiró. Gil otra vez. Gil otra vez. El héroe se llama Gil. Dos penales parados y en el trámite. Excelente maniobra. Gil mira al cielo.
1: Todo depende del que va a rematar ahora. Claro que Paraguay después tiene otra oportunidad más. Pero acá puede sellar la clasificación para todos los Giles. Orlando le tapa la boca mucho. Orlando tapó el segundo penal y qué gran oportunidad que tiene Paraguay para definirlo ahora. Es Tony Sanabria.
0: Tony Sanabria. Nuestra selección demuestra que no tiene límites, que superó los inconvenientes, que esa es la realidad, que se tiene fe, confianza. Tony, vamos, vamos, vamos. Sí, sí, sí, sí, sí, sí, sí, sí. Tiró afuera.
1: Tenía todo Tony Sanabria y le pegó mal. Le pegó mal, pero no importa, todavía tiene una oportunidad Paraguay, así que o Gil o el último que remate en Paraguay le pueden dar la clasificación.
0: Lo espera Gustavo, ¿verdad?
2: Gómez. Sí, le va a dar fuerza a Gustavo Gómez cerca del Canales, tratando de fortalecerlo anímico después de esta situación desperdiciada. Le va a pegar a Miri.
0: Y otra vez Gil. Para y termina todo. Para y termina Paraguay, 16avos ante Francia, Suecia. Mira el jugador alemán. Está Miri para darle la pelota a Gil. Si paró una, si paró dos. Vamos por la tercera. Gil va por la tercera. Gil va por la tercera. A Miri tira, se mueve Gil. El euro de la selección nacional está para darle a Miri. Señora, señora, inolvidable el recuerdo que deja. Tiró. Gol.
1: Le pegó bien a Miri. No tuvo mucho que hacer el arquero Gil. Pero Gil ya cumplió con lo suyo. Ya atajó dos penales. Ahora depende todo de este último remate. ¿Es Balbuena?
2: Balbuena.
1: Es Balbuena. Fabián Balbuena tiene la clasificación en sus pies.
0: Fabián Balbuena tira. Entró en tiempo suplementario. Fabián Balbuena. Cara a cara. Mano a mano. Está Paraguay. Si clasifica 16avos. Fabián, muy buena, tenés la palabra, Fabián. Así como Orlando tuvo lo suyo en la serie del punto de penal y en el trámite. Fabián tira, termina, termina, termina. Monumental, monumental. Está para darle Fabián. Atención con esto, dramática definición. Tiró el arquero. No, no, no, no, no, no, no.
1: Increíble. De no creer. De no creer, para eso entró Fabián.

victoria de Paraguay por los penales. Gol de Canale. Canale le dio la clasificación a Paraguay a los octavos de final. Paraguay espera rival. El duelo entre Francia y Suecia. Paraguay conoce a su rival para octavos de final. Alemania 3, Paraguay 4.

0: Muy buenos días para todos, ¿cómo estamos? Estamos en Urbana al Máximo, vamos de 7 a 9 con Luífer, con Gustavito, con los muchachos. ¿Cómo te va, Luífer? Bienvenido, Luífer, ¿cómo andamos?
1: Muy, pero muy buen día, Diego, Gustavito, toda la audiencia. Bueno, la voz está así después de gritar tantos goles.
0: Estás ronco, Luífer.
1: Y qué linda mañana, ¿verdad, Diego?
0: Hermosa mañana. Sí, señor, hermosa mañana, bien por Paraguay. Histórico, dejó fuera una potencia como Alemania, realmente un trabajo táctico impecable en zona defensiva de Paraguay. Y Orlando Gil tuvo su tarde, tuvo su noche, el arquero se consagró, como dijo Gustavito, bien por Orlando Gil. Y esto es mérito a Alfaro, que desde un principio confió en Orlando Gil, confió en Orlando y bueno, y por algo es lo que es ahora Orlando Gil. Bueno, y hay que ir paso a paso. Como dijo Gustavo en conferencia, no se ganó nada, hay que ir tranquilo, esperando al próximo rival que podría ser Francia o Suecia. Pero lo cierto y lo concreto es que Paraguay ya está en octavos de final de esta Copa del Mundo. Felicidades a la selección, a los directivos también, a la afición deportiva paraguaya, al staff de Gustavo Alfaro y a los muchachos que entregaron todo en el campo de juego.
2: Buen día, hermosa mañana, ¿verdad?
1: Hermosa mañana, Diego, y los oyentes. Hay gente ya despierta hasta ahora de la mañana, ¿eh? Así que se pueden comunicar con nosotros al WhatsApp ya habilitado, 75106900.
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0: 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No sé si vamos a tener hoy contacto.
1: Ya tenemos aquí, de hecho, varios oyentes comunicándose.
0: ¿Sí?
1: Nos escribe primero Adolfo. ¿Qué nos dice Adolfo?
2: Buen día, equipo. Hermosa mañana. Alemania, todo muy de primera y todo, pero no puede tener centrales como Rüdiger y el otro Tau, no sé. Qué malo. Por favor, te pido. Dame nomás a mí, en mi equipo de tercera, con Gómez y con Alderete o Canales. Déjate de joder.
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1: Paraguay nunca se rinde. Feriado, carajo, fue el título del presidente Santiago Peña, entonces hoy feriado nacional, Diego Audiencia.
0: Es correcto, Luis Fer, sí, señor, es así, feriado nacional, lo dijo el presidente de la nación. Realmente bien. ¡Tu papá!
3: Buen día, Diego, Luis Ferrer, Gustavito. Podemos escuchar una vez más el relato del comandante, por favor.
0: Sobre el final, Gustavito, ¿verdad? Para la parte
3: lo que hay esta mañana es resaca y ganas de laburar faltan, así que el relato del comandante va a activar todo.
0: Sí, señor. 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
1: Igual, Guillermo, ya arrancábamos el programa con el relato del comandante, pero claro, seguramente vamos a ponerle juego.
0: Sí, señor. Bueno, hoy se enfrentan Francia o Suecia. De hecho, Francia y Suecia se van a enfrentar y será el rival de Paraguay el sábado. El sábado volverá a jugar Paraguay. 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
4: Buen día, Dieguito, Luífer, Gustavito. ¿Cómo, Luífer, que ya hay gente despierta? No se durmió luego, no. Hay que dormir. ¿Qué es dormir? Este es feriado, es Paraguay, así es paraguayo. Ahora nos vamos ya camino al laburo. Matecito y arrancamos. Así nos va. Seguimos. Sigue la caravana. Hasta el sábado nos paramos. Vamos que Paraguay.
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1: Diego, me pregunto, ¿estará ahí? ¿Estará por algún lado nuestro querido socio cuate Angelito?
0: Ah, tenés razón, se la olvidé completamente. Le habrá dado 1, 2, 3 y después no contó más.
1: Pero a mí que 3, 4,
2: 5. Estoy a 1000 por hora.
0: Se le habrá dado con todo.
2: Estoy a 1000 por hora.
0: Angelito, se ganó, amigo.
2: Sé que la, si... la mañana estoy ya de
1: ahí. Bola.
0: Bola. 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

0: Y todos estamos como el oyente Luis Mendoza, que está saludando ahora, ¿eh?
1: ¿Quién se llama Luisito?
0: Luis Mendoza.
1: Gracias, Luis, por tu sintonía. 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Dale, dale, dale, dale, dale,
2: dale, dale. Buen día, Rubí. Buen día, Luis Fer. Buen día, Gustavito. Hermosa mañana, ¿verdad? Puf. Estamos con resaca, pero se hace lo que se puede, se hace lo que se puede. Acá en Madrid no se dio feriado, así que a ponerle onda. Saluda a mi amor, Sarita, que está escuchando.
1: España está escuchando.
0: Brillante. El oyente Neri Mesa, que nos está sintonizando, Diego.
1: ¿Desde Madrid?
0: Desde Madrid,
1: España. Qué grande eso. Ahora en Madrid, seguro que... ¿Cómo se llama el amigo?
0: Se llama Neri.
1: Neri, a ver, 7 y media, 8, 9, 10, 11, 12, las 2 y media, más o menos, ya pasada la siesta ya.
0: Son las 12:28 de la mañana.
1: Ah, correcto, muy bien. La...
3: Oki.
1: Erré por 2. Oki.
0: Oki.
1: Oki está feliz, era.
3: Pero en la calle son.
0: No. ¿Pero qué tiene que estar en la calle?
1: Oki.
3: Oki.
0: Aguante Dexter y toda su gente, ¿eh?
1: Oki, será. Ángel, Oki está feliz, era.
3: Oki.
1: Y por eso te pregunto, ¿estás
3: feliz? Pero en la calle, ¿sabes?
1: ¿Qué haces? Pero estás feliz. Jugame la tipo, o sea.
3: No es mi amigo.
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0: Pau Nerea.
1: Gracias, muy diferente. 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
1: Sí, señor, porque cuando el bebé duerme, toda la familia descansa.
3: Sí, señor, así mismo.
1: Oki, será feliz.
3: Sí, sí, sí, sí.
1: ¿Estás feliz, Oki?
3: Oki.
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4: Rubín, ahí está mi subcomandante Diego Ibarrubín, ahí está Gustavito, Luífer, Fuerza Paraguay, nosotros sabíamos lo que íbamos a clasificar. Ahí está, el mejor Rubín, Diego Iván, Fuerza.
1: Gracias, señor, por tus palabras. ¿Cómo se llama el señor Luífer?
0: A ver, se llama Félix.
1: Gracias, Félix, por tus palabras. Muchas gracias. 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
0: Atención a esto, Diego, sí. Hoy hay pronóstico de lluvias dispersas, también para mañana miércoles y el jueves. Ahora, día del partido Paraguay, sábado. Sí. Va a ser frío.
1: Va a ser frío.
0: Pero va a haber un lindo sol, según meteorología.
1: Muy bien, correcto, Luis Fer. 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
5: Buen día. Vamos a la Virroja, papá, para todos los que no creyeron. Este triunfo va dedicado para el Bufa de ayer, que decía que Alemania, que Alemania, que Alemania. Como decía Maradona, que la siga chupando.
1: Muy bien, ¿qué lo...? No, yo no me tomo por aludido, hermano. Cada uno se hace caro lo que dice y lo que hace.
3: Así es.
1: Yo estoy tranquilo. 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
3: Ya está pasando la raya.
1: 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Vamos al duplex, escuchemos.
6: De Boston. Muy buenos días, don Arturo, Víctor, ¿cómo están?
7: Buenos días, un saludo, Oscar, Juanpi, para la gran
8: gente
7: que nos sigue todas las mañanas y a través de Telefuturo. Indudablemente, la victoria paraguaya a través del punto penal frente a Alemania, hasta ahora se pregunta cómo y de qué manera, porque indudablemente, y siguiendo esto, más allá de lo que fue Boston con la gente paraguaya, con el festejo de la locura, en el buen sentido, esto de Paraguay significa un pase extraordinario, un paso extraordinario en la Copa desde todo punto de vista. La alegría de los paraguayos, lo que fue el partido propiamente dicho, y un héroe, por donde se lo mire, se llama Orlando Gil en la portería. de un desconocido, y lo digo con mucho respeto, a la gran fama. Llegar donde llegó en el trámite del partido, Víctor, compañeros, Oscar, y lo que fue indudablemente también, Juanpi, la serie del punto penal. Clave, decisivo. Estamos con William, estamos con Camilo en esta mañana. Así que un saludo muy especial y a disfrutar el gran momento de la Albirroja.
8: ¿Qué tal, Arturo? Buen día, el saludo para Oscar, para Juanpi, para toda la teleaudiencia. Así es, pensar que en Alemania nos trataban de selección de tercera línea y eso sirvió como motivación. Nos decía Damián Bobadilla en zona mixta que ellos se enteraron de todo, que ciertamente sirvió como una inyección. Rompió todos los pronósticos Paraguay y ahora espera por Francia o Suecia. Viajan esta tarde rumbo a Filadelfia, que es la siguiente ciudad donde va a jugar el sábado. 14 horas de aquí, 15 horas de Paraguay, ellos ya viajan rumbo a Filadelfia y esta misma noche comienzan a practicar en esa ciudad, primero esperando el rival, que será, repito, Francia o Suecia. Esta tarde se define eso y lógicamente el partido del día sábado en Filadelfia, como mencionaba.
7: Es lo que es, y Oscar, Juanpi, el cambio de la historia, cambió la historia. Antes del partido, de la tensión, nervios, claro, Paraguay se va, para algunos, otro no, Paraguay se queda. Este es un modelo de cómo se puede cuando se busca, como se buscó, con entereza, con ganas y fortaleza. No estamos diciendo que Alemania no estuvo, incluso hubo un gol anulado. Pero la definición, la presencia de Enciso con el gol, la entrada, más la definición después, hizo cambiar todo esto para el futuro, porque entendemos perfectamente el momento de la selección. Le agrego algo más, especialmente para las nenas y los nenes que no vieron a la selección paraguaya, que no saben lo que es jugar esta cita cumbre, lo que es, lo que fue y lo que será todavía en lo que viene.
8: Sí, impresionante lo que fue ayer el festejo, la salida en zona mixta de los jugadores. Incluso comento lo siguiente, Omar Alderete salió con el alto parlante y sonaba 13 Tuyutí. Casi en una marcha triunfal iban desfilando los futbolistas cuando salían frente a los periodistas. Realmente el clima era una algarabía total. Un grupo que en su momento soportó las derrotas, estando aquí, soportó también las críticas, al igual que Gustavo Alfaro, y llegando a este momento histórico donde el propio técnico mencionaba, es la victoria más importante de mi carrera como entrenador, y sin ninguna duda algo que va a quedar para el recuerdo eterno lo que vivimos ayer en Boca.
7: Y otro detalle que no es menor, Oscar, Juanpi, sí. Estamos cerrando porque también tiene todo lo que dejó el partido en conferencia. Tenemos William. Sí, bueno, lo que digo es lo siguiente, así como Alfaro recibió críticas, esto le da también una tranquilidad, por lo que fue anteriormente, el equilibrio que tuvo en la conformación del equipo, tácticamente cómo paró, y esto que contagió desde todo punto de vista, desde el campo con Gustavo Gómez, cuando había dicho a través de las redes lo que representaba el país futbolísticamente, y para él, para los muchachos, para sus compañeros, y Alfaro, esto sirvió muchísimo, por eso es una victoria histórica, además está a decir, y qué se puede agregar más cuando el país vibró como lo hizo.
8: Y lo último que quería mencionar, uno que estaba llamado a ser héroe definitivamente, Canales, porque él convierte el penal decisivo, quizás meses atrás no estaba en los planes de la selección. Hizo una gran campaña con Lanús, se fue metiendo en los últimos amistosos y justo se dio la situación de dos penales desperdiciados, estaba la tensión en el ambiente, se animó a patear el sexto penal y queda en la historia del fútbol paraguayo.
7: Y repito, lo de Orlando Gil, notable. Estaba siguiendo todo esto, Víctor, Oscar, Juanpi, la gente de Telefuturo, todo lo que fue. Su humildad cuando tuvo que vender las prendas para poder seguir, practicando. Todo lo que generó y despertó esto, Gil el arquero, y como todos creo que vamos a coincidir, el gran héroe de la jornada.
8: Totalmente, penales tapados, bastante seguro durante los 120 minutos de juego, una historia, como usted decía, bien de abajo.
7: De abajo para
8: porque mí. Hace 2-3 años él estaba en intermedio y ni siquiera era titular en San Lorenzo, en el Rayadito. Se da la oportunidad de ir a probar a Argentina, empieza siendo arquero de reserva. Por lesiones, por otras situaciones, él fue aprovechando.
7: Ni botín ni camiseta.
8: Sí, totalmente. Así que una historia de perseverancia, de sacrificio. Él ayer nos decía que sabía que tenía que seguir luchando y que tarde o temprano iba a tener la oportunidad. Y hoy nada menos figura ante Alemania. Hoy el país está festejando sus tapadas.
7: Sí, señor. William, Camilo, Oscar, Juan. Estamos cerrando este bloque a la mañana, felices, contentos, bien por la Albirroja, muy bien, fantástico todo.
1: Muy bien, contacto con Arturo, con Víctor, espectacular, se lo da el comandante, bien el comandante, se lo ve bien, con Víctor desde Boston justamente, y tiene que Paraguay ahora viajar a Filadelfia. ¿Cuántas horas viaje, Luis?
0: Estamos viendo aquí en Google Maps, por tierra, por ejemplo, 5 horas de viaje.
1: 5 horas, no es lejos. Sí. Sí, pero son carreteras, otra cosa, cabrón. Son carreteras fantásticas, de 5 o 6 niveles, ¿no? Yo hice una, por ejemplo, me acuerdo de Utah. Me fui a Las Vegas. 5 horas era.
0: La ciudad que no duerme.
1: Ah, exactamente.
0: Y te fuiste a apostar ahí.
1: Sí, estuve. Sí, yo voy a ganar esta carita después. No, pues yo tengo fotos. Yo tengo fotos.
0: Estaba por Altos.
1: Tengo videito.
0: Linda ruta de Altos.
1: No, pero hablando en serio, fuera toda broma, son carreteras hermosas las de Estados Unidos. ¿Me escuchas, Iván? No sentí.
0: Se te escucha.
9: ¿Yo sabes que detrás de esta selección a Japón me voy a ir?
1: Bueno, ¿sabes que yo me tengo que ir al bloque ahora?
0: ¿Ya?
1: Y ustedes pueden. No, pues, y hablen entre ustedes.
9: No, dije que iban y aplaudí al Fabi y al equipo. Eso no es.
1: No,
9: ¿se
1: acuerdan,
9: verdad? Pero yo
1: cerré
9: las puertas porque...
1: No, para. Luis, ¿me aguantas, Luis? Me voy a NPI.
0: Está bien, Diego. Te esperamos a la vuelta.
1: Gracias, Luis. Gracias. Hey.

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6: Javier va a tirar. Gil le dejó la pelota en el punto penal. Ni una palabra. De gran actuación Gil en este juego. Javier le pega. Pesa la pelota Javier. Está para darle a Javier. Vendrá el penal primero de la serie. Toca el travesaño Gil. Muchos ya están rezando, ¿eh? Muchos ya están rezando. Otros cruzando los dedos. Otro señal de la cruz. Le pega Havers a los saltitos. Gil para. Le va a dar Gil. Atención, comienza la serie. Va a tirar Havers. Está Gil. Ni hace gesto, ni se mueve. Primero saltito, quieto ahora. El árbitro va a autorizar. Comienza la serie del punto penal. Havers va a tirar. Va a colocar el disparo. Suena el silbato. Cabel tiró, amagó. El arquero Gil. Gil al poste izquierdo, Gil. Extraordinario, Ricardo.
7: Excelente. Grande como su estatura. Inmenso como el corazón que tiene este arquero, que pocos confiaron en él. Ahora dice presente y le quita el remate a Haber para que Paraguay pueda ponerse en ventaja. Vamos, Paraguay.
6: Apenas arrancó Gil al poste izquierdo, Vito.
8: Así es, Arturo, y se prepara Mauricio para poner en ventaja a Paraguay. Mauricio, camiseta número 11, va a ejecutar.
6: Todo vale en el punto penal. Hasta las plegarias, el rezo, lo que fuese. Señoras, señores, le pega Mauricio. Paraguay va por Francia, Suecia, siguiente fase, uno de los dos lo espera. Va a tirar Mauricio. Lo mira el arquero Neuer. Mauricio, histórico para Paraguay, ante una potencia mundial. Lo va a dejar afuera Alemania. Lo puede dejar afuera Alemania. Lo puede dejar afuera Alemania. Cuatro veces campeón del mundo. Está Mauricio, amagó, tiró. Gol. Mauricio.
7: Bien Mauricio para darle el 1-0 a Paraguay.
6: Kimitina, Gil tuvo una y tiene otra más. Lo que va a hacer esta histórica presencia paraguaya en la Copa del Mundo, dejarle afuera a Alemania. Y creo que lo va a hacer, por lo menos hasta ahora. Le pega el número 6, alemán. Le va a pegar Kimmich, tiró. Gol. Gol alemán al poste derecho.
7: Mucha frialdad de Kimmich para rematar esa pelota. Esperó que se mueva Gil al palo izquierdo. La pelota fue al palo derecho para que lo empate Alemania, pero con la salvedad que tiene dos remates. Paraguay va con el segundo remate, la pelota para el capitán, para Gustavo Gómez.
8: Estamos 1-1, Paraguay con la ventaja de tener el segundo penal a su favor ahora. Gustavo Gómez puede desnivelar de vuelta.
6: Gustavo Gómez tira, ídolo en Palmeiras, capitán de Paraguay. Neuer, atento Gustavo Gómez. El referente principal que tiene la selección nacional, Gómez tiró. ¡Gol! Paraguayo Gustavo Gómez al poste izquierdo. Y en ventaja otra vez Paraguay, Ricardo.
7: Qué clase, ¿eh? Qué clase que tiene el capitán, como se la vea. Como diciendo, te la voy a poner al palo izquierdo. El arquero fue el otro y Gómez se la pone al palo izquierdo. Remate con mucha calidad del capitán Gómez para darle el segundo a Paraguay.
6: El número 10, Musiala, técnicamente muy bueno. Ni hablar, Sigil para ahora. Paraguay sacó ventaja. Ahí está Musiala, vamos Gil, qué partidazo te mandaste, Gil. Ahí está para darle Musiala, Gil se mueve de un lado a otro, tiro, gol. Por bajo el poste derecho.
7: También con mucha tranquilidad, técnicamente decía Arturo, es muy bueno, y sí, es bueno, es tranquilo. Al palo derecho, clavadito, pegado al palo, se tiró bien Gil, pero no llegó.
6: A tirar Matías Galarza, al arco Nil, tiene la pelota Gil. Matías Galarza, lentamente. Besó la pelota Matías Galarza y suspenso. Ningún gesto del arquero alemán. Ningún gesto, no toma mucha distancia Matías. El árbitro autoriza. La garganta, la garganta, la garganta. Tiró. Gol. Gol. Paraguayo por bajo el palo nicho. Famosa tranquilidad. ¡Qué tranquilidad de Galarza en Paraguay! Está cada vez más cerca eliminando a una potencia como es Alemania del Mundial, Ricardo.
7: Se va uno de los jóvenes, de las jóvenes promesas o realidad que tiene Paraguay, Matías Galarza. ¿Qué me importa? La experiencia de Neuer, dice Matías, para elegir el palo derecho, para ponerla pegadito al mismo, para que Neuer vaya al otro palo y que Paraguay lo gane por 3-2.
6: ¿Quién le pega?
8: Volte Made.
6: Creo que no anoto, Gil. Y después ya está. Después ya está 16avo para Paraguay. Ya vino 16avo. Tiro. Gil otra vez. Gil otra vez. El héroe se llama Gil. Dos penales parados y en el trámite. Excelente maniobra. Gil mira al cielo.
7: Todo depende del que va a rematar ahora. Claro que Paraguay después tiene otra oportunidad más, pero acá puede sellar la clasificación para todos los Giles. Orlando le tapa la boca mucho. Orlando tapó el segundo penal y qué gran oportunidad que tiene Paraguay para definirlo ahora. Es Tony Sanabria.
6: Tony Sanabria. Nuestra selección demuestra que no tiene límites, que superó los inconvenientes, que esa es la realidad, que se tiene fe, confianza, Tony. Vamos, vamos, vamos. Sí. Tiró afuera.
7: Tenía todo Tony Sanabria y le pegó mal. Le pegó mal, pero no importa, todavía tiene una oportunidad Paraguay, así que o Gil o el último que remate en Paraguay le pueden dar la clasificación.
6: Lo espera Gustavo, ¿verdad?
8: Gómez. Sí, le va a dar fuerza a Gustavo Gómez cerca del Canales, tratando de fortalecer lo anímico después de esta situación desperdiciada. Le va a pegar a Miri.
6: Y otra vez Gil. Para y termina todo. Para y termina Paraguay, 16avo ante Francia, Suecia. Mira el jugador alemán. Está Miri para darle a la pelota a Gil. Si paró una, si paró dos, vamos por la tercera. Gil va por la tercera. Gil va por la tercera. A Miri tira, se mueve Gil. El euro de la selección nacional está para darle a Miri. Señora, señora, inolvidable el recuerdo que deja. Tiró gol.
7: Le pegó bien a Miri. No tuvo mucho que hacer el arquero Gil. Pero Gil ya cumplió con lo suyo. Ya atajó dos penales. Ahora depende todo de este último remate. ¿Es Balbuena?
8: Balbuena.
7: Es Balbuena. Fabián Balbuena tiene la clasificación en sus pies.
6: Fabián Balbuena tira. Entró un tiempo suplementario. Fabián Balbuena. Cara a cara. Mano a mano. Está Paraguay. Si clasifica 16avo. Fabián, muy buena, tenés la palabra, Fabián. Así como Orlando tuvo lo suyo en la serie del punto de penal y en el trámite. Fabián tira, termina. Monumental. Está para darle Fabián. Atención con esto, dramática definición. Tiró el arquero. No.
7: Increíble. De no creer. De no creer, para eso entró Fabián.

Paraguay por los penales. Gol de Canales. Canales le dio la clasificación a Paraguay a los octavos de final. Paraguay espera rival. El duelo entre Francia y Suecia. Paraguay conoce a su rival para octavos de final. Alemania 3, Paraguay 4.

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2: ¡Vamos a empezar!

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0: ¿Qué tenemos, Luisfer, para hoy, Luisfer? ¿Qué tenemos?
1: Tenemos dos obsequios, gentileza, los amigos de Caja Mutual, para regalar hoy a la audiencia de Urbana al Máximo. Buenísimos kits, agendas, calendarios, remeras de la albirroja con el logo de Caja Mutual, por supuesto.
0: Sí.
1: Después también tenemos... ¿Qué más tenemos? Bueno, eso, un kit completísimo, así que la radio portátil.
0: La radio.
1: Exactamente, para escuchar el relato que emociona.
0: Sí, señor. Radio Cancha.
1: La famosa Radio Cancha, exactamente.
0: Sí, señor. 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
1: Así que línea ya habilitada, 618-4800. Así que ya alguien estaba despierta por ahí.
0: Muy bien, así que tenemos muy buenos premios de Caja Mutual. 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Gracias por la confianza.
1: Primero oyente, muy pero muy buen día. Hola. Buen día, dame tu nombre y apellido, por favor.
3: Arturo Enciso, 239.
1: Arturo Enciso, 239, gracias.
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1: Oyente, buen día.
4: Hola, buen día. Ángel Monjes.
1: Dame tu nombre, nombre apellido, por favor.
4: Ángel Monjes.
1: Ángel Monjes. Tres últimos.
4: 9.30,
1: gracias.
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0: Correcto, Luis, muy bien. 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
1: Oyente, muy buen día.
5: Buen día.
1: Buen día, señor.
5: Centurión 575.
1: 575, gracias.
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1: Oyente, muy buen día.
6: Luis Fer.
1: Hola, hola. ¿Nombre, apellido?
6: Miguel Garay, 746.
1: 746, gracias, Miguel.
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1: ¿Qué pasó? Oyente, buen día.
5: Buen día. ¿Puedo participar de mi marido?
1: No. Por supuesto.
5: Sixto
1: por
5: Caballero, Sixto Caballero 266.
1: Sixto Caballero 266.
0: Ahora entiendo lo que pasó, Luis, pero claro, yo saqué una hoja en la carpeta, eso fue lo que pasó y me llamó la atención, yo mismo saqué la hoja,
1: sí.
0: El error es mío, yo saqué una hoja, por eso dije qué pasó acá, pero yo saqué la hoja, exacto, así mismo. 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

0: Oyente, muy buen día. Corto.
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0: Oyente, muy buen día.
2: Buen día, buen día.
0: Buen día, señor.
2: 2, 4, 3. Vamos, Paraguay.
0: Dame tu nombre, apellido nuevamente, por favor. Marcos Castro.
1: Paraguay espera por Francia o Suecia el sábado en Filadelfia a las 18. Paraguay espera Francia o Suecia el sábado a las 18 en Filadelfia. Para mí es Francia, para vos, Luífer.
0: Yo creo que es Francia también.
1: Francia, sí, sí, señor. Sí, señor.
0: Oyente, buen día. Oyente, hola.
3: Hola, hola, ¿cómo están?
0: Todo feliz, bien, todo
3: feliz.
0: Bien.
3: Feliz día para todos.
0: Hoy ¡vamos! Voy a laburar en el Norte, eso jamás importa. Dame tu nombre y apellido, por favor.
3: Cici Aranda, 38.
0: ¿Tres últimos?
3: 038,
0: gracias.
1: Leticia.
0: Leticia Aranda.
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4: Así es.
0: Ok. 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
1: ¿Vos escuchás bien,
5: Luis? Buen día. Dieguito, ¿qué tal?
1: Bien, señora, bien.
0: Bien, bien.
5: Suji Morales, 831.
0: 831, Suji, ya estás anotada, ¿sí?
1: Gracias, Suri, por llamar. Gracias por llamar.
6: Hola, yo soy la novia de José.
1: Ponen a un poco,
6: vivo con él, vivimos juntos hace 2 meses.
1: ¿Y qué pasó con
6: José? ¿Qué hay entre ustedes?
1: ¿Qué pasó?
6: Él dice que nada, que sos una amiga y que
1: ¿serio?
6: Estás muy mal.
1: ¿Y qué pasó?
6: Me molesta y ojalá dejen de hablar. Preferiría que vos dejes de hablar con él. ¿Vos me amás, José?
7: Sí.
6: No, decí fuerte, en serio te estoy hablando. No, te...
0: Cuidado.
1: No, tremendo. 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
0: 618-4800, buen día. No, no, no. Y como me dijiste que había más llamadas, metimos más. Oyente, buen día. Última. Última llamada. Buen día.
8: Hola. Buen día.
0: Hola, hola. Nombre, apellido, por favor.
8: Andrés Boadilla.
0: Andrés Boadilla. Tres últimos.
8: 659,
0: vamos, Paraguay. 659,
1: vamos. Y el alcohol será. Vamos a hablar de esto, noche sin dormir, pero hay solución, Luífer. Inscribir a la licenciada, arroba.
0: Arroba paonería.
1: Sí, señor, en Instagram con Parana.
0: ¿Qué pasó? No entiendo yo el chiste.
1: Parana, Gustavito, será. No,
0: ¿de qué me perdí?
1: No, espectacular, ¿sabes lo que hace Gustavito?
0: ¿Qué pasó?
1: Ahora pille.
0: Sí.
1: No, no puedo reírme, ¿sí? Parana será Gustavito.
4: Sí.
1: Espectacular. Me alegraste el día, será.
4: Ya. Yeah.
1: Ya, ¿por qué?
4: No,
1: espera. Me alegraste el día, será. Espera. Ah, la...
4: Sí, sí.
1: Tengo que tranquilizarlo, Luis.
4: Sí.
1: Me alegró el día.
4: Sí,
1: porque
4: sí.
1: Pité algo. Te va a gustar, será. Iba a leer al tipo, será. Iba a leer, será. Ah, la puta, será.
4: ¿Por qué te estás a
1: esperar? Este me alegraste el día, será. ¿Sabes por qué?
0: ¿Por qué?
1: Tenemos sorteo peor ya ahora. No, no, pues 15 llamadas.
0: Ya cerramos.
1: Cuando quiera, Luis, el sorteo. Cuando
0: ya cerramos. Cuando entonces quiera. Ya tenemos 12 llamadas, 12 participantes. 2 kits tenemos, Diego.
1: Adelante, cuando quiera, señor, cuando quiera.
0: A tu señal, sacamos el primer número de este bolillero. Dale, dale, que diga Gustavito Basta.
1: Pero depende cómo digas. Ah, ya entendí.
0: Claro. Llámalo Basta.
9: Basta.
0: Basta de Gustavito. El número 4, Miguel Garay. Miguel Garay, vos te llevas el primer kit de Caja Mutual. Así que feliz. Sí, pero igual está bueno reírse a veces. Arrancar el día de una risa.
1: No, en serio, lo que hizo me gustó muchísimo. Después te iba a decir, Gustavito, espectacular.
10: ¡Luis, basta, Bellunor, basta!
0: No, espera. Espera, el número 10. A ver. Leticia Araujo, la segunda ganadora del kit de Caja Mutual, que ya pueden pasar a retirar aquí en el edificio Telefuturo, Andrade Esquina O'Higgins, o si no, de lunes a viernes de 7 a 18
1: horas. ¿Sabes qué estaría bueno? Que los ganadores pasen por retirar la mañana y vienen un poquito al estudio. ¿Se puede hacer eso?
0: Se puede, claro, claro que sí, a saludar de repente.
1: Claro, está lindo eso.
0: Que traigan bocaditos para desayunar, por
1: claro,
0: ejemplo.
1: Para que le conozcan los bifes a Gustavito.
0: Tomamos un cafecito.
1: Claro. Noche sin dormir, pero hay soluciones. Escribirle a la licenciada arroba
0: Pau Nerea.
1: Sí, señor, en Instagram, consultora certificada de salud infantil.
0: Rested.
1: Claro, porque cuando lo veo duerme toda la familia descansa. 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

0: Bien, Urbana al máximo, vamos hasta las 9, 8:34. ¿Qué tenemos para sortear, mi querido Luifer?
1: Porque seguimos queriendo regalar cositas lindas a la audiencia de Urbana al máximo. Hoy es feriado, Diego.
0: Sí, señor.
1: Qué lindo día, por ejemplo, para ir al cine.
0: Totalmente.
1: Con los chicos, para ir a ver una película.
0: Claro.
1: Y encima, a través de Urbana al máximo y Urbana Radio, le vamos a dar la posibilidad a dos oyentes que vayan esta noche a la Van Premier. No es una función cualquiera, es a la Van Premier de la película Minions y Monstruos.
0: ¡Qué bueno!
1: Esto qué va bueno. A ser en Cinemark. La invitación es a partir de las 18:30 horas. Y tenemos dos invitaciones. Gentileza de Film Magic y Urbana Radio.
0: ¿Cómo hacía el sorteo? ¿Cómo el sorteo?
1: Vamos a habilitar el WhatsApp de Urbana, 75106900. Mándanos tu nombre, apellido, tres últimos números de cédula y ya estás participando. Tenemos, ahí está la risa de los Minions. Tenemos dos entradas. Válido para dos personas. Para la Van Premier, que es hoy, esta noche, martes 30 de junio, en Cinemark. Así que, Diego, escríbanos ya ahora.
0: Ahora mismo, sí, señor. Entradas para sortear. Para, antes de la pausa, Gustavito, Marruecos dejó en penales a Países Bajos. Terminó partido igual que Paraguay 1-1, pero los penales Marruecos deja fuera a Países Bajos. Bien, seguimos, Gustavito. 8:30.

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0: Bueno, antes de cerrar, hoy estamos con Fútbol a lo Grande a través de Monumental de la 1080M. 17:30 la previa, a las 18 juega Francia, Suecia. Acá sale el rival de Paraguay en octavos de Copa del Mundo. Francia, Suecia. Transmisión de Fútbol a lo Grande en la Monumental 1080M. Repito, la previa, 17:30 a las 18 el partido. Y después estamos nosotros con Jorge Martín, estamos con Facundo para un gran partido, México-Ecuador. La previa a las 9:30 de la noche, a las 22 el partido. Estamos por Monumental Fútbol a lo Grande, partido de fondo para hoy. Partidazo, México, una de las anfitrionas de esta Copa del Mundo, enfrentará a Ecuador a las 22:21:30, la previa de Fútbol a lo Grande. ¿Qué tenemos, Luis?
1: Y atención a la audiencia, porque ya tenemos los ganadores que se van a ir a ver esta noche Minions y Monstruos. Así que redobles, le quiero pedir a Gustavito, vamos a anunciar los ganadores. El Avant Premier, ahí está. El Avant Premier es esta noche, Diego.
0: Sí, señor.
1: La entrada es válida para dos personas, una invitación de Urbana Radio y Film Magic. Atención. Atención.
0: ¿Quiénes son, Luis Fer?
1: Silvia Rodríguez, que se lleva el primer pase para ir a ver el Avant Premier de Minions y Monstruos esta noche en Cinemark. Y el segundo. El segundo pase, pases dobles, va para Víctor Mereles. Silvia Rodríguez y Víctor Mereles son los ganadores de los pases para el Avant Premier de esta noche. Voy a escribirles a cada uno ahora mismo a través del WhatsApp y por favor que vengan a retirar sus pases aquí en Edificio Telefuturo porque son pases físicos. Así que Silvia y Víctor, muchísimas gracias por participar.
0: Anduvimos bien.
1: Salvo.
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Sean todos muy bienvenidos a una edición más del Happy Hour aquí en la 106.9 Urbana. I'm back, bitches. Hola, Leti Finn, ¿cómo estás? Ya estamos también desde twitch.tv/popespin. Off audio, dicen. Llámala a Mitch urgente, Sara. Vale, que venga. Un ratito más de solucionar esto.

9.04 de la mañana, ¿cómo están todos? Hay gente viva en este momento porque vi, y peor que un Viernes Santo está la calle de Asunción, ¿eh? Mamita querida. No, que sea la puta que venga ahora o le mato. Ay, qué bitch. No, sí, yo sé que esta comida ya sabe. No sé si así reseteando, si reseteando tampoco. Volví con mi ex, gracias Paraguay, dicen acá. Yo estoy bien acá. Ahí, hola.

Ahora sí, sean todos muy bienvenidos. Qué fenómeno Paraguay, ¿verdad? Yo no sé si la gente está viva aún. Creo que solamente el paraguayo, el que nació acá en este país, o estuvo por lo menos mucho tiempo y agarró la raíz, que es inentendible para el mundo entero. El mundo entero entiende esto como una hazaña, como la típica hazaña Cinderella Story, le llaman en Estados Unidos, haciendo referencia un poquitito a la de los zapatitos, que es Cinderella, ¿verdad? ¿No? ¿Cómo le llamamos nosotros? Cenicienta. Nosotros le llamamos la historia de la Cenicienta. Para, voy a cerrar la puerta, pero mejor. Es la típica historia de la Cenicienta, y que es la gran, así tipo, el equipo más débil que termina venciendo a David, que termina venciendo a Goliat, y todas las referencias que para nosotros son significativas porque finalmente terminan siendo la excepción a la regla, ¿verdad? Todo lo que mencionaba en conferencia de prensa Alfaro, yo creo que no lo hace en base a decir, miren lo que acabamos de lograr, sino que a lo que tenemos que llegar, ¿verdad? Si estos chicos, y uno... Y acá es donde nosotros, y discúlpenme que dentro de la borrachera, dentro de la resaca, me ponga un poquitito a analizar o a ponerme filosófico o más pesado, o a decir cosas que a ustedes no les gustan, o a estar un poco contrera. Pero esa también es la esencia del paraguayo. La esencia del paraguayo es ser pesado, ¿entendés? Es agarrarte que justo cuando está todo bien, reventar el lugar, ¿entendés? O agarrar tu auto y subirse todo encima y romperte. O decirte, ya volviste, vos eras la yeta. Copio, yo voy a ser la yeta pelotuda de mierda. Y así te voy a decir. Porque unas cuantas pelotudas me dijeron, eras la yeta, así como medio en chiste. Pero ese chiste medio pesado que justo te agarra, vos decís, man, yo estaba ahí cuando perdió Paraguay, cuando ganó y cuando empató. O sea que cuando clasificamos, yo estuve ahí. ¿Entendés? No me puedes romper los huevos a decir, vos eras la yeta. O sea, ¿por cuál es la necesidad? ¿Entendés? Pero bueno, está ese chiste paraguayo que siempre queremos, que puede estar todo bien y estás pesado. Te salió el viaje al mundial y le rompieron los huevos a mi señora todos los días de que iba a ser cornuda, que era cornuda, que ya estaban los cuernos metidas, ¿entendés? O sea, no hay manera de que los perros te dejen pasar una, porque esto es Paraguay. Así como todo el trabajo que puede haber hecho Alemania, todo el equilibrio, la cuestión de la disciplina, en todos los colegios se juega de la misma manera para que llegue a un cierto punto. Los alemanes cuando estaban allá eran campeones del mundo. Te decían, yo creo, ¿y quién nos iba a creer? ¿Quién nos iba a apostar por Alemania? ¿Verdad? Y no, para ahí le rompió los huevos. El presidente que se agarra en la oleada de la algarabía y la felicidad para decretar un feriado, que uno de los feriados, chicos, analicemos si ponemos en serio, si nos ponemos en serio, uno de los feriados más zoó de la gran puta. Claro, por supuesto que nos vino bien a lo que farrearon ayer, full motor y bien, felicidad. O sea, no puedo estar en contra porque sé que no me van a escuchar y me van a dar la puta mentalidad de empresario y todas esas cosas. Chicos, pero metiste un feriado populista que no tiene nada que ver contigo, pues evidentemente, o sea, si hay algo que no tiene nada que ver con el gobierno es la albirroja. ¿Verdad? Tiene que ver con otra gente, con otro tipo de laburo y es otra suerte. Porque si le tenías tanta fe a la albirroja, te iba a decretar el feriado a la mañana, rey. Pero ahora no hay colectivo, algunos salieron a laburar, otros no. Hay lugares, por ejemplo, donde quería comprar media luna para las nenas. Cerrado ese lugar. Algunos supermercados van a tener que pagar el doble, todos van a tener que pagar el doble. Porque al men, digamos, carajo, y se sumó como si fuese un barra más. La prensa en otro lugar, en Brasil y en otros países, decía, como diciendo, che, boludo, el presidente decretó feriado porque le ganó. Como diciendo, qué zoó de la gran puta. Pero bueno, eso es Paraguay. Y yo acá rompiéndole las bolas, también es Paraguay en un día como este. De todas formas, los milagros de alguna u otra forma se dan. Yo no sé, yo siento que la virgencita acá, Cupé, debe estar toda manchada del pasto de allá, porque no puede pasar, no sé qué pasó ayer. Ayer fue una de esas cosas que vos decís, y otra vez cuando festejás, por eso yo decía, a todas esas personas que le trató, a todas las personas de periodistas,
para abajo, lo que quieras, que le trató de mediocre a esta selección, salgan a festejar también, ¿entendés? Porque es parte del paraguayismo. Haber estado tan en contra y después encontrarte en el resultado positivo, ¿cómo no le va a dejar festejar? ¿Cómo no le va a dejar festejar a José Luis Félix y la esta victoria? ¿Cómo no le va a dejar festejar a todos los periodistas que dijeron que Alfaro era una basura, que era el culpable, que le traigan a chiquiarse? Festejen, chicos, festejen. Porque si hay algo que entendemos dentro de todo, dentro de nuestro ADN paraguayo, que por supuesto estamos nosotros lo que pudimos haber creído en primera instancia, y están también las otras personas que son fanáticas de los resultados. O si no, todos los campeonatos, todo el campeonato paraguayo, tanto de Cerro de Olimpia cuando salía campeón de Libertad, iban a estar llenas las canchas, ¿verdad? Y no están. Entonces sabemos que la mayoría es así. Ya entendemos, ¿entendés? Ya entendemos a ese pariente que decía que explota la mano en Alemania y después se tiró a llorar a los gritos cuando termina marcando canales. Aquel paraguayo que abandonó cuando termina fallando Tony Sanabria, y ni qué decir la otra mitad más uno que abandonó cuando falla Balbuena, y diciendo, se van a recomponer. Estos alemanes a partir de acá nos dan vuelta en los penales otra vez. Y no, no se dio así. Ta, al cual otra vez viene un meme poniéndole ta, T-A-H, Cuara, le pusieron. O sea, es tan pesado el paraguayo que no le va a perdonar al pobre Tacuara, no le va a perdonar a Bruno Pont el tema de los traves. Va a seguir el chiste perpetuo ese, que yo no sé, o sea, solamente nuestro ADN puede tolerar y puede entender algo así de lo que sucedió ayer y todas las contradicciones y todas las pesadeces. Pero esto es Paraguay, carajo. Y hay que celebrar, por supuesto que sí. Yo dije, antes de ir de viaje, y después cuando fui de viaje entendí otra cosa. A Paraguay hay que seguirlo paso a paso. Si Paraguay ahora nos da la posibilidad de tener una semana hasta el sábado de fe, una semana de poder festejar, farreen todos los días de su día. Todos los días reviéntense, salgan a chupar, porque no se va a chupar como esto. Yo no entiendo lo estúpido que me parece el fútbol, pero me pone demasiado feliz. O sea, cuando fui allá, dije, y para todos, ¿eh? Para todos los que fuimos, y pagamos el combo 3 o el combo lo que sea. Cuando le ganó Paraguay a Turquía, dijimos, ok, acá se justificó de alguna forma el viaje, porque nunca en nuestra vida vivimos lo que vivimos. Ayer, creo que fue una de las cosas así, la sensación otra vez, más fuerte que nos dio la selección. Pero no te estoy hablando a nivel, yo no recuerdo que haya sido contra Japón, que haya sido tan fuerte como la emoción de ayer. Porque ayer en el ambiente, según entiendo yo y según lo que yo percibí, se vivía una esperanza extraña. Pero yo no sé si es la esperanza. Ayer en el ambiente, según entiendo yo y según lo que yo percibí, se vivía una esperanza extraña. Pero yo no sé si es la esperanza, es la misma esperanza.

no somos, nos basta de compararnos con Estados Unidos, con Argentina, con Brasil, que ellos ya entran a la cancha diciendo vamos a salir campeones. No, Paraguay empieza a creer partido a partido. Así llega a la final, así estemos ganando 5-0 hasta que no termine. Por eso pedimos hora todo el tiempo. Porque Paraguay va paso a paso, vive un presente continuo. ¿Por qué? Porque somos así y solamente nosotros entendemos. Sean todos muy bienvenidos y vivamos un poco a la gente que se despertó, vivamos un poquitito de la furia de lo que se vivió anoche.

9:17 de la mañana y ahí está Sonofa Beach. Para los que compramos el Combo 3, pero tu plata pero salió imbécil. ¿Te das cuenta? Como todo te marcan. Porque esto es... Porque sí, no hay más pesado que él. Paraguay. Se viene la cuarta, nena. No sé, pero ayer, ¿sabes qué? Tipo canales, güey. Seguro, directo. Dios mío. 9:18 de la mañana.

Realmente en este, como decía el Aleph, porque en Paraguay está el Aleph, ¿verdad? En estos momentos que estamos todos viviendo esta fiesta, podemos decir, es una locura, es, y acá lo dice Lawrence Blair, a Paraguay no lo puede dar, nunca lo puede subestimar, es un país que habla guaraní luego de 300 años, y pese a que hayan gobernado los españoles, e inclusive el extranjerismo que quiso sepultar el idioma. Desafió a los portugueses por 150 años con respecto a la esclavitud, sobrevivió a esa guerra de la Triple Alianza, y llegamos a sobrevivir a una dictadura de más de 35 años. ¡Qué locura, eh! Necesito saber qué va a decir el periodista, porque esa es la otra del paraguayo pesado. No nos calienta, o sea, todo bien, pero queremos saber qué dice el periodista que nos trató de clase de tercera, ¿verdad? De equipo de tercera. Ahí está. Y este es el mejor tema que encontré en un playlist de la Albirroja, ¿eh?

radio. Despertaros a los vecinos. Como lo que mi vecino potentado otra vez a las 8 de la mañana tuvieron sus albañiles rompiendo la pared. ¿Qué hizo, boludo? Dejate de joder. A dormir, gente. Al 0975-106-900. ¿Sabes qué? Jacure ahora y te ahora mismo. Pongo en la primera media, antes de que termine, 10 minutos. A toda la gente que me manda su alias al WhatsApp, a toda la persona que me manda su alias al WhatsApp, ya soltaron 100 mil guaraníes.

así, trin ya. Al 097-500-6900, nombre, apellido y el alias. Ahora y te premiamos que haya gente que todavía... ¿Será que no, laburando no hay nadie, boludo? Nosotros ponele. Pasa al aire los audios de los goles, dice. Pasa al audio de los goles, ¿puedes?

0: ¿Quién le calienta tu Don Trato y Story 5? Dejate, joder, nos vamos a soltar, 100.000 guaraníes para que la gente siga chupando, carajo. Una locura lo que jugó Canal, le dicen. Y pensamos que nosotros sin Alderete, mamita querida.
1: Buenos días, Julio César. Tipo Canales cuando saltó con Harvio, se la metieron. ¡Ea!
0: Débora Cardoso, anotada. Francisco González, anotado. Shai, anotada. Ah, Minions es la película, ok. José Luis Benítez, anotado. Eliana Ayala, hay mucha gente escuchándome. Cristian Cantero, me anoto con el alias, dice acá Missy. Presente Popelín. Yo, no. Sin querer se fue esto, Noelia arriba. Yo pensé que no estaba escuchando nada de esa. La mía lo que es. No, se fueron los perros. Están matando por un 100.000. Y claro, porque hoy no se va a cobrar, pues. Hoy no se cobra, pues. La gente de la administración dijo, feriado, hasta luego. Mira todo lo que hiciste, Santi. Qué puta.
2: Cáceres por derecha. La pelota para Lirón. Engancha al Lirón. Le quedó para la zurda. Tocó muy bien para Matías Galarza dentro del área. Va al centro. ¡Enciso! ¡Gol!
0: ¡Gol! ¡Qué bárbaro! A partir de ese gol sabíamos que íbamos a sufrir. A partir de ese gol...
2: ¡De Paraguay!
0: Paraguay no podía creer. El mundo no podía creer. ¡Guau! Increíble Almirón, la jugada invisible porque siempre el pase antes de la asistencia, pero fue una... De hecho, Cáceres me parece que es el que saca la pelota en el rebote, que se barre. ¿Quién es ese jugador que se barre y le saca la...
2: Que apareció para cruzar la pelota.
0: Digamos, Raquel jugaba. Ahora, por todos decíamos, ¿cuándo se le va a dar a Enciso y se le da de la forma más nada que ver el más petizo cabeceando en el área? ¡Qué locura, boludo! That's fucking Paraguay. Solo nosotros podemos entender esta cosa que no tiene lógica. Ahora, esa es Junior Alonso. Hija de puta. El primer ataque de Junior Alonso.
3: Tu papá.
0: Guerra y valor.
3: Con sudor. Voy a gritar Paraguay campeón.
0: Ah, no. Katia Franco ya se anota también. Alex Escobar. Presente, dice Leticia Aranda. José Guillén. Lilian Ayala, uno de estos se va a ganar al alias directo. Paulo Franco, anotado también.
4: Acá está la jugada, vamos a ver.
0: Bueno, está el pase de Almirón. Se la lleva Galarza, pega el centro. Bobadilla. Yo que a Bobadilla le puteé porque Estados Unidos me... Pero contra Turquía, Dios mío, lo que le puteé a Bobadilla. El que saca esa pelota, que es brutal, Alemania, para este contragolpe. ¡Qué locura, boludo! Mira lo que es este gol. Estos son goles que se van a quedar para toda la vida. Cuando hagamos el próximo mundial, en el resumen de goles va a estar esto, chicos. Damián Mora anotado, Ricardo Franco también. Fabio Rivas. Pope, callate, porfa. Puedo verte acostada y no en la oficina, dice. Ah, bueno, mi amor, pero no puedo hacer nada. Y ahora, ¿qué vamos a hacer? Marco Daniel, hola. Héctor Caballero. Hola, Araceli Mora. Oscar Portillo. No tengo alias, aún te paso número de cuenta, dice. No, alias, directo. Diego Quintana. Alvi Ro, hoy tenía que cobrar, dice acá CR375. Decime tu nombre para ver si está correcto. Milagro Acosta. Milagro Acosta. Milagro está re loca, boludo. ¿Cómo pido? Mauricio Ruiz, puede ser una weekend de yard, dice. Claro que va a ser todo. O sea que todos los pedidos de esta audiencia también vamos a cumplir hoy. Vamos a armar el playlist porque yo todavía no armé. Le aviso ya. Weekend de yard pone nomás
3: ya. Rubén
0: presentado, dice acá. Fija todo el programa, solo música de la Albirroja. Podemos hacer un programa todo música de la Albirroja, te prometo. Esteban Rojas, dice Esteban Rojas. Cristian Díaz, José Sosa, Jorge Bogarín, Ariel Lugo, Fernando Gómez, Cristina Garcete, Jesús Encina, Era Yala. Yo no pensé tener esta cantidad de gente tan aragana, ¿verdad? César Ramírez, Ismael Leal, Aníbal Escobar, Diego Leiva, Griselda Guillén, le quiero aplaudir, por favor, a la persona de la moto que le puso una pistola en la cabeza a Sara para sacarle su teléfono. La agradecemos. Le quedó, le faltó el tiro de gracia, pero mentira, mentira. No, quiero decir lo siguiente. A Sara le pasó una de las peores cosas que te puede pasar en la vida, que es que te asalten a punta de arma de pistola para robarte un celular. Una locura. Pero me imagino que vamos a hablar de eso después. No, pero es la verdad, Sara. O sea, yo pasé por eso. Vos no sé si estabas. O sea, que a mí también me robaron la... Y que yo vine a la radio, pues... A mí me habían... O sea, yo tenía que... Me fui a almorzar a la casa de un socio y yo tenía radio a las 3. Y terminé viniendo a hacer radio. Y ahí se enteró mi gente, porque yo no tenía forma de comunicarme. Se enteró mi gente de que me robaron. No, es terrible. Y te digo, me duró un año, dos años, por ahí el reflejo de cuando escuchaba moto me escondía. Siempre conté esto. Jorge Torres... Hernán Enciso, Luis Enrique Sánchez, todos anotados. Ah, no, hay muchísima gente que quiere seguir. Presente, por favor, Fabio Vega, a Mario Ramírez, Yaúl La Caña, Dale Metal, dice Eugenio Ayala, dicen. Ángel Maki, Lourdes Sofía. Acá se manda, sí, acá se manda, al 0975-106-900. Perdón, gente de Twitch, es así. 9.27 de la mañana, ponemos otra vez Albi Roja Cam. Dale, dale, dale, ese es un temazo, boludo.
5: Una puta derecha por el centro, Santa Cruz,
0: y dale. ¿Será que viene hoy Beta? Beta. Se despertó por lo menos. Este es las marcas. Feriado, hoy no sé, hoy ni una mención voy a leer, ya le aviso.

0: ser desnudarlo, ya, ¿verdad? Esto desnudarme o quemar algo. Presente Juan Barrio, dice Andrea Sánchez, Gustavo Mendoza. Ay, está llorando, mira, está llorando. Julieta está viendo y así se festeja, Julieta. Vamos a usar, sí. Siempre es un buen momento para embolarse, chicos. Hay que festejar desnudo, boludo. Toda la semana, lo único que tiene que habilitar es, a partir de ahora está prohibida usar ropa. Estemos, hagamos que Paraguay sea nudista hasta el sábado. Y ahí, por favor, le esperamos a Suecia, a Francia. No calienta ya ahora, ¿verdad? Ay, Dios mío. Qué agitado, necesito un pucho. 9:30 de la mañana. Breve pausa, ya volvemos.
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1: 9:37 de la mañana, todos los oyentes cumplimos con sus pedidos. Whisky Najar fue el primero. Si es que nadie va a poner nada, poneme Burn de Deep Purple. Ya poneme el siguiente en la fila, por favor. Ya vamos a hacer el sorteo. Milagro, vení acá, por favor, pero no puedes salir vos, hola. O sea, tipo, perdón, no te puedo dar. Te puedo dar 100 mil, pero no te puedo dar 100 mil por sorteo, ¿no? No te digo. Porque ¿cómo vas a participar? Es como tipo la gente de shopping que no puede participar de su propio sorteo. Yo sé que participaste, te agradezco igual, Qué suerte que estabas escuchando el programa, ¿verdad? Raquel Bogado, Jorge Palacios, llamale al camionero que te rebanca. Por supuesto que le iba a llamar al camionero que me hizo el aguante cuando yo estuve en Estados Unidos, Ariel, presente, dice Jorge Ortiz. No, un montón de gente. Sara García. ¿Sara García? No es Sara García, es nuestra Sara García. Javier Mallorquín. Sergio Uliambre. Luis Enrique Sánchez. Bueno. Héctor Riquelme. Acá el camionero me manda por fin un audio. A ver.
2: ¿Qué pasó, Popelín? En el partido más importante viniste ya antes. Ya. No importa, te sigo escuchando desde Atlanta, Georgia. El camionero del norte.
1: Kevin Galas, Marco Cabrera, Lara Sangrandi, Carlos Riquelme. Hagan sus pedidos, por favor, porque yo ya no sé más después qué otra cosa poner. De Quasar, Popete Machete, no sé qué chepope. Francisco Alfonso, participar para el premio. Dice, acá ya me pasan su mail como alias. ¿Por qué ponerte un mail para el alias, verdad? ¿Qué Nelson? Shoot to Thrill de AC/DC. Anotado, me gusta. Siempre people, siempre presente. Dice, ya no es más la mierda de la FIP por ahora. Dice ahora. No, sigue siendo igual, por lo de Brad, sí, pero lo único que falta. Imagínate tener que llorar por ese gol que le iban a convalidar a Alemania, ¿verdad? Qué locura. ¿Se sufrió? ¿Sufriste vos? ¿Quién vio el partido? ¿Quién se quedó ayer viendo el partido Marruecos-Holanda después, tío? Yo agarré el partido a los 77 minutos porque dije, le tengo que llevar a mi hija a vivir un ratito el tráfico, ¿verdad? Y esa locura del tráfico que... Tío, que está gorra. Esta gorra compramos en San Francisco, papá. Le regateé de $50, me bajó a 25. Carísima igual, pero ¿sabes qué? Ahora para la foto. Ay, sácame porque me repica esta gorra. Brasil eliminado por Japón, dicen acá, Lo de Brasil es increíble, Cuidado, Brasil, Ancelotti, porque te consigue el resultado, ¿Quién que vio el partido de Japón? Brasil, cuando metió a Japón, me va a dar vuelta, ni dijimos. O sea, no había manera de que Brasil no pase ayer. No había. O sea que todo bien con los japoneses. Hermosa su remera. Hermosa. Pero a Brasil, con Brasil tenés que ser más certero, ¿verdad? Arquerazo Gil, yo lo sabía. No estás ahí con esta altura para no tomarte el arco, dice. ¿Viste lo que es, Gil? Qué varo. De Nueva Italia, man. De Nueva Italia al mundo. De Nueva Italia. Y va a ir a jugar probablemente. Si no está atajando, si no va a ser sucesor de Neuer. Gil en el Bayern Múnich, hoy por hoy. $300 millones está cotizado hoy. 300. Qué locura. ¿Quién es el que, o sea, posta, los jugadores que hoy se cotizan así, tipo, que merecerían ir a uno de los seis grandes de Europa, ¿verdad? Para mí, Cubas. Galarza, una locura. Enciso, ya está en Europa, ¿verdad? Orlando Gil, Canale, por favor. Canale, está ahí para vos, Barcelona. Está ahí para vos, Arsenal. ¿Entendés? Viste lo que es Canale, Olo. Qué belleza, qué locura. Que estaba viendo un informe que decía, el milagro de Paraguay es Canale, o sea, que haya definido, encima que no tenía que patearlo él, porque... Tuvimos dos chances, Tony Sanabria y Balbuena, que entraron para patear el penal, que lastimosamente no se les dio, ¿verdad? No se les dio nomás. No los quiero condenar a ninguno de los dos. Por supuesto que otro iba a ser el resultado si es que nos daba vuelta Alemania en los penales otra vez. Pero lo de Canales es una locura porque lo nacionalizamos ahí sobre la hora, ¿verdad? Sobre la hora se le trajo a Canales. Mauricio también. Pero a Canales también 6 meses antes, no sé qué se le nacionalizó. No jugó, Canales no jugó eliminatoria luego. La gente que decía, ¿cómo le va a traer a un brasilero? Papá, Paraguay está hecho de todas las razas posibles. Eso es lo que tenés que entender. Sanabria no venía jugando ningún partido y lo sacaron para penales, dicen. ¿Quién es Sanabria? Como Sanabria no, les pusieron para los penales, rey. Sanabria no jugó contra Estados Unidos, boludo. Migui es un... Ah, Almirón también. Lo de Almirón es increíble. Lejos de retirarse ya del fútbol elixir, Almirón debería de volver al Newcastle, papá. Y se le iba a convocar a Canales y ayer el hijo de puta le eliminó a Alemania. ¡Qué locura! Es que, o sea, que cuando vino Canales, decime si no te dio un poquitito de relajo. De decir, este tipo no le calienta nada. Canales es una persona que va antes y te va a asesinar sin problemas. Si vos le decís, tenemos que tirar una granada en una guardería para que salga campeón, ya tiró la granada. O sea, ya no hay nada. Escombros. En el 2010, Morel era curepa y fue clave, dicen acá. Pero papá, si hay un país que tiene por supuesto que todas las nacionalidades, somos nosotros, boludo. Porque también nos tuvimos que reconstruir en base a eso, ¿no? Ponemos un poco el ritmo que nos une de prenda la radio, prenda la cele, no me moleste que juega la cele. Hasta ahí. Solamente el primer coro nomás necesitamos de ese momento y después ponemos otra vez Shoot to Thrill. Iron Maiden, dice acá, tributo a la bestia. El ritmo que nos une se llama el tema. No puedo sin Paraguay. Y después, la, por favor, te pido. ¿Cómo cobró Galarza a los Paraguay? ¿Cómo le rompía ese grone al alemán? Dice. Los mejores memes eran cuando Hitler viendo que Paraguay tiene más blancos que, ¿verdad?, que Alemania. Era fabuloso. El mejor meme realmente fue el de desde que nací. Ese era buenísimo. Buenísimo. A ver, a ver. Hoy, chicos,

0: Acá me dice, te refería a Mauricio, no Canales. No sé, vi el informe Canales. Puede ser que me haya confundido, chicos. Tengo 3 días sin dormir. Lo malo de Almirón que se tira al pedo. Quiere otra amarilla por simular, dice. A la puta, ya viste, ya está, ya. Nos empezamos a despertar y empiezan a pasar la hora y nos volvemos más pesados otra vez, más críticos.
1: Alfaro dijo esto. ¿Y dónde está la chila verde? Déjenle en paz, boludo.
0: Ahí está. Ah, sus pedidos al 0975-106-900.

0: mafia de los perros le tienen que justificar, ajusticiar a las guarras de Capiatá nomás. Dice, déjenle a los perros repartir cristianos por Sudamérica. Y de grande vengan a sacar su cédula de identificación, dicen. No es crítico, es más aún después de la farra un poco de autoanálisis, autocrítica e introspección, o que sí, Cristina, entendemos. Lo hicimos al comienzo. 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Así luego ya está la cosa. ¿Quién es ese He-Man? Eso es una rutina constante, dicen acá. Pope, mi Dios, lo quiero ganar. Pedro Sosa. Bien, Hard as a Rock de AC/DC también. Orgasmatron, Sepultura. Paradise City de Guns N' Roses. Hoy estamos en esa fiesta, rey.
1: Sí.
0: Poneme efecto de Bad Bunny también. Los paraguayos no funcionamos con cariño, Pope. No viste contra Estados Unidos. Nosotros necesitamos la rabia y que nos crean muertos. No. Jamás. 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Ya está con nosotros Guillareco. ¿Guillareco entra? Ahí no hay micrófono. Ahí tenés que entrar. A la vuelta del corte. Va a entrar a la vuelta del corte. Jaguar está. Hija, el olor a alcohol. Nene, qué olor a alcohol y Paco, boludo. Qué locura el olor a Paco, pero así, olor a basura quemada tiene ahora Guille. ¿Qué onda, peón? ¿Qué? Le enfomaste a... Qué fuerte, boludo. No, ¿a quién le enfomaste? Pateaste Chespis. Fue a patear Chespis en Palma a las 4 de la mañana, dice. Qué locura, ¿eh? 9:49 de la mañana. Sus pedidos lo hacen al 0975-106-900. Ahora sí, en esta pausa voy a aprovechar para sortear. Decime un número, no sé, del 1 al 100.
2: Del 1 al 100. 13 de José Canales.
0: 13 de José Canales. Breve pausa y a la pausa, fíjense si quieren, en twitch.tv/popespin. Y a la vuelta de la pausa les voy a decir quién ganó, pero también en Twitch ahora hago el sorteo. Chao.
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0: y Natalio Pangracio.
1: Sí, señoras y señores, escuchás Paradise City de los Guns N' Roses. Un pedido más de la audiencia, el 097-507-690. A tu lado de Flow, por favor, dice.
2: Sí.
1: A tu lado de Flow, piden acá Rock Show de Blink, Shoot to Thrill de AC/DC. Pongan, por favor, dice Raymond. Ya sorteé, se lo llevó Francisco. Francisco Alfonso, David, Francisco David.
3: Pobre querido, 6 años te sigo y primera vez que te escucho en la radio en mi vehículo. ¡Qué puta! Pobre, ¿te arrepentiste de haber venido antes del partido de Alemania?
1: No, para nada, Alex. Para mí se me hizo un poco largo el viaje. 20 días, no es un lugar económico. Me ofrecieron quedarme, me iban a dar hospedaje la gente del canal, pero después era pagar unos 2.000 a 3.000 dólares. Y ya cuando, si estaba soltero, ¿sabes cómo seguía hasta morir el mundial?
2: No, ¿2.000 o 3.000 hasta morir o 2.000 o 3.000 hasta este partido?
1: No, 2.000 o 3.000. Yo te voy a decir una cosa. Nosotros nos fuimos en una excursión.
2: Sí.
1: El person que dijo, no, yo me iba a quedar, dijo mi amigo Seba García. Y yo le dije, así quédate, o luego vos tenés 27 años. Ya estás ganando buena guita.
2: ¿Con ese tono, dijo?
1: Sí, porque él habla así, tipo, más lento, más tranquilo, ¿verdad? Y yo le dije, quédate vos, boludo. O sea, a vos no te va a generar ninguna culpa. No. A mí me generaría mucha culpa quemar 3.000 para quedarme 3 días más. Cierto, lo que se vivió ayer seguramente en la cancha. Pero te puedo decir algo, y esto no es necesariamente para complacer a ustedes o para complacerme a mí, o si quieren sospechar, háganlo. Pero cuando yo fui a los 3 partidos, es increíble estar ahí. El estadio es el primer estadio contra Estados Unidos, increíble, sí. Todo lo que vos quieras. Contra Turquía fue una de las mejores emociones del mundo. Contra Turquía, pero vos tenés que entender que el público que va allá no es la barra.
2: No.
1: Está la barra, ojo, está la barra 79 y voy a decir algo. Por suerte hay una barra, porque los equipos grandes, como en su momento Turquía y Australia, no alentaban, al comienzo no más alientan. Y ya no saben ni qué cantar, porque ole, ole, ole, ole, una garcha. Y todos cantan esa mierda nomás, ¿verdad? Y la barra por lo menos canta todo el partido. Entonces vos tenés una barra molestando todo el partido. Cuando Paraguay es minoría en esos partidos, porque no sé, pues tienen más plata los australianos, pues son más de millones de globos. Pero los paraguayos que van son los paraguayos más chetones, ¿verdad? Entonces, cuando nosotros fuimos contra Turquía, menos mal metimos el primer gol, porque ahí vos decías, ¡Paraguay! Y todos se prendían. Cuando la virro, y se prendían. Y vimos prácticamente el partido contra Turquía, vimos parado todo el tiempo. Contra Australia, que ya se necesitaba esa también, ese aliento, digo yo. ¡Vos decías, la virro! Y no, ya no se querían parar los perros porque ya, tipo, no
2: da.
1: Veían que íbamos a empatar o perder, ¿verdad? Ya se sentía en el ambiente del estadio y es medio una argelería. En cambio, cuando vos ya estás acá, por lo menos estás chupando.
2: Hacer lo que quieras.
1: Económicamente, estás haciendo tu asado. Todo lo que vos gastás acá es la mitad comprando 6 cosas allá, ¿no? Pero sí, cierto, da gusto la cancha, no digo que no.
2: No, seguro.
1: Pero ya está, yo ya cumplí. Yo quería ver también un partido y por suerte vi este partido con mis hijas, que fue increíble, boludo. Y pudimos salir a las calles y nada, todo. O sea, yo creo que este mundial, decíamos, hay que aprender a que hay que estirar un poquitito más y que dé gusto. No pasarnos ya a la vereda y decir, bueno, yo ahora le aliento a Francia, ahora le aliento a Argentina.
2: No, claro.
1: Ahora le aliento a Brasil.
2: Mientras hay chances, no hay que perder las esperanzas.
1: Y este sábado, al todo por todo. Hay que ver si es Suecia o Francia.
2: ¿Cuál hace
1: Suecia? Creo que nada que ver que Paraguay diga, bueno, contra Francia. Y como darle muerta ya a Suecia. Cierto, tenemos a apostar si querés. Jugar con apostar la esa. Invertí.
2: Ojalá que sea una guerra.
1: 100 palos
2: si también. Puede lesionarse Ulises y puede ir
1: es lo que yo digo.
2: Mbappé.
1: Si en ese partido.
2: Dembélé puede sufrir una rotura de ligamento.
1: Si en ese partido explotan las rodillas de Vitinha, Mbappé, Dembélé. No, Vitinha de portugués.
2: No sé.
1: Que explote también.
2: Por la duda, no es partido.
1: Dembélé, Olise, Bárcola.
2: Todos.
1: Dije, qué full, ¿verdad?
2: Sí, va a estar lindo realmente que pierdan una, dos.
1: O man, imagínate, Eguince, Tobillo, Mbappé. Eguince, Tobillo, Dembélé. No, así una locura.
2: Yo, sin pensar en lo que pueda ocurrir en la vereda de enfrente, me hago la siguiente reflexión. Si Omar Alderete llega al 100% para el sábado, ¿cómo lo sacas a José Canales?
1: No. Es que tampoco no le puedes sacar a Alderete, boludo.
2: Por eso, porque, o sea, es una linda.
1: Canales tuvo la culpa del primer gol de Alemania.
2: No tuvo la culpa.
1: ¿Porque le soltó?
2: No tuvo la culpa. No, Canales va al choque. Incluso creo que desvía un poco. en esa acción. En el segundo lo que vos me decís que se anula, que le suelta.
1: No, no sé. Hay una que yo escuché nomás y ya está.
2: Con el segundo gol es
1: yo
2: que
1: estaba
2: el,
1: en o sea, mi él tercera
2: pierde
1: murra.
2: La marca y el Moreno está entra en el segundo palo. Ya. Y él quiere volver, cuando quiere volver a su paso ya le
1: y
2: gana.
1: Hace el gol y que... hace el yo gol sé, que... Ese, ese gol por suerte ya no... Ya
2: para mí viene anulado también a pesar de que muchos del exterior dijeron que no.
1: No, y
2: que
1: los alemanes...
2: la Premier no se cobra esto y loco no se está jugando
1: el que
2: la
1: dijo,
2: Premier.
1: El idiota que dijo eso fue Rüdiger, ¿verdad? No, o, no, ¿quién fue? No, uno de los...
2: Ah, la pinta el otro. Emblemático también de Alemania. Él había tuiteado luego, pero en la prensa internacional también se dijo. Eso los mexicanos.
1: Klose.
2: No, no era Klose. Gundogan.
1: Gundogan, Gundogan, ahí está. Sí. Gundogan. Chupala Gundogan. Encima, encima, sí. Encima de cagón y poner una excusa contra Paraguay. No sos alemán, Gundogan. Entonces vos no tendrías que estar jugando para Turquía, hijo de puta. Y le negaste a tu patria. Inútil. Inútil.
2: Ahora ya estás tranquilo para poder putear a diestra y siniestra. Para
1: a
2: no
1: tu dos equipo de mierda le ganamos, ¿entendiste? A tu dos equipo le dejamos afuera del mundial. A Turquía le eliminamos y le eliminamos a tu Alemania de mierda. Uno gana así que a chuparla, carajo. Andá a chuparle a un Chepi, hijo de puta. Ay, perdón, perdón. Me van a echar de la radio, ¿verdad? No, no, no, espera, espera. Pero tenemos oficiantes, radio.
2: Te van a censurar, Pope.
1: Hoy lo no tendría que escuchar nadie en la radio si estamos en feriado, boludo. 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Me encantó cómo entró Almirón. Por fin se le dio a Enciso y de una forma muy irónica, ¿verdad? Con sí, cabeza, el
2: cabeza,
1: más chiquitito.
2: Entre dos torres.
1: Exacto. Pero ahí te das cuenta que Alemania realmente subestimó, ¿verdad? Cáceres jugó muy bien este partido.
2: Lo de Galarza es
1: lo de Galarza,
2: sensacional.
1: ¿Galarza dónde?
2: 120 minutos.
1: Se dice ya Galarza en Atlético Madrid, algo así tiene que ser, ¿o no?
2: Mínimo, mínimo realmente.
1: De ser echado de River, de no tenerse... No, no, no
2: Coudet, fue tenido en cuenta.
1: Coudet, prepará la valija, pa, porque vos no vas a dirigir
2: pero
1: la intermedia paraguaya.
2: Va a rever su postura, Coudet.
1: ¿Qué va a rever su postura? No va a rever porque ya le vamos a vender a Galarza, y inútil.
2: Tendrían que... Lo de Galarza, lo de Canales, lo de Orlando.
1: Con la venta de Galarza vamos a pagar la deuda externa paraguaya, carajo.
2: El único punto flojo que tuvo la albirroja me parece que fue Gabriel Ábalos.
1: Es que, ¿qué? Bueno, yo no sé qué va a hacer Ábalos, ¿verdad? ¿Qué podés hacer?
2: Yo lo vi un poco pero más sí. Picante e incisivo a Gustavo Caballero. Me gustó mucho su ingreso.
1: A mí no me gustó Caballero.
2: A mí me gustó Caballero, peleó todas.
1: No me gustó para nada.
2: Peleó todas.
1: ¿Caballero dónde juega? Juega en la EFL Championship.
2: La segunda de Inglaterra.
1: Sí, por eso, EFL. Orgasmo sobre 11 sepultura, me pegan 10:08 de la mañana. Pero bueno, ¿te gustó Caballero entonces?
2: A mí me gustó Caballero.
1: ¿Y Pita no?
2: Podría ser un partido para Pita.
1: Podría haber sido un partido para Pita.
2: Contra ahora, Francia, no es descabellado pensar en Pita.
1: Contra Francia está complicado.
2: Sí. Yo no sé por qué ya le pongo a Francia ahora. También como clasificado.
1: Guille quiere escuchar algo.
2: Yo puedo pedir mi tema también, ¿verdad?
1: Sí, pues.
2: Ah, bueno.
4: Libre de esquina que va a corresponder al equipo paraguayo.
5: Cérrame la boca, carajo.
4: Quiero se va a venir el centro para el Albirroja.
6: Se viene.
4: Parte final del primer tiempo. Envío de Almirón. El rechazo de Neuer. En el rebote no estaba absolutamente nadie. El piso ya recupera
1: centro,
4: otra vez
1: centro,
4: el equipo
1: centro.
4: Paraguayo. Pelota de Cáceres. Lateralizando la acción. Almirón por el sector derecho. Sigue Almirón. Se conecta con Galarza. Galarza con el centro al medio. ¡El cabezazo! ¡Gol!

0: ¿Quién es el drogón que relata? Dice.
1: ¡Epa!
0: ¡Qué fuerte!
1: No, déjame joder.
0: ¡Qué loco! ¡Qué emoción! ¿Cómo estará la garganta de todo, verdad? El comandante y eso.
1: Terrible. Yo no me quiero imaginar lo que habrá sido ahí en el estadio. Bárbaro.
0: Ahora, lo que yo me di cuenta es que ya no se da más, o sea, que antes era terminar y nos íbamos al panteón y nos daba una chance de ir al panteón. Ahora ya no se puede más llegar al panteón.
1: No, imposible.
0: Porque la gente ya está en el panteón.
1: Conste que de a poco se fue sumando la gente ayer. No había tanto ambiente, todo, pero empezó el partido y ahí la gente empezó a llegar. Yo creo que habrá tenido que ver también un tema de...
0: El frío.
1: El horario laboral.
0: ¿Sabes qué pasa? Que ayer...
1: El sábado no me quiero imaginar lo que va a hacer.
0: No, pero ayer realmente, por cómo estaba el horario, era para farrar así. Ayer se abrieron todos los boliches del país.
1: Sí.
0: ¿Entendés? O sea, tipo, yo tenía un sobrino de 18, 19 años que me dice, no, y mis socios se fueron a un boliche cerca acá.
1: Yo tenía unas ganas tremendas de salir ayer, pero ya
0: ayer era
1: el
0: pa
1: físico
0: ahí,
1: no me daba.
0: Ayer era para allá quemar toda la guita en un putero, será. ¿Entendés? Y era, o sea, tipo, buscar el sífilis a como de lugar, boludo.
1: Pensamiento mágico. Si estabas en Estados Unidos, ¿cómo ibas a terminar, Pope?
0: No sé. No sé, voy a terminar. Igual, o sea...
1: Yo
0: igual
1: creo que Dios actúa de manera misteriosa, por eso sí, ya sí, te sí. hizo...
0: Pues ya volví.
1: Ya volví.
0: Pero te voy a decir la verdad. Yo cuando estoy como muy feliz, en momentos así, no necesito tanto alcohol. Ya estoy ahí descontrolado.
1: Son más peligrosos.
0: No, soy más consciente también. O sea, tipo, todo bien, pero después ya te quieren tantear así los perros robar y eso, y yo estoy atento. No me vas a joder, ¿no?
1: No estás tan
0: regalado. Ayer sí me relajé un poquitito y ya parte del segundo tiempo no vi.
1: No, pero ayer estaba en tu casa, Pope.
0: Para parte
1: jugando de local.
0: Estábamos en lo de mi cuñado, sí.
1: Pero bueno, jugando de local.
0: Pero Dios, gusto. Después lo bueno es que cuando salimos a hacer toda la caravana y ya veíamos que ya nos íbamos a llegar y con las criaturas medio pesados, volvimos a la casa de mi cuñado, se chupó más.
1: Continuaron.
0: Chupó ahí y ahí vimos Marruecos-Holanda el segundo tiempo.
1: Yo no vi Marruecos.
0: No, el segundo tiempo. El minuto 70 agarramos. Marruecos le empata a Holanda a los 90.
1: Sí.
0: Pero también así vos... ¿Cómo pechean, verdad?
1: ¿Cómo puede ser que puede pechear?
0: Holanda pecheando, o sea, contra Marruecos, boludo. 1-1, y vos sabés que se desinfla Holanda y medio Marruecos empieza a imponer. Llegan a los penales. Esos fueron los penales más nada que ver.
1: ¿Viste los penales? Vi una manera rara de Bono de desviar los penales.
0: Rarísima, boludo.
1: Uno que se juega a la izquierda, pero después vuelve sobre sus pasos y saca al medio.
0: No, una locura.
1: Y el otro que se juega todo a la derecha y mete el manotazo.
0: Rarísimo. Que muchos fallaron esos penales, ¿verdad?
1: Sí.
0: Breve pausa, ya volvemos.
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9: Acaba de sonar Ácido de Carajo, dicen. 13 Tuyo Tipo, Lithium de Nirvana. César Caballero, soy presente. Ya hemos sorteado, chicos. Disculpen, Juan Saucedo. Laburando a full, un carajo no hay, dicen acá. No, es que no hay nada para hacer.
10: No hay nada.
9: En la calle no hay nadie, boludo. Yo intenté buscar plataforma porque no le quería, pues estoy sin auto. Y no conseguía.
11: Mañana no se trabaja. ¿Verdad que sí? No se trabaja. Mañana no se trabaja. Mañana feriado. Feriado.
9: Ese estaba tratando de mañana. El tipo mañana no hay clase, quería hacer y no le salía ya el tono de... 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O sea que dijiste que armamos un pro, ¿eh?
10: Sí.
9: Perdí la punta, por 9 puntos estoy ahora abajo. Pero obviamente todos los partidos de Paraguay le puse 1-0, 2-1, cosas así, ¿verdad? Y los perros ahora que ya están medio más lejos, ayer veía así, después voy a poner el resultado, pues. 2-0 Alemania, eso venía. Qué amarguelo, ¿verdad?
10: No
9: podés.
10: No podés ir contra tu país.
9: No podés ir contra tu país, por más que esté... O sea, sí. Tipo los perros así, no, pero yo quiero ganar el pro, ¿verdad?
10: ¿Qué, pero?
9: Y ponía 2-0 contra Alemania, no. Boludo. No, déjate de joder, boludo.
10: Yo tiré una postal ayer, un 1-0 de Paraguay, pero...
9: Yo también, y por un tiempo éramos millonarios.
10: 1-0 de Paraguay con gol de Enciso. Y ahí ya me empezó a trabajar ese segundo tiempo y yo dije...
9: Demasiado rápido, igual te pagaron. ¿Eh? Porque a los 7 minutos del segundo tiempo ya vino el gol.
10: No, y por eso, pero cuando en el entretiempo yo estaba calculando y así, Dios mío, ahora, me voy a hacer un plata, ¿dónde me voy a tomar? Era más o menos.
9: Yo necesito escuchar que dicen los alemanes, aparte de la pelotudez que dijeron que no fue falta, y que en la Premier, y que no, chupala la Premier, ¿por qué no hablas de tu liga de mierda aburridísima? Gustavo Gómez, siempre titular, nuestro capitán, Alderete vuelve, le saca a Junior y le pasa canal a la izquierda, dice. No.
10: No, lateral no creo.
9: Junior está jugando muy bien. O sea que Junior que es un jugador que no es.
10: No, que me gustó fue Brian Ojeda. Entró bien.
9: O sea que entró bien Ojeda.
10: Entró bien Brian
9: Ojeda.
10: Yo podía
9: creer que era Brian Ojeda.
10: ¿No le reconociste?
9: No sabía lo que le
10: convocaba. Pero porque estabas todavía o...
9: No, porque no pensé así. Brian Ojeda fue convocado. Yo no podía creer.
10: Brian Ojeda fue uno de los cuestionados también, porque decían de que no estaba con mucho nivel, que era el jugador de la mesita.
9: Y jugó ahí, jugó ahí. Ahora, ¿sabes qué raro que no haya entrado todavía el Kaku? O Kaku ya entró contra Estados Unidos.
10: Kaku entró contra Estados Unidos,
9: Jugó ahí. Ahora,

0: ¿Sabes qué raro que no haya entrado todavía el Kaku? O Kaku ya entró. Contra Estados Unidos.
1: Kaku entró contra Estados Unidos.
0: Contra Estados Unidos.
1: Pero no era un partido para Kaku.
0: No, no era.
1: Era un partido para tener gente rápida, salir de contra.
0: Yo sé que Kaku no... Pero tiene una genialidad.
1: Kaku era para jugar contra Australia.
0: Por ejemplo, ¿verdad?
1: Y tratar de ganar con
0: pero para acá César Ramírez dijo que el que no está jugando bien es Diego Gómez. Pope idiota, la me dice. No me vas a ofender vos, cornudito, porque no tenés nada que... Porque yo no te trato mal a vos, imbécil de mierda, para decirme idiota a mí. Escuchaste, pelotudo, estamos todos muy sensibles. Te queremos que te hagas, vení acá, te espero. Te voy a pegar una chupada de culo que no te vas a olvidar, boludo. Perdón, perdón. El programa más soez de Urbana, perdón, chicos. 10:22, nadie está escuchando si es feriado.
2: Pope, así como Celia me quedé ayer después del partido. Ponemos, Rodri.
0: Hasta Celia se tomó el feriado de hoy, chicos. Hasta inició Celia se tomó.
1: Me preocupa, Celia no se responde todavía.
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0: Yo aposté que clasificaba Paraguay y que habríamos menos de 3 goles. Al final perdí porque fue a penales. Estoy feliz y triste. Dice, ¿será peor que por penales?
1: Más de uno habrá terminado ayer con ese sonido del audio de Celia al arrancar.
0: Pues sí. Se es que copió. Para mí que no. Nadie se pone... ¿Vos jugaste? ¿Vos metiste goles?
1: No, entonces... Yo laburé como...
0: ¿Hasta qué hora tuviste?
1: En realidad arrancamos temprano, ¿verdad? Porque te estuvimos haciendo el aguante.
0: Sí, gracias.
1: De nada, ¿verdad?
0: Gracias.
1: Acá en la radio, ¿verdad? Y después tuvimos stream. Y después salir acá fue una locura.
0: ¿Por qué?
1: Para llegar a mi casa fue una locura.
0: Claro, porque vos tenés Marica López.
1: Yo vivo hacia el centro.
0: Ah, no, olvídate. ¿Vos no llegaste nunca entonces?
1: No, no llegué nunca. Y llegué, sin mentirte, habría llegado 10:30 de la noche.
0: Ah, por el camino compré... Sí, temprano, lo decía, a las 9 terminó la partida.
1: Por el camino compré un par de packs.
0: ¿Un par de packs?
1: Sí. Te juro, tomé 3 latas.
0: Ah, y moriste.
1: Y morí ahí.
0: Sí.
1: Me quedé dormido en mi sofá.
0: Mira que te mata vos un par de latas, es difícil.
1: Correctamente me fui. Me tantearon mis amigos. Che, vení al centro, loco, no seas amargo.
0: ¿En qué parte del centro estás?
1: ¿En qué parte del centro yo vivo?
0: Sí, más o menos.
1: Ahora un poco, mirando tu condición geográfica. Cristo Rey, Defensor del Chaco.
0: Ah, bueno, no. Uy, lejísimo. ¿Estás a Sajonia entonces?
1: Sí.
0: Está Hollywood. Lejísimo.
1: Pero lejísimo de acá.
0: No, pero del centro.
1: Me quedé cerca, son 20 cuadras, 22
0: cuadras. Y del centro, y no te fuiste.
1: No, me fui.
0: Yo me iba. Si había un lugar para festejar era ayer, boludo. ¿Qué crees que te diga?
1: No, pero ya no daba.
0: Y bueno, si no da, no.
1: Cuando no da,
0: también hay
1: no
0: una
1: da.
0: Cosa así que tipo a veces hay que ir porque hay que ir y
1: no,
0: sufrís.
1: No, es que llegás, abrí una lata y ya, ¿para qué vine? Decía así, ¿verdad?
0: Sí. Te robaron.
1: Después vi la foto de mis amigos, se fueron todos a un boliche ahí céntrico también, que pasa música alternativa.
0: Claro, ahí era la joda.
1: Estuvieron dando alta gira.
0: Sí.
1: Y ahora le escribí cuando me desperté, tipo a las 8, che, muchacho, ¿qué tal? ¿Cómo estuvo el tema? Y nadie, ningún reporte.
0: Acá 4:50 me dice, quiero escuchar Revolver el solo.
1: Qué buen tema.
0: Por favor. Yo laburé como jugador de Francia nomás, de Guille. Dice, la crisis de los 40 le llegó a Guille. Sí, te está agarrando la crisis de los 40, Guille. Tienes razón. Lo cual está bien. Me parece maduro tu parte por fin.
1: En modo Celia estoy, papá. No, ya no puedo.
4: Nosotros sabemos que Paraguay siempre agarra corazón y pedo. Y más que eso, no.
0: A la puta. ¿Quién dijo eso?
1: Arturito.
0: ¿Qué dijo? ¿Cómo va?
4: Nosotros sabemos que Paraguay siempre agarra corazón y pedo. Y más que eso, no.
1: Pero Arturito dijo, encima no lo...
0: Claro. Y puede ser, ¿verdad? Y sí.
1: ¿Qué pedo? Para mí jugamos bien.
0: No, pero hay un poco de suerte también.
1: ¿Qué suerte? ¿Qué es suerte? ¿Qué es para vos la suerte? No fue suerte, estuvo bien anulado.
0: Es que no, porque vos, por el histórico de este mundial, le deja, siempre le favorecen a los más chicos. A los más grandes le favorecen.
1: La lógica dice que hay que aplicar la regla. Sea
0: claro,
1: quien sea.
0: Pero con Paraguay se aplicó esta regla. Y después con Bellingham no, con Ronaldo no, ¿entendés?
1: Yo creo que con no. Nadie más aplicó hubo la suerte. Regla. Yo creo que ayer hubo.
0: No, yo tengo un poquitito de suerte. Gil tapó un par de cabezazos que por lo normal no estás ahí. O sea. Está el arquero ahí, pero por lo normal te cabezan en otro lugar. Pero Gil ayer...
1: Mucho se le reclama a él de que no sale y en dos acciones puntuales fue clave al quedarse estático en su
0: ubicación. En esa que le cabeza. Hay uno que le cabezan así como si... Sí. ¡Pum! Vale, estómago de Gil.
1: Y hay otra que le cabeza, quema ropa y él saca...
0: Y que saca. Increíble, bro.
1: Pero para mí tenemos arquero para rato.
0: Ay, qué suerte, ¿verdad?
1: y lo venía remarcando anteriormente.
0: Pero no habla, pues, por eso le van a cambiar.
1: ¿Y qué tiene que ver?
0: No, y dice que hay que cambiar, hay que cambiar.
1: Quiero que ataje.
0: Claro que le hay que ataje. Quiero saber qué dijo, ¿se pronunció José Luis Félix hoy? No,
1: no, es que va a hablar.
0: No va a hablar, ¿verdad?
1: Chila. ¿Sabes cómo es el Chila?
0: ¿De dónde te haces grande? Yo creo que el Chila revierte esta situación si pide disculpas.
1: No te va a pedir disculpas.
0: ¿Vos decís que no va a pedir disculpas?
1: No te va a pedir disculpas. Lo que puede llegar a decir es, conociéndolo a él más o menos, de que esta es la garra guaraní, nos tomamos revancha, esto es todo de los jugadores. Yo siempre creí en Enciso, a gente que no le tiró palo. Siempre creí en Canales, siempre creí en jugadores. ¿Será? Así del cual sí.
0: Lo que más habrá dolido Chipi es que se perdió un partido de Paraguay donde arbitraron bien.
1: No, no, pero partido épico realmente. De eso que difícilmente se pueda repetir.
0: Yo te digo una cosa.
1: Es la victoria más importante de la historia del fútbol paraguayo.
0: Sí, y de todos los partidos que vimos de Paraguay, te digo, ese contra Turquía, y este está fácil top 3 de los mejores partidos que vimos.
1: Sí, sí, sí, sí, sí. Por el contexto, por cómo se dio y todo eso, sí.
0: De que la emoción
1: pero
0: que
1: por
0: te
1: el
0: generó,
1: calibre del rival, esto es indudablemente lo mejor que se consiguió hasta ahora.
0: Esa estadística de decir, a Alemania dicen, nunca le ganaron por penales en un mundial.
1: Y es Alemania, o sea,
0: ¿sabes? Neuer, el mejor arquero de los últimos tiempos de Alemania.
1: ¿Le jubilamos a Neuer?
0: Le jubilamos a Neuer.
1: Ayer se despidió.
0: Qué fuerte, ¿verdad?
1: Tiró un tuit de despedida, ya no vamos a jugar en la selección. Un histórico.
0: Bueno, lo que sí
1: histórico del fútbol.
0: Por suerte, ayer Bayern y Múnich, 300 millones de dólares a San Lorenzo por Gil.
1: Y es lo mínimo que tiene que hacer realmente.
0: Gil al Bayern. O sea, Gil acá posta entre nosotros, soñando así un poquitito. Pero para mí acá hay cinco. ¿Viste popular? Siempre en el Mundial se descubre James se fue al Real Madrid.
1: Al Real Madrid, sí.
0: Pues acá hay paraguayos que deberían estar en una liga así superior.
1: Sí.
0: Galarza.
1: Sí, totalmente.
0: Gil.
1: José Canales.
0: Canales. Solamente que por la edad, pues sí, saque pague.
1: Pero
0: ¿no?
1: Es un jugador que te garantiza, por andate lo menos, uno o dos años.
0: A la Almería, por lo menos, no sé cómo te explico. Canales, definitivamente, para mí, Cubas.
1: Sí, Cubas también merece.
0: Por más que sea un chiquitito así, podría, no sé, que se vaya como Canté a Arabia, por lo menos, a ganar millones de dólares.
1: ¿Una revancha para Gustavo Gómez?
0: Gustavo Gómez, pero no se quiere ir del Palmeiras.
1: No, no se va a ir, pero digo nomás, no sé si ha de tener en su momento ahí decir.
0: Ah, revancha porque se fue al Milan, ¿verdad?
1: Tiene una revancha en el fútbol europeo.
0: Sí, pero yo no creo que abandone el Palmeiras, porque Gustavo Gómez está para irse a donde quiere también.
1: Sí.
0: Qué también. Locura de mundial, Gustavo Gómez. Y a ver, ahora, con respecto a verdad que Gómez, para mí Gómez, contra Turquía, jugó un partidazo. ¿No?
1: Diego Gómez sí hizo un gran partido contra Turquía.
0: Pero no, un partido donde
1: contra Australia. Yo creo que la orden del entrenador fue no soltarse demasiado. Él había marcado eso tras el partido. Sí. Hicimos lo que nos dijo el entrenador, ¿verdad?
0: Claro.
1: Pero para mí es uno de los jugadores más importantes, pilar de la selección nacional también.
0: Yo
1: creo que vuelve él al 11 titular contra Francia, te iba a decir. Francia o Suecia, ¿verdad?
0: Sí. Y Almirón lo ayer fue increíble. Es para volar a Newcastle.
1: Almirón realmente. Yo creo que por una cuestión de la edad, no, pero...
0: ¿Pero cuántos años tiene Almirón?
1: 30 tiene.
0: Nada, boludo, re da para el Newcastle, boludo.
1: Ayer me sorprendió realmente Almirón.
0: Que me chupe la... pero a ver, ¿quién le dice así? Gundogan fue el que se enojó en Twitter y en Premier no se cobra eso, que me chupe... Sí, totalmente, Esteban. Le dijimos eso. Hay que decirle todo junto a Gundogan. Cubas tiene que estar en un equipo top, dice. Para mí, Cubas, tranquilamente, le saca el puesto a cualquiera en el Real, en Atlético...
1: Sí, tranquilamente.
0: Madrid, una locura lo que es Cubas, boludo. Breve pausa, ya volvemos.
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1: Divino. 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
2: No sé, desapareció.
1: ¿Por qué? Qué no, malo no, que no. Es. Qué malo, ¿eh?
2: Y es 40 de la mañana. Largo,
1: ahora, últimamente. Sí. Ah, ya no se quería quedar más. Qué malo.
3: Pero, Pope, yo lo que quiero saber es por qué todavía no se habla de que el Real Madrid está por comprarle al sucesor de Luka Modric. Y al Arsa con la 10 del Madrid. Y le vamos a dar la 20 a Mbappé, ¿o qué?
1: Hola, Pope, vos sí podés celebrar porque no te bajaste el barco. Dice saludos, Carol. No, es que todos podemos celebrar, chicos. Porque ya lo expliqué al comienzo.
2: ¿Pero qué es bajarse del barco? Yo creo que nadie se bajó del barco. Se cuestionó el hecho de que...
1: No, ya le damos por muerto. Después de lo que escucharlo de... Mucha gente le dio por muerto a Guille. Por favor, vos no ves redes sociales, o te olvidas.
2: No leo casi redes sociales.
1: Ah, bueno.
2: Te soy sincero. Yo utilizo mis redes sociales para postear cosas y que la gente me lea. Pero no le leo a la gente.
1: ¿Qué partidos quedan? ¿Qué horario? ¿Sabes todo de memoria?
2: No, que ya sabes de memoria.
1: Pues,
2: a mí lo único que me importaba era Paraguay y Alemania. Y Paraguay va a jugar la tarde del sábado.
1: ¿Hoy quién juega y a qué hora? Chao, no, porque ya. Hoy hay casa sábado.
2: Juega Francia.
1: Suecia, ¿a qué hora?
2: A las 6 de la tarde.
1: Qué lindo.
2: Eso es lo único que no importa.
1: Lindo para ver ese. Lindo para ver.
2: Vas a ver todos los partidos del Mundial, Pope. Me parece un loco así. ¿Qué? Todos somos Paraguay ahora.
1: No.
2: Nosotros, ¿sabes qué tenemos que hacer? Hoy es feriado.
1: Lo que da gusto es...
2: Hoy que es feriado. Entrar a YouTube, poner el partido de nuevo, abrí unas latas y volví a ver otra vez. Y termina y ve las repercusiones de los argentinos y ve las repercusiones de los españoles y abrí otro pack y así hasta que se termine el día.
1: Yo lo que sí siento es que...
2: Que no nos interesa.
1: Que todo a Sudamérica en este mundial estábamos apoyando a Sudamérica, ¿verdad? Me llegó a pasar, te conté esto, en un bar en Miami que había unos... estaba Uruguay, Arabia Saudita y sí. Cuando metió el gol grité y el... You have a problem, me dicen.
2: Bailan de problema, te digo.
1: ¿Qué problema? Claro. ¿Y por qué le dije, verdad? Y mi país, me dice. Y bueno, es mi país también, Uruguay. ¿Cuál es el problema? Ah, bueno. ¿Qué le pasa a ese idiota? Esa gente no sabe ver fútbol.
2: Picante.
1: No, y se quiso picantear y estaba comiendo pasta viendo un partido. Yo estaba chupando ya, viendo Uruguay, Arabia Saudita. Una lástima lo que pasó.
2: ¿Qué tal los hinchas norteamericanos por ahí? Escuché que habían unos cuantos
1: lo que te digo
2: pelotuditos
1: que
2: estilo Speed.
1: No tienen pero no tienen tanto el imagínate que en Miami cuando nos fuimos a ver a Bay City se llama.
2: Ahí está tu pedido.
1: A Bay City. Los tipos veían, estaba la pantalla gigante y había un equipo de salsa ahí tocando. ¿No?
2: ¿Durante el partido?
1: Durante el partido, enfrente a la pantalla. Y la gente bailando salsa, o sea, no, el Yankee no pilla tanto como hay que cantar. Por eso, por ejemplo, NBA, cuando voy allá, daba gusto ver con los Yankees el partido de la final de las Knicks.
2: Porque se prenden.
1: Porque los tipos se prenden y porque vos ahí entendés. Ten, ton, ton, a ellos vos le tenés que organizar el cántico.
2: Ah, mira un poco.
1: Porque nos tienen. Y en el fútbol, pues más de mantra. Más de mantra de.
2: Ale, no, claro, pero el fútbol también tiene sus hinchas particulares. Está el que quiere, no quiere ni moverse, está el que no se deja de mover.
1: Claro, pero
2: está
1: al Yankee le gusta que vos le digas tonte.
2: Lo que tiene que hacer.
1: Vaya punto, que haya.
2: O sea, ellos se sienten parte del show.
1: Sí,
2: porque ahí está el show deportivo y está el show de la grada.
1: Se va y festejan contigo eso. Vení pues, Denis. Vení pues, Denis. Hijo de remil putas. ¿Qué te pasa, boludo?
4: No sé si podía entrar así.
1: Porque ¿cómo no? Vos podés entrar siempre. ¿Cómo está Denis, boludo? Te extrañé muchísimo, boludo.
2: Acá está el hombre que le criticó en Televisión Nacional a Gustavo Alfaro. Que pidió el cambio de Orlando Gil. Vos dijiste.
1: ¡Vos dijiste!
2: Tiene que jugar Olveira, dijiste.
4: No puede jugar con un centro delantero así, no puede jugar, se sigue equivocando nuestro entrenador.
1: ¿Con quién no puede jugar tan loco?
4: En el segundo tiempo mejoramos con Caballero, delantero más chiquito, más
2: veloz.
4: Y tiene que jugar Magallanes.
2: Denis, vos dijiste que lo tenía que cambiar a
1: Orlando
2: Gil.
4: Orlando Gil.
1: ¿Cómo dijiste, que le va a cambiar
2: ahora? No me vaya a querer decir ahora que tu COVID, que te olvidaste de lo que dijiste, porque hace dos semanas no me dijiste
1: atención,
2: eso.
1: Atención, chicos, porque apareció Celia.
5: Buen día, vos. Hola. Tranqui. Saludos ahí para Guille, el churrín.
1: Bueno, saludos para Guille.
2: Saludos, Celia.
1: Leila Ponce, no ganaste, ganó el señor Francisco ¿Ari? David, disculpen. 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
2: Pope, ¿de quién es esa cédula?
1: Mía. Yo soy ese papá. Denis Cañita, dicen acá.
4: ¿Dónde está?
1: Acá.
4: No, Denis bien. Cañita, aquí a los paraguayos se ganó.
1: No. Denis está más yaguara que Pope en Estados Unidos, dicen.
2: Préntele un peine a Denis.
1: ¿Te diste pie ayer? ¿Ayer te diste?
4: ¿Dónde que me
1: diste? ¿Te diste duro?
4: No, no. ¿Qué no puedo tomar alcohol?
1: ¿Por qué?
4: Porque me enfermé.
2: Por el COVID. No,
1: no dice que le fornicaste a tu perro, dice ella.
4: No, boludo, parana, popi. Vamos a hablar de la albirroja.
2: ¿Cómo se le gana a Francia? ¿Vos que jugaste contra Francia?
4: Con mucho huevo otra vez. Y que no...
2: No, te decime la...
1: Pero si vos no le ganaste a Francia, vos no le ganaste.
2: Pero hay una realidad también, popi.
4: Al paraguayo, pero a Mauricio.
2: Yo estoy cansado de esto, exjugadores. Jugaron durante 20 años de manera profesional.
1: Espera, recién estabas hablando del pasado y que teníamos que valorar.
2: No, espera.
4: Me parece muy
2: le haces una pregunta directa. ¿Cómo se le gana a Francia? Sí. Yo quiero escuchar una respuesta concreta también. No me decís con puro huevo, garra, porque yo ya puedo decir eso.
4: Te estoy diciendo.
2: Hace una hora vengo estirando lo mismo. Quiero escuchar la palabra de un profesional calificado.
4: Que ponga Enciso y Mauricio allá arriba. Y lo mismo Almirón por derecha con Cáceres. Calarza con Junior Alonso, el doble 6. Cuba con, ¿cómo se llama? Diego Gómez. Y la línea de 4 de siempre.
1: Jugadores,
4: y
1: jugar.
4: Boludo, ahí está.
2: No, sin 9. Él prescinde del 9, un falso 9.
4: Claro, con Magallanes.
2: ¿Cómo lo sacas a Canales?
4: No, no le puede sacar
2: legalmente. ¿Y Omar Alderete?
4: Y no sé.
1: Si no vos eras técnico, Anisa, ¿a quién le decís? ¿Alderete o Canales?
4: Alderete, en esta te queda porque hizo un gran partido Canales y va a seguir siendo titular.
2: No, pero ¿Alderete o Canales?
4: Canales. Yo le digo al Alderete que va a la banca.
2: Pierde el puesto.
4: ¿Entendés? O al menos que le ponga a Alderete como lateral izquierdo y le saque a Junior Alonso, no sé. Algo así. Pero
2: ¿no puede que generar cierta grieta eso en el vestuario?
4: No, pero...
2: Sacarle a un Manguruyo.
4: No, pero Canales lo que hizo...
2: Nunca pasó eso.
4: Canales lo que hizo fue tremendo, un partidazo. Aparte del penal que chutó.
1: Pero imagínate, yo soy Alfaro, digo. Miren, dado a los climas filosóficos de Heidegger, y Alderete dice: No, profe, está bien. Ponele y tac, pon así.
2: Saca de.
1: Y ahí yo digo:
2: su madre.
1: Alderete juega toda la vida.
4: Hace un. Filosofa un poquito como.
1: No hay manera, o sea, imagínate a Alderete así. ¿Qué pasa, profe? Tras. Le pone así. Sobre la mesa.
4: ¿Qué te metas más?
1: Canales serio, al banco, al banco.
2: Pero, ¿qué no te garantiza que Canales pueda competir también con eso?
4: Canales con el titular. Tiene que ser titular,
2: que no?
4: Boludo.
1: Yo creo que
2: Canales, tiene todo el
1: Canales de sangre. De sangre de Canales.
2: Yo creo que...
4: Aparte, la cara le ayuda a la cara fea. Para el contrario.
2: ¿Entendiste lo que dijo? ¿Entendiste lo que dijo?
4: No, escuché que...
1: No va a entender, pero...
2: ¿Por qué? ¿Qué no va a entender?
4: No va a entender el disco.
1: Y ahora va a decir Carlos Alberto que ese Gustavo Alfaro quiero escuchar. Dice, ¿qué
4: es esto? ¿Qué es lo que
2: es?
4: ¿Qué
2: es eso?
4: ¿Qué es su boludo?
6: ¡Te digo, Feradio!
4: ¡Ahí!
6: ¡Te digo, Feradio!
4: Feradio.
2: ¿Quién vive en Magallanes, dice acá?
4: Mauricio.
2: A Magalá es lo que le conozco, dicen acá.
1: Los brasileros,
2: será. Eñe Porana, Denis. Pope tomaste ayer, Denis, Eñe Porana, dice acá los mensajes.
1: 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Denis, ¿dónde viste el partido?
4: En casa.
1: A la puta. No puedo ver en mi casa.
4: ¿Y cuándo vamos a ver? ¿Siguiente partido el sábado? Básicamente,
1: sábado.
4: Vamos a ver un asado quilombo.
1: En tu quinta.
4: Vamos, quilombo, hermano.
1: Traes años por la tierra.
4: No será. Onda familiar.
1: No, nada familiar.
2: ¿Eh? Vamos a hacer una previa viernes ya. Para mí, el viernes tenemos que hacer la previa.
4: Qué bien te viene Estados Unidos.
1: No hay que ver, no hay que ver con la familia.
4: ¿En serio me decís?
1: El sábado ya no.
4: Ah, mira.
1: El sábado ya se ve con los perros, en quilombo ya.
4: Traes años.
2: Denis, van a quedar en el olvido. Denis, ¿qué es que se gana el sábado?
4: Ojalá.
1: Mira qué malo que es. Te das cuenta como decís añero.
4: ¿Por qué?
1: ¿Por qué lo que el Paraguay quiere que se peleen?
7: Yo no quiero que se peleen. Yo, a mí me gustó lo que le dijo Alfaro a Chilar. Chilar, realmente te necesitamos acá, boludo.
2: No, pero digo,
7: ¿por qué venía al equipo? Venía a hablarnos. Venía, ¿verdad? No vayan a tirarnos bomba,
2: Oye, no, Dior, no, mañana van a ser los históricos. Ahora vamos a tener nuevos históricos.
7: En el grupo de WhatsApp mandaba así: hey, denle me gusta a esta publicación, dijo Chila. Y vos le dices me gusta.
2: No, y cuando Chila, le preguntamos a Denny acá también. ¿Qué no sabes lo que dijo el Chila? No, Chila, gran amigo.
4: Pero José Luis siempre fue así. No. O sea, cuando jugaba, no jugaba. Hoy en día siempre fue así. Usted ya le conoce como
2: ¿qué tanto de cierto es lo que
4: explosivas?
2: ¿Qué tanto es
7: 10:50 de la mañana. Esto sigue en twitch.tv/popespin.
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15: Y 10:56 de la mañana, gracias Adrián. 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Bueno, Denis, ¿qué le querés decir a la gente?
16: Nada, que siga confiando.
15: Pueden ir más temprano mañana.
16: Mañana que día, martes.
17: Mañana, Denis. Vamos, bueno, a hablar de...
16: Vamos a quilombo.
17: Vamos a hablar
16: de... Yasai.
17: Vamos a hablar de...
15: ¿Cómo te lo sabes, Yasai? Tiene un... Ese grano en la nariz te duele.
18: Acabo de explotar.
15: Ay, yo también exploté.
16: Este es el único cerrita que tiene huevo.
15: Ese re duele.
16: Este, ganador y huevo.
18: El señor Denis Canisa tiene un video que lo estoy guardando para el partido contra Palmeiras.
16: Sí, señor.
18: Voy a hacerte viral otra vez, más de lo que ya soy.
16: ¡Epa! Otra vez, dice, tranquilo.
15: Voy
16: nomás,
15: a hacerte viral, te otra digo. Vez. Qué fuerte, muy fuerte.
16: Mañana nos vemos entonces.
17: Denis, vale. Venite, pero vamos a hablar de lo que más nos gusta.
16: Fútbol,
17: mujeres y bebidas.
16: ¿Cómo vamos a ganar? Y asado.
15: Tiempo, tiempo. ¿Cómo vamos? Espera, espera, ahí hay un audio.
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15: El que no quiere a su patria, no quiere a su madre, dicen acá. Escuchaste, Denis, eso para vos.
16: El que no quiere a su patria.
15: Vamos a hacer un asadito entonces el viernes ya acá.
16: Vamos a hacer.
15: Para hacer perdida el partido. Estamos. Pero a esta hora. Y vamos a comer ahora.
18: O sí que se puede poner una parrilla ahí.
16: Se puede.
17: Pero ya hay parrilla.
16: Jefe, nosotros, no, papá.
17: ¿Cuál
16: va a haber problema?
15: Acá en la cabina que
16: vamos a hacer. Vamos a hacer. Y si nos echan, ¿cuál es el problema también? Vamos a hacer streaming.
17: No, no se le van a echar para vos. Pope intocable. Pope intocable, papá. Él está por sobre el línea, hermano.
15: Porque tenemos 97 marcas.
16: Boludo, te vi bien Estados Unidos, boludo. Qué bien estaba. Facha, Martín.
15: Decían los perros. Yeah, Denis Caniza cuando vino acá.
16: Los mexicanos.
15: Se pasaban pomando.
16: Vámonos con eso. Ya, tarra, vamos a hablar.
15: Le decía México, boludo. México, Caniza, Caniza o poro.
17: Pero empomando, ¿qué era, Pope?
15: No, dice casi todo eso los homeless.
16: Y la colectividad paraguaya, ¿por qué te enseñó a hablar guaraní? La colectividad paraguaya no te enseñó a hablar guaraní.
15: No habla. Ya, no sé, ya perdió. Esta generación ya perdió el guaraní. ¿En serio?
16: Puro chetimo. Sí. Cheto, papá. Arriba los chetos.
15: Te va a ir el sábado al partido.
16: Vamos a seguir. ¿Dónde, bro? ¿Estados Unidos?
15: Filadelfia, ¿no?
16: Filadelfia. No, acá nomás. Lindo, si no voy a hacer dieta, Tore, boludo.
15: Andate, nano.
16: Primera vez que voy y pierde más.
17: No existe que hacer la dieta, Denis.
15: Vos ya te fuiste a cuántos mundiales te metiste.
17: ¿Los jugadores son malos o eso, hermano?
16: Pues sí.
15: Tirana un 15.000 US y vamos.
16: No tengo visa. Se venció mi visa, boludo.
17: ¿En serio? Pero va a poder sacar rápido a su amigo de Santi Peña.
16: O si no, de Donald Trump.
17: Vos te quedas con el
15: poder. Llamala a Donald, sí. Llamala a Donald, papá.
17: Vos te quedas con el poder, Denis.
15: Último audio y nos vamos. Ramón Navarro. Espero que sea bueno, Navarro.
3: La locura fue ayer en el centro. Como corresponde y como tenemos que hacer. Terminó en un puterío en Oliva. Vamos, carajo.
15: Yo te digo que para el miércoles ya tenemos que estar todo desnudo. Y armar una gran orgía ya de ahí sobre el panteón.
17: Si ganamos el sábado, ¿no?
15: Si ganamos el sábado, Denis.
17: El lunes amanecemos todavía.
15: Pero te voy a empomar como si fuese, ¿entendés?
16: ¿Sabes lo que gana la Francia? Francia.
17: Y no sabes por qué ustedes perdieron.
16: Por eso, Andera. Mira, vámonos con eso, ciudad.
17: No. Vos sos mi hielo.
15: Tenemos que vengar este partido de contra Francia. Si llegué a tocar Francia, le tenemos que vengar ahí sobre la hora, tenemos que ganar.
17: Sí, sobre la hora.
15: Como ese gol de Lorenz Blanc. Con gol de Canal en el corner. Chao, chicos, nos vemos.
16: Chao.
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0: por derecha, la pelota para Mirón, engancha el Mirón, le quedó para la zurda, tocó muy bien para Matías Galarza dentro del área, va al centro, inciso, ¡gol! ¡Gol! ¡De Paraguay! ¡Paraguay! ¡Paraguay! ¡Julio Enciso! ¡Julio Enciso! ¡Cabezazo certero! ¡Mortal! ¡Paraguay se pone arriba, señores! ¡Qué buena jugada! ¡Qué buena asociación! Galarza, que apareció para cruzar la pelota. Y Enciso, que mete el baile. Podés bailar todo lo que quieras, Julio. ¡Enorme, Julio Enciso! Para definir, una buena recuperación de Damián Bobadilla. Cáceres que abre, Almirón que se mete, Galarza que dobla, centro. Y Julio Enciso con un cabezazo notable, bien direccionado. Emociona a 7 millones de paraguayos en todo el mundo. Amigos de Urbana, qué emoción aquí en Boston. Paraguay, Paraguay con gol de Enciso le está ganando a Alemania 1-0. Carlos Alberto Quise.
1: Guapeada de Almirón para conseguir un córner. Todo con esfuerzo y sacrificio. Así consigue que esa pelota vaya por línea final. El tiro libre de esquina que saca el arquero alemán. Ese jugador que se equivocó en el primer partido. Ese recupera tirándose al piso. Bobadilla, sí señor. Ahí después le llega la pelota al mismo ejecutor, Almirón. Galarza le hace las espaldas. Recurso genuino del fútbol. Centro al punto penal. Enciso pide la pelota. Va con todo. Cabezazo sin saltar. Nada que hacer Neuer. Enciso, la esperanza guaraní. Nos ilusionas a todo. Paraguay, Paraguay, Paraguay 1, Alemania 0.
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5: Pero Nano, te jugamos sin conocerte, Gil, pero Nano. 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
6: Ni el mejor de los pronósticos iba a poder terminar esto. Esto es una victoria que une a todo el país.

0: comienza la tanda de penales en Boston. Vamos, Gil. Vamos, Paraguay. Le pega Kai Havertz.
1: Tranquila la calle, luego de la tormenta, la calma, la gente que hasta altas horas estuvo ayer disfrutando de una gran hazaña que ha hecho Paraguay, sin duda alguna, eliminar a Alemania, convirtiéndose en la tercera selección sudamericana que tiene ese privilegio de dejar a Alemania sin sus objetivos. La primera había sido Argentina en el 86, luego Brasil en el 2002. En aquella misma ocasión nosotros perdimos contra Alemania y ahora Paraguay se une. Después, no quiero saber nada de la historia de que Alemania ya viene con dos mundiales, lo que nos pasa en la primera ronda. Todo lo que son noticias así bajoneadas de la envidia de muchos colegas del exterior, seguramente que no van a tener la suerte que tuvo Paraguay o la hazaña que hizo Paraguay por el esfuerzo de los jugadores, no me interesa. Alemania sigue siendo potencia y a cualquier equipo le va a complicar. Y bueno, nosotros jugamos a lo que nosotros mejor nos sale, defender bien nuestra portería, ser gallardo, jugar con nuestra raza y después ver qué pasa en la zona ofensiva. ¿Qué tal, Carlos? ¿Cómo te va?
2: Muy bien, Pato. Saludos cordiales a todos. Y la verdad, mucha gente puede decir que Alemania no atraviesa su mejor momento y puede ser una realidad. ¿Cuál es el problema? Lo que sí podemos garantizar, y lo hemos dicho antes y un montón de veces y creo que por mucho tiempo, que Paraguay es un equipo difícil para cualquiera y que Paraguay le puede hacer partido a cualquiera por nuestra manera de marcar, de jugar y de defender que tenemos, y que eso nos avala nuestra historia y nuestros precedentes en ese aspecto. El partido del próximo sábado va a ser de esta, sea quien sea el rival, sí, va a ser de esta misma característica porque es el fútbol que nosotros practicamos. Después hay que ver cómo, si queremos evolucionar,
1: cómo evolucionamos, sí.
2: Y eso lleva tiempo y se tiene que planificar, pero Paraguay siempre fue esto, por eso siempre mencionamos, aunque algunos dicen siempre historia, y de qué tenés que basarte para contar o para argumentar de cosas reales o que ya sucedieron. En el 2010 Paraguay era esto. Paraguay tenía una fortaleza defensiva, jugábamos con cuatro centrales muchos partidos, con cuatro volantes de contención. Paraguay peleó con Francia en el 98, le hizo cuesta arriba. Nadie nos ganó por más de un gol y estábamos jugando con selecciones poderosas. Entonces, Paraguay juegue con quien juegue esta Copa del Mundo. Cuando planteamos de esta manera, porque es nuestro ADN, indudablemente le vamos a hacer muy difícil a todo. El día que tenemos que salir a atacar, aunque sea el rival más flojo, también vamos a tener inconveniente porque nos cuesta generar fútbol, nos necesitamos un poquito más. Y ayer Paraguay, yo hasta diría, jugó hasta un partido defensivamente tranquilo, no sufrimos tanto. Alemania tiró centro, y es verdad, no tuvo idea, no tuvo desborde, esa es una realidad de lo que pasó en el partido. Nunca generó una superioridad numérica por los costados, cuando se te espera tener que atacar por los costados. Es un problema de Alemania, podemos decir, y tenemos razón. Ahora, la pregunta que hago, para entender un poco, y yo digo, el más exquisito de fútbol de hoy tal vez sea Brasil, en el toque, en la técnica, en el manejo de pelota, y mirando a los jugadores en calidad individual, de mitad de cancha para adelante, respetándole a Francia, porque tiene otra característica, Mbappé, por decirte, que necesita espacio y esas cosas. Y Brasil frente a Japón, que le esperó atrás con una línea de 5 más 3 volantes, y 5-3-2 jugó Japón, tampoco le generó mucho y le costaba, y transmitió el partido la sensación que a Brasil le costaba, y tal, le costaba muchísimo, y terminó ganando sobre la hora. Es decir, con un equipo en donde no tiraba como recurso fundamental el centro, Brasil tampoco lo pudo desbordar porque no encaraban sus puntas o porque duplicaban la marca a los japoneses, y le costó muchísimo. Bueno, si Japón lo pudo hacer, Paraguay lo hace años, y eso mismo vamos a ver a partir del sábado de vuelta cuando Paraguay juegue el partido en octavos, porque esa es nuestra característica. En fútbol dos formas de jugar, muchachos, no hay 4 ni 5. Una es con posesión de pelota, tocando, jugando al toque, y la otra es esperando atrás y saliendo con una transición rápida. Esto segundo es lo que hace Paraguay. Puede no gustar, no puede gustar, no, pero eso es palabra claro, futbolística.
1: Acá no hablamos de un fútbol estético, sino de un fútbol bien jugado en la faceta defensiva.
2: Y Paraguay en ese aspecto es difícil para todos.
1: ¿Qué tal, Juanpi? ¿Cómo estás?
3: ¿Cómo estás, Pato? Profe, un gran saludo a todos los que nos están viendo y escuchando como siempre. Y la inmensa alegría de poder conseguir, el que la selección haya conseguido este logro, que se haya logrado y además logrado de la manera en la que se sabe se puede competir. Que Paraguay ha competido históricamente, que ha rendido y poder estar en esa alta competencia, en pelear mano a mano, en incluso en muchos pasajes no sufrir lo que es el embate de una selección que en números supera en lo que es donde juegan, en las cuestiones que uno compara en el mano a mano normalmente, que uno podría pensar que individualmente son superiores, pero un equipo bien armado, bien trabajado, con una idea clara de qué tiene que hacer en la cancha y además la voluntad de implementarlo, la voluntad de no achicarse. Y eso es lo que se vio con Paraguay en todo lo que fue el partido, de jugar de no de igual a igual en nivel de posesión, sino de igual a igual en cada disputa.
1: En incluso disputa superior. Incluso a veces
3: incluso superior, superior.
1: Así es. Mientras aquí hay una calma en Asunción, prácticamente las calles vacías, seguramente a esta hora hay más movimiento después de lo que fue el festejo hasta altas horas. Nosotros vamos a irnos hasta Boston, donde Paraguay realizó la gran hazaña de dejar fuera a Alemania. Ahí están los compañeros Rubén Darío Chochi. Adelante, por favor, compañeros.
4: Ahí, hola Rubén, buen día para todos, mejor que nunca en general, porque hoy estamos en el día después de una jornada histórica, sí, que además llegó de golpe, como cuando uno no espera algo y le choca con todo. Siempre teníamos la ilusión, y la ilusión fue creciendo en los minutos previos al partido. Digo, por ahí uno estaba con una cuestión de que enfrentaba a un equipo muy grande y no quería entusiasmarse, medio renegado, pero cuando se iba acercando el horario del partido uno decía, y si sí, ¿y por qué no? Y hoy es el día, y tendrá que ser de esta forma o de aquella. Alemania tampoco tiene tanto, a lo mejor le cuesta el desequilibrio, a lo mejor sí se puede cerrar uno y sacar alguna contra, y terminó sucediendo. Paraguay eliminó a la poderosa Alemania, una de las máximas campeones del mundo en la historia. Sí se puede cerrar uno y sacar alguna contra, y terminó sucediendo. Paraguay eliminó a la poderosa Alemania, una de las máximas campeones del mundo.

0: Alfaro me parece que es un experto a la hora de plantear sistemas defensivos jugando en función al rival como primera situación. Y ayer de vuelta trabajó muy bien el equipo, con algunos destaques individuales muy altos, como el caso de Orlando Gil, que de hecho fue elegido por la FIFA como el MVP, el jugador más valioso del partido. Claro que tiene mucho que ver los dos penales que paró en la tanda, pero también en el partido se había comportado muy bien Gil, me pareció su mejor actuación hasta aquí en la Copa del Mundo. Lo que jugó Canales, estábamos preocupados por la ausencia de Alderete, pero Canales hizo un partido extraordinario. Bien Almirón, el Almirón que se hizo echar el otro día frente a Turquía, fue un jugador importante. La jugada esa del gol de Enciso fue muy bella, porque ese giro y esa habilitación de Almirón, sabiendo de que Matías le doblaba, le llegaba por espalda, mostró a un jugador de calidad, de mucha jerarquía. El resto era aguantar, y se aguantó, y se llegó a los penales, y allí casi se nos estalló el corazón, cuando teniendo tres match point Paraguay, porque eran tres posibilidades, no se dio, porque se falló los dos remates y porque Amiri metió el suyo. Y cuando más estimulado parecía que estaba Alemania para darle vuelta, Tat la tiró afuera y Canales metió a Paraguay en los octavos de final de esta Copa del Mundo. La verdad, nos llenamos de felicidad y nos emocionamos con los paraguayos que estuvieron allí vibrando con la selección en el Mundial. Porque por un lado está eso de querer ganar siempre, de querer pasar de ronda. Y lo otro está disfrutar de tu selección que está en una Copa del Mundo. Mucha gente vino para disfrutar de Paraguay jugando contra Alemania y se encontró con esta tamaña alegría de eliminar a Alemania de la Copa del Mundo, seguir en carrera. El rival que viene también es temible, es poderoso, tiene actualidad, Francia. Pero ¿quién le puede quitar el sueño al hincha paraguayo de soñar que Paraguay también puede eliminar a Alemania?
1: Es tan temible que en tu caso, en el caso de los periodistas que preguntaban ayer a los jugadores, aunque fueron cautos, Enciso y Gil en zona mixta, todos hablamos de Francia como el rival. Juega hoy, tiene que jugar ante Suecia, Urbana Sport lo va a transmitir por la tarde y digo, pobre de Suecia, porque también tiene chances así como Paraguay las tuvo ayer. Pero es tan temible, es tan favorito Francia que uno ya lo pone en ese estrato para el sábado en Filadelfia. Y bueno, después hay muchísimo. Yo creo el partido de Cuba también fue impresionante, solo que estamos acostumbrados a lo que él hace en el tema de responder en este entorno, de marcar, de ser una fuente defensiva. Pero yo creo que el diferencial ayer, y por eso a mí me conquistó el corazón, porque creo que Paraguay hizo mejor eso que en los partidos anteriores, el tema de las transiciones y salidas rápidas. Y para eso fue más que Enciso, incluso ayer, Miguel Almirón. Hizo un partidazo Almirón con pelota, tomando buenas decisiones.
0: Y Galarza.
1: Galarza también Dios le dio mío. Juego al equipo, más allá de la fortaleza, de la fuerza, del despliegue físico. También le dio algo de juego cuando
0: ya que estamos, le quiero preguntar a Juanvi, a Pato, a Quise, en materia de rendimientos individuales, el podio de Paraguay, ¿lo tenés, Juanpi?
2: Para mí está en el podio por los logros en los penales, lo que hizo Gil. Para mí está entre segundo puesto, para mí está entre Canale y Galarza. Lo completan. Canale, para dar algunas estadísticas, la cuestión de cómo logró despejes, líder en acciones defensivas 23 y 15 cada una. Después Galarza, líder en recuperaciones, en total con 15 y también en disputas. Que termina ganando, entonces, y recorrido, más de 14 kilómetros en total con el tiempo extra. Entonces, lo logrado por lo que son estos jugadores que fueron fundamentales dentro del esquema.
3: Yo.
0: ¿De Pato?
3: Pato fue convocado un rato.
0: Tiene
3: muchas actividades.
0: No tenemos hoy imagen. Nos hemos cambiado de sitio.
1: No estamos viendo a Donald Trump hablando ahora, imagínate. Sí,
0: no lo estamos viendo nosotros en estos momentos. Digo nomás porque
3: en muchas oportunidades
0: interactuamos.
3: ¿Eh? No se pierde pero nada.
0: No puedo controlar el pelo.
1: Hay cosas que nos perdemos porque se cortó el pelo.
0: Sí, se cortó el pelo. Pero no sé qué campera llevó

0: Cuampi, que suele hacer un desfile de camperas impresionantes. Entonces no lo estoy viendo, no lo estoy viendo.
1: Manda una foto.
2: Chiquis, una campera albirroja.
0: Dale. Bien. Bueno.
2: Yo creo que es excluyente lo de Gil por los penales, ¿no? Que fue clave, entonces no le quiero poner en el podio, me voy más a lo colectivo del partido para llegar a esa instancia. Claro que es parte y deberíamos decir la figura Gil y ya está. Pero para mí el podio es, están los tres, Canale, Galarza y Almirón. Y en Almirón me quiero quedar porque si uno dice, hizo un partidón, yo creo que hizo algo que es fundamental en el fútbol, que fue la inteligencia para jugar. Acaba de decir Chochi que estaba por encima en Enciso en la contra, porque Enciso recibió poca pelota y Almirón al ver, para que no nos pase lo que nos pasó en partidos anteriores, que no podíamos salir desde el fondo, creo que fue con Estados Unidos o con también contra Turquía, porque sacábamos la pelota para adelante, él comenzó a conducir a buscar la falta para oxigenar, porque no teníamos un receptor. Y eso, para mí, es entender el juego, lectura del juego en los momentos más calientes del partido, y en eso me parece que él mostró el camino en esa primera etapa. Porque el fútbol es contagio. Cuando alguien se anima, después ya se anima el segundo, después se anima el tercero. Porque eso mismo podemos trasladar cuando Almirón sintió el trajín del partido y entró Mauricio en la segunda etapa. No por Almirón, Almirón salió en el alargue. Digo, cuando Mauricio comenzó a tocar un poquito la pelota, los otros también se animaron a tocar un poquito más el balón. Fue un partido más tranquilo. Por eso digo, lo de Almirón, independientemente a una gambeta, a uno, es haber mostrado el camino que teníamos que emplear para cuando recuperábamos la pelota. Entonces ese es el valor. Después el segundo tiempo sintió. Pero uno decía, yo pensaba, no lo dije en la transmisión, pero lo pensaba, que tenía que oxigenar los minutos finales el técnico, pero ¿a quién lo sacaba? Porque ya había cambiado a los dos puntas. Y como tu esquema no tenía quiebre, los cuatro del fondo y los cuatro del medio ocupaban bien el espacio, ¿para qué correr riesgo? Y decir, necesitaba tanto oxigenar, ¿lo va a sacar a un Bobadilla o que le fue de menos a más, o a un Almirón que había ido de más a menos, al revés? Y uno decía, más Almirón, que porque sentía el trajín del partido, y cuando vos pensabas que ya estaba apagado, saca el remate del segundo tiempo, allá por los 40, aproximadamente a media altura, después de meter una buena diagonal, y todavía tenía resto, porque eso solo la intimidad te da, que vos entiendas que hay jugadores que parecen que no da más y de repente no sabés de dónde saca esa fuerza y sigue. Pero para eso tenés que conocerlo al futbolista en el día a día. Y yo creo que eso influyó, por eso lo aguantó y cuando iba a comenzar el alargue, ahí sí lo cambió para mí porque estaba realmente ya sin fuerza y era un cambio que se tenía que hacer para oxigenar un poco, un trabajo impecable en lo defensivo y que sufrimos poco, porque uno repasa el partido y uno no veía, es cierto, Alemania tenía la pelota, pero no te generaba situaciones muy claras de gol y la sensación que te daba el partido, y no lo digo con el corazón, sino lo digo con la cabeza, que Paraguay estaba más cerca y todo de hacer el segundo. Lo de Galarza, porque fue un luchador incansable en la mitad de la cancha, haberse soltado en la jugada del primer gol siendo el último hombre, porque eso es un riesgo, no se tiene que ir, pero es la confianza, y si te vas y te salís del libreto y te sale bien, abrazalo, ¿qué vas a hacer? Porque el fútbol es lo impensado, hacer lo que no se piensa a veces para marcar una diferencia. Y bueno, y después lo que corrió, lo que metió, nosotros decíamos antes del partido, Galarza por fuera para que lo trabe al capitán de Alemania y que le gane una pelota dividida, por lo que se transmite en esa trabada a favor de tu equipo y en contra del equipo rival, porque le estás robando pelota, no te achicás al capitán, al que maneja los hilos de la selección de la Alemania, y ahí ha sido fundamental. Y Canales, porque todos lo queríamos ver, a ver cuál iba a ser su respuesta, y su respuesta ha sido sencillamente impecable. En dos cruces, una en el primer tiempo frente a Gil, que se tira al piso, pelota al córner, no sé si recuerdan esa jugada, y la otra hacia el costado izquierdo, a espalda de Junior, cuando que fue una, la primera o la segunda intervención, que va con una gran determinación. Cuando un central marca su territorio, decir bienvenido sea, qué alegría es verlo a Canales, para cuando Alfaro dice cuál es el futuro de Paraguay, y uno repasa, y el futuro de Paraguay está en Canales, el futuro de Paraguay está en Diego Gómez, está en Julio Enciso, está en Maidana, está en Gil. Es decir, si miramos para adelante, y una base de acá de chicos de, que dentro de 4 años van a estar, para darte también algo más. Pero mi podio es ese, Canales, Galarza y Almirón.
0: Bien, en verdad todos coincidimos. Hay otros destaques, como el caso de Andrés Cubas también. Cubas volvió a jugar un partido animal. Muy parejo.
1: Un animal, porque vos lo ves chiquito y él va a chocar con Goretzka. Y hay una jugada en la que va al salto con Voltemade y no le gana la pelota. Pero Voltemade no puede ni orientar la pelota hacia donde quiere. Y digo, Voltemade tiene 1,98 m, Cuba debe tener 1,70 m. O sea, le saca 28 centímetros, una fiera, salta, llega hasta los ojos de Voltemade en el salto y muestra el corazón que tiene, pues le tira el cuerpo hacia atrás, le mete adelante, lo incomoda, el alemán la tira para cualquier lado. O sea, es realmente un jugadorazo Cuba, tiene un corazón enorme y... Y además tiene mucho timing para meter la pierna, para de abajo sacarte la pelota.
0: Recuperó el crédito de Damián, ¿eh? Recuperó el crédito de Damián.
1: Un gran partido de Damián.
0: Sí, como para venía abajo y ayer fue el Damián Bobadilla, que todos conocemos. Y me parece que también ese es un hecho muy positivo, Carlos, que Damián Bobadilla juegue de Damián Bobadilla y no por debajo de sus posibilidades.
2: Totalmente, yo creo que ayer se dio un hecho, porque tenemos que mirar, también dice Alfaro en conferencia, ¿no?, que el partido de Estados Unidos fue aprendizaje, y el segundo él hizo cambio para fortalecer más todavía el esquema defensivo y ganamos sufriendo, porque el partido que más sufrimos fue contra Turquía, porque Estados Unidos hizo el gol 3-0 el primer tiempo y en el fondo ya decíamos, esto es difícil revertir, ¿no? Y con Turquía necesitábamos la victoria y nos metimos en nuestra área. Después contra Australia no podemos quedar afuera, hay que entender de ese lado. Entonces llegaron con una tensión al extremo y ayer lo veíamos relajado y eso mismo va a pasar el partido del sábado porque ya se sienten, ya le agregaron al estado anímico la confianza necesaria para decir, porque así es el fútbol, todo para mejorar. Por eso muchas veces se dice, no es que se dice, es una realidad, en campeonatos largos, por ejemplo, de que vos 5 o 6 fechas antes el equipo comienza a transmitirte si va a salir campeón o no. Salís campeón al final, pero se siente mucho antes en el vestuario. Y yo creo que Paraguay está en esa fase, no digo que va a salir campeón, aclaro, que hoy es todo a favor tuyo porque la confianza se recuperó. La fortaleza de Gómez ayer, el sobrio partido de Junior, la garantía que te daba ayer en el lateral Cáceres, parecía que no iba a perder un mano a mano cuando iba a los cruces o cuando se elevaba para esa pelota cruzada, vos le veías y daba gusto verle lo que se elevaba para despejar, el aplomo con que jugó Bobadilla, que era una de las cosas que necesitaba Paraguay de recuperación. ¿Cómo comenzamos el segundo tiempo? Y si nosotros repasamos visualmente el segundo tiempo, apenas comenzado el partido, y vos lo destacaste enseguida en tu relato, era que Paraguay no se metía muy atrás, sino salía a jugarle un poquito más hasta con posesión de pelota para no sufrir tanto, para tener un partido más tranquilo. Es decir, no le asustó al grupo la posibilidad de ganarle a Alemania.
0: Es verdad. Hoy la selección está viajando a las 2 de la tarde, hora aquí de Boston, 3 de la tarde. Tenemos una hora menos y eso sí. Se va a mantener en Filadelfia también. Y va a entrenar hoy a las 19 hora local, 20 horas paraguaya, en la Universidad de Filadelfia. Allí el centro de entrenamiento de la selección paraguaya.
1: 1:20 de vuelo hasta Filadelfia, así que es rápido para la selección.
0: Es así. Y todo dice Paraguay con Francia, pero Francia tendrá que ganar todavía hoy a Suecia.
1: Sí, ¿eh? Lo dijiste vos, me sorprendió.
0: Sí, no, es que nadie me quita de la cabeza que va a ser Paraguay-Francia, sí, sí. Pero los partidos hay que jugarlos.
1: Además te digo, ilusiona más, ¿eh?, que sea Francia. genera algo diferente, por más que el rival sea más grande, Paraguay se hace grande en la adversidad y además lo tenés ahí en
0: pero si es Suecia, si es Suecia, de igual manera Carlos Paraguay va a mantener la estructura de protegerse atrás, o sea, no porque sea uno u otro se va a salir más alto.

0: atacar.
1: No, porque es nuestro estilo. Si es el perfil de nuestros jugadores. Lo que pasa es que posiblemente ataque más porque ellos no tienen tanta posesión. Y uno dice, ¿cómo Paraguay le complica y Suecia no puede jugar así? Y no tienen la picardía que tiene el jugador sudamericano para marcarte. Nosotros te metemos el pie entre las dos piernas. Le complicamos más, somos más peleadores a la hora de la disputa. Ellos son más leales en la disputa. Entonces, por eso los europeos no juegan como juega Paraguay. Se pueden agrupar atrás, eso no tenga duda. Eso no quiere decir lo contrario. Pero después le falta esa picardía cuando va a pelear la disputa. El caso Cuba, ¿cuántas veces te mete su piernita de 1.70 por delante del grandote y le puntea la pelota? Y ahí recupera, es decir... parece que va a perder, pero él no va a ese choque a ras del piso ni nada, sino que mete la pierna por delante del jugador. Es muy vivo para marcar. Esas picardías no tiene. Por eso Suecia, aunque espere atrás, no le quebranta demasiado a Francia. En cambio, Francia con Paraguay, cuando quiere picar, el jugador sudamericano se te pone enfrente, te mete el dedo, te mete el brazo, no te deja arrancar tan limpiamente. Y eso le incomoda. Olise es un gran jugador, pero... si nosotros nos hacemos sentir, Olise se va a ir alejando del área, no tenga ninguna duda, ¿eh?
2: Y va a ir buscando, porque busca el pase filtrado. También la imagen, creo que del partido, lo que menciona el profe, la imagen que se repitió mucho después, la disputa que tiene Gustavo Gómez con Kai Havertz al costado del campo, donde casi lo tira, le roba la pelota, mete un pelotazo para sacar, rebota en Havertz, y la diferencia, cómo impuso ahí el trabajo físico y la disputa y la voluntad de pelear cada pelota. Y en eso creo que Gustavo, además de lo que aportó en lo que fue, ¿sí?, el partido, aportó en lo que fue en la capacidad de poder liderar y poder ordenar ese fondo.
1: Hay otro detalle que no comentamos, que pasó así de paso, ¿no? Pero que es fundamental para que la gente entienda. El día que los que jugaron el partido con Australia... no fueron a entrenar los titulares, fue así, ¿no?
3: Sí, sí, se quedaron en el hotel, ¿verdad? En el hotel se quedaron.
0: Y creo que va a ser de vuelta hoy así.
1: Pero ellos tuvieron que haber hecho alguna actividad muscular en el gimnasio, pero lo más importante es la recuperación. Porque a veces la gente piensa, no entrenaron, no, un día de no estar en la cancha, pero si activar los músculos... y ya está, y hoy como cambió tanto el trabajo de recuperación, va más por la musculación, lo que hacen el día posterior al partido y no tanto el contacto con la pelota, me refiero exclusivamente. Ese es un muy buen detalle y una decisión que tomó el cuerpo técnico para que los jugadores llegaran, porque si recordamos, Galarza había sentido el partido que jugó 6 días antes contra Turquía en el partido con Australia. Y era una preocupación verlo cómo iba a llegar. Y llegó y corrió más que el partido con Turquía, que hizo 12 kilómetros. Ahora corrió 14, dijo Juan Pi.
2: 14 corrió Galarza.
1: Y ahí está un detalle de una acertada.
0: Incluido el alargue.
2: Sí, claro, incluido el alargue. Sí, fue el partido con más distancia de cualquier jugador, lógicamente, de Paraguay. Él, después por detrás, estuvo Andrés Cubas, que estuvo prácticamente en 14 también. Y él había sido el jugador que más kilómetros recorrió, entre los tres que más recorrieron en todo el Mundial, había corrido 36 kilómetros en 3 partidos. Entonces, un recorrido enorme de Cubas. También lo que menciona es la capacidad física de poder mantenerse.
3: No, yo te decía que hay un meme que estaba en redes circulando, en la de Gómez y Javier, que dice, el jugador paraguayo está diseñado para... recuperar la pelota, y apenas la recupera te la da rápido para volver a recuperarla, porque en esa jugada Gómez podía salir jugando a lo mejor, pero le quiere meter un pelotazo a Javier. Javier la recupera y se mete para adentro después, y viene otro y cierra de vuelta. O sea, la verdad que ya estaba tirado en el piso Javier, pero Gómez le quiso reventar la pelota y no le salió la de que salga al costado. Pero fue un partido ejemplar de Paraguay en el sentido de lo que se siente seguro en la defensa, pero yo destaco mucho que cuando tuvo posibilidad de salir y de manejar la pelota, lo hizo con más sapiencia que los otros 3 partidos. Creo que eso es digno de destacar, porque contra estos rivales necesitas eso si le querés hacer un gol. Y normalmente necesitas hacerle un gol a Alemania, porque a lo mejor en algún momento te hace uno, como en la de Havertz, sin haber creado demasiado, porque Alemania fue siempre lo mismo, pero con muchos recursos. ¿Cuáles? Bueno, lanzamiento y jugadores de 2 metros.
0: Carlos, el hecho de sacar largo nos quita la posibilidad esa de tener más secuencia en los pases, porque... Claramente Gil sacó muchas pelotas, no estuvo tan efectivo. Me pasaron el porcentaje de efectividad. Lo tengo por aquí, 23%.
3: Mientras vos lo ves, y no fue un buen partido de Gil con los claro. pies. Cuando buscó conectarse con la gente de la ofensiva,
2: tenía muchas opciones.
3: Lo hizo muy hacia adentro, al medio.
1: Ahora,
3: no tenía muchas opciones, pero tiró siempre al 9, frontal.
1: Claro, pero le,
0: de los
1: pero
0: 45
2: le pidieron
0: pases,
2: eso,
0: perdón,
2: ¿no?
0: perdón, Carlos. Sí. De los 45 pases de Gil en el partido, solo 3 fueron en campo propio, 42 fueron largo, pero el porcentaje de efectividad fue de 23%. Escucho.
1: Está bien, pero a él le piden eso. Entonces, es una cosa para...
0: Claro.
1: Para corregir. Porque además, si gana tu 9, alguien tiene que picar detrás de él. Si está a la derecha es Almirón, si está a la izquierda es Julio, por si gana. Entonces, lo que Paraguay tiene que corregir con la pegada que tiene Gil, o juntás en el medio para tirar al costado, o abrirle a tu 9 al costado y tirarle en el medio. Es decir, tenés que buscarle una estrategia. Y la pregunta, lo que vos acabás de mencionar es, si salimos corto y no tenemos muchos recursos técnicos y perder la pelota, ¿qué preferís? ¿Regalarle la pelota como regaló, entre comillas, lo de Gil en el campo rival o en tu cancha? Toda la vida vas a preferir que haga lo de Gil. Y creo que por el escaso tiempo, hay muchos detalles que todavía hay que corregir, prefiere hacer lo más fácil. Si vamos a perder la pelota, la perdemos allá, que la traigan de su área. ¿Verdad? Uno como estrategia también tiene que aceptar, porque lo otro, si vos salís con Gómez, con Cáceres, o con Alderete, bueno, Canales tiene un poquito más de técnica que los dos anteriores que cité, te complica un poquito.
3: Con Junior salimos bien, ¿eh?
1: Sí, pero si perdés la pelota es el problema. Entonces, frente a un equipo que te instala los 10 en tu campo y vos querés jugar corto, en el fondo le está facilitando el trabajo que te presionen en tu terreno. Entonces, a veces esos pelotazos largos vos lo utilizás para que ellos vayan hacia atrás y vos saques un poquito tu equipo. Pero podíamos sacar más ventaja a esa pegada, ¿no? Yo creo que el próximo partido ya vamos a ver algo distinto en ese aspecto.
2: Y también los números en ese sentido son muy notorios en la diferencia en la cantidad de pases que hace Gil. 42 habías mencionado vos, Rubén. El siguiente jugador con más pases en Paraguay fue Junior con 25. Casi duplica al resto de los jugadores, mostrando que...
0: Buen partido de Junior, ¿eh?
2: También muy bueno. Muy bueno, muy sólido.
0: Buen partido. Y sobre todo, sí, porque inteligente, porque nunca se fue al mano a mano, sino que se plantaba y lo esperaba a Sané, y además hacía que Sané pausara, sí. Que Sané no lograra avanzar y progresar. Sin haber ganado tantos duelos individuales, su experiencia, su postura para pararse, no dándole... la posibilidad al delantero de gambetearlo, porque él se le paraba a un metro y allí empezaba a torearlo,
1: claro.
0: En tanto los compañeros ya retrocedían y ya tomaban la marca.
3: Sí, yo digo dos cosas, una que a Junior le complica más cuando el jugador va por afuera en velocidad y Sané no tuvo mucho de eso ayer, y la otra que Paraguay, cuando más allá de los lanzamientos de Gil que eran lo más seguro, intentó jugar por abajo cuando Alemania le daba espacios, lo hizo, o sea, Paraguay por abajo, digo, en la salida con un defensor y que a partir de ahí se promueva juego y no solamente con un tiro predecible de Gil. Y principalmente escogió el lado de Junior, o sea, Alonso estuvo bien en eso, en el tema de lanzar también cuando pudo por su zona, aunque se equivocó un par de veces y las perdió en campo propio. Jugaba por la línea o lanzaba un pelotazo que era por ahí más preciso, más útil. Pero Sané, que es la principal figura de Alemania, no tuvo un buen partido. Y entonces eso me parece que tiene que ver con la presencia de Junior también.
0: Vos remarcabas ayer durante tu comentario, Carlos, eso de Junior, que era esencialmente para permitirle a sus compañeros retroceder, o sea, frenar la celeridad del ataque de Alemania.
1: Claro, es lo que te recomiendan todos, es decir, vos del lateral lo que no tenés que permitir es que te desborden. Entonces vos le toreás. Cuando mientras vos le toreas, el jugador rival se concentra en vos porque te quiere sacar ventaja. Y cuando él comienza a torear, ahí tiene que llegar la ayuda y llegaba casi siempre Galarza, porque hay un detalle con Galarza también que fue fundamental tácticamente. Lo cerraba hacia más el medio, no es que permanecía siempre pegado a la raya de costado. Entonces llegaba como casi como un volante interno, y si no se le va por afuera, que es lo que tiene que evitar Junior o Cáceres, tiene que meter al medio. Y si mete al medio... Tiene que estar el volante de ese lado. Por un lado Bobadilla, por el otro lado Galarza. Y si no está uno de ellos, ahí ya es problema del volante central. Si no está el volante central, es el central de ese lado y el volante va a estar detrás del central. Esa es la alternancia para marcar. Y entonces, Junior, creo que lo mejor de él, que fue sobrio, es cierto, fue la inteligencia con que jugó el partido. Transmitía una serenidad, una tranquilidad, leyendo lo que necesitaba en ese momento el juego, porque hubo dos o tres veces cuando comenzamos a tocar y queríamos tocar, y veía que comenzábamos a correr riesgo de perder la pelota, no tuvo inconveniente de 30, 40 metros darle la pelota más atrás a Gil, que él era lo que pedía la maniobra, ¿no? Y eso hay que valorar, porque son los detalles que te hacen que tu equipo se vea de una determinada manera. Así como le damos un gran mérito, o le doy un gran mérito a Almirón, porque entendió el juego en la primera etapa y porque la falta eran contra Almirón. La jugada del córner que terminó en el gol nuestro fue una guapeada de él, que parecía que se caía, pero que seguía peleando, lleno de corazón, no tanto de habilidad, más de corazón. Y era lo que pedía el partido.
2: Incluso esas faltas pudieron permitir que respire un poco Paraguay, liberar un poco esa presión que ponía Alemania. 9 faltas cometió Alemania en ese primer tiempo. De tratar de cortar esas jugadas donde Paraguay...
1: ¿Cuánto le hicieron a Almirón? ¿3 o 4?
2: 3. 3 le hicieron a Almirón. Entonces, generando a través de ese costado derecho, Almirón, que fue el de mejor porcentaje en duelos ganados. Entonces, en esas corridas que ganaba por el costado, en ir a disputar la pelota, permitió que Paraguay no sienta tanto el asedio de Alemania en ese primer tiempo, y después, lógicamente, lleva el gol, primero por el córner y después por el gran pase que le da Galarza, dejando atrás a 2 defensores para que este pueda lanzar el centro solo.
0: La selección va a jugar el próximo sábado, 17 horas de Filadelfia, 18 horas de Paraguay, contra el ganador de Francia, Suecia, que juegan hoy a las 18.
3: A las 17 de acá, 18 de Paraguay, con transmisión de Urbana Sports. A las 13 de acá, 14 de Paraguay, Costa de Marfil, Noruega, otro de los atractivos del día. Y a la noche, México ante Ecuador, 21 de acá, serían 22 de Paraguay. Así que hay 3 partidos hoy de la ronda de 32 de Copa del Mundo, los nuevos 16avos de final.
0: Y fíjate cómo está todo muy parejo, ¿no? El primer partido de 16avos, sí. 1-0.
3: 1-0
0: con el gol de Eustaquio.
3: Sobre la onda, a los 92.
0: Sí. No, pero a eso quiero ir. Sí. A eso quiero ir. Brasil sobre la hora. Brasil sobre la hora. Y 2 definiciones desde la tanda de penales. Ah, sí, pues. Desde el punto penal. Claro. Ayer Brasil, ya en el minuto 95, hace el 2-1.
3: Martinelli.
0: Y anoche Marruecos eliminó a Holanda en tanda de penales. O sea, se ha emparejado y mucho el desarrollo de los partidos en esta instancia decisiva.
1: Y debe preocuparle a los europeos, ¿no? Porque 2 de ellos, 1 tetracampeón, que no era candidato, es verdad, y otro candidato. Mucha gente le daba a Países Bajos como candidato a ganar este Mundial, ¿eh?
0: Paraguay va a volver a contar nuevamente con Diego Gómez. Diego Gómez está habilitado tras la suspensión. Y hay que ver lo de Alderete, aunque parecería ser que no preocupa tanto la lesión de Alderete después del partidazo de Canales, como que la posición está cubierta.
3: Cubierta, pero obviamente que...
0: No, lo que uno necesita es contar con todos, contar con todos.
3: Porque sea un tema de rodillas.
0: Porque
3: también.
0: Además, ayer se vio, esto puede durar de vuelta 120 minutos, sí. Entonces... Cuanto más soldados estén a disposición. A propósito,
1: Diego Gómez,
0: Carlos, ¿qué te pareció?
1: Diego Gómez, Julio.
3: No, por eso, Julio salió golpeado. Diego
1: va a estar, va a estar, Julio va a estar. Se va a curar.
0: Julio no le quitó trascendencia al golpe que recibió.
3: ¿Y Ramón?
0: Y Ramón no apareció ayer, lo que quiere decir que no está al 100, pero yo quería preguntarle a Kise. Su opinión sobre
1: pelota.
0: El partido de Gustavo Caballero.
1: Me gustó, sobre todo porque hizo lo que pedía el partido. De por ahí uno dice, ¿qué jugada? Y uno no mira la jugada. Uno mira si él se desmarca, si él quiere la pelota, si se esconde, si te da, si marcó, si cooperó a lo que vos le pedías. Hay una jugada que termina en offside. Pero otro jugador de por ahí no te pica. si tiene el famoso miedo escénico. Entonces vos, cuando viste que él intentó, le estás dando minutos, se está ganando minutos. Después la fortaleza física que tiene. La jugada que cabecea es una jugada de aprendizaje puro. Muchos dicen es talento, es cierto, es talento, porque a lo mejor él no entrenó esto, es natural en él, pero eso se puede mecanizar si no tenés ese talento. Él está detrás de su marcador y cuando ve que la pelota no le llega, él pega el pique y gana y anticipa y salta solo, ¿eh? No le entró bien, lamentablemente, porque la pelota no tenía tampoco mucha potencia y entonces el cabezazo fue débil. Pero cómo anticipa la jugada, quiere decir que quiere. Y eso hace que vos, entrenador, diga el próximo partido, si en vez de necesitar 15 minutos no me salen las cosas, como entró tan bien le voy a dar 25. Así uno se va ganando minutos. Y me parece en eso Caballero cumplió y es otro jugador para el futuro que tenemos, ya que nos gusta hablar del futuro.
2: Claro, que ya se había ganado ese puesto con el trabajo en amistosos.
0: Vos dijiste, Carlos, Diego y Julio. ¿A qué te referías?
1: Para el partido con Francia. Toco poco. Gómez libre para que me marque donde yo necesite según las circunstancias del partido. Lo quiero abierto, lo hago marcar. Cuando lo quiero que juegue con el medio al lado de Gómez, tengo la posibilidad de contra. No Julio metido con los nueve. Como sin nueve, 4-4-2, que es su esquema... Sí. Pero sin nueve fijos, sin nueve metido entre los centrales, con dos jugadores, uno potencia pura y otro dos jugadores que si se juntan.
0: Ahora te pregunto, la elección de poner un nueve que pueda ganarte por arriba, ¿tiene que ver con la decisión de jugar largo?
1: No, porque vos el 9 lo podía utilizar, tu saque largo de Gil, tirarlo al vacío. Pocos equipos lo hacen, pero uno se pregunta siempre, ¿por qué no al vacío, que es pelota de nadie? El más pícaro va a terminar ganando. Lo podés poner del medio para afuera o abierto del lado de donde va a sacar el arquero y pegarle al medio detrás de los centrales. No pasa por ahí. Yo creo que era para fortalecer en las jugadas de pelota quieta, porque sabía que Alemania tenía un gran ejecutor como su capitán, y entonces vos tenías los cuatro del fondo nomás tenés, porque no tenía a Diego Gómez tampoco en cancha. Ahora le agregás a Diego Gómez, sí. Y entonces sí. No perdés en el juego aéreo de pelota quieta entre Diego Gómez y Ábalos.
0: O sea, entonces hoy martes vos decís Diego Gómez por Ábalos.
1: Sí.
0: O Ábalos se va a mantener
1: frente a Francia. Diego Gómez por Ábalos, después todo igual. Suponiendo que Alderete no llegue. Sí,
3: yo creo que dentro de todo, viendo los 11 de Paraguay, tampoco para tirar manteca al techo o para escandalizarse demasiado, pero creo que el menos productivo fue Gabriel Ábalos, el que por ahí dejó la sensación de que no llena todavía la expectativa y hay que seguir buscando 9, tanto que yo también comparto, creo que hay que prescindir del 9, especialmente por lo que representa Francia.
2: Y por el estilo que juega Paraguay.
0: Tony... Sí, por el estilo que juega Paraguay. Decía, entró Tony, puso ganas, estuvo muy activo, tuvo la posibilidad de definir la tanda de penales y se le fue un poco abierto el tiro. Estoy pensando simplemente en esto de los centros delanteros. Ábalos, dos partidos como inicialista, sí. Dos partidos de titular. Uno Tony y el otro fue Pita.
3: Pita y Alex Arce tuvo ingresos.
0: Sí, tuvo ingresos.
3: Pero ninguno vio unos minutos como para decir este es el 9 que está llamando la atención. Con este me quedo. Al final están todos en la misma nebulosa todavía y...
0: Sí. Había dicho en algún momento dado Alfaro, todavía sujeto a definición lo del arco y lo del centro delantero. Lo del arco ya lo tiene definido. Lo del centro delantero sigue siendo una posición en disputa, en discusión, Carlos.
1: Sí, además es el puesto que más variás de acuerdo a lo que juega el rival, es la variante, es tu estrategia. Hay equipos que son más duros, entonces vos decís, necesito un tipo más hábil, más ágil, y vamos recurriendo y buscando las alternativas en ese aspecto. Y después es cierto que no ninguno de los cuatro por ahí nos satisfacieron, pero no nos olvidemos que nosotros hemos atacado poco, no sé el porcentaje, en cada partido de tener posesión, de meter pelotas en el área. Debemos ser la selección que está en octavos sin lugar a duda, el que menos pase hizo en el área. Es decir, el que menos necesitamos el referente de área por nuestra manera de jugar. Ahora, si vos tenés posesión, si vos vas a terminar desbordando y tirando o cruzando pelota, entonces sí, es necesario, ¿no? A veces un 9, a veces 2-9, pero ese no ha sido o no es nuestro estilo. Y entonces necesitas a alguien que te pique, que te pueda devolver paredes. Por eso nos hubiera gustado a todos, me imagino, que Tony hubiese recuperado el nivel que uno considera que tiene por la característica, sobre todo, de Julio, ¿no?
2: Y tiene en promedio por partido, profe, 6 toques en el área rival por partido Paraguay.
1: Y en competitividad con otros.
2: Está número 45 de 48.
1: Bueno, es decir, tengo que pensar que entre los que van a llegar a octavo va a ser
2: va a ser por lejos el más bajo. Para dar una comparación, el equipo al cual derrotamos, Alemania, promedió 26.
1: Corte que tira centro.
2: Y tira centro, ni siquiera tiene tanto, pero tuvo un partido con Curazao también que le permitió inflar mucho.
1: Sí, pero tampoco.
2: Tampoco estuvo muy adentro del área. Pero solamente para remarcar ese punto, Paraguay no es un equipo que está en el área rival. Prácticamente no está. Y menos todavía con el estilo y la manera en la cual va a plantear este partido, de la misma manera o pues de manera similar a cómo jugó ayer.
3: Son muy altos. Nagelsmann apeló principalmente a eso desde un principio, porque sacó a Musiala, lo puso a Kai Havertz y lo puso a Denis Sundaf, que por ahí es un 9 no tan referencial, se mueve también bastante al igual que Havertz. Pero digo, cargó mucho el área y en la medida que pasaba el partido lo hacía con más énfasis. O sea,
0: dos veces, a lo mejor hubo alguna más, pero me viene en la cabeza, hubo en el primer tiempo un córner y Tac ganó sobre el segundo palo y bajó la pelota.
3: Sí.
0: Y después la jugada del gol anulado.
3: Sí.
0: Digo que teníamos y temíamos el juego aéreo de Alemania. Sí. Y en gran medida Paraguay logró controlar, aunque esas dos situaciones encontró muy solo a Jonathan Tac.
3: Y la de Antón, y la taja, que le cabecea.
0: No, por eso.
3: Donde él está capaz. Pero porque siempre está bien ubicado.
0: Sí, sí, pero esa es más posicional que una cuestión de estatura. O sea, la pelota, él no necesita, Antón no necesitó saltar.
3: No.
0: Sí, no era una cuestión de estatura.
3: Bueno, son altos.
0: Sí, son altos.
3: Nagelsmann metió centrales y laterales.
0: Es el mérito del centro, de cómo viene la ejecución para que Antón cabecee y justo al medio del arco.
3: Como el gol de Havertz. Casi que parado la cabecea.
0: Sí, sí, y mete un anticipo. O sea, el mérito, la gran virtud de Haver fue picarle por delante a Canale. Le gana a Canale. ¿Sí, Quise?
1: No, es correcto. Fue al encuentro de la pelota, por eso ganó.
0: Así mismo. Fue atacar el vacío de la pelota y logró desviar. Pero pese, digo, vos decías, Carlos, no siempre es una cuestión de estatura, sino que es cuestión del cómo se le marca, ¿no? En esos duelos de los juegos aéreos había superioridad en estatura de los alemanes, pero en gran medida Paraguay supo neutralizar eso.
1: Totalmente, ganaron más Gómez y Canales que los alemanes, y en esa jugada de Haver es raro, es decir, llamó la atención porque fue en forma oblicua al encuentro de la pelota, no es que fue lateral como el caso de Caballero, por ejemplo. Entonces hay un gran mérito del atacante en esa jugada para anticipar, porque normalmente vos ves pocas veces ese tipo de movimiento de un atacante. Y ahí la anticipó, pero no es que le salió de atrás y le ganó porque se durmió, sino porque fue una corrida un poco distinta la que hizo el atacante. Y en un partido que vos mirabas y no parecía tranquilo, nos sorprendió a todos. Nos cayó como un balde de agua fría ese gol de Alemania.
2: Claro, aparte llega a los 10 minutos del segundo tiempo cuando uno esperaba que capaz espere más. Después se da la lesión de Julio al minuto, termina saliendo Enciso, que era tu alternativa para poder ir al contraataque en ese momento, y uno pensaba que se iba a poner más difícil, pero no perdió la compostura, que creo que es lo importante de la selección también, que en el momento que a veces eso cae anímicamente por diferentes situaciones, se mantuvo el mismo esquema, se mantuvo la misma intensidad y la misma intención de tratar de mantener el estilo de juego o la idea de juego que se había implementado y que había funcionado al principio.
0: Una gran alegría aquí, los paraguayos que pudieron ser testigos de esta eliminación de Alemania, la clasificación de Paraguay. Nosotros nos emocionamos al ver las imágenes ayer en la transmisión de Telefuturo del programa de Urbana Sport, la cantidad de gente que fue hasta Palma.
3: Qué terrible.
0: Salió el Paraguay a las calles a celebrar.
1: Pero en el interior también, Rondarío, fue impresionante, todo el país.
0: En todo el país. Lo que genera el fútbol.
3: Sí, sí. Lo remarcaba Alfaro en su conferencia. Digo, él estaba sorprendido porque, en cierta medida, decía, el presidente decretó feriado y valoraba, porque creo que es el enfoque que hay que dar a la postre, porque uno dice, bueno, la economía, yo quería trabajar hoy, capaz hay gente que se ve afectada por eso.
0: No, hay mucha fútbol, gente, ¿verdad?, que desde el costado, claro, laboral está afectada.
3: Y tiene sentido, pero digo...
0: El pueblo disfruta.
3: Obvio que disfruta. Tiene una llegada... Cambió completamente el ánimo, el aire. Y ayer Alfaro, en su conferencia de prensa, estuvo tan relajado, tan diferente a la última semana de tensión, y dos cosas por valorar ahí, que cuando ya termina la ronda de preguntas y la gente de FIFA la va a terminar, él dice, no le dejaron preguntar a ellos. Y que pregunten, por favor, que pregunten, dice. O sea, él estira la conferencia a una pregunta más que hace un alemán, que le pregunta un par de cosas en inglés, que Alfaro las entiende muy bien, contesta en castellano, le pide el permiso para contestar en castellano. Y la otra es que estuvo súper tranquilo. Él no se metió más en la de las disputas con ni la gente, ni el periodismo, ni dar a entender ninguna idea. O sea, él siguió el camino. Él siguió y habló de lo que fue y de lo que será. Y fue una conferencia.
0: A mí me gusta esa versión. El Alfaro que está enfocado en su grupo, en el próximo partido. Como que ahora tiene el aire de...
1: Ya está. Cumplimos.
0: ¿Sí? Ya está. Entonces, todo lo que venga va a ser un agregado. Va a ser el decorado. Va a sumar a esta participación.
1: Mirá que ayer en la previa, en Urbana, mira, cuando vos ya estabas al aire, cuando lo vimos en esa nota previa que dan los entrenadores por obligación de FIFA, ya se le notaba de vuelta el Alfaro que había llegado a Asunción hace 2 años atrás.
2: Claro, más sereno, tranquilo.
1: El mismo rostro de Gustavo Gómez. Gómez también estaba tranquilo. En los partidos anteriores, los ojos
2: tenso,
1: estaba más como si dijeran ya está, y por eso digo, cuando un grupo ves así, hay un gran margen de error en esta opinión. Cuando vos ves en un grupo así, comenzás a pensar que el próximo partido, independientemente del resultado, Paraguay va a dejar todavía una mejor imagen de lo que dejó ayer.
0: Ojalá, pero esa sensación, Carlos, el de, bueno, clasificamos al Mundial y pasamos de ronda. Como que eso le ha quitado peso a la mochila que llevan. Y más todavía ahora que Paraguay está en octavos de final de la Copa del Mundo. Había un gran temor de fracasar en la fase de grupos, de no pasar la fase de grupos. Se pasó la fase de grupos y creo que todos, absolutamente todos, están mucho más liberados para que nosotros podamos ver la mejor versión de Paraguay. A esperar entonces Francia-Suecia hoy. Va a ser el sábado el partido, 6 de la tarde, hora paraguaya. Nosotros estamos cerrando esta parte, Carlos, Juanpi, con Chochi. Estamos preparando ya el viaje a Filadelfia. Nos vamos a ir mañana por la mañana. Mañana por la mañana.
3: Gracias a Pato, que está full, que enseguida va a estar con Costa de Marfil, Noruega.
0: Capo.
3: También. Así que ya pago ahí la deuda. No hay que llevar nada por eso. Digo, porque va a relatar a Costa de Marfil, Noruega, no. Agradeciéndole al aire, ya está.
2: ¿Y vos, Chochi?
3: Señores, tuve un serio problema con el tema de la maleta. Cuando tuvimos que venir acá a Boston, me tomó 3 horas cerrar las 2 maletas. Una tenía 22 kilos con 79. El límite es 23 en la teoría, pero acá se mide en libras, o sea que es menos, porque 50 libras, un poquito menos de 23. Y la otra tenía 20.4 y está llena de camperas, no podía cerrar. Gracias a Rubén Darío.
1: Una maleta
3: la llevó en business class. Así que no me entra más nada. Le pido disculpas a mi gente.
0: Le cedí una maleta para no pagar. Porque pagó por 3 maletas.
3: Sí.
0: Y como yo tenía una maleta más en el pasaje, le dije, Chochi, yo asumo una maleta.
3: Gracias, señor. Gracias,
0: aclaro que no pagué el extra,
1: la campera que llevaste.
3: Gracias, clase business.
1: La campera que llevaste de Paraguay, deja ahí, no tenés que pagar.
2: Claro,
1: más,
2: toda la ropa de Paraguay, deja.
1: Deja todo ahí.
2: Deja todo, ¿qué vas a traer?
0: Pues, no puede no caber el regalo para Pato. No me entra en la cabeza eso.
3: No, tuve que dejar mi espuma a afeitar. Me tuve que afeitar con jabón acá, una cosa impresentable. Estoy pensando en comprarme otra maleta. El problema es que después de Filadelfia tenemos que volver a Boston. Ese es el espíritu ahora. ¿Qué viene después de Francia? Estamos pensando después de la victoria de ayer contra Alemania. Si Paraguay pasa de Francia, perdón por irme tan adelante, Paraguay vuelve a jugar acá en Boston.
1: ¿Con Marruecos?
3: Entonces el tema de los viajes no te liquida. Con Marruecos, sí. Marruecos va a pasar de Canadá, seguro. Perdón, sí. Canadá, perdón. Pero esa Marruecos es más equipo. Sí.
0: Bueno, un gran abrazo para todos nuestros seguidores. Gracias por hacernos sentir como nos estamos sintiendo, realmente muy, muy agradecidos a todos. Un gran abrazo, seguimos aquí desde Boston conectados, paso a paso, al viaje de la selección paraguaya. Repito, sale a las 2 de la tarde, va a entrenar hoy a las 20 horas en Filadelfia. Bueno, antes, 3 de la tarde de Paraguay.
3: Así es.
0: Sí.
2: Antes, una recomendación, sí, acá sí, te dice, como siempre, soy tu quebranto, Chochi, tenés que ponerte tus camperas una encima de otra nomás, ya te están recomendando cómo volver.
3: Sí.
0: Sí, ya tomó. Alguien ya le dijo antes, porque no hacía mucho frío en el aeropuerto. En el aeropuerto. Pero tenía dos camperas, sí, Chochi, sí, porque no. Era la única. Y me dejó en claro: yo, ni aunque haga 40 grados, no me puedo vestir de otra manera. Llevo las dos camperas,
3: gracias,
0: puestas.
3: Gracias a Dios que hacía 20 grados. Que si hacía calor, me moría de sudor, pero no importaba.
0: Un abrazo para todos.
2: Abrazo, Rubén Darío, Chochi. Entonces, allí ya, desde Boston, los compañeros en la casa donde está todo el equipo. Le agradecemos, como siempre, a Camilo, a William, a todos los encargados de la puesta a punto, la parte técnica, que también día a día van trabajando. Rubén Darío con el relato ayer, después estuvo en contacto con nosotros en Urbana Sports ya a la noche. Chochi con todo el trabajo también en zona mixta, en conferencia, y todo el gran equipo que se envió para poder hacer esta cobertura. E incluso nos mandan aquí los que nos están escribiendo al propio WhatsApp, el 0975-106-900. Felicidades por la excelente cobertura del Mundial, nos dice el 445, por ejemplo.
1: Ahí dice, profe Kirchner, son mis referencias, jugador y periodista paraguayo, pero un poco de autocrítica, ¿no te pareció desmedido la forma de atacar al técnico, quitándole contexto? Yo no lo ataqué a él, yo defendí una posición mía, eso no es atacar. Él dijo que así no podíamos avanzar, no me gustó, que llevábamos 16 años sin clasificar, que nos hacía falta muchas cosas, cuando nuestra historia, nuestra ADN es lo que hicimos ayer, y le ganamos y le eliminamos a Alemania. No es ataque personal, no me gustó. Cuando dice los valores de los jugadores, que esa parte ni toqué, pero ya que están tocando tanto, le digo, a lo mejor no tenemos valores materiales que cuesten tanto porque nuestro campeonato no es tan competitivo y nuestros jugadores no juegan en grandes ligas, entonces nuestra cotización está por debajo de otros jugadores. Pero ahí también hay un error, porque nuestros valores a lo mejor son nuestra entrega humana, nuestra mística, nuestra garra, la forma como disputamos la pelota, y les invito a mirar cómo se para Brasil defensivamente y cuando van a la disputa de la pelota y cómo se para Paraguay. Entonces, para mí la virtud del fútbol paraguayo hoy es la forma como defendemos y peleamos cada pelota. Entonces, posiblemente eso tiene menos cotización que los jugadores que juegan ataque. Hoy hay que mirar. Dice, valora el trabajo de Alfaro como lo aniquilaste en los últimos días. Yo no lo aniquilé, defendí una posición y lo vuelvo a defender. Nosotros tenemos una historia de llegar a instancia y de jugar. Perdimos, es cierto, como nos podía haber pasado ayer. Pero se olvidan que dije que es el técnico preferido, que es el técnico
2: por el estilo,
1: con el perfil que tiene ideal para el fútbol paraguayo. No tengo por qué ocultar mi opinión. Son opiniones futbolísticas. Así que no me, al contrario, como todos ustedes, me siento feliz de haber ganado y le vuelvo a decir, con Francia, y si es Francia, porque si es Suecia, cambia más o menos
2: el concepto,
1: pero Paraguay tiene que jugar así, no tenemos otra alternativa, a todos nos gustaría jugar de otra forma, pero no, nuestra fortaleza está en el sistema defensivo, y siempre le he dicho en todas las eliminatorias cómo fueron los planteamientos. Por eso cuando dijeron que era esto y que teníamos que festejar la clasificación en la fase de grupo, ¿por qué no saliste a festejar? ¿Por qué no saliste a gritar como ayer? Porque el país estaba pendiente de una mejor actuación. El país quería ver esto que vio ayer. Porque no festejaste eso. Y eso también le enojó. Y no estoy de acuerdo con él, porque nuestra ilusión era otra cosa. ¿Y cuál es el tema en eso? Nada.
2: Claro,
1: No me quita ni me pone absolutamente nada. Ni a él ni a mí. Son opiniones de fútbol. No tengo por qué coincidir en todo. Y digo más. Hoy todos le queremos y le adoramos a Gil porque atajó los dos penales. Y digo, fue subiendo su rendimiento, contra Australia mejoró. ¿Por qué no le dio más minutos? Lo marco como un error de él. Si él ya tenía decidido, lo hubiera puesto más minutos a él, que es lo que necesita para crecer, porque es joven, le faltaba partidos internacionales. Y va, y uno supone, algunos crecen, otros no. Él está creciendo, bienvenido sea. Es eso, nos encantó Canales, pero el titular es Alderete, porque ya quieren que juegue Canales. Si Alderete está bien, lo que corresponde es que juegue Alderete, así es el fútbol. Ahora vos tenés la ventaja y la tranquilidad que si algo pasa y necesitas de Canales, lo tirás a Canales en la cancha y Canales te responde. Eso es un valor agregado y bienvenido que sea de esa manera.
2: Y acá también entonces, en este caso, menciona Enzo, el Canales debe ser el titular, profe Quise, se mostró más seguro que Alderete en lo que estabas mencionando.
1: Está
2: recién.
1: Bien, esa es una opinión periodística, pero Alderete es el titular. Alderete tiene más partidos internacionales contra los europeos, juega en Europa. Todo eso pesa. A mí me encantó Canales. Para mí fue la figura de Paraguay. Lo dije en la transmisión. Ahora, si está sano Alderete, no podemos criticarle a Alfaro que juega Alderete, aunque Alderete después falle. Es lo que corresponde, es la manera de que vos liderás un grupo. No es solo ese detalle. Entonces, lo que sí puede hacer, si le gusta tanto y ve que puede jugar línea de 5 y entra a Canales. Ahora, la pregunta ahí que hay que hacerse, ¿y quién es tu líbero? ¿Va a ponerle al Alderete de líbero o le vas a poner a Canales de líbero? Que tenés que decidir. Pero con línea de 5, si Alderete está bien, le aguantó toda la eliminatoria, fue figura de Paraguay. No sean ingratos, muchachos. Alderete fue figura de Paraguay y en muchos partidos, fue el jugador más importante que tuvimos, te marca su territorio, te marca una presencia. No, está bien, estamos felices, estamos contentos. Ayer ganamos y clasificamos, entonces todos los que jugaron son fenomenales. Mucha gente no va a querer que vuelva Diego Gómez. ¿Quieren que le diga algo? Estoy convencido, por eso le digo. Si juega Diego Gómez, vamos a ver el mejor Diego Gómez de esta Copa del Mundo.
2: Claro,
1: y va a jugar, le va a encontrar el puesto. Y si no juega, para mí sería un error. Esa manera que veo el fútbol.
2: Encontrarle un lugar dentro del esquema con lo que funcionó. Porque menciona, por ejemplo...
1: Agregale para potenciar. Pero claro. No podés desperdiciar Diego Gómez porque no... Porque Diego Gómez para vos no jugó bien, pero a él le hizo una tarea táctica. Le puso de interno, trabajó con Cuba, se dedicó más a una tarea de defensa que de ataque. Todo eso tenés que poner para evaluar, para llegar a la conclusión. Repito, hoy martes todavía ni pensó posiblemente, bueno, Alfaro ya, pero otro. Para mí es Gómez y Enciso. Y no mover los cuatro, las dos líneas de cuatro, que es la característica de él. Oh. Después él va a estudiarle a Francia, qué más necesita. Yo digo así, muy, muy, muy por arriba, sin analizar detalles, que él lo va a hacer. Yo no.
2: Y siguiendo también esa línea, por lo menos, esa situación de la decisión, ya fuera de lo hizo jugar o no, la decisión de mantenerlo a Gil, a pesar del primer partido que tuvo.
1: No.
2: Dijo
1: él en conferencia, y acá también hemos dicho, claro. Cuando eligió un arquero...
2: Ya está.
1: No puedes meter un arquero en un partido, el siguiente partido otro. Ahí estamos. Ahí perdiste todo. Perdiste el liderazgo. El jugador comienza a desconfiar de vos. Eso no podía pasar. Y lo mantuvo y ya está. Y los otros dos que tienen experiencia, como el caso de Gatito y de Olveira, sabían que el que arrancaba era titular en esta Copa del Mundo.
2: Y también entonces nos mencionan acá Javier. Profe Quise, ganamos a lo que somos. Clasificamos a 4 mundiales seguidos así. Faltaba esa mística de morder sangre en los jugadores. Caballero y Ojeda entraron re bien.
1: Cierto, es verdad que entraron muy bien. Caballero, ya hablamos con Rubén. y Ojeda pidió pelota. Hubo pelota que Mauricio estaba en la punta, esperaba que se le acercara a alguien para tocar, para, porque era lo que pedía el partido, y Ojeda hizo pique de 10, 15 metros, es decir, fue al encuentro de la pelota, quería, ¿no? Y eso son cositas que tenés que uno tiene que valorar, es decir, esos son detalles que hacen que vos le veas a un jugador bienvenido al operativo mundial, y lo ve el entrenador, así que estamos bien.
2: Claro, tenemos ahí opciones en ese caso, tenemos la posibilidad, y acá también nos dicen, Elisandro, saludos a todos, hay que empujar nuestro fútbol para ser competitivo, que critiquen a cómo se forman a los jugadores y a cómo es la política dentro de lo que es la asociación, pero eso son cuestiones ya accesorias, creo yo. A cómo manejan los jugadores es la cuestión acá, la crítica.
1: Acá dice, saluda a todos, hay que ayudar a empujar nuestro equipo.
2: Critiquen a los agentes que forman jugadores, debemos criticar a nuestra APF que mejore la política.
1: Hay un trabajo de APF hace 7, 8 años, hoy tienen cancha para mejorar la técnica, están trabajando en eso. Sí. No se va a ver en 24, en 2 años ni en 3 años, eso lleva... Yo digo, para no equivocarme, 2 décadas, pero ojalá se vean 10 años, porque tienen que cambiar un montón de cosas. No es solo la técnica, es cómo nos alimentamos cuando son bebés, cuál es la preparación con que llega, cómo se alimenta. Es un problema estructural de país también, muchachos. No es fácil. Ahora están trabajando en eso. Hay equipos especialistas, están involucrados muchos profesionales que están desarrollando esa tarea y ojalá podamos mejorar. Todos queremos que Paraguay sea más protagonista en un partido, no sufrir tanto. Decía Alfaro ayer, y que nos pasó a todos, ¿no? Que cuando pensamos con 2 penales de ventaja, uno dice se termina el miedo escénico porque si hierro no pasa nada. Y uno creía que Tony iba a meter el penal porque era una forma hasta de rehabilitarse con la gente, ganarse de vuelta el cariño. Hoy era tapa de diario, Tony, si quieren, y no canales. Y se fue y malogró, felizmente después ganamos, ¿no? O si no, las cosas que íbamos a decir, y eso le puede pasar a cualquiera. Solo le puede pasar al futbolista que juega, no al que juega solamente, sino al que decide patear un penal. Porque miren que hay muchos, y me incluyo ahí, que sabía cuáles eran mis limitaciones. Yo no quería patear penales.
2: No era lo tuyo.
1: No quería patear. En una tanda de penales pateé, era el 11, y en el 11 me atacó Almeida. Imagínate vos.
2: 11.
1: Entonces, también tiene un mérito, y el que se puede equivocar es el que patea, muchachos. Pero claro. Ya está, ganamos. Y tenemos que seguir jugando de la misma manera. Si le tenemos a Gómez, a Canales, a Alderete, a Cáceres, a Velázquez, que no quieren ver a un jugador con una camiseta distinta, que entregan en cada pelota, en cada salto, no tienen miedo de que se rompan la cara, saltan con una potencia, con una determinación, y por arriba no hacen el gol, nos pueden ganar alguna vez, pero el que no va a ganar va a sufrir. Y eso también hemos dicho un montón de veces, ¿eh? Y no se acuerdan cuando decíamos, nosotros para ganarle a cualquiera vamos a sufrir. El que nos quiera ganar va a sufrir. Y lo decíamos hasta antes de la Copa del Mundo, pero lo digo hace 40 años porque ese es el ADN de Paraguay. Cuando ustedes me preguntan, le trajimos a Berisha, Barros, Esqueloto, los antecedentes eran buenos, no sé quién más trajimos de entrenador. Y no ganamos porque ellos son malos. No, porque ellos tuvieron éxito en otro lado. ¿Saben por qué no ganamos? Porque queríamos cambiar y no estábamos preparados para el cambio. Queríamos jugar un poquito más la pelota. ¿O se olvidan del por qué se fue el Tata Martino con la mejor selección en una Copa del Mundo? Cuando ya se intentaba, estoy hablando de 20 años atrás, se intentaba cambiar. Y no conseguimos todavía, porque no es porque quiero cambiar, voy a cambiar. Tengo que hacer un trabajo de base, pero no me quiero desviar del
2: tema. No, ya, más allá de eso. Y también nos pregunta qué piensan sobre lo que había dicho Alfaro, que Galarza se recibió de jugador mundialista. Para mí, incluso en el partido con Turquía, ya demostró lo que era esa voluntad. Pero obviamente el rival en este caso tenía
1: diferente. Bien, como un halago, pero Galarza fue el más táctico de todos los jugadores que tuvo Alfaro. Alfaro sabe que le pide que le marque el lateral, te el marca. Cuando vos tenés un jugador así, decís bienvenido sea. Y en Bolivia le puso en cuatro posiciones. Cuatro. En

0: técnica para jugar, porque son estilos diferentes. Galarza le iría mejor en el Real Madrid que en el Barcelona. ¿Y por qué vos decís si es el mismo campeonato? Y porque
1: el estilo de los clubes.
0: Del equipo es diferente. Galarza con Paraguay se siente en su casa, porque Cuba mete. Ahora vos mirá el volante de River y no mete. Sí, sabe jugar con la pelota, pero no tiene la agresividad que tiene Cuba. ¿Entendés? Entonces Gómez mete. En River juega Castaño, que corre, jugaba en su época, no sé. Entonces todo eso influye en el rendimiento de un jugador.
1: Y también entonces, en el caso, viendo lo de, por ejemplo, preguntaban por qué funcionó el mediocampo Galarza-Bobadilla-Cubas. Por el despliegue, por el hecho de tácticamente cumplir los roles, de ir a la disputa siempre, también de no salir de lo que se les pide también. Excepto Galarza en la jugada.
0: Porque lo que buscás vos, lo ideal, es encontrar que tus jugadores se sientan cómodos. Es decir, yo no sé si Cuba se va a sentir cómodo si le haces apretar bien arriba. Entonces, el recorrido ya es distinto, porque ahí ya tenés que correr más metros para cubrir la cancha. En cambio, cuando vos esperás con dos líneas de cuatro cerca de tu área, tus recorridos son 10 metros para adelante, 10 metros para el costado, 10 metros para acá. Cuando vos apretás más arriba, tu recorrido es más. Y si no recuperás, tenés 70 metros para correr, ¿eh? Entonces eso también influye. Entonces cuando te vas atrás, a 5 metros están tus zagueros centrales. Y entonces cuando vos apretaste y ya el jugador rival agachó la cabeza, el central ya viene a ayudarte. O el otro volante ya está contigo. Entonces ya generás superioridad numérica. Entonces ahí te sentís más cómodo. Y lo que hace Alfaro, o lo que hicieron los técnicos que les fue bien con Paraguay, utilizaron el esquema este de nosotros agruparnos atrás y tratar de salir con transición rápida. Eso no quiere decir que vos seas un equipo que no quiera ganar. Es el estilo de juego que elegís. Ahora, no tenés los jugadores técnicamente. Encontrá los jugadores que te puedan dar velocidad. Y entonces, si tenés velocidad, vas a jugar así. Si tenés lo otro, vas a ir cambiando de a poco. Pero lo que no podemos perder es nuestra entereza a la hora de disputar la pelota.
1: Ir a la disputa sin miedo, tratar de ganar.
0: Nosotros la vamos a jugar así a Francia si pasa. Pero Suecia, si quiere jugar así, no va a jugar como Paraguay. Porque no saben jugar de esa manera. No tienen la agresividad que tiene el jugador paraguayo, uruguayo, sudamericano en la disputa del balón. Ahí está la diferencia. No es en el esquema. No es en dónde te parás nomás. Te parás ahí y si no le das agresividad. Y por eso daba el ejemplo de Brasil, porque si vieron el partido de Brasil, Japón se paró con una línea de 5 más 3 en el medio, no jugó 5-4-1, jugó 5-3-2 todo el partido, y cuando salía en velocidad para ganar el partido. De por ahí, es decir, como perdieron, ¿por qué atacaron? ¿Por qué cuando salían no retuvieron un poquito más la pelota? Porque tienen buena técnica también, pero cada uno decide cómo jugar, ¿no?
1: Claro, es cómo se van ajustando. Y viendo lo que es el mediocampo, porque siempre destacamos a Cubas, pero tuvo, incluso en este partido, tuvo otro rol, porque presionando a los rivales, que suele ser algo que él hace mucho, los líderes fueron Galarza y Bobadilla. Cubas estuvo tercero,
0: sí.
1: Por detrás de ellos. Quedó más como el posicional, en este caso, más que ir corriendo, que suele hacer...
0: Que es su tarea.
1: Que es su tarea, que en ese caso.
0: ¿Por qué? ¿Por qué pasó eso? Es la pregunta. ¿Y saben por qué pasó eso?
1: ¿Para no dejar espacio?
0: No. Él tiene que no perder el medio. Pero pasó eso también porque Alemania levantaba la pelota. Es decir, no intentaba una pared por el medio. No intentaba penetrar con jugada trabajada por la zona central de la defensa paraguaya.
1: Trató por fuera, centro.
0: Centro. Y no te desbordaba y tiraban centro frontal. Entonces, por eso Cuba no necesitó hacer la otra tarea.
1: Claro, acá ya soy tu cuñado. Juan Pilla lavó la camiseta para sortear el sábado, ¿no? En semifinales. Y pasamos a semifinales.
0: Acá de avanzamos. ¿Cuánto dijiste otra vez?
1: Semifinales.
0: ¿Tenés la grabación?
1: No, buscar. No hay grabación. Perdió. Por eso, para Rubén Darío y para estas cosas nomás consigue Norio la grabación. Increíble. Pero igual, ayer...
0: Esta vez ventaja para vos.
1: No, pero en ese sentido, ¿no? Se perdió. Hay cuestiones que no aparecen en lo que es lo que son los archivos. Hubo ahí un pequeño corte de luz y se perdieron los archivos en ese caso de la casaca. Cayó.
0: Es cierto, el último

0: jugador de Alemania que pateó el penal, pateó por primera vez en su carrera.
1: Sí, Jonathan Tah, que es el defensor del Bayern Múnich, salió un video de la de Kimmich hablando con sus compañeros y que al menos dos se niegan a tomar el sexto.
0: Acabo de decir.
1: Goretzka y creo que Nathaniel Brown son los que...
0: El lateral izquierdo.
1: Y Thiago.
0: Que pateaba los tiros libres. Sí. Los tiros libres esquina.
1: Sí. Y entre ellos, Goretzka, Nathaniel Brown y creo que era Thiago también. Varios de ellos dicen no. No chuto yo.
0: Imagínate, para todo, ¿no? La tensión que había en Alemania.
1: ¿Y eso qué? Normal.
0: Y vos decís la preparación que tienen.
1: Lo profesionalismo. La frialdad. La frialdad del alemán. Que siempre digo, uno quiere vender. ¿Le tenemos? ¿Está con nosotros? Está un hombre que parece que es un amuleto de buena suerte.
0: Sí.
1: Porque ya, aparte, ya acertó un resultado. Ya estuvo en los festejos. No sé qué tal debe estar su garganta, porque gritó ese último partido con Turquía, gritó y ya apenas ya era Alfio Basile el que nos saludaba y no el señor Edgar Cantero. ¿Cómo está, Harry? Un gran saludo para vos.
2: Un elixir ya era. Sí. ¿Cómo estás? Saludo para vos, para Carlos, para todos los compañeros. Sí, ayer cuidamos más la garganta. En el gol de Julio, lo gritamos por dentro y ahí nos invadió la emoción, se vino el llanto, se vino todo. Después cuando empata Alemania y puteamos en colores, pero después cuando llegaron los penales era tranquilo, cabeza fría, que el último gol vamos a gritar si gritamos. Y por suerte gritamos bien, aprendimos a gritar, porque si gritaba como grité contra Turquía, hoy estaba sin voz definitivamente.
0: Se te ve bien, siempre contento, ¿eh?
2: Y hay que disfrutar, Carlos, hay que disfrutar, se disfruta estar vivos, como los jugadores.
0: Le di pie para que me diga, es que yo disfruto trabajando.
1: No
2: agarré, Carlos, no agarré, perdón, por ahí, ese pase filtrado, no, en vez de definir con la zurda, definí con la izquierda, con la derecha, horrible.
1: Tiraste, te perdiste la oportunidad de quedar como un rey, Harry.
2: Claro, pero, sí.
1: Harry,
2: sí.
1: En tu caso, que viviste todos los partidos en la cancha, que siempre estar en el campo es diferente, cómo se vive, cómo se siente el partido, ¿qué vos, en lo que vos sentiste allí, además de la importancia del encuentro, todo lo que significó, durante el partido, cómo vos sentiste a la selección, el ambiente, a diferencia de lo que fueron los partidos de fase de grupos, por ejemplo?
2: Le sentí a la selección como en eliminatorias, cuando se jugaba contra Argentina, cuando se jugaba contra Brasil, porque cuando entró el gol de Alemania, todos pidieron calma, pidieron cabeza, jugar tranquilos, jugar serenos. Siempre me quedo yo con esta enseñanza del profe Carlos, que cuando uno está en cancha ve otras cosas que por ahí en la televisión no suele ver. Y hubo un momento donde Gustavo Gómez, cuando ingresó el gol de Alemania, va para el medio campo y le empieza a arengar a los chicos, le empieza a hablar a cada uno, decirle, señores, 0-0, fuerza, vamos, lo mismo Miguel Almirón, lo mismo Cubas, es decir, todos estaban en sintonía, todos estaban en la misma línea. Es más, Orlando Gil necesitaba un partido como el de ayer, porque ahí se lo vio mucho más suelto, mejor ubicado, porque hubo pelotas que uno veía adentro y la sacó. Definitivamente fue su partido ayer en la tanda de penales, se agigantó, lo mismo también con Canales, que entró a jugar, parecía que tenía 100 partidos encima de la selección, haciéndolo simple, haciéndolo justo. Matías Galarza nuevamente siendo otro jugador de otro partido, poniéndose la camiseta y transformándose, lo mismo con el caso de Miguel Almirón, lo mismo con el caso de Damián Bobadilla, que hubo momentos donde el gol llega gracias a la recuperación de Damián, porque Damián se tira a recuperar esa pelota, a cortar esa segunda pelota, y ahí nace la jugada entre Cáceres, Almirón, Galarza y el centro para que aparezca Julio, ¿verdad? El desgaste que hizo Ábalos, muchos de por ahí critican el que él no tenga espacio, no tenga la pelota para poder generar juego, pero lo que peleó, lo que luchó ayer, lo que ayudó a aguantar algunas pelotas, y se notó después cuando hace el cambio Alfaro, porque ya estaba liquidado Ábalos, ahí sí Alemania adelantó sus centrales y ahí fue diferente. Por eso tuvo que rearmar el equipo. Y cuando entra Mauricio se empezó a tener un poco la pelota y después con Gustavo la idea era que se pueda jugar a la espalda. De hecho, una de las ideas salió, pero estaba en posición adelantada. Pero si salía esa buena, Gustavo salió disparado y tenía una chance ahí. Pero después los jugadores tuvieron mucha entereza y estaban muy concentrados y sabían que era el partido que tenían que jugar y que sabían que si ganaban o si clasificaban iba a pasar a la historia del fútbol paraguayo. Y creo que este plantel necesitaba una victoria así. No sé qué va a pasar el día sábado, no sabemos quién va a ser rival, hoy lo vamos a definir, Francia o Suecia, pero este mundial es una locura hermosa porque todos decíamos que Países Bajos iba a llegar y ayer Marruecos lo elimina por penales también, así que Canadá-Marruecos por una llave, el ganador de Paraguay barra Francia-Suecia se juega en cuartos, así que este mundial tiene esos matices también.
0: Ahora se volvió prudente, no sé qué va a pasar entre Francia y Suecia.
1: Ya nos quiere.
0: ¿Quién va a pasar? ¿Cómo que no sabe qué va a pasar?
1: No tenés un favorito.
2: Sí, tengo. Yo quiero que pase Francia y que Canales la tienda a Mbappé y a Dembélé, por ejemplo, y que ¡tac! El rigor del fútbol. Hola, ¿qué tal? Nomás que le digan en guaraní.
1: La segunda revancha,
2: sí,
1: que dejar.
2: La segunda revancha. Sí, señor. Que venga Francia. Sí, los tipos son rapidísimos, pero nosotros tenemos también los nuestros. Y como dice Carlos, que le agarre y no le suelte y que en el primer toque de balón ya le haga sentir el rigor del fútbol paraguayo.
0: Ahora, entre dos cosas. Una, cuando se terminó el partido y vamos a penales, ya está. La cámara me enfoca y se ve el festejo de la banca de Paraguay. En el estadio, ¿sentiste, qué viste, la confianza? ¿Cómo era la gente? ¿O qué te llamó la atención? ¿En qué te estaba fijando en el momento del pitazo final, antes de los penales?
2: Sí, en esos dos detalles, Carlos. Primero, el banco, para saber cuál era el mensaje desde el banco, y fue de celebración, y el hincha paraguayo celebrando también, porque sabía que a Alemania se le ganaba en penales.
0: Y los alemanes, en el pitazo final, ¿no cambiaste de mirada a ver cómo estaba el banco rival, o te quedaste con la imagen de los paraguayos?
2: No, miré un poco, Carlos, y estaban decepcionados porque ellos querían lograr la victoria ya en los 90 minutos, es decir, buscaron, de hecho habían convertido el gol y se anuló por, obviamente, la infracción que le hicieron a Orlando Gil. Ahí apareció el VAR, pero hubo decepción en el banco alemán. Paraguay fue más compacto, hubo celebraciones, hubo esa ronda de charla primeramente, y el banco alemán, el entrenador incluso primero, dejó que los jugadores respiren, estén tranquilos y todos esparcidos, hasta que después se fue el capitán Kimmich con Gustavo Gómez a hacer el sorteo de los penales. Y ahí recién se agrupó la selección alemana para hablar, para ver qué y quiénes iban a patear y toda esa definición por penales. Pero Paraguay siempre estuvo más unido, más en bloque, la arenga de Gustavo Gómez nuevamente, le hablaron a Orlando Gil, el preparador de arqueros, le mostraba también los nombres de los penaleros, para dónde iban a ir. O sea, hubo un estudio previo también en ese contexto y por ahí yo creo que fue la ventaja. Y el hincha alemán que se quedó con ese sabor amargo porque quería ganar en el alargue en los 90 y no pudo ante la selección paraguaya.
0: Acá dos mensajes. Uno es que soy tu quebranto. A Harry ya le dicen Drácula, dice, ya.
1: No duerme. Pero eso ya mucho antes del viaje. Eso ya antes del viaje, para los que no lo conocen.
0: Acá Javier Rojas. Javier Rojas. Dice, estuvo con una jarra de chop ayer, dice, ¿cómo festejaste? ¿Cómo festejaste? La gente, ¿qué hiciste después del partido?
2: Sí. Después del partido, les comento, nos fuimos nosotros a una conferencia de prensa, primero escuchamos al técnico alemán, habló Alfaro, salimos a la conferencia de prensa, nosotros nos encontramos a 15 minutos del estadio, acá en el hotel, y frente mismo al hotel, voy a dar la vuelta a la cámara para que ustedes puedan ver. Frente mismo al hotel tenemos un restaurante allá.
0: Ahí se ve, pero una rotonda se ve. ¿Dónde está el restaurante ahí?
2: No, pero esa es la casa, Carlos. Para mí acercar, voy a mover un chiquitito. Para mí a mover un chiquitito para que puedan ver el restaurante. Es una super casa. Exactamente. Pero ¿qué pasa? ¿Qué pasa con el restaurante acá? Se cierra a las 11:30. Nosotros llegamos justito a las 11:00. Nos dio por lo menos para poder tomar dos chopsitos para celebrar, porque estábamos justo viendo también los penales de Países Bajos con Marruecos.
1: Marruecos.
2: Mm. Y exactamente.
0: ¿Y qué después tenía? Espera. ¿Y en el frigobar de la habitación qué tenían guardado para...?
2: No, nada. O sea, que no preparamos nada, Carlos. Acá en el lobby sí.
0: Hombre de poca fe.
1: No estaba.
2: Sí, no, claro. Nosotros estábamos en otra, queríamos festejar de otra manera ahí con los hinchas en la casa albirroja, pero la conferencia del profe se extendió un poquito, entonces ya se fueron todos los chicos. Que salimos cerca de las 11 de la noche, no sé qué, del estadio. Así que fue un día de locos.
1: ¿Y la casa albirroja qué distancia quedaba del estadio?
2: Estaba a 4 cuadras. Cerquita. Esto le quiero contar esto a ustedes. En el estadio de Boston tienen todo muy bien armado y pensado, porque el estadio está, para que tengan un ejemplo, así como está el restaurante acá que les mostré a ustedes. Y desde donde yo estoy, en este punto en cuestión, están todos los bares, están los shoppings, están todo rodeando al estadio. Entonces son como 3-4 cuadras que dividen el estadio a lo que es la parte de los bares, el shopping y demás, y la gente se concentra en esa zona. Y obviamente uno de los bares fue la Casa Albirroja, que es se llamaba Patrio Palace, que viene a ser del equipo de la NFL luego, de hecho.
1: Sí.
2: Así que está todo vinculado con el estadio. Y el estadio tiene esto. Hay también como boliches donde la gente se sienta, toma su cerveza, almuerza, tiene como 10 televisiones más o menos para poder ver los partidos. La gente antes de, porque el estadio es abierto, el sol le estaba quemando y el hincha decidió ir a ver el partido de Brasil contra Japón. Justo Japón estaba ganando, estaba dando la sorpresa, y después, bueno, Brasil da la vuelta y la gente también celebró esa victoria. Pero sí, se tomó mucho ayer. Y un dato, Carlos, porque la FIFA nos pasó ayer. Más de 2.5 millones de cervezas ya llegaron a vender en fase de grupos. Y estaba yo recordando, así mirando un poco, se superó ya también el récord de asistencia hasta la fase de grupos. Solamente ahora se va a sumar más, pero hasta la fase de grupos se llegó a tener 4.6 millones de espectadores en los estadios. Ayer no estuvo lleno, el estadio tiene una capacidad para 65 mil espectadores. Hubo 63.900.
1: Bueno, 63.000, casi. 1.000 personas. Tampoco no me decís que es 30.000, ¿no? A 1.000 del... Capacidad casi completa.
2: Claro. Pero viste que hay veces que se inflan los numeritos. ¿Estás viendo?
1: También.
2: Que es, o sea, importante.
1: Claro, también. También se da así. O incluso bajan. Hay algunos casos que bajan. Hay más gente de la que se menciona, que de la que se termina registrando. Pero, Harry... aprovechando ahora lo que vas a ver con lo que es el itinerario de la selección y todo, hoy van a Filadelfia, van a tener la práctica, ya se instala ahí la selección para hacer sus trabajos, ¿es así?
2: Viajan a Filadelfia, el viaje se hace en avión y van a entrenar ya hoy a las 7 de la tarde. Ahí en Filadelfia, en la universidad en Filadelfia, a las 19 horas, los que jugaron van a realizar trabajos regenerativos y los que no tuvieron minutos van a tener la parte táctica técnica en la tarde de noche de hoy. Y ya se queda la selección ahí, esperando el día sábado. Nosotros seguimos todavía acá en Boston, seguramente hoy vamos a estar haciendo más contenido, conociendo un poco más la ciudad, y ya acercando al viernes más o menos estaríamos viajando a Filadelfia. Son 5 horas en auto, así que la idea es hacer también ese viaje en ruta.
1: Excelente, entonces hacer base mientras tanto ahora en Boston y después volver a Filadelfia ya para el día, la previa al partido, la conferencia previa y todo lo que se da en ese sentido. Excelente, entonces vamos a estar pendientes, vamos a ver si concilias un poco el sueño. Tenés unos días para buscar allí, pero conociéndote no lo veo muy probable. Entonces, pero gracias, Harry, por el contacto. Un abrazo grande y estamos siempre pendientes de todas las noticias que tengas allá.
2: Dale, señor. Un placer como siempre. Abrazo, Juanpi, profe Carlos, a todos los chicos y la audiencia también.
1: Edgar Cantero, Harry, que presenta allí en lo que es, que vivió nuevamente y estuvo ahí en primera persona en el partido y en todo el festejo post también de la albirroja, Pato.
3: Faro rompió la ley física ayer porque apareció también, no sé en qué localidad. ¿Ustedes le llegaron a ver al Faro?
1: No.
3: Es idéntico.
1: El clon de Alfaro.
3: El clon de Alfaro. En el Renacer Albirrojo estuvo el clon de Alfaro. Impresionante el parecido. No sé si podemos conseguir esas imágenes y pasar a Norio, porque realmente es fantástico. Vengo de presentar videos de, por ejemplo, de gente que estaba viendo el partido y se le quemó el asado en la parrilla, por ejemplo. Se le quemó el asado. Ellos estaban viendo
0: a mí no me pasaría.
1: Porque no harías asado.
0: Y, no, yo no haría lo...
1: Claro.
0: Pero no me pasaría igual.
3: No se pasaría.
1: No, no hay...
3: muy cara para quemarla.
1: Hay prioridades.
3: Después había una camioneta, Carlos, que una pick-up, que en la parte de atrás tenía la parrilla y se movía. El festejo seguía, pero ellos seguían con la parrilla y cocinando.
1: Cocinando en la carrocería.
3: En la carrocería de la camioneta, de la pick-up, por ejemplo.
1: Y eso se llama pensar, como se dice ahí.
3: Y en Santa Rita, que cuando terminó la misa se sacó la sotana y se puso el poncho de Paraguay, por ejemplo.
0: Muy bien.
1: Excelente.
3: Para festejar. O sea, cosas que realmente solamente son muy peculiares de nosotros y que definitivamente...
0: Javier Vega dice, nadie menciona a Boadilla que se le crucificó por el autogol del primer partido. Bueno, acá en Urbana no. Pero ayer jugó cauto, parece que pasó esa, pero jugó mejor que cauto, no comparto, yo pero igual.
1: No, claro, jugó.
0: Fue él quien se barrió para recuperar la pelota para el gol. Sí, lo mencionamos hasta en la transmisión del gol, ya está la que lo mencionamos a Bobadilla.
1: Claro, que él es el que corta la jugada, le saca la pelota a Wirtz.
0: Escuchá la rondarío a Pato y ya está. Te vas a escuchar.
1: Siempre la precisión.
3: Alderete ya parece que nos va a llegar, Carlos, por la intención que tiene, ¿eh?
1: Ya no llega.
0: Esa noticia ya te hicieron llegar.
3: No, ya me dijo Rubén Darío en Dele Futuro recién.
0: No, ya sé, pero ¿cómo te hacen llegar esa información rápido?
3: No,
0: ahí hay otro detalle para Urbana, ¿eh? Sí. Ya vamos a hacer autobombo. ¿Se acuerdan cuando se señalaba por qué tenía que jugar Sosa?
1: Sí. Sí.
0: Un tipo rápido.
1: Sí, rápido.
0: Sí. ¿Te acordás la jugada de Caballero?
1: Sí. La que sale el pique.
0: Y Caballero largo. 20 minutos entró. Estoy hablando de los 90 normal.
1: Sí.
0: Imagínate que la idea...
3: potencia tiene.
1: Que sea bueno, Sosa. Pero no, Sosa tiene otra velocidad.
0: Ya sé, pero la idea en sí nomás. Yo nunca mencioné
3: meter
0: Caballero.
3: La pelota en la espalda.
1: Pero no, un rápido...
0: Yo no mencioné Caballero porque no sabía cómo se podía mover ahí. Y ahí se movió. Le falta eso, que la picardía para no caer en Oxay nada más. Porque ese también es el momento del que juega ahí. Eso también es aprendizaje.
1: El cálculo.
0: Pero la teoría en ese sentido, para decir, no es descabellado hablar de eso, ahí te das cuenta que era factible y que es un arma que Paraguay puede utilizar en cualquier momento.
3: Incluso con centrales como los de Francia o Suecia.
1: Y depende de dónde se paren.
0: Vos sabés que... A mí me gusta porque el periodista, ¿cómo se dice? No, yo no me puedo equivocar, yo no voy a dar porque ¿cómo voy a equivocar? Claro que podemos equivocarnos, ¿cuál es el tema que te equivoque en una apreciación? Francia va a ser, ¿por qué va a ser Suecia? ¿Qué argumento?
1: O lo mismo, pensás que el jugador no va a ganarle y capaz no le gana, pero vos pensás que sí.
0: Y después si gana Suecia voy a decir, muchachos, esto es fútbol, ¿qué querés?
3: No, y por eso, precisamente por eso no aseguro que sea Francia, porque vaya uno a saber cómo está tan parejo ahora. Ahora, si marca
0: Fabio. Ahora, para tener que ir a tirar una fichita.
3: No, se veía
0: bueno.
1: Después habíamos seguido el consejo del profe cuando tenían los rivales de Paraguay, cuando podía ser Alemania u otros dos, y ya decimos, Alemania va a ser.
0: Sí.
1: Ya quitamos las otras opciones que eran menos probables.
3: Bueno,
1: y se cumplió.
3: Tenemos, Norio, para pasar otra vez el pie en el relato de Rubén Darío en los penales. Vale. ¿Quieren escuchar ahí también el relato final de Rubén con lágrimas?
1: No, soy Norio.
3: Norio envió. Ahí está, soy Norio.
0: Caí.
3: La poca Alicia. Norio envió, y ha sido ¿quién vio Norio? Dice Fernando Fidel. Norio es nuestro productor.
1: Fernando Medina. Su apodo es Norio.
0: Soy tu cuñado, te dice.
1: No preguntes por qué.
0: Soy tu cuñado, te escribe algo, Pato. No lees esas cosas.
1: Sortea 20 kilos de
3: costilla. Sortea 20 kilos de costilla de tu carnicería. Y dice, claro, porque él dice que declaro, pero ¿qué voy a hacer si me convocan?
1: Claro, estaba, el que no veía Telefuturo estaba ahí, Pato, en, estaba en, la, y en el noticiero.
3: Con Rubén y con Chochi también.
1: También.
3: Que salieron Shemopirim, ustedes y se fueron allá.
0: Shemopirim, baje.
3: El relato de Rubén, vamos, soy Norio. No,
1: pero ayer...
0: cuando vos pasás eso, yo me voy.
1: ¿Cierto? ¿Te vas?
0: Sí. Ahí sí, a Julio sí, a Julio. No,
3: Julio sí hizo.
1: Escuchemos.
4: ¿De qué Julio sí te acordás en un momento como este?
5: La de que estaba sentado.
4: ¿De tu abuelo, capaz, Julio?
5: La que estaba sentado al lado de mi abuelo. Lo dedico a él, seguro estará orgulloso de mí. Es el mejor día de mi vida. La verdad que... solo me viene reflejo de él. Cuando pasamos, es un regalo de Dios y de él. La verdad que mandarle un abrazo a todo nuestro país, a toda la gente. Seguro también es el mejor día de cada uno de ellos. Quiero hacer una mención también para mis compañeros. La verdad que es increíble. Me tocó salir. Pero ellos siguieron y eso se vio reflejado el grupo que tenemos. Y nada, le mando un beso en el cielo a mi abuelo. No, nosotros miedo no le tenemos a nadie, pero sí respeto. Respetamos mucho a... porque sabemos los jugadores que tiene. Tiene jugadores muy buenos, pero miedo no le tenemos a nadie. No, la verdad que el mensaje del profe fue que él y todos, ¿no?, de nuestros compatriotas estaban ya orgullosos de nosotros. Porque ya hicimos historia, nos transmitió tranquilidad, nos transmitió que podemos quedar en podemos ser leyendas de nuestro país. Y tal cual así fue. La verdad que agradecido a Dios y bueno, a todos mis compañeros. No, la verdad que... ¿Me puedes repetir la primera?
6: No, el vaivén de emociones que viviste.
5: La verdad que como ustedes, ¿no? Seguro, queriendo terminar... no se nos dio al principio, pero bueno, con Canales la verdad que sentimos fuerza a todo el grupo, a él y bueno, gracias a Dios lo pudo anotar. No, la verdad que no sentía un golpe, pero nada, ahora toca disfrutar, ¿no? Ya nada, mandarle un saludo a todo nuestro país y bueno, que transmitirle que vamos a dejar la vida en el siguiente partido de vuelta.
3: 12 de julio en Enciso, desde Sudáfrica 2002, cuando marcaba Roque, un delantero no marcaba para
1: la selección paraguaya. Claro, pero ¿podemos considerar a Nelson Pipino Cuevas un delantero o más un extremo como Enciso?
0: Delantero.
1: ¿Es delantero?
3: Es Cuevas entonces. Cuevas. El último
1: 2006 contra Trinidad y Tobago.
3: Trinidad y Tobago.
1: En 2010 lo que no se convirtió.
3: En 2010 lo que no convirtió.
1: Lo convirtió en Antolín, Ram Berbera, Cristian Riveros y hasta ahí.
3: Paremos de contar.
1: Sí.
3: Bueno, la producción ya está igualada entonces,
1: ¿verdad? ¿Por qué?
3: Y por la cantidad de goles que marcamos. Mauricio.
1: Sí.
3: Enciso y Matías Galarza.
1: Y Matías Galarza, sí. Son 3 goles ya. Y aparte, el gol de Enciso, lo habíamos dicho, el primer gol en fase de eliminatoria de Paraguay. Había jugado 5 partidos sin haber convertido.
3: El hecho que, Carlos, que a partir de ahora todo es plusvalía.
0: Sí, muy bien.
3: Esa es la verdad. Todo es plusvalía. ¿Qué le puede ayudar a los jugadores en el desenvolvimiento? ¿A qué le puede ayudar?
0: No, eso te da confianza, arriesga un poquito más, estás más contagiado, sos más difícil para los otros, sentís menos el esfuerzo. Es decir, jugás en el aire, como se dice, llegás a punta de pie, estás contento. Cuando uno está contento siempre mejora, en cualquier faceta de la vida, mejora el rendimiento. Esto es muy, muy bueno para Paraguay. Ayer ya lo vimos así. Antes del partido y después del batacazo, si le querés llamar batacazo, Paraguay es capaz de cualquier cosa. Es decir, no hay garantía, pero sin cambiar nuestra figura. Ahora, si queremos salir a presionar arriba porque es Suecia, ojo, cuidado.
3: O sea, sea el rival que sea, deberíamos
0: igual, nosotros tenemos que achicar como los guaí hacia atrás.
3: Mira que Joker y Isaac son dos delanteros grandotes, corpulentos.
1: Bueno, pero sí, Alemania tenía vuelta más de 1,98 m. Sí, es por eso.
3: San Orlando Hill, como lo denominaron ahora los hinchas a Orlando, que bueno, como decía Carlos, fue creciendo, va creciendo y va a seguir creciendo. No en estatura, menos mal, pero sí en el aspecto
0: futbolístico. Ayer pegó 2-3 gritos ya.
3: Ya pegó ya 2-3 gritos, sí, señor.
1: Y aparte,
3: sí,
1: la confianza que ya se lo vio en los penales, sí, también ya era otro. Era otro,
3: otra. Imponente la presencia de un tipo de 1,98 que hacía así.
1: No, y no solamente la altura, sí, sino el alcance de
3: los brazos.
1: Eso esa, también
3: esa
1: tiene.
3: Que le tapa, la que le tapa
1: a Havers, la que va para atrás.
0: ¿Sabes que yo ayer cuando estábamos en el programa televisivo pensé, mañana lo primero que hay que hacer es preguntarle a nuestra gente cuál fue la mejor atajada de Gil? Y te aseguro, ahora ya voy a decir,
1: claro, ya
0: pensé que poca gente iban a elegir esa como la mejor. Iban a elegir otra.
1: Claro, que iba a ser el cabezazo a quemarropa. Que...
0: No hicimos, pero anoche pensé y dije, me olvidé. Como llegué temprano y no había nadie, entonces se me fue de la cabeza eso.
1: Ah.
3: Bueno, vamos a escucharle a Orlando Gil, vamos a escuchar el relato de Rubén Darío de los penales y Raúl Proenza, que tiene que cumplir también. Y nosotros vamos a estar a continuación con el primer partido de la jornada.
1: Es así.
3: Costa de Marfil, Noruega.
1: Es así, vamos a estar allí, entonces ya enganchamos directamente con la coordinación de Fernando Norio Medina y después con Pato Bando, en mi parte de los comentarios, ya vamos a estar presente. Después a la tarde, el partido entre Francia y Suecia, Chochi Obando en los relatos, Carlos Alberto Kiesel, el profe en los comentarios, Eric Wisman en la coordinación.
3: Muy bien, ese partido a partir de las 6.
1: A partir de las 6 el partido. A las 5 en la previa, a las 6 el partido.
3: Bueno. A disfrutar.
7: No hay explicación para este momento. Hay muchas sensaciones, obviamente. No sabe cómo expresar, pero contento por la clasificación, de darle una mano al equipo en la tanda de penales y esta clasificación dedicada para todo el pueblo, para todo el paraguayo. Sí, la verdad, ahora mismo en casa está pasando muchas cosas. Ahora en frío voy a sentarme a analizar bien y ver lo que hemos conseguido. La verdad, contra una Alemania poderosa por sus figuras. La verdad, el equipo se portó bastante bien, fue un partido complicado. Pudimos aguantarlo hasta los 120 minutos y pudimos llevarlo a la tanda penal, que era lo que Dios quiera, y gracias a Dios la suerte estaba a nuestro lado. La verdad, esto es fruto de todo el sacrificio que venimos pasando día a día en los entrenamientos. La verdad, de lo que se habló mucho estos días, que ya tenía asegurado la clasificación algunos, y nada, esto es así, esto es fútbol. No hay que hablar antes de tiempo y nada, hoy se vio reflejado que Paraguay está para grandes cosas, que no hay que achicarle por nada ante el mundo y nada, contento.
8: Y la verdad sí era como una película de terror, que te salían por todos lados los alemanes por sus figuras. La verdad no sé cómo expresar esto, ni yo puedo creerlo bien aún lo que conseguimos y nada, estoy muy contento, feliz. Y nada, esto es para todo el pueblo paraguayo también, que siempre confió en nosotros, en las buenas y en las malas.
7: Sí, obviamente, en penales cualquier cosa puede pasar. Puedes atajar, puedes errar, puedes convertir. Y la verdad, por más que cerró el primer penal, siempre tuve la fe que algún compañero le iba a meter en la red. Y gracias a Dios pasó en el último penal y pudimos conseguir esa clasificación.
9: ¿Sabías que nunca Alemania perdió en tanda de penales en el Mundial?
7: La verdad no la tenía. Comentó el profe Alfaro que en los últimos años Alemania no venía bien en los últimos dos mundiales. La verdad, igual le tuvimos un respeto a sus figuras, pero en el campo es a matar, esto es así.
8: Sí, obviamente esto es lo más importante de mi carrera, eliminar a un campeón mundial también, que es Alemania, por sus figuras. La verdad, pasan muchas cosas por mi cabeza, lo que hemos conseguido todo el grupo. Y nada, ahora a descansar y a ver qué se nos viene.
10: Comienza la tanda de penales en Boston. Vamos, Gil. Vamos, Paraguay. Le pega Kai Havertz.
11: Yeah.
10: comienza.
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Muy, pero muy buenas tardes. Bienvenidos sean todos a esta cobertura deportiva periodística mundialista. Ya estamos para lo que será la prosecución justamente de los 16avos de la Copa del Mundo 2026. Por supuesto, seguimos con la efervescencia, con la emoción, con el sueño que ayer se hizo realidad justamente de tumbar, de eliminar a Alemania por parte de la selección paraguaya y la albirroja justamente que ya clasificó a los octavos de final en un partido donde realmente sufrimos mucho, pero bueno, la garra guaraní se hizo presente, se hizo fuerte y una vez más Paraguay está dando de qué hablar en todo el mundo y por supuesto ya estamos en los octavos de final de la Copa del Mundo. La selección que dio cátedra de cómo se tiene que jugar un equipo, de cómo se tiene que jugar un partido ante un equipo que es potencia. Muchos decían que no es la misma Alemania de, por ejemplo, del 2014, donde justamente ganó la Copa del Mundo. Los últimos fracasos del 2018, el 2022, esos antecedentes como que también describían cómo llegaba justamente esta selección europea y por supuesto nosotros siendo terceros en el grupo D con 4 puntos, ayer lo decía y hoy lo vuelvo a manifestar antes del compromiso, yo creo que la mayoría de los hinchas albirrojos no creían en una futura clasificación de la selección nacional, pero esto es el fútbol, esto es el deporte rey y señoras y señores, podemos decir que la selección paraguaya está en los octavos de final de la Copa del Mundo. Como siempre sonriente, la sonrisa de caballo, así se le dice a Rodrigo Aquino, nuestro operador. También está ya el querido Carlos. Carlos Mesa que está en el canal de YouTube. Me mira Carlos y yo porque tengo que ver la transmisión. Pero bueno, ya estamos en vivo y en directo para lo que será el juego entre Noruega y Costa de Marfil. A las 14 horas estará relatando el mundialista Juan Ángel Pato Bando y comentando Juan Pablo Saracho. Se fueron un ratito a almorzar y luego ya vendrán con todo para lo que será este partido, donde tendremos, por ejemplo, como uno de los principales protagonistas, figuras, a Erling Haaland, que lleva 4 goles en esta Copa del Mundo. En cuanto a la tabla de goleadores, sigue estando Lionel Messi como único goleador, vamos a decirle, de esta cita ecuménica que se está desarrollando justamente en Norteamérica. 6 anotaciones para el astro argentino y por ahí cerquita están ya también Kylian Mbappé, ya está también cerca ahí con 4 goles justamente. Y hoy vamos a ver si anota o no Erling Haaland en su primer mundial, ya 4 goles. Uno de los mejores delanteros del mundo. Así que hoy vamos a tener la presencia y por supuesto vamos a estar con todas las emociones del partido a través de Urbana Sport por la 106.9 FM y todas las plataformas digitales.

0: hoy hay tres partidos por la Copa del Mundo, por los 16avos de final. Vamos a hacer el repaso hasta el día viernes, que justamente se va a estar desarrollando los 16avos de final. Ya también hay cruces de octavos de final. Arrancó el día de ayer con tres partidos. Brasil, en un partido donde sufrió mucho la canariña, derrotó 2-1 a Japón y anotó también su nombre entre los 16 mejores de la Copa del Mundo. Países Bajos, en penales, cayó ante Marruecos. La selección que fue semifinalista en la Copa del Mundo anterior, hoy nuevamente dio el batacazo y se instaló en los octavos de final. Marruecos también está en los octavos de final de la Copa del Mundo. Hoy hay tres partidos, aparte de Costa de Marfil, Noruega, a las 14, a las 18, Francia, con Kylian Mbappé, una de las principales figuras también de esta, de este Mundial, estará enfrentándose a Suecia. A las 18 horas este partido, este cotejo justamente vamos a estar transmitiendo también con el equipo de Urbana Sports, con los relatos de Chochi Obando desde los Estados Unidos y los comentarios del profesor Carlos Alberto Quise. A las 22 horas, México contra Ecuador, duelo de equipos latinoamericanos. México, que es una de las selecciones anfitrionas justamente, y Ecuador, que viene también de dar el golpe de ganarle a Alemania, clasificó de esa manera a esta instancia del Mundial y ahora se enfrentará justamente ante la selección de México. Mañana otros tres partidos. A las 13 horas, Inglaterra ante la República Democrática del Congo. A las 17, buen partido también entre Bélgica y Senegal. Bélgica y Senegal, la selección europea contra la selección africana. Y a las 21 horas, Estados Unidos ante Bosnia y Herzegovina. Así que otro gran partido también que vamos a vivir por los 16avos de final de la Copa del Mundo. Prosigue el jueves con dos partidos. A las 16, España versus Austria. Y a las 20, para mí el duelo más atrayente de los 16avos de final. Y creo que Rodri, como buen futbolero, también va a coincidir conmigo. A las 20 horas, Portugal ante Croacia.
1: Sí.
0: Ahí justamente, sí. Portugal ante Croacia. Partidazo realmente que vamos a tener por los 16avos de final de la Copa del Mundo. Y el viernes, cuatro partidos. Suiza versus Argelia a las 00 horas. Recién Rodri me decía que va a ver este partido. ¿Vas a ver, verdad, Rodri?
2: ¡Favorito!
0: A las 15, Australia versus Egipto.
2: ¡Favorito!
0: A las 19, Argentina ante Cabo Verde. Argentina ante Cabo Verde. Vamos a ver,
1: sí,
0: cómo está.
1: De la gran puta,
0: Y Colombia ante Ghana. A las 22:30 horas. Duro partido el que tendrá la selección colombiana, que viene justamente de terminar la fase de grupos como líder y una de las pocas selecciones que logró terminar con puntaje perfecto. 7 puntos para la selección de Colombia. Había empatado, cierto, en la última fecha con Portugal, pero clasificó como primero en su grupo y se estará enfrentando a la selección de Ghana. Así entonces los cruces de los 16avos de final de la Copa del Mundo.

0: Y vale remarcarlo, porque es importante. Día feriado. Tras la gesta histórica y la clasificación a selección paraguaya, feriado nacional decretado ayer por el presidente de la República. En ese aspecto, vamos a escucharlo a Gustavo Alfaro. La primera parte donde justamente habla, analiza lo que fue el partido ante Alemania. Se acuerda un poco de Santiago Peña y ya sabía también que iba a ser feriado nacional. El triunfo que dedicó a su familia porque compartió luego del partido y un ratito ahí con su señora esposa, con sus hijas, con sus yernos. Justamente dentro de esta parte señala que tiene un yerno francés, pero que va a estar apoyando a la selección nacional, a su nietita también. Así que esto es lo que mencionaba en la primera parte Gustavo Alfaro, DT de la selección paraguaya, tras la victoria y clasificación a los octavos de final ante Alemania.
1: Obviamente que fue muy, muy difícil, muy, muy compleja, sabíamos. O sea, para nosotros no era nada nuevo plantear un partido desde la adversidad, desde la inferioridad. Nos ha pasado en todos los partidos que hemos jugado. Como siempre digo, eso no hace que nosotros no entendamos que podemos hacer partido, que era lo que queríamos venir acá, queríamos venir a competir, más allá de las diferencias que hoy podíamos llegar a tener con Alemania, porque si había diferencia con otros rivales, con más razón con Alemania. Entonces, uno se siente feliz por la respuesta de los jugadores, yo se lo agradecí en el vestuario, yo digo la verdad que lo que han hecho estos chicos no dejan de sorprenderme, sorprenderme para bien, el compromiso que tienen. Una tarde pudimos entrenar, así era la tarde pudimos trabajar. Si bien habíamos visto videos, pues le mandamos a todos ellos los videos de Alemania, de analizando cómo atacaban, por dónde atacaban, qué hacían, qué no hacían, qué teníamos que ver, esto, lo otro. Ayer lo tuvimos que hacer porque fíjense todo lo que nos costó desde el punto de vista físico el partido también. La cantidad de jugadores que se nos fueron cayendo por el rigor físico que tienen los partidos, por la sumatoria de partidos, y eso también era una adversidad más. Nosotros, cada jugador que nos falta es una ausencia importante, porque Alderete no podemos decir la importancia que tiene, obviar la importancia que tiene dentro del equipo, y hoy Canales jugó un partido como si tuviese 100 partidos en la selección, y jugó contra Alemania marcando a los delanteros más difíciles del planeta, y hasta después cada vez eran más altos los que entraban, porque parecía que, no sé, cada vez eran más altos, o sea, no, entre dos teníamos que marcarlo, uno arriba del otro, Cocollito uno arriba del otro, porque era tremendo lo que buscaban de todas las maneras, por las variantes que en definitiva tienen, ¿no? Y como les dije a los jugadores, lo que bien describió este Marlene, vivir una noche épica, vivir una tarde épica, porque hoy invitaba a la épica. A veces todos los padecimientos que sufrieron estos muchachos a lo largo de todo este tiempo, los padecimientos que sufrió Paraguay, si resistencia está grabado, la resistencia al resistir está grabado en nuestro documento de identidad, en nuestra sede de la identidad. Entonces había que resistir, para eso había que tener un plan de partido, había que saber por dónde iban a intentar ellos ir, se nos hizo cuesta arriba porque la temperatura, el hecho de no poder sacar rápido la pelota, el no poder a veces tener esa precisión para obligarlos a retroceder, a veces te conspira contra la posibilidad de plantear el partido, pero la verdad que consiguieron, como se los dije en la charla, yo quiero ver a 26 guerreros entrando todos juntos abrazados a cantar el himno, van a ser 25 porque Diego va a estar arriba, pero porque no podía estar con ellos porque estaba suspendido, pero van a ser 26 porque Diego va a estar ahí con ustedes. Y quiero que esos guerreros se retiren de la cancha siendo leyenda. Y es en definitiva lo que hicieron, ¿no? Porque han hecho una victoria épica. Entonces uno está muy feliz por todos los que quieren, por todos los que nos ayudaron, por todos los que apoyaron siempre a la selección, por todo el país que hoy está festejando. Ayer hablé con el presidente, me mandó un mensaje muy lindo también. Había escuchado que Si Paraguay pasaba a octavo de final podía decretar el feriado, y son esas hazañas, si se quiere, ¿no? Yo digo, qué difícil es un feriado nacional, digo, el poder que tiene el fútbol, maravilloso. Por eso, que lo disfrute la gente, que lo disfrute todo el Paraguay. Nosotros, como siempre decimos, podemos jugar bien, regular o mal, podemos cometer errores, podemos tener aciertos, podemos tener miles de defectos, pero tenemos un corazón que no se entrega nunca. Y eso es lo que nosotros nos mantiene con vida. Entonces hoy hablábamos recién en el vestuario, a tener humildad, a tener paciencia, porque se permite nada más que 2 horas disfrutar, porque ya después hay que descansar, porque el sábado hay que jugar de nuevo, mañana tenemos que viajar a Filadelfia. Yo la verdad no sabía ni a dónde teníamos que ir, porque no miro. O sea, yo digo siempre que el fútbol es presente, entonces me dicen, no, pues, o sea, me van a decir, usted, profe, la verdad no planifica nada. No existe para mí lo demás. Para mí lo único que existe es el presente. Y para mí no existía nada después de Alemania. Si, como siempre les dije a ustedes el otro día, cuando jugamos con Australia, ganar el tercer partido es dar el crédito para jugar el cuarto. Y ojalá ganar el cuarto para tener el crédito para jugar el quinto. Y ojalá así sigamos. Pero sí lo que tengo claro es que el corazón de este va a ganar el cuarto para tener el crédito para jugar el quinto. Y ojalá así sigamos. Pero sí lo que tengo claro que el corazón...

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1: El ascenso nos hace crecer y está muy bueno que así sea. Se lo quiero dedicar a mi familia, que estuve recién con ellas, a mi mujer, a mis dos hijas, a mi nieta, a mis yernos. Tengo un yerno que es francés, que se los dije ya el otro día, ya lo tenemos ya. Hasta habla más guaraní que yo, y ya lo tengo con la camiseta puesta, así que si el sábado nos tocaría con Francia, si bien tiene que jugar Francia todavía y Suecia, él sabe para quién tiene que hinchar. Pero nada, es el hecho de disfrutarlo, es un espacio muy chiquitito. Me alegro por el fútbol de Paraguay, me alegro por un fútbol sufrido, sacrificado, de cuesta arriba, que ojalá todos podamos... abrevar de este lugar para que nos ayude a crecer en todo sentido. Ojalá. Así que lo disfrute Paraguay. Que nosotros estamos muy felices cuando vemos al pueblo feliz.
2: En lo que mencionaba en su primera parte Gustavo Alfaro ayer en conferencia de prensa, vale destacar lo que hizo justamente Alfaro. 42 minutos con la pregunta de los periodistas compatriotas. Y luego dio la posibilidad de que pueda justamente otra periodista en este caso, realizar la pregunta. La consulta le hizo en inglés y él, con el respeto, por supuesto, le manifestó que lo iba a hacer en español. O sea, su respuesta en español. Así que también digno destacar eso de Alfaro, que en los últimos tiempos fue... criticado más que nada por lo que dijo después del partido contra Australia. Muchos inclusive le menospreciaban esa situación del por qué justamente decía todas esas verdades que, como todos sabemos, de lo que tiene o las características del fútbol paraguayo. Ayer volvimos a nuestro ADN y bueno, el resultado está a la vista. La selección nacional clasificó a los octavos de final de la Copa del Mundo. Muchísima gente en el centro de Asunción. Yo creo que hasta altas horas de la madrugada había todavía gente en la zona del casco histórico de la ciudad capital. Pero bueno, se debe disfrutar. Hay que seguir haciéndolo porque son de las pocas alegrías que tenemos habitualmente en nuestro país. Y por supuesto, si merece hacerlo, definitivamente debemos seguir en esa línea. Vamos a seguir escuchando a Gustavo Alfaro, la parte donde habla sobre José Canale, una de las grandes figuras ayer de la selección. Por supuesto, anotó el gol de la clasificación. Si retrocedemos al año 2010, vamos a decirle como una comparación con Tacuara Cardoso, que metió el penal decisivo para que Paraguay pueda clasificar a la próxima fase. Lo destacó como un jugador que aparece en los momentos importantes. Habló de que ya prácticamente todos los futbolistas que convocó para esta Copa del Mundo tuvieron minutos. Ayer, por ejemplo, Fabián Balbuena debutó en el Mundial. Solamente faltan los dos arqueros, Orlando Gil, el titular. Roberto Gatito Fernández y Gastón Olveira. Son los únicos dos jugadores de la albirroja que todavía no sumaron minutos y seguramente no lo van a hacer porque el momento de Orlando Gil definitivamente es espectacular y después de lo que será esta Copa del Mundo dará el salto europeo sin ninguna duda. Tiene ofertas de España, del Valencia, que ya se conoce, de Arabia. Así que la carrera de Orlando Gil ha cambiado definitivamente y eso nos alegra a nosotros porque también le viene bien a la selección nacional pensando en lo que será la próxima Copa del Mundo 2030, donde seremos sede justamente. Vamos a escuchar lo que decía Gustavo Alfaro en esta previa de lo que será el partido entre Noruega y Costa de Marfil a las 14 horas aquí por la 106.9 FM por Urbana Sports.
1: Si lo traigo, pues no tengo ninguna duda que está. Después el hecho es demostrarlo, porque una cosa es estar en una lista de 26

y después dar la talla en el momento que el equipo lo requiera. Él le tocó entrar en momentos difíciles del partido de Turquía, le tocó entrar el otro día con la lesión de Omar, le tocó arrancar desde el principio, marcando encima. Alemania nos plantó dos puntas centrales, después lo mismo hacían cuando entró Goretzka, nos planteaban un mano a mano permanentemente contra los dos, y la verdad que estuvo muy, muy firme, pero José, en la final de la Recopa, es que ganó de Libertadores y Sudamericana, metió el gol de la final, o sea, es un jugador de finales, y esta era una final. Entonces, cuando uno ve la prestación de esos jugadores en ambientes complejos, porque esa final era un ambiente complejo, en una cancha difícil, en una cancha mítica, contra un equipo de mucha envergadura, y él jugó con una solidez y una solvencia, y fue con una determinación a buscar una pelota en el área de enfrente y clavó un cabezazo que terminó siendo gol. Vos te das cuenta que tiene algo diferente. Y después, cuando yo lo conozco con persona, digo, por sé, ahí me doy cuenta con dónde está lo diferente y por dónde viene lo diferente. Entonces, ahí donde no tenía ninguna duda de que son chicos que te aseguro, porque hoy, por ejemplo, Fabio Balbuena, no sé si me falta, quién falta jugar, salvo el caso de los arqueros, no sé si me falta alguno, pero yo creo que ya han jugado todos los jugadores. Entró Fabio al final, entró también Brian Ojeda. O sea, no sé si por ahí me falta algún. Ramón entró en el primero, pero después se lesionó. Pero Ramón, con el partido con Estados Unidos, entró. Entonces, no había jugado Gustavo Caballero, entró hoy. Todos han jugado. Y sin embargo, me preguntaban en la previa por qué este equipo. Y bueno, teníamos suspendido a Diego Gómez, teníamos suspendido a Alderete. Y está. Yo digo, lo importante es que nosotros, el que entre convencido. Porque cuando vos sos un equipo y vos sos una estructura, los nombres respaldan la estructura y hacen crecer a la estructura. Cuando vos dependés de individualidades, entonces tenés que rezar, comprar de estampita, rudamacho, diente de ajo, porque si la individualidad no anda, estás cocinado. Cuando el equipo responde como estructura, listo, entonces yo sé que van a responder. Que después hay detalles, sí, este más en esto o más en esto, pero que van a responder, no tengo ninguna duda que van a responder. Y no tengo la certeza, digo, yo me alegro que tengan la posibilidad de confirmarlo. Y yo creo que sí, se reciben de jugadores de batallas importantes. Ninguna duda que son jugadores de batallas importantes. Son jugadores, yo les aseguro, muchachos, tengo 26 jugadores que ninguno nos va a dejar a pie. Ninguno, ninguno nos va a dejar a pie. Se van a cargar sobre las espaldas, sobre los hombros, lo que haya que cargarse. Lo que sea. Y van a poner el pecho y van a responder. Y no lo digo hoy porque nos tocó pasar. Lo dije desde el primer día, porque fue lo que me demostraron. Y esto va decantando en estas cosas. Por eso me alegro mucho por ellos. Me alegro mucho por ellos porque sé que ellos necesitan. Cuando yo decía el otro día, a veces yo no tengo, o sea, no tienen ninguna obligación ustedes de interpretarme. Pero cuando yo pondero, es porque yo pongo en determinado nivel a otro, es porque estoy ponderando lo mío, no es porque estoy menospreciando lo mío. Al contrario, pongo en valor lo que somos nosotros. Porque a pesar de las dificultades, podemos. Porque de ahí plantamos los desafíos. Por eso, para mí, haber festejado el otro día, haber clasificado, para mí era importante. ¿Por qué? Porque era libertad. Eso es lo que da libertad. La libertad es lo que hace crecer. Porque si todos hubiésemos estado en esa sintonía de que festejamos, clasificamos a la siguiente fase, competimos, que era lo que veníamos a buscar, más allá de que nos toque Alemania, ¿o qué garantía hay que nosotros podíamos pasar a Egipto? ¿Lo pueden confirmar que podíamos pasar a Egipto? No. Si a nosotros cualquier equipo no nos puede ganar, a nosotros todo es difícil. Entonces, ahí es donde yo digo que esas son las cosas que hacen crecer. Y ahí es donde, listo, si no está, bueno, no es el ideal, no importa, apretemos los dientes y sigamos porfiado para adelante. Sigamos porfiados, que nosotros estamos convencidos de lo que podemos llegar a hacer.
Y como me decía Gustavo, profe, cuando un plantel está fuerte para adentro, la pelota pega en el palo y sale, en el arco de uno. Y cuando en el arco de enfrente pega en el palo y entra. Entonces, nosotros tenemos que seguir manteniendo esa fe, esa convicción, esa humildad y esa sencillez de saber que todo nos cuesta mucho.

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0: 15 grados la temperatura actualmente en la ciudad capital. Nosotros seguimos aquí a través de la 106.9 FM. Habilitado el WhatsApp de la radio del 0975-106-900. Hablando de eso, justamente me voy a acordar y voy a dar a conocer los ganadores de los premios de ayer, porque tuvimos muchos premios que estuvimos regalando a la audiencia. Rápidamente, el listado: 4 kits de Radio Urbana. Los ganadores: Jessica Ferreira, 912. Iván Vera, 989. Rubén Darío Chávez, 742. Y Diana Ayala, 265. Los Pat de Múnich en botella, 3 ganadores. Carlos Zarza, 625. El repositor, ¿verdad? El repositor se le conoce a Carlos Zarza. Diego Valdés, 924. Y Giselle Sánchez, 932. Me parece que hay muchos todavía que siguen con esa secuela de haber tomado mucho, de haber bebido en demasía, te diría, la bebida espirituosa.
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2: ¿Te atropelló algo? ¿Qué te atropelló?
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0: Scania 360. También Patch de Múnich en lata. José Bravo, 104. Pedro Ferreira, 465. Iván Torres, 324. No es Iván Torres el jugador, pero se hace llamar Iván Tito Torres también, este oyente. 2 vasos térmicos de Radio Urbana. José Félix Galeano, 662. Y Leticia Aranda, 038. Y capaz el premio que todos anhelaban ganar: la camiseta de la selección paraguaya. Ahí aparece el señor Fernando Cáceres. El señor Fernando Cáceres, que está presente por acá. Diana Ruiz, 006. La ganadora de la camiseta de la selección paraguaya. Así que el repaso de los ganadores de los premios de ayer en la cobertura, en la previa del juego entre Paraguay y Alemania. De 8 a 18 pueden pasar a retirar sus premios aquí en la recepción de Telefuturo Andrade, esquina O'Higgins, sábado hasta el mediodía. Vamos a seguir escuchando a Gustavo Alfaro, donde habló precisamente sobre los jugadores que entraron como guerreros y salieron como leyendas. Imagínate. No. La parte. Vamos con la parte 2, donde justamente habla sobre la respuesta de los jugadores. Porque se hablaba mucho de cómo iban a responder justamente los jugadores ante aquella declaración que dio, pero bueno, totalmente ya todos sabemos la respuesta de que están al 100% con el técnico de la selección paraguayo, de la selección paraguaya. Habló un poco también el tema de las críticas, de qué es lo que le falta al fútbol paraguayo para que pueda seguir creciendo, y el anhelo que tiene de que los clubes paraguayos sigan ascendiendo, sigan teniendo mejores puestos en las competiciones de la Conmebol, sea la Libertadores, la Sudamericana. De todo esto habló Gustavo Alfaro ayer en conferencia de prensa.
3: Estuvimos en el vestuario, qué sé yo, salimos, esto, lo otro, fui a ver a mi familia, estuve hablando acá, y ahora me voy a empezar a, o avísenme ustedes cómo sigue esto. Más que nada para el hecho de decir, porque, insisto, el fútbol es presente, y ahora, como sí le dije a los jugadores, obviamente el partido es el sábado, a descansar, a 2 horas para trabajar, esto, lo otro, y nada más. Pero yo no necesitaba una respuesta de los jugadores. Yo no necesitaba una respuesta de los jugadores. Mi respuesta no. Yo, los jugadores me dieron respuesta desde que yo llegué. Por eso el otro día, la conferencia del otro día, yo le decía, cuando estaba con Gustavo Gómez aquí, y se lo dije a los jugadores antes de que juegue el partido de España y Uruguay, cuando por ahí era, yo había sentido, digo, qué raro que Paraguay no se alegre de pasar de fase. De pronto sí, porque ya, o sea, calculo que habrá sido porque dijeron, bueno, nos toca Alemania, estamos eliminados. Entonces yo digo, no dejen de creer, o sea, es difícil, sí, es difícil, absolutamente difícil. Pero yo de los jugadores no necesitaba ninguna respuesta, pues me las dieron siempre los jugadores a mí las respuestas. Por eso tenemos la relación que tenemos. Y hoy Gustavo Gómez estaba hablando ahí adentro y le hablaba a los más jóvenes y le hablaba las cosas que tienen que tener y las cosas que tienen que hacer y cómo tienen que comportarse y cómo tienen que ser en el sentido de jugadores de selección. O sea, yo para mí no necesitaba nada. Yo creo que la muestra de madurez la tiene que dar el fútbol de Paraguay. el fútbol de Paraguay, qué tipo de fútbol queremos. Ahora, si nos vamos a quedar en, es como decir, nos vamos a quedar en la discusión de la letra chica, nos quedamos atrapados. Nos quedamos atrapados. Somos una selección de tercer nivel para algunos y somos una selección de primer nivel para otros. Yo creo que alguien está ahí mirando mal. No somos ni una cosa ni la otra. Entonces, a mí me parece que tenemos que coincidir en el medio. Y la única manera de hacer crecer a Paraguay es coincidir. Y eso no quiere decir que no se pueda criticar. Pero se los dije, o sea, mil veces, no se puede estar siempre en un nuevo comienzo. Y a mí me parece que Paraguay está muy acostumbrado a la inmediatez. El 20% de los entrenadores de primera división llega a dirigir, llegan a dirigir el 20% de los partidos. Es muy difícil tener un proyecto cuando se apuesta únicamente al resultado. En un momento te atrapa. Te atrapa porque están cambiando planteles permanentemente. Y en selección, con más razón, si la selección es una expresión de lo que se vive adentro. Entonces yo soy, a mí cuando echan un entrenador me duele. Pues yo me pongo en el lugar, me han echado y sé lo ingrato que es. Y sé que muchas veces las responsabilidades no siempre las tenés vos. Entonces a mí me gustaría que el fútbol de Paraguay se ponga de acuerdo en qué es lo que quiere y qué es la cosa. La verdad, yo creo que sufrimos demasiado el partido. Sufrimos por las limitaciones que tenemos. Ojalá tendríamos más cosas para poder competir de otra manera. Y eso es lo que tenemos que trabajar. Ahora, si yo no tengo razón ahora porque Orlando Gil atajó dos penales o porque dirigió bien. No, porque yo estoy convencido de lo que hacía. Entonces, no pasa por ahora. De pronto, yo necesito que tener los resultados para tener razón. Entonces, ahí donde yo digo, cuando a veces se pone la carreta delante del caballo, es muy difícil avanzar. Entonces, las cosas son como consecuencia. Después podemos discutir que me gusta Mauricio, que no me guste Mauricio, que tiene que jugar antes, que tiene que jugar después. Eso es opinable. Es absolutamente opinable. A lo que voy es, insisto, yo digo, la madurez es la discusión que esto en el fútbol en Argentina, y lo digo porque es el fútbol que conozco, lo tuvo detenido 24 años, atrapado en cuál es la nuestra, en una disyuntiva si éramos menotistas o bilardistas, con generaciones de fútbol extraordinarias que pasaron y no podían conquistar nada. Hasta que vino una persona, primero fue Sabela, que ya puso sobre aviso que Argentina se podía organizar, y después vino Scaloni y abrevó de las dos cosas y lo puso en su lugar, porque el fútbol argentino coincidió que tenía que ir para ese lugar. Entonces, para mí es eso, insisto, se lo dije al presidente, se lo dije a los jugadores, se lo dije a ustedes, ¿qué tipo de selección quieren tener? ¿Qué tipo de fútbol quieren tener? ¿A dónde quieren estar? ¿Dónde quieren ver a Paraguay? A mí me gustaría ver a Paraguay, se lo dije ya la otra vez, que siempre esté entre los cuatro mejores de Sudamericana y Libertadores, siempre. Pero no por una cuestión fortuita, que no seamos buenos organizadores de finales, no, que seamos, que la disputemos. Ahora, para eso tenemos que trabajar, ajustar el método. Puede ser que quedemos en octavo final, puede ser que quedemos en cuarto de final. Cuando nos acostumbremos a estar en cuarto de final, pasar a jugar semifinal es un partido. Y jugar una final es un partido más. Entonces, ahí es donde uno ajusta el método. Entonces, yo demostración del jugador no necesitaba ninguna. Yo creo que la demostración, me parece que la tiene que dar. O sea, no soy yo quien para decirlo. Yo vengo de afuera y miro. Yo digo, miro y trato de opinar en función a lo que yo creo que conozco, que es poco, lo que me parece en qué situación están y para dónde habría que ir. Entonces, para mí la discusión está ahí. Y es una discusión válida. Es una discusión válida porque ¿quién no quiere que Paraguay crezca? ¿Quién no quiere vivir noches como estas que sean más, que no sean excepcionales? Que sean cada vez más presentes. 16 años tuvo que esperar Paraguay por esto. Es muchísimo. Es muchísimo. Y ya el Mundial que viene lo tiene. Entonces, yo digo, por eso yo les agradezco, porque a veces las discusiones, los disensos, a mí me hacen pensar, y está muy bueno. No me enojo yo, me quedo reflexionando. Si me quedo en silencio, pues me quedo. Si me ven en silencio, pues estoy pensando. No porque estoy enojado, pues estoy pensando. Entonces digo, eso es. Yo, demostración de la selección de Paraguay, nada, nada. Yo se lo dije adentro, muchacho, con lo que está muy adentro, no se alcanza, y vamos a seguir peleando. Por más que haya que remar en dulce leche, pues estamos remando en dulce leche. Sin embargo, vamos a seguir peleando. pero yo honestamente, demostración de los jugadores, nada, yo me saco el sombrero con los jugadores. Ya se lo dije el primer día que llegaron. ¿Por qué? Si ellos no tuvieran una mentalidad fuerte hoy, este partido no lo sacan adelante. Hasta haber errado los dos penales cuando teníamos dos penales para ganar. Y así todo, terminaron ganándolo. Lo que pasa es que está en nuestra naturaleza. Si no sufrimos, no sirve. No sirve. Está. Pero a mí yo, en un momento me va a dar un bobazo, me van a dar duro ahí. Estoy duro ahí. Muévanlo porque está duro. Está. Pero yo, honestamente, no necesitaba ninguna demostración.

0: Yes, I'm goals.
1: Rodri, top 3 de figura de ayer de Paraguay. Gil, primero. Segundo, Galarza. Y tercero, José Canales. Coincido. Enciso por ahí, en bonus track por el gol. Por entrega, por gol, sí puede ser, pero sí coincido. Gil primero, segundo Matías Galarza. El despliegue físico de Galarza, impresionante. También ayer jugó un partidazo y se reivindicó, vamos a decirle, de lo que fue su primer partido, donde ese gol en contra, capaz en lo anímico, le bajó un poco su carga emocional. Pero bueno, ayer también tremendo partido de Damián Bobadilla. Vamos a escuchar justamente lo que manifestaban ayer en zona mixta. Primeramente, Julio César Enciso. Julio César Enciso, la joya. Esto es lo que mencionaba tras el partido ante Alemania y la clasificación a los octavos de final.
2: ¿De qué Julio Enciso te acordás en un momento como este?
3: La de que estaba sentado.
2: ¿De tu abuelo, capaz, Julio?
3: La que estaba sentado al lado de mi abuelo. Lo dedico a él, seguro estará orgulloso de mí. Es el mejor día de mi vida. La verdad que solo me viene reflejo de él. Cuando pasamos, es un regalo de Dios y de él. La verdad que mandarle un abrazo a todo nuestro país, a toda la gente. Seguro también es el mejor día de cada uno de ellos. Quiero hacer una mención también para mis compañeros. La verdad que es increíble. Me tocó salir, pero ellos siguieron y eso se vio reflejado el grupo que tenemos. Le mando un beso en el cielo a mi abuelo. No, nosotros miedo no le tenemos a nadie, pero sí respeto. Respetamos mucho a... Porque sabemos los jugadores que tiene. Tiene jugadores muy buenos, pero miedo no le tenemos a nadie. No, la verdad que el mensaje del profe fue que él y todos, ¿no?, de nuestros compatriotas estaban ya orgullosos de nosotros, porque ya hicimos historia. Nos transmitió tranquilidad, nos transmitió que podemos quedar en podemos ser leyendas de nuestro país, y tal cual así fue. La verdad que agradecido a Dios y bueno, a todos mis compañeros. No, la verdad que... ¿Me puedes repetir la primera?
4: No, el vaivén de emociones que dijiste.
3: La verdad que como ustedes, ¿no? Seguro, queriendo terminar, no se nos dio al principio, pero bueno, con Canales, la verdad que sentimos fuerza a todo el grupo, a él, y bueno, gracias a Dios lo pudo anotar. No, la verdad que no sentía un golpe, pero nada, ahora toca disfrutar, ¿no? Mandarle un saludo a todo nuestro país y bueno, que transmitirle que vamos a dejar la vida en el siguiente partido de vuelta.
5: La verdad no hay explicación para este momento, hay muchas sensaciones, obviamente no sabe cómo expresar, pero contento por la clasificación, de darle una mano al equipo en la tanda de penales y esta clasificación dedicada para todo el pueblo, para todo el paraguayo. Sí, la verdad, ahora mismo en casa está pasando muchas cosas. Ahora en frío voy a sentarme a analizar bien y ver lo que hemos conseguido. La verdad, contra una Alemania poderosa por sus figuras. La verdad, el equipo se portó bastante bien, fue un partido complicado. Pudimos aguantarlo hasta los 120 minutos y pudimos llevarlo a la tanda penal, que era lo que Dios quiera, y gracias a Dios la suerte estaba a nuestro lado. La verdad, esto es fruto de todo el sacrificio que venimos pasando día a día en los entrenamientos. La verdad, de lo que se habló mucho estos días, que ya tenía asegurado la clasificación algunos, y nada, esto es así, esto es fútbol. No hay que hablar antes de tiempo, y nada, hoy se vio reflejado que Paraguay está para grandes cosas, que no hay que achicarle por nada ante el mundo, y nada, contento.
6: Y la verdad, sí era como una película de terror, que te salían por todos lados los alemanes, por sus figuras. La verdad no sé cómo expresar esto, ni yo puedo creerlo bien aún, lo que conseguimos. Y nada, estoy muy contento, feliz, y nada, esto es para todo el pueblo paraguayo también, que siempre confió en nosotros, en las buenas y en las malas.
0: Sí, obviamente, en penales cualquier cosa puede pasar. Puedes atajar, puedes errar, puedes convertir. Y la verdad, por más que cerró el primer penal, siempre tuve la fe. Tuve la fe que algún compañero le iba a meter en la red. Y gracias a Dios pasó en el último penal y pudimos conseguir esa clasificación.
7: ¿Sabías que nunca Alemania perdió en tanda de penales en el Mundial?
0: La verdad no la tenía. Comentó el profe Alfaro que en los últimos años Alemania no venía bien en los últimos dos mundiales. La verdad, igual le tuvimos un respeto a sus figuras, pero en el campo es a matar, esto es así. Sí, obviamente esto es lo más importante de mi carrera, eliminar a un campeón mundial también, que es Alemania, por sus figuras. La verdad, pasan muchas cosas por mi cabeza, lo que hemos conseguido todo el grupo. Y nada, ahora a descansar y a ver qué se nos viene.

en modo Copa del Mundo aquí a través de Radio Urbana, la 106.9 FM. Habilitado el WhatsApp del 0975-106-900. Llegaron algunos mensajes, enseguida vamos a estar leyéndoles. Estamos también a través de la web urbana.com.py, también a través del canal de YouTube de Radio Urbana, en los relatos del señor mundialista Pato Bando, los comentarios de Juan Pizarracho. En breve se viene justamente el partido entre Costa de Marfil y Marruecos. Costa de Marfil y Noruega. No sé por qué dije Marruecos, porque ganó ayer, ¿verdad? Así es. Marruecos, que es una de las selecciones también candidatas, vamos a decirle, a llegar lo más lejos posible en esta Copa del Mundo. No sé si para ganar el título, pero por ahí está cerca. Costa de Marfil, Noruega. Así sale el conjunto africano. En el arco, camiseta número 1, Yaya Fofana. Camiseta número 1 para Yaya Fofana, que juega en el Rizespor, su club actualmente. Luego en la defensa, camiseta 17, Huela Dowé, el hermano de Desiré Dowé y compañero de Julio Enciso en el Racing de Estrasburgo. Los centrales, camiseta número 7, actualmente en el Atalanta, Odilon Kosunou. Camiseta 20 para Emmanuel Abadu, que juega en el Besiktas de Turquía. Y camiseta número 3 para Gislain Konan, la defensa del conjunto africano. En el medio sector, camiseta 8 y capitán de equipo para Frank Kessié, ex jugador del Inter, del Milan, y actualmente en el Al-Ahli. Camiseta 8 para Frank Kessié. Camiseta 18 para Ibrahim Sangaré, del Nottingham Forest, de la Premier League. Y camiseta 26 para Chris Inaun Olay, que juega en el Trabzonspor de Turquía. La delantera, camiseta 19 para Nicolás Pepe, que juega en el Villarreal. Camiseta número 11 para Jan Diomandé, que juega en el Leipzig de Alemania. Y camiseta número 9 para Boni, que juega actualmente en el Inter de Milán. Vamos con el conjunto noruego. En el arco, camiseta número 1 para Orjan Nyland. Camiseta número 1 para Orjan Nyland. En la defensa, camiseta 16 para Marcus Pedersen, que juega en el Torino de Italia. Camiseta número 3 para Christopher Ayer. Camiseta 17 para Torjon Hagen, que juega en el Bologna de Italia. Y camiseta número 5 para David Müller, que juega en el Wolverhampton de la Premier League. En el medio sector, la dupla de volantes centrales. Camiseta 8 para Sander Berch, que juega en el Fulham. Y camiseta 6 para Patrick Berg, que juega en el Bodoglim. Más arriba, camiseta número 7 para Alexander Sørloth, que juega en el Atlético de Madrid. Camiseta 20 para Antonio Nusa, que juega en el Leipzig de Alemania. Luego camiseta número 10 y capitán de equipo para Martin Odegaard. Y camiseta número 9 para el delantero del Manchester City, Erling Haaland. Los equipos entonces para este partido. Arbitraje principal de un conocido. Estamos hablando de Jesús Valenzuela. Jesús Valenzuela será el árbitro de este compromiso. En la temporada 2025-2026, 27 partidos dirigidos. En ese periodo, 126 tarjetas amarillas, 5 tarjetas rojas, 5 expulsiones por doble amonestación y sancionó 9 penales. Para un árbitro que habitualmente siempre está justamente en los partidos importantes de la Copa Libertadores, la Copa Sudamericana, entonces el venezolano Jesús Valenzuela, el árbitro principal de este partido. A partir de ahora, comanda la transmisión y ya está también aquí para la audiencia de Radio Urbana. Se viene Costa de Marfil, Costa de Marfil, Noruega, Noruega versus Costa de Marfil. Presentamos al señor relator, el mundialista, Juan Ángel Pato Obando.

Bien, señores, aquí estamos. ¿Qué tal? ¿Cómo les va a todos? Junto a Juan Pizarracho para este partido entre la selección de Costa de Marfil y Noruega. Ya suena el himno de Costa de Marfil.

0: Momento de emoción. Momento de emoción para los futbolistas de Costa de Marfil.
1: ¿Qué antes, es, Norio? En el colegiado arbitral. Cuarto árbitro del paraguayo, Juan Gabriel Benítez. Y como quinto árbitro aparece Eduardo Cardoso.
0: Ah, bueno, no dirige.
1: Presencia paraguaya.
0: Bueno, el himno de Noruega.

0: Bien, señores, ahí estaba el himno de Noruega. ¿Se escucha bien mi micrófono ahora, Rodrigo? Perfecto. Juan Pizarracho, los primeros conceptos, ¿cómo te va?
1: ¿Cómo estás?
0: Pero alta presentación, Juan.
1: Bienvenido. Ah, bueno, escuchemos.
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0: Ahora sí, querido Juanpi.
1: Es así,
0: con ya el ambiente que se escucha del estadio, ¿eh?
1: Es así, ya se escucha DNA, la música que vamos, se va sonando en los diferentes momentos. Esta vez en Dallas se juega en uno de los estadios más impactantes. Un partido bastante parejo en papeles, por lo menos a nivel de rendimiento, aunque el favoritismo está para los noruegos. Cualquier equipo que tenga Erling Haaland, a Martin Odegaard, a Alexander Sørloth dentro de su once inicial, va a ser elegido, o por lo menos visto, como el prioritario a ganar el encuentro. Pero Costa de Marfil mostró tener armas para poder complicar a algunos rivales. Le costó capaz tener una capacidad de poder definir. Eso pasó con Alemania, cuando podía haber ganado el partido, terminó perdiéndolo. El de pasar de un 2-1 a favor a un 2-1 en contra rápidamente le ocurrió al equipo marfileño, pero tiene muchas armas, especialmente por los costados. Va cambiando mucho el técnico Faé. Esta vez van a jugar Diomandé y Pepe por los costados. Había probado a Diallo, a Basumana Touré, pero esta vez es Pepe y Diomandé. Diomandé el único inamovible. Y estamos con los árbitros VAR, Pato. Juan Lara, exacto, de Chile, Juan Soto de Venezuela y Jared Gillett de Inglaterra. ¿Y
0: cuál es el pecado de Juan Gabriel, Juanpi? Por eso no pita más.
1: Llama la atención. Porque
0: pitó muy bien, ¿eh?
1: Pitó bien el partido de Alemania a Costa de Marfil. Yaya Fofana, Ghislaine Konan, Emmanuel Agbadou, Odilon Kosonu, Gela Doué en la línea defensiva, Ibrahim Sangaré, Frank Kessié y Christinao Ulay. Muy buen partido de Ulay contra Alemania. Jan Diomandé, Ange Joan Boni y Nicolás Pepe, el equipo que pone en cancha MRC Faé. Entonces los 11 iniciales de Costa de Marfil para este encuentro. Y después pasamos al equipo noruego. Nyland en el arco, Moller Wolf con la número 5 como lateral izquierdo, Torbjørn Heggen como central con Christopher Ayer, Marcus Holgren Pedersen con la 16, Sander Berge y Patrick Berg, 8 y 6 respectivamente, el capitán Martin Odegaard como enlace, Antonio Nusa como extremo izquierdo, Erling Haaland, el referente ofensivo, y Alexander Sordo, que juega como más extremo por derecha, pero es un segundo punta. Realmente el delantero del Atlético Madrid, el equipo que pone en cancha Stanley Solbakken.
0: Bien, tenemos en Noruega el 20 Nusa y tuvimos el 20 Musa en Croacia.
1: Es así. Entonces, diferentes orígenes.
0: Uno con M y el otro con N.
1: Con N, con N.
0: Bien, corre. Este es ese tipo, qué sé yo, ¿cómo puede ser la comparación? Ha de ser algún apellido mal escrito, seguramente, ¿verdad?
1: Podría ser. En este
0: algún
1: caso,
0: error, ¿verdad?
1: Claro, en este caso, el caso de Nusa, su padre es nigeriano.
0: Nigeriano.
1: Entonces, Nusa es un apellido. Pero yo, por ejemplo, me acuerdo de Ahmed de Musa, un extremo de Nigeria.
0: Sí,
1: por
0: señor.
1: Ejemplo, jugó mucho tiempo.
0: Me acuerdo también yo. Aquí va a comenzar el partido, señoras y señores. Estamos para vivir Costa de Marfil-Noruega. Vamos a ver cómo se desempeñan los equipos. Interesante compromiso y más tarde vamos a estar conociendo a nuestro rival, Francia o Suecia. Querido Raúl Proenza.
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0: Ya está el conteo, mueve Costa de Marfil, señores, está en marcha el fútbol por Urbana Sports. La pelota larga ya hacia un costado por parte de Costa de Marfil para que venga a buscar la pelota rápidamente Pedersen.
1: Saque de rugby.
0: Exacto, saque de rugby. Ahora Pedersen manda la pelota hacia arriba, cabeceaba Sørloth, del grandote. Viene a buscar ahora la mitad de la cancha verde. Va buscando otra vez ahora Costa de Marfil tener la pelota. Empuja para arriba ahora, viene a buscar rápidamente Nusa. Ahí aparece Nusa el noruego. Sigue Nusa, se va metiendo con peligro. Engancha para afuera Nusa. La pelota que rebota en la defensa. Otra vez la viene a buscar rápidamente Berge. Berge con el balón, salió la pelota a un costado. Será lateral que corresponde a Noruega.
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0: a buscar de vuelta rápidamente la pelota en el fondo Noruega. Sale jugando Hagen. El balón por la zona izquierda para que venga a buscar por esa zona otra vez el propio Hagen. Arriba la pelota metida para Berge. Marca Noruega, presiona arriba. Ya recupera y va a salir jugando en el fondo. De vuelta el conjunto vikingo.
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0: Odegar va tocando ahora para Sørloth. Sørloth retrocede la pelota rápidamente para Pedersen. Mucho más atrás para que venga a buscar rápidamente Eiger con el balón. Toca cortita para que salga jugando Hagen.
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0: Correcto. Medio raro los números que tiene la remera de Noruega.
1: Sí, al estilo de las runas vikingas.
0: Exacto.
1: En este caso, según dicen, no es por lo menos... exacto a nivel histórico, pero ya es conocido con ese estilo.
0: Y acá viene a buscar rápidamente Noruega el desborde, viene el centro, Sterling Jala, cabezazo, el balón que dio en dos defensores, primero en Cochunú, después en Abadú. Llegó con peligro Noruega, Juanpi.
1: Siempre Haaland encuentra la manera de estar solo en el área, algo difícil de creer considerando que todos los equipos preparan un plan de trabajo y de marca contra él, pero su movimiento y su velocidad permitieron en este caso que cabecee al arco, pero terminó rebotando en los defensas marfileños.
0: Aquí había posición adelantada en ese sector, aparecía metiéndose Berge, cuando vemos el cabezazo Cosonú y después la pelota pegó en Kessié, y así se salvó el conjunto de Costa de Marfil.
1: Es así, se termina salvando de esa manera, evitando el cabezazo de Haaland que tenía rumbo de arco.
0: Aquí habrá lateral que corresponde al conjunto nórdico.
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0: ¿Los vikingos son más noruegos que suecos o más suecos que noruegos?
1: Para mí son más noruegos.
0: Más noruegos,
1: más
0: ¿verdad?
1: Noruegos que, aparte, ellos se tomaron en la pinta vikinga, hasta hicieron una sesión de fotos como vestidos como vikingos.
0: Exactamente, bueno, porque forma parte de su tradición los vikingos, ¿no?
1: Sí.
0: Que eran muy buenos navegadores, mi querido Juan, y exploradores.
1: Incluso fueron los primeros europeos en llegar a tierras americanas. Tuvieron una presencia en Canadá, pero hasta ahora no se sabe por qué nunca se instalaron.
0: Y acá viene a buscar rápidamente la pelota. Atención que va con balón dominado Boni. Cayó Boni, no pasó absolutamente nada. Habrá saque de portería para Noruega.
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0: Dinamarca, ¿no entra?
1: No, ya está muy pegado a Alemania.
0: Islandia tampoco.
1: Islandia es muy aislado.
0: Muy
1: Los vikingos están en la zona escandinava.
0: Exacto.
1: Noruega, Suecia, pero especialmente Noruega, porque tenían mucha costa con el mar.
0: Exactamente, y eran exploradores. Aquí hay una muy interesante serie, creo que en Netflix,
1: vikingos.
0: De los vikingos, ¿no?
1: Vikingos, sí. Entonces, histórica, muy, muy vista. Por lo menos a mí, me está en uno de mis pendientes.
0: Sí, yo ya lo vi la primera parte. Ahora hay otro que es de Vikingo Valhalla.
1: Ah, sí.
0: Ese todavía no lo pude ver.
1: Todavía no te enganchaste.
0: Bueno, correcto. Aquí va saliendo rápidamente en el fondo otra vez Hagen. Ahí está el vikingo. Hagen tocando la mitad de la cancha para que la tenga Berre. Otra vez para Hagen. El balón ahora por la zona izquierda para Moller Wolf. Aparece tocando el conjunto de Noruega. Es la primera vez que lo vemos a Noruega, Juanpi, en este campeonato, ¿no?
1: En este, a mí me segunda vez en este
0: para
1: caso.
0: Para vos la segunda.
1: Segunda porque hicimos con Chochi y no, pero... Realmente es la primera, porque el que hicimos fue Noruega-Francia con un equipo 100% alternativo. Entonces ahora por primera vez vimos al equipo de gala, no jugó Odegaard, no jugó Haaland ni Sørloth.
0: Y acá viene a buscar rápidamente la pelota Pedersen tocando el balón otra vez, insiste el cuadro nórdico. Arriba quería irse, bien la marca de Conan que puso el físico y será lateral que corresponde a Costa de Marfil.
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0: ¿Y Olaf es sueco o es noruego? el personaje. Fíjate tampoco, por favor, Juan. Creo que es sueco, ¿eh? Olaf. El personaje.
3: Sí, el personaje de Frozen.
0: Sí, exactamente. Aquí, señoras, señores, habrá salida. También hay un. También había dibujito antes de Olaf.
1: Ah, no. Y no sé.
0: No, no, yo estoy hablando de los vikingos. De los vikingos.
1: Sí.
0: ¿Comiste, Norio?
4: Sí, gracias, Pato.
0: Dale, querido. Muy bien, ya está ahora con la pancita llena y de corazón.
3: Ahora
0: contento.
3: Ya está.
4: Sí, Pato, ahí.
0: Atropellaste, vio.
4: Sí.
0: Muy bien, tren, comiste el grande, ¿verdad?
4: Tren.
0: Bueno, señoras, señores, viene a buscar rápidamente la pelota por la zona derecha. Ahí se va metiendo Pepe. Aparece Pepe, manda el balón largo arriba para que venga que 100. Antes apareció Hegen, la sacó un costado. Será salida que corresponde a Costa de Marfil.
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1: Noruegos.
0: Noruegos.
1: Noruegos.
0: Bueno, correcto. Aquí viene a buscar otra vez rápidamente la pelota. Se va metiendo con peligro el centro, segundo palo. No pudo Diomandé. El centro del sector derecho y Diomandé en el segundo palo. Insisto otra vez, Costa de Marfil, no hay tiempo para pasarte, Juanpi. Aquí viene a buscar Kessien. Kessien con la pelota. De vuelta rápidamente para Doué. Otra vez, Yela Doué. Tocando la pelota rápidamente para que la tenga Kessien. El partido metido al fondo para Boni. Pelota metida al fondo otra vez para Diomandé. Aquí Conan metió el centro. Y qué peligro. Rondando el área. Costa de Marfil, Pepe. La tiene Pepe. Es muy hábil. Sigue Pepe. Aquí se vino la marca de Hegen. Pero continúa Pepe con la pelota Costa de Marfil.
1: Hasta ahora sigue Costa de Marfil encima. Tres rebotes consecutivos. No está dejando salir a Noruega. Primera presión constante del equipo naranja.
0: Aquí Pepe define. Saca el remate cuando atropellaba. Que sí, en oportuna la marca de Hegen en el fondo.
1: No están encontrando la manera en la cual puedan cortarle el juego hasta ahora. Pepe causándole muchos problemas por derecha. Con esa habilidad, con esa capacidad de encarar. Tienen un tiro de esquina donde normalmente los noruegos tienen ventaja por la altura.
0: Atención que va a venir ahora el centro al área. Ahí lo vemos a Gianni Infantino, a
1: no Pierluigi
0: Collina. No sé quiénes son los otros, ¿eh?
1: No sé.
0: Pero deben ser autoridades de Noruega, ¿no?
1: Seguramente.
0: Bueno, correcto, y de Costa de Marfil. Aquí va a venir el centro arriba. Atención, vamos a ver qué acontece. Pepe para pegarle. A ver qué pasa, le pega Pepe, va Costa de Marfil que quiere el gol. Arriba al centro, la pelota que cruza todo el área se va a perder al otro lado. Será saque de portería para Noruega.
5: Hoy prosigue justamente los 16avos de final con dos partidos. Francia-Suecia con la cobertura de Urbana Sport a las 18. El que gane este partido va a ser el rival de Paraguay el sábado a las 18 horas. Y a las 22 en México contra Ecuador.
0: Bien, señores, claro, favorito Francia, Juan Pino.
1: Claro, favorito, ¿sabes? Hablan de las probabilidades, 85-15. Creo que un poco exageradas también, pero demuestran el nivel de favoritismo que tiene Francia por el poderío que demostró en la fase de grupos.
0: ¿Y contra nosotros?
1: Y nosotros, imagínate que nosotros éramos 75-25 con Alemania.
0: Bueno, eran porcentaje
1: pero
0: esa, mayor.
1: Y, no, y ahí está la muestra. Un 75-25.
0: Un cuarto.
1: Un cuarto.
0: Sí.
1: Y terminamos llevándonos nosotros la clasificación. Así que, como decimos, los números quedan desechados si un equipo hace bien su trabajo.
0: Aquí sale jugando largo arriba Nilan. Nilan con la pelota, cabecea muy bien Sorlo. Viene a buscar Haaland. Antes en la mitad de la cancha ya recuperó. Y va saliendo desde el fondo rápidamente. Kosunu. Kosunu tocaba el balón. Ahora sale jugando Doué, que tiene potencia. Es el hermano Doué. Gela es el hermano de Desiré.
1: Es así, el hermano de Desiré que le convirtió en gol a Francia en uno de los amistosos que disputaron antes del Mundial. La curiosidad, su hermano en el banco y él festejando.
0: Arriba, balón largo, atención, viene la marca en el fondo por parte del número 3, Ayer, y después revienta el esférico Nilan.
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0: La pelota metida profunda por parte de Odegaard para Haaland, pero cortó oportunamente Kosunu el circuito de ese balón que iba para Haaland.
1: Es así, la conexión Odegaard-Haaland puede ser letal, porque ese pase filtrado que tiene Odegaard no es común, por lo menos en los número 10 que ahora vemos en la actualidad, pero en este caso termina anticipando Kosunu y además, si le llega una pelota de definición a Haaland, es difícil pensar que la pueda fallar.
0: Escucho.
5: Desde Argentina mencionan que Matías Galarza quedó en tener una conversación con el Chacho Coudet en los próximos días. El rendimiento del volante del Mundial 2026 podría reabrir las puertas en River de cara al segundo semestre. Desde Brasil y Portugal hay sondeos por Galarza. 70% de su pase había comprado River de Talleres en 3.5 millones de dólares.
0: Bueno, yo no sé si lo de River, ya creo que es más una cuestión de marketing lo del Chacho, ¿no?
1: Y también para elevarle el precio, yo creo, para decir, sabes que lo queremos y si quieren llevar, si no quieren pagar lo que nosotros pedimos, lo vamos a utilizar. Entonces, para no, porque si no pierden poder de negociación.
0: Unai toca la pelota para que Cien maneja el balón. Ahora Costa de Marfil, pelota por izquierda para Conan, muy marcado, sigue Conan, la marca en la mitad de la cancha, aparece para buscar Sorlot, balón largo arriba, muy larga esa pelota, traspone la línea de meta, se la saca de portería.
1: Es Dirk Nowitzki, el ex Dallas Mavericks,
0: sí señor,
1: que ahora que estaba triste, se enojó porque cobraron, porque anularon el gol en el VAR, Pato. O sea, alemán, recordemos, Dirk Nowitzki, histórico jugador de Dallas Mavericks, campeón en el 2011, pero que tuiteó que no era falta, había dicho.
0: Bueno, dale.
1: Bien, bien.
0: Eso lo hacías muy bien.
1: Lo aprecio mucho a Dirk, pero no va.
0: No va, fue falta categórica. Fue falta. Sí, no hay nada que decir. Va saliendo Klopp, rápidamente Costa de Marfil. El balón para Diomandé. Ahora va saliendo Boni. Ya corta en la mitad de la cancha. No le genera mucho peligro a Noruega el equipo de Costa de Marfil. Aquí va Unai a la marca, puso el pie correcto cuando se metía Sorlo.
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0: Sale jugando Cosonú, el balón por la banda derecha para Gela Doué, balón arriba, quería controlar la pelota Boni, le picó larga y por eso Nilan se quedó con el esférico.
1: Hasta ahora ya la segunda pelota que le queda larga a Boni no ha tenido facilidades para poder recepcionar y dejar la pelota muerta para poder controlarla, entonces le queda larga a la hora de definir en el área. Costa de Marfil con algunos intentos, igual Noruega controlando más la pelota, la posesión, pero tampoco tiene demasiada profundidad en este momento.
0: Exacto, no profundiza casi el equipo de Noruega porque los marfileños están cuidando todos los aspectos, todos los sectores del campo. Aquí el balón profundo, ya vino el corte otra vez en la mitad de la cancha. Por parte de Sangaré, habrá salida que corresponda a Costa de Marfil.
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0: Aquí va saliendo rápidamente en el fondo Cosonú. Cosonú para Costa de Marfil. Cerca de los 15 minutos de la primera fracción. Tocando ahora rápidamente para que salga jugando Kessien. Kessien otra vez con el balón por izquierda. Va a buscar rápidamente Diomandé. Lo va a marcar Helmgren. Otra vez Diomandé. Sigue Diomandé. Falta. El árbitro da ley de la ventaja, pero es infracción y ahora cobró córner.
1: Qué potente es Diomandé. Impresionante. Porque parecía que lo tenía controlado el defensa Holmgren-Pedersen. Pero a pesar, se estiran entre ellos. Estirón mutuo, el árbitro deja seguir. Andá que Jesús Valenzuela permita eso en Copa Libertadores.
0: Exacto. Eso es, va a ser terrible, ¿no?
1: Va a ser ese cambio, porque el mismo árbitro, eso es lo que más choca. Cobran siempre esta clase de disputas.
0: Estamos en 15 minutos de la etapa inicial, va a venir el centro, bajó Holland al primer palo para sacar ese balón. Arriba Diomandé, la saca en el fondo Alexander Sorlot, insiste de vuelta a Costa de Marfil. A buscar de vuelta, atención que se va metiendo rápidamente la pelota por el sector derecho. Ahora viene el centro arriba, le sobró a Boni, atropella a Diomandé. Ya dicen los jugadores de Noruega que pegó en la mano.
1: Es así, pegó en la mano, de cualquier forma no iba a poder parar la pelota Diomandé en lo que fue esa jugada. Había llegado por el costado siempre muy rápido, se anticipa a Holmgren Pedersen, que fue a cubrir en ese costado. Igual ahora probando Costa de Marfil por arriba y no creo que sea la mejor opción. ¿Sabes cuál es el promedio de altura de Noruega?
0: ¿Cuánto
1: del
0: es?
1: Del 11 inicial.
0: ¿Cuánto es?
1: 1.88.
0: Lejos el promedio más alto, ¿verdad?
1: Lejos el promedio más alto. Christopher Ager, el más alto del campo, 1.98.
0: Bueno, correcto. Aquí viene a buscar rápidamente la pelota por el sector derecho. Ahí se va mostrando rápidamente otra vez el conjunto de Noruega, apareciendo por ahí, tocando la pelota Sorloth, otra vez por la media cancha. Este es el 8, ¿no? Berge. Porque es medio raro su número 8.
1: Sí, entre un 6 y un 8 te confunde. Es medio, parece finito.
0: Bueno, correcto. A ver, Fernando Medina.
5: Así es, y siguiendo con el triunfo de Paraguay ante Alemania, es la sexta victoria de 21 partidos ante selecciones europeas en los mundiales. Antes había ganado, pudo derrotar a Bélgica en Uruguay 1930 por 1-0, a Escocia 3-2 en Suecia 1958, a Eslovenia 3-1 en Corea-Japón 2002 y Eslovaquia 2-0 en Sudáfrica 2010, además de imponerse justamente ante Turquía por 1-0.
1: Siempre habíamos dicho que Paraguay le ganó siempre o tuvo buenas victorias contra las selecciones de segunda línea de Europa. Y ahora su primera contra una de las campeonas históricas del continente.
0: Aquí va saliendo rápidamente el cuadro de Costa de Marfil. Atención, quería llevarse la pelota a Diomandé. Vino la marca Sorloth. Otra vez la tiene Diomandé. Va saliendo ahora Costa de Marfil. Insiste. Diomandé cambia de banda para que venga a buscar Pepe. Ahí se va metiendo Pepe. La marca en el fondo de Noruega. Sigue Pepe. Tocó la pelota ahora. Otra vez para que la venga a buscar Gela Dowé. De vuelta Pepe. Qué linda acción. Va Pepe. Y le quedó incómodo. Creo que ya se fue.
1: Se fue, sí.
0: El balón, él es muy zurdo, Pepe.
1: Muy zurdo. No pudo enganchar allí para encarar con la derecha. Pero la subida de Gela Dowé en el área prácticamente como un extremo. El lateral derecho puede conectar perfectamente habilitado. Pero el problema, incluso él dice, me hubieras pasado ahí adelante. Y hacía la diagonal, después la conexión con Kessié. Y ya le termina cubriendo el defensor noruego.
0: La salida en el fondo con Eijer. Eijer viene a buscar ahora pase rápidamente otra vez de Odegaard. De vuelta Eijer. Otra vez para Martín Odegaard. Ahí está Odegaard. Toca el balón cortito ahora para que salga jugando por esa zona Hegen. Hegen con el balón. Otra vez para su compañero de equipo Odegaard, que baja para tener contacto y comenzar a fluir el fútbol, Juanpi.
1: Es así, y mientras tanto, vos que lo conocés mejor del Atlético Madrid, Sorloth casi es un extremo por derecha, incluso llega a bajar a zona de área. No es común que juegue en ese puesto, pero es donde encuentra un lugar para el Stolbakken, considerando que Erling Haaland es el referente en ofensiva.
0: Claro, en este caso hay que señalar, Juanpi, lo que vos decís, ¿no? Que se da perfectamente en el caso que estabas describiendo, pero bueno, así se dan las cosas, ¿no?
1: Claro, porque
0: Juanpi, lo que vos decís, ¿no? Que se da perfectamente en el caso que estabas describiendo, pero bueno, así se dan las cosas, ¿no?
1: Claro, porque

0: en la marca en el fondo de Yela Doué, mi querido Juan P.
1: Había ingresado ahora sí, Sorloth casi como un punta, en lugar de estar por fuera, quien termina conectando fue Moller Wolf, quien subió por izquierda.
0: Moller Wolf, número 5.
1: El lateral, ahí lo vemos entonces. Sorloth que rompió esta vez las líneas, pidió Nusa el pase, pero el lateral izquierdo Moller Wolf había subido y terminó rebotando en él finalmente.
0: Aquí va a salir rápidamente Costa de Marfil. Que 100 retrocede la pelota para que salga Agbanou. Agbanou otra vez con el balón en la mitad de la cancha para Ounaï. Ahora Conan. Al ataque va Costa de Marfil. Insiste de vuelta Diomandé. Diomandé muy marcado ahora la zona derecha. Ahí se va mostrando Sorloth, que baja mucho a buscar contacto con la pelota. Juanpi se aleja del área.
1: Es así porque no llega. Se le complica por lo menos en el contacto.
0: Y acá viene para el gol Conan, el disparo. Y la pelota que pega en la parte externa de la red. Qué gran jugada de Conan, el lateral izquierdo.
1: Muy buen enganche Conan para adentro. Va por el costado izquierdo hasta la línea. Lo deja atrás a Holgren Pedersen, quien está sufriendo. Primero a Diomandé, ahora a Conan. Cómo suben los laterales de Costa de Marfil. Doué por derecha lo habíamos visto llegar hasta el área. Ahora es Conan quien define, pero define de derecha. Y define hacia el primer palo y no le puede dar el efecto para que vaya hacia adentro, pega en la parte de afuera de la red.
0: Muy bien, lindo partido, Juanpi, ¿no?
1: Interesante, ida y vuelta, ambos equipos proponiendo, ninguno se encierra atrás. Creo que esa es la diferencia, por lo menos para los neutrales en este caso.
0: ¿Cómo anda Provenza? ¿Todo bien?
2: La verdad que muy bien, Pato, aunque un poco gastado.
0: Estamos todos tocados en la garganta.
2: Sí,
0: ¿no?
2: Sí, sí.
0: Después de lo de ayer.
1: Está haciendo un desgaste.
2: Estoy medicado, pero bueno, la verdad que pasamos una transmisión fantástica, emotiva, y creo que todo eso ayudó a que hoy más o menos estemos.
1: En la 40 minutos no ayudaron para nada.
2: Exacto. Los nervios, yo creo que también los nervios que pasamos influenciaron las cuerdas vocales, Patito. Sí,
0: bueno, en la cancha está el androide Haaland y acá tiene en sus manos, en la consola, al androide Proenza, el querido Rodrigo. Adelante, por favor.
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0: A buscar rápidamente la pelota otra vez en el fondo. Va tocando Bergue el balón. ¿Querés decir algo, Norio? ¿Tenés información?
4: ¿Qué pasó? El primer duelo confirmado por los octavos de final de la Copa del Mundo el sábado 4 de julio en la previa del partido Paraguay-Canadá ante Marruecos. Brasil espera rival, estará jugando su partido el domingo a las 17 horas.
0: Bueno, Canadá-Marruecos, claramente favorito Marruecos, ¿no?
1: Sin duda, sin duda. Habrá que ver el equipo canadiense que hasta ahora no ha tenido una lucha muy importante. Por lo menos Suiza fue el único y lo terminó superando. Entonces veremos cómo se enfrenta a un equipo de clase mundial como es el marroquí.
0: Aquí va a venir el centro al área, atención. Quiere buscar Haaland, son grandotes, ¿eh? Aparece Hegen, aparece Eiger, aparece Haaland, aparece Sorloth. Va a venir el centro arriba, atención, le pega la pelota, a ver, primer palo. Despeja muy bien también, que 100, y aquí quiere salir de contra. Esto es
1: golpe,
0: falta.
1: Golpe.
0: Esto es falta, golpe y además tarjeta amarilla. Cuando Diomandé quería salir jugando, hubo falta. Tiene que amonestar a Valenzuela, Juanpi.
1: No amonesta en este caso, había ido Moller Wolf.
0: Sí.
1: Quien se un topetazo allí cuando quiso escaparse. Error de Nusa, quien dejó ir la pelota, pensaba que llegaba Moller Wolf y la velocidad de Diomandé, que complica. Ahora se va levantando el número 11, el jugador más desequilibrante que tiene Costa de Marfil en las diferentes líneas.
0: Bueno, ahí está Jan Diomandé, que seguramente después del Mundial, Juanpi, va a llegar a un equipo de élite, ¿no?
1: Se mencionó que está molesto porque no aprueban su transferencia al Liverpool. Se dijo que el Liverpool ofreció 100 millones de euros y rechazó el Leipzig.
0: Bueno, correcto. Aquí hay tiempo para hidratarse, hay tiempo para vender con Provenza y para la gran cobertura mundial.

0: vaya a los octavos de final de la Copa del Mundo. Y menciona lo siguiente, o escribió en este caso: lo hicimos, quedamos en la historia. Este grupo demostró que con fe, sacrificio, trabajo y unión no hay sueños imposibles. Hoy escribimos una página que quedará para siempre en nuestras vidas y en la historia de nuestro país. Gracias a Dios por guiar cada paso y por darme la fuerza para nunca dejar de creer. Este momento se lo dedico con todo mi corazón a mi esposa, que estuvo a mi lado en cada alegría y en cada dificultad. A mis padres, que hicieron tantos sacrificios para que pudiera cumplir mis sueños. Y a mi abuelo, que hoy me acompaña desde el cielo. Sé que estás orgulloso de mí y que este logro también es tuyo. Gracias a toda la gente paraguaya por creer en nosotros y por acompañarnos siempre. Vamos a seguir luchando, dejando el alma por estos colores y por nuestro país. Esto escribía hace una hora aproximadamente Julio Enciso en su cuenta de Instagram. También ya tenemos algunos mensajes a través del YouTube. Pato, se confirmó con lo que dijo Chochi, que vas a recibir medias de regalo. Soy tu quebranto.
1: Cierto, veo.
2: Tres maletas, dijo Rubén Darío.
3: Y ya se venden de a seis.
2: Dice que,
3: medias,
2: dice que tiene
3: por dos maletas. Invierno, si zafaste el invierno.
4: Si, no, pero si es por media, me voy a comprar. No, todas mis medias son janés.
2: Ah, no, vas a mandar claro, a traer. Para
3: que quién sabe lo que usás.
4: Traigo
3: lo que
4: yo
3: te
4: nomás.
3: Gusta.
4: Traigo yo nomás. No, dejá nomás. Voy a mandar a traer
3: por. Hombre, que por ahí viene una corbatita.
4: Por 10 pesos. Por 10 pesos.
3: Sí, corbatita porque se venden las corbatas de a 5.
2: El amigo Jeff.
4: No, así, el pañuelo. 20 camperas. Pensar campera. Que yo antes no usaba campera para que él tenga las camperas.
2: Y así,
4: así es la vida.
2: Y después él va estrenando, creo que 10 camperas por ahí nuevas ya mostró en las transmisiones de Urbana Sports. Entonces,
3: ¿y va a comprar la de
4: Handy? No, mentira, no? Ya sabe que le pedí el regalo. Ya tiene,
2: ya tiene ya su tiene, tu pedido.
4: Sí, ya tiene.
2: ¿Algo que toma mucho espacio?
4: No, le pedí una remera con cuello.
2: Ah, una. Con el, claro, con el.
4: Con el, con el caballito.
2: Con el polista.
4: Con el polista, exactamente. Muy bien, y le dije, andate ahí a Marshall, a Dross, a Ross.
2: Y ahí.
3: Ross cada vez está más
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3: barato.
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4: Exactamente, correcto. Señoras, señores, aquí habrá salida que corresponde a Costa de Marfil.
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4: La pelota larga, gracias. Aquí viene a buscar otra vez rápidamente. Diomandé quería, pero no podía. Conan aparece ahora. El partido es bastante cerrado. Se va metiendo Conan. Toca para Kessié. Kessié con el balón. Va Kessié, no pierde la pelota. Va a tocar de vuelta para que venga a buscar Diomandé. Ahí está Diomandé que va a encarar. Sigue Diomandé. Atención por aquí, por allá. Es muy hábil. Metió el centro. Viene el gol de Costa de Marfil. El remate al arco y termina sacando Eiger. Cuando era el gol de Nicolás Pepe.
2: Qué bien Diomandé, que tiene además de la velocidad la claridad, porque aquí encaró a Holmgren Pedersen, esperó hasta que finalmente picó Pepe, tira al centro, pero le conecta mal el 19, porque la pelota va en paralelo al arco y no dirigido hacia él en diagonal, lo que rebota en el defensa y termina en un córner.
4: Aquí vendrá el centro de Pepe, atención, vamos a ver qué pasa. Vendrá el remate de Pepe, quiere Costa de Marfil, que por ahora está mejor que Noruega. Atención, le pega Pepe, arriba el balón, la pelota que le va quedando nuevamente a Diomandé. Otra vez la pelota para Pepe, el centro, segundo palo, viene la pelota, le sobró a Kessién, porque picó, botó alto. Kessién quería volver a enviarla al área. Juanpi, mejor Costa de Marfil.
2: Es así, mejor ahora llegando con profundidad, pisando el área. Hace rato que no vemos a Noruega, no lo hemos nombrado a Haaland después de aquel cabezazo que había intentado en los primeros minutos.
4: Y va saliendo Eiger, ahí está Eiger con la pelota, tocando cortita ahora para Hegen. Hegen la va teniendo, sale Noruega a ver si se despierta en el compromiso. La pelota por izquierda para Möller-Wolf, aparece Möller-Wolf. Balón ahora para que venga a buscar Nusa. Nusa se mete con peligro. Ya corta en el fondo Costa de Marfil. Otra vez para Nusa. Odegaard. A Odegaard quería. Viene a buscar Ver. Nusa de vuelta y termina quedándose con la pelota. Que sí, Juanpi.
2: Es así. Termina cortando y ahora sale en la contra. Pepe con mucha velocidad.
4: Va saliendo Pepe, atención que se va metiendo con peligro. Pepe es muy zurdo, metió el centro al segundo palo y la tiene que cerrar urgente Pedersen en el segundo palo. Llega a Costa de Marfil con mucha velocidad.
2: Esa vez, mala decisión de Pepe, porque tuvo una buena idea de tratar de lanzar el centro al segundo palo, pero mala ejecución porque lo hizo con la parte de afuera del pie. Como decís vos, Pato, es demasiado zurdo. En lugar de rematar con la derecha, que hubieras facilitado, quiere pegarle con la parte de afuera, permite que el defensor llegue, despeje, y ahora tiene un tiro en esquina a favor.
4: Y acaba de venir el centro para Costa de Marfil. A ver qué acontece, le pega Diomandé arriba. Y aquí hubo un choque. Se queja el central de Eiger, ¿no? De Noruega. Parece que cuando quiso despejar, chocó contra un futbolista de Costa de Marfil. Cuando lo vemos a Fae, el técnico de Costa de Marfil.
2: Creo que es
4: Emerson Fae, ¿verdad?
2: No es Emerson Fae. ¿No es? Ese era alguien, creo que era en el palco, me parece.
4: Ah, bueno, correcto, perdón, me equivoqué. ¿Cómo se llama el técnico de Costa de Marfil?
2: Emerson Fae.
4: Emerson Fae, ¿verdad?
2: Sí, pero me parecía que era otro.
4: Pero este no era.
2: No.
4: Ah, perdón, yo me confundí.
1: 42 claro, años tiene.
2: Claro, Emerson Fae es el técnico, pero el que salió en pantalla no era.
4: Ah, el que salió en pantalla no era. Sí. Él. Ah, entiendo. Pensé
2: eso es lo que quería aclarar.
4: Pensé que era él el que estaba.
2: Me pareció, pero no.
4: Por en eso la banca, pareció. Porque yo lo he visto vestido de negro.
2: Y podría ser, capaz haya visto mal también.
4: No. Puede ser que no sea, ¿verdad?
2: Pero es así, como Emerson Fae es.
4: Emerson Fae, ¿verdad?
2: Emerson Fae tiene 42 años, técnico joven.
4: Sí, señor, y es medio robustito.
2: Sí, es grandote.
4: Muy bien.
2: Exjugador también.
4: La salida será de Nilan.
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4: Hay varios partidos que se juegan aquí en este estado de Lone Star State, ¿no? En Dallas y en Houston.
2: Claro, Dallas y Houston, grandes sedes. Incluso se había hablado en su momento que Dallas sea la sede de la final, pero terminó ganando el Estadio Nueva York.
4: Exactamente. Aquí viene a buscar rápidamente la pelota otra vez para que la tenga Mother Wolves. En mi época que yo vivía en Dallas, era muy fanático el Tejano en esa época, sí, en los 90.
2: Bueno, hasta ahora sí.
4: Es como un estado prácticamente que independiente de los Estados hasta Unidos, ahora, básicamente.
2: Siempre. Es más tejano que estadounidense.
4: Exacto, correcto. Es así. Si vos vieras la pinta con la que yo vine allá cuando vine
2: vine
4: cowboy total.
2: Con sí, el señor. Sombrero,
4: con mi sombrero, botas. Con mi bota, con mi jean. Correcto.
2: Era todo un ganadero.
4: Exacto. Arriba la pelota larga, viene a buscar de vuelta, atención. Va para y cantando, porque el inglés que hablan los sureños son como los cordobeses, sí, en el inglés. Aquí viene a buscar rápidamente la pelota profunda, atención. Se va a meter, que siempre, pero ya apareció la marca de Hegen. Mejor Costa de Marfil, Juanpi.
2: Mucho mejor porque tiene desborde. Ahora recién habíamos visto cómo Noruega trató de subir con Sørloth como extremo y rápidamente perdió la pelota. No tiene la habilidad para encarar en el uno contra uno, mientras que el equipo de Costa de Marfil lo tiene a Boni, lo tiene a Diomandé por la izquierda, lo tiene a Pepe por derecha, sus laterales también suben y hasta ahora están forzando a que Noruega saque todo al córner. Ahí sí, le conviene a los noruegos por la ventaja en altura que tienen, a pesar que Costa de Marfil no es un equipo bajo,
4: no,
2: pero
4: nada.
2: Es muy alto el equipo noruego en promedio de altura.
4: 1.88 decía.
2: 88,
4: ¿no?
2: Y aparte lo tiene a Haaland en el primer palo de 1.95.
4: Y acá viene a buscar justamente Haaland la pelota. Atención que le queda nuevamente a Kessié. El balón que la va a venir a buscar Unai. Unai con la pelota. Muy marcado Unai. Se le escapa el balón casi en la raya. Consigue evitar llevarse la pelota otra vez rápido. Atención, aparecía por ahí Kosuno. Y aquí será córner. Mucho mejor, hay que decirlo, ¿eh? El conjunto de Costa de Marfil, mucho más hábil también. Movió rápidamente otra vez. Atención, Ounai toca la pelota para Kessié. Kessié y el centro. La termina sacando Erling Haaland. Volvió a aparecer Haaland en este relato, pero en defensa.
2: Claro, en su propia área, donde no tendría que estar apareciendo Haaland. porque ha quedado totalmente fuera del círculo de juego, del circuito de juego, mejor dicho, y no toca la pelota cerca del área, no está en zona de peligro, no tiene contragolpes para aprovechar su velocidad. Y ahora está siendo utilizado para despejar los tiros de esquina.
4: Sale jugando Noruega en el fondo.
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4: Costa de Marfil 49, 46 para el equipo de Noruega y 5 en disputa.
2: Poco en disputa.
4: Sí.
2: Es también una muestra, no están yendo tanto al choque o al mano a mano, sino que cada uno espera al otro. Porque, por ejemplo, el partido para hoy recuerdo que llegaba casi 10 en disputa porque se peleaba cada pelota.
4: Y acá viene a buscar rápidamente Dowé, la marca en el fondo de Moller Wolf, será saque de portería para Noruega.
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4: El público de Noruega que festeja la fiesta mundialista. 16avos de final, Noruega frente a Costa de Marfil, la propuesta.
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2: Pato.
4: Sí.
2: Viendo ese tema, el partido de Paraguay tuvo 12% en disputa.
4: 12%, bastante
2: este 5,
4: alto.
2: Y este 5. ¿Te das cuenta la diferencia de cómo se está manejando? Con mucha tranquilidad se maneja con la pelota en los pies.
4: Aquí va saliendo Eyer. Eyer toca para Pedersen. Otra vez para Eyer. Estamos ya sobre 36 minutos de la primera fracción. Atención, a buscar Martín Odegaard. Odegaard con la pelota. Abre para Sorloth. Sorloth, el zurdo, se va metiendo. El delantero del Atlético de Madrid gana el fondo, metió el centro para Haaland. Cabezazo forzado de Haaland, pero llegó a tener contacto con la pelota. Se quedó con el balón Fofana.
2: Y eso tiene este equipo, que con un desborde y un centro te puede liquidar el partido. Pero qué salto. Impresionante la capacidad de elevación que tiene Haaland. Y aparte que te lanza un Sorloth, le lanzó el centro. El buen centro de Sorloth me sorprendió. Y termina cabeceando Haaland, ganando por arriba, pero va al medio. Y sin mucha potencia la pelota, por lo que se lamenta el número 9.
4: Yo creo que Sorloth debería jugar por Haaland o Haaland por Sorloth.
2: Claro, uno u otro.
4: No lo veo teniendo que forzarla a Sorloth a jugar como un puntero cuando con ese físico no le da.
2: Claro, la cuestión...
4: O dos por el medio.
2: Claro, capaz no tenga ningún extremo tan... Por ejemplo, lo tenía... Habíamos visto en el partido pasado, el que había intentado algunas cuantas cosas era el...
4: Ahora se planta así, mira. 4-4-2.
2: 4-4-2, claro.
4: Ahora sí, con Musa bajando más al medio y entra ahí también a la disputa por el balón Sorloth por el medio. Aquí va saliendo Noruega. El balón que la tiene rápidamente Möller-Wolf. Möller-Wolf toca para Nusa. Atención, va metiéndose arriba Berg. Berg tenía, lo empujaron. Y era Dowé. Ahora viene Nusa, que es habilidoso. Viene Nusa. La pelota para Odegaard. Odegaard con el esférico sacó el remate. Pero ese balón dio en la humanidad del defensor Sangaré. Y aquí viene a buscar de vuelta rápidamente Noruega. Insiste Sorloth. La va teniendo Sorloth. Otra vez tocando para Odegaard. Odegaard con el balón, ahora en la mitad de la cancha para Berge. Berge con el balón, otra vez para Odegaard. Maneja el fútbol ahora Noruega.
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4: Viene a buscar el balón rápido otra vez el conjunto de Noruega, que va al ataque. Atención, se va metiendo con velocidad ahora Ver, Möller-Wolf también. Nusa la tiene. Nusa retrocede para que la tenga Berg. El balón de vuelta la tiene Nusa. Nusa metiéndose al área con peligro. Ahí va Nusa, metió el disparo. ¡Golazo! ¡Gol! de Noruega, Nusa, apareciendo por la izquierda, haciendo los regates dentro del área y después pegándole con cara interna, pierna derecha, al palo más alejado de Fofaná, sin hacer mucho más que Costa de Marfil, por la gran calidad que tiene Nusa. Noruega le está ganando 1-0 al cuadro africano. Juan Pizarracho.
2: Apenas le dejaron una ventanita abierta y qué golazo. Termina convirtiendo Nusa, en este caso Antonio Nusa, quien encaró, no tuvo casi chances en este primer tiempo. Finalmente le llega una pelota para encarar para adentro. Mira, encara a Pepe, hace el toque para acomodar el remate y después le pega con la parte de afuera. Y con un efecto y una colocación difíciles de creer. Se extiende por encima del arquero Fofana y se clava en el ángulo. Un golazo. Posiblemente el mejor gol ya de estos 16avos de final, porque fue un remate con calidad, con técnica, con potencia y colocación. El que termina colocando Antonio Nusa para darle la victoria parcial al equipo noruego.
4: El grito de gol de los vikingos.
3: A los 38 minutos de la primera etapa, Pato.
0: Antonio Nusa, de 21 años actualmente y militando en el Leipzig de Alemania, anota su 9º gol con la selección de Noruega, el primero en una Copa del Mundo.
4: Bueno, tremendos extremos que tiene el Leipzig con Nusa y con Diomandé,
2: sí,
4: ¿no?
2: Sí, muchísimas. Y aparte jóvenes, 21 años Nusa y Diomandé tiene 19. Entonces son grandes promesas que hace el Leipzig, que tiene uno de los mejores trabajos de scouting juveniles del mundo. Y eso se nota en este partido porque tiene a dos compañeros que están haciendo un tremendo trabajo. Y lo de ahora, lo de Nusa, fue una muestra de calidad impresionante.
4: Y acá quiere irse ahora con pelota dominada. Se va metiendo Pedersen que se frena. Ahí está Pedersen, toca la pelota por el medio. Viene el centro de Odegaard. El cabezazo, Haaland. Y le quitaron a Haaland el gol. Oportunamente Sangaré le sacó la pelota.
2: De milagro, ahora está golpeado el equipo de Costa de Marfil y Noruega tiene esa capacidad de definición que te puede liquidar el partido. Pero apareció Sangaré para meterse al cruce y gana Sorlo, 1.96 m de altura, difícil poder competir con él, ya apareció. Y aparte Haaland, siempre la plasticidad para acomodarse en la definición, remata, pero Sangaré termina tapando antes que ingrese al área.
4: Bien, atención, va a venir el centro de Berg, le va a pegar a la pelota. Quiere por arriba Noruega el segundo. Balón en el primer palo. Cabezazo en el segundo. Aparecía atropellando Sørloth. Ganaron en el primer palo Juanpi de cabeza. Y en el segundo palo Sørloth atropellando.
2: Doble cabezazo es gol. Suele ser la máxima. Entonces apareció Sørloth y fue Haaland. Además de, en este caso,
4: fue Haaland. Sørloth y después Hegen, ¿no?
2: Claro, Hegen que aparece en el segundo palo. Sørloth apareció en el primero finalmente. El 7 y 17. Se conectaron, pero sin duda es una pelota trabajada. Y aparte, jugadores que superan el 1.95 m de altura, es muy difícil poder ganarles en esta clase de disputas.
4: Con relación al equipo de Leipzig que estamos hablando, es el único equipo en la Bundesliga que es de Alemania, de la ex Alemania Oriental.
2: Ex Alemania Oriental, aparte con la propiedad de la famosa empresa de bebidas.
4: Sí. Y, ¿se puede decir la marca del equipo o no?
2: No sé. El RB Leipzig.
4: Bueno, el RB, que también Leipzig. Es dueño de Bragantino.
2: Es así.
4: Del RB equipo Bragantino, de Fórmula 1.
2: También.
4: Pero no se llama de esa manera en Alemania por una cuestión de ley.
2: Es así, porque no puede tener el nombre de una empresa y los clubes son públicos.
4: Exacto.
2: Los clubes son de los socios.
4: Rasenball.
2: Claro,
4: Leipzig.
2: Es así. Rasenball Leipzig. Sí. Mientras que el Salzburgo sí lleva.
4: El Salzburgo sí llega.
2: Llega en Austria. La marca.
4: Exacto, correcto. Pero la marca luego es austriaca.
2: Es así, pero es el club con menos socios en Alemania de los de primera división porque hacen que sea difícil poder acceder para que la empresa realmente controle todo.
4: Muy bien, aquí viene el remate de Conan. Se desvía esa pelota y será córner para Costa de Marfil.
3: Es un tiro libre de esquina de vidas.
4: Señoras, señores, atención. Vamos a ver qué acontece. La chance para Diomandé de meter la pelota al área. Manda a todos los grandotes también. El cuadro de Costa de Marfil. Estamos en 43:30. Va a venir el centro. Quiere marcar el empate Costa de Marfil. Lo está ganando con gol de Nusa Noruega. Centro arriba. Saca el arquero con los puños Nilan. Y otra vez viene a buscar rápidamente Ahí aparece rápidamente Conan. Conan Piara, Diomandé. Diomandé para que sigue, que sigue, que sigue. Y cuando quiere sacar el centro, ya se le cerró mucho el ángulo. Pide córner que sigue. Estamos con la información.
0: Así es, Pato. Y si Noruega logra eliminar justamente a Costa de Marfil, en los octavos de final se estará enfrentando a Brasil el domingo 5 de julio a las 17 horas.
4: Epa, de aquí sale el rival de Brasil. Entonces, atención, Pepe. Va a meter la pelota Pepe al área. Está ganando Noruega por 1-0. El gol de Nusa, 44-30. Le va a pegar al balón rápidamente Pepe, pelotazo largo arriba. Saca como puede Erling Haaland en el primer palo. Cayó un hombre de Costa de Marfil. Reclaman penal. Aquí quería irse Nusa. Le hicieron falta. El árbitro que no sanciona nada, mi querido
2: Juan. No deja pasar Juanpi. Hasta ahora Jesús Valenzuela cobrando muy pocas faltas. Uno recuerda en lo que es este partido, si vemos rápidamente la cantidad de faltas en total, no suman muchas, por lo menos. A ver, rápidamente, hasta ahora, él cobró 4 faltas, menos de una falta cada 10 minutos.
4: Ahí está, correcto. El VAR está evaluando la acción, pero no pasa pasar. Nada, sigue. Así que será lateral para Noruega.
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2: Hablamos y sale la amarilla.
4: Ahí está la amarilla de Nusa. Nos escuchó. Nusa que va directamente contra el cuerpo de Gela Dowé.
2: A la rodilla casi le termina pegando una patada fuerte. Totalmente a destiempo, calcula mal, quiere evitar que Dowé lo supere y le termina metiendo una patada allí y Nusa se suma a la amarilla, el goleador del equipo. Ahí vemos bien las letras con esas formas muy en ángulos, los números, mejor dicho, Papu.
4: Sí, señor, el árbitro dio 4 minutos más, ya estamos en el minuto 46, va a venir el tiro libre. Le va a pegar Pepe, quiere empatarlo Costa de Marfil. Estamos por Urbana Sport con la cobertura de la Copa del Mundo. Atención, le va a pegar Pepe. Arriba va a venir el pelotazo para Pepe. El balón en el segundo palo y pasó cerquita. Se salvó el cuadro de Noruega. Centro, cabeza y casi gol, Juanpi.
2: Casi gol, en este caso hablamos que es difícil poder ganar por arriba, pero apareció Akpadu para poder cabecear, para poder ganar en lo que es el juego aéreo. Conectó y pasó cerca del palo del arquero Nyland, pero no pudo conectar de manera correcta. 1.85 para Akpadu, pero un físico imponente.
4: Imponente, también. Sí, señor. Bien, ya arranca nuevamente el remo. Ahí se escucha, ¿no? A los hinchas de Noruega. Está ganando 1-0 Noruega con el gol de Antonio Nusa.
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4: Saliendo desde el fondo ahora rápidamente Noruega. El balón es para el portero Nyland. Nyland sale jugando ahora para que lleve Hegen el balón. Ahí va Hegen, casi hasta la mitad de la cancha. Abre full para Moller Wolf. Aparece Moller Wolf ahora con zurda. Insiste Moller Wolf. Tocó en la mitad de la cancha para que venga a buscar rápidamente Berge. Berge abre fútbol ahora para que venga a buscar rápidamente Odegaard. Aparece Norway, era el grito, ¿verdad?
2: Norway.
4: Sí, Norway. Norway, correcto. Aquí la salida será rápidamente para el conjunto de Norway.
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4: Se va ahí la primera fracción, señores. Ya se jugaron 3. Se viene el último minuto de la primera etapa. Gana Noruega 1-0.
1: La verdad, Pato, me gusta la tipografía.
2: ¿Te gusta la
1: tipografía? Sí, llama mucho angular, la atención. Es original.
2: Bien angular.
1: Es como vikinga, ¿no?
2: Claro, y eso es. Ese es el. Es los vikingos noruegos. Entonces, las runas.
1: Las runas vikingas. Tipografía de runa.
2: Sí, es así mismo.
4: Bien, correcto. Aquí otra vez a pelear. Bueno, ustedes saben lo que. Aparte del Valhalla y el Ragnarok, de la mitología de los vikingos, ¿no?
2: Claro, lo que era.
4: Con Odín, que era su superdios.
2: El super dios, después el más conocido ya por el mundo Marvel, Thor.
4: Exactamente.
2: Por el Thor y el martillo.
4: Ese ya es el más conocido en el mundo occidental, así digamos, hacia esta parte del,
2: claro,
4: del
2: ya
4: mundo,
2: gracias, ¿no?, a las películas de superhéroes. Hollywood.
4: Bien, señores, aquí termina la primera etapa. Está ganando Noruega con el gol de Antonio Nusa, 1-0 por ahora. Es el rival de Brasil. 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

0: Terminó la primera etapa entre Costa de Marfil y Noruega. Va ganando el conjunto europeo por 1-0. El gol lo convirtió en el minuto 39 Antonio Nusa. A las 18 horas, Francia-Suecia, cobertura de Urbana Sports. Los relatos de Chocho Bando y comentarios del profe Carlos Alberto Quise. La coordinación de Eric Bisman. Y por supuesto también estará presente el señor Raúl Provenza. A las 22 horas, México ante Ecuador. Prosigue mañana los 16avos de la Copa del Mundo. A las 13 horas, Inglaterra ante República Democrática del Congo. A las 17, Bélgica ante Senegal. Y a las 21 horas, Estados Unidos ante Bosnia y Herzegovina. El jueves a las 16, España-Austria. Y a las 20, Portugal ante Croacia. Y ojo que se puede dar un enfrentamiento entre España y Portugal en los octavos de final de la Copa del Mundo. Viernes 3 de julio a las 00 horas, Suiza ante Argelia. A las 15 horas, Australia ante Egipto. A las 19, Argentina ante Cabo Verde. Y Colombia a las 22:30 ante Ghana. Los 16avos de final de la Copa del Mundo. A las 14, el día sábado, comienza los octavos de final. Canadá ante Marruecos a las 14. Paraguay a las 18, espera rival justamente de Francia ante Suecia. Y el domingo 5 de julio, Brasil está esperando rival de este enfrentamiento que están protagonizando Costa de Marfil y Noruega. Alemania, otra víctima del cazador de utopías, publica de 10 la sección deportiva del diario Última Hora. Gustavo Alfaro tiene algo de qué presumir y es que su equipo tiene estadísticas invidiables, dice. El Albirroja se impuso en la tanda de los penales gracias a la gran figura de Orlando Gil, que contuvo dos penales. Uno a Kai Havertz y otro a Abnit Goltemade. Este logro se suma a la lista de grandes resultados conseguidos por el cazador de utopías, que había derrotado a Brasil por 1-0, Argentina, vigente campeona del mundo, la remontada 2-1 Uruguay y en los penales a Alemania. Es la cuarta campeona del mundo que cayó frente al Albirroja, que bajo la conducción de Gustavo Alfaro tiene estos números. 23 partidos, 10 triunfos, 8 empates y 5 derrotas. El equipo paraguayo marcó 27 goles, recibió 21 y mantuvo su arco en 0 de los 11 cotejos. Y uno que apareció con todo y arremetió ante la selección teutona es una de sus principales figuras, referentes históricos. Estamos hablando de Lothar Matthäus, que disputó 5 mundiales con Alemania, fue campeón en 1990, siendo justamente el capitán del equipo. En su faceta de comentarista dijo lo siguiente: estoy absolutamente furioso, esta no es la Alemania que conozco y ciertamente no es la Alemania por la que luché. Ser eliminado de esta manera es inaceptable. Cada jugador, cada entrenador y cada persona involucrada con este equipo tiene que mirarse al espejo después de esta noche, porque este rendimiento estuvo muy lejos de los estándares esperados por Alemania. También habló sobre la selección paraguaya indicando: Paraguay luchó por cada balón como si les fuera la vida en ello. Alemania se vio nerviosa, pasiva y completamente sin ideas cuando llegó la presión. En el fútbol no se gana solo con talento, se gana con carácter, mentalidad y la disposición a sufrir por tu país. Crédito a Paraguay, se merecieron cada segundo de esta victoria porque mostraron coraje, disciplina y corazón. Alemania olvidó lo que realmente significa luchar por esta insignia y para mí esa es la parte más dolorosa de todo. Eso es lo que decía Lothar Matthäus. ¿Qué pasó en el juego entre Noruega y Costa de Marfil? Lo escuchamos en el comentario de entretiempo del señor Juan Pablo Saracho.
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0: Teníamos un partido de 16avos de final con selecciones con estilos diferentes. Una con un estilo más de desborde, de gambeta, de ganar por velocidad y por habilidad, como es la selección de Costa de Marfil, contra una de mayor orden, de mayor búsqueda de conexiones y de aprovechamiento de la capacidad física y atlética, como es el equipo noruego. En este caso, uno pensaba que cada uno iba a poder neutralizar al otro con diferentes opciones, y se dio así, con cada uno de los equipos rotando en diferentes maneras, consiguiendo sus fortalezas, haciendo diferencia en algunos momentos del partido, mientras que en otros pesó más lo que era la fortaleza. Al comenzar, el equipo noruego empezó a imponer su capacidad en ofensiva con varios toques, incluso un cabezazo Erling Haaland, que llegó temprano en el primer tiempo, que termina desviando la defensa porque tenía destino de red, si es que no tenía algún tipo de anticipo en ese caso. Pero después de ese cabezazo de Haaland a los 3 minutos, empezó a ser un partido bastante tranquilo a nivel de disputa. No van al mano a mano, no van al choque, cada equipo maneja el balón y termina perdiéndolo sin demasiado roce físico, algo poco común en comparación a lo que hemos visto en estos 16avos de final, de partidos muy disputados, de partidos donde cada pelota se va a trancar, a tratar de ganarlo. No, en este, cada uno de los planteles tenía el balón en los pies y podía tenerlo por un tiempo para de esa manera poder seguir rotando, poder seguir continuando con su capacidad, o por lo menos su idea ofensiva. Costa de Marfil empezó a encontrar más espacios por los costados en la primera mitad del primer tiempo, con Jan Diomandé por la izquierda, especialmente con Nicolás Pepe por el costado derecho, porque Moller Wolf, el lateral izquierdo, no encontraba soluciones y tampoco bajaba mucho en Musa para poder ayudarlo en ese mano a mano. La cuestión es que el equipo de Emer Cefae terminaba yendo por el costado y lanzaba los centros, pero lanzaba centros a una defensa con una altura tremenda. 1.98 m de Ager, 1.92 m de Hegen, y de esa manera termina perdiendo por lo menos las oportunidades que uno pensaba capaz podía darse, pero de cualquier manera estaba poniendo más presión, estaba yendo arriba, estaba yendo para encima, pero no llegaba, no inquietaba al arco rival. Después empezó por lo menos el equipo de, porque hasta el minuto 35 casi todos los remates terminan siendo el equipo de Costa de Marfil, que manejó todas las acciones, no llegó, no tuvo un remate al arco en 30 minutos el equipo noruego, pero a partir del minuto 35 empezó de a poco a inclinar la cancha a su favor. En primer lugar, Erling Haaland con un cabezazo, luego un remate de Martin Odegaard, y después la primera aparición de Antonio Nusa, el talentoso extremo del RB Leipzig, quien recibió una pelota por el costado izquierdo del ataque, recibió, encaró para adentro como es su fortaleza, y en el pequeño espacio que dejó la defensa entre el tiempo que le dio para acomodarse y rematar, sacó un remate rápido, potente y colocado, incluso más colocado que potente, porque la pelota toma una comba que se va abriendo, se aleja del arquero Fofana y termina quedándose en el ángulo, en un remate preciso, un remate con muchísima calidad técnica, y Nusa marcó uno de los golazos de esta Copa del Mundo, y de esta manera termina sacando la ventaja el equipo noruego, termina por lo menos aventajando. Después Costa de Marfil no profundizó demasiado, había tenido un cabezazo, por ejemplo, habían tenido algunos cabezazos, incluso el equipo noruego tuvo la posibilidad que Sorlo aparezca por uno de los costados después de un tiro de esquina, pero no pudo conectar después con su compañero, con Heaven, que venía por atrás. Y a partir de ahí, Costa de Marfil trató de subir, tuvo un tiro libre Akbadu, que desvió, pero no pudo darle dirección de arco. Y así termina cerrándose este primer tiempo. Si vemos la posesión con más posesión noruega, 56 contra 44. Remates, 6 remates del equipo noruego contra 5. Del equipo de Costa de Marfil, Mientras que, si vemos la diferencia, por ejemplo, Costa de Marfil tuvo 20 toques en el área noruega contra solo 9 del equipo noruego en el área de los marfileños, pero a pesar de eso terminó convirtiendo el tanto de la victoria parcial, por lo menos para el equipo local. Y ahora habrá que ver cómo puede ajustar, qué puede hacer Costa de Marfil, porque no puede ganar por arriba. El equipo noruego tiene 1,88 m de promedio de altura, pero cómo pueden conectarse, cómo pueden pasar, cómo pueden desarrollarse en este caso. Pero uno ve que termina llevando adelante una posibilidad, capaz más pelotas a Diomandé, conexiones con algún jugador, pero de esa manera va a poder controlar o por lo menos desbordar, porque lo demostró que Pedersen no tenía la capacidad de poder controlar al menos a Diomandé cuando este podía encarar y tener la pelota. Todavía tiene mucho que trabajar Costa de Marfil y Noruega, con una ventaja mínima, pero con un equipo más sólido a nivel de trabajo, a nivel de capacidades, a nivel de por lo menos la potencia que tiene. Y ahí podría sacar ventaja en el contraataque, porque Erling Haaland había sido uno de los 10 jugadores más rápidos de esta Copa del Mundo, y ahora podría continuar ya con espacios. Esa posibilidad dependerá de qué pone en cancha Emer Cefaé en el segundo tiempo.
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1: Muy bien, en un ratito Norio nos va a contar qué publican los diarios del mundo, porque todo el mundo, todo el orbe ha hablado de Paraguay y gozamos, Juanpi, de la simpatía en las redes de todos.
2: Incluso había leído un país querible, Paraguay, no genera odio, no genera rechazo. El hecho de ser país pequeño.
3: Todos se enamoraron de Paraguay.
2: Claro, y no ser, por ejemplo, a Uruguay no lo quieren tanto porque Uruguay tiene mucha el hecho de campeones del mundo, que son 4 veces campeones, no 2, y a partir de ahí se generó ya más una pelea con los argentinos o con los brasileños, mientras que Paraguay no está metido en eso y toma, creo que cada uno disfruta el Paraguay y los paraguayos de lo que logran en el Mundial.
1: ¿Qué, Norio?
4: La BBC, por ejemplo, titula lo de Paraguay: proeza de Paraguay, elimina a Alemania del Mundial 2026 en la tanda de penales y se clasifica para octavos de final. También aparece el diario El País: Paraguay, una selección de leyendas inesperadas. Y una parte del escrito dice: la albirroja elimina a Alemania con jugadores que hasta hace poco no podían vivir del fútbol y hoy participan en su mayor parte en ligas sudamericanas.
1: Bueno, historias como la de Canale, como la de Gil, saltan ahí en ese artículo. Señoras, señores, aquí autoriza el juez, está en marcha el complemento entre Noruega y Costa de Marfil.
0: Ya vivimos Costa de Marfil versus Noruega, segunda etapa, arréglate al mundialista para tomando comenta Juan Pizarracho.
1: La pelota larga arriba, viene a buscar atención en la delantera, había posición adelantada de Noruega, de los nórdicos, habrá salida, finalmente era de los hombres de Costa de Marfil. La salida será para el equipo blanco, hoy juega con casaca alternativa totalmente de blanco, los vikingos de Noruega.
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1: A buscar de vuelta rápidamente el balón, insiste presionando Costa de Marfil, que va a tener que salir más arriba, va a tener que arriesgar algo más, Juanpi, ¿no?
2: Esa sí va a tener que arriesgar más porque tiene que buscar el resultado, algo que le conviene también a Noruega, que puede manejar la pelota, aprovechar lo que es el estado de necesidad de Costa de Marfil para sacar las contras que demostramos puede ser muy preciso y letal teniendo a Haaland adelante.
1: Bueno, esta sin duda es una generación importante para el fútbol en Noruega, a tal punto que ha logrado su clasificación, Juanpi, con jugadores como Odegaard, como Sørloth, como el propio Erling Haaland, ¿no? Un equipo potente, porque Noruega no es de primer orden de Europa.
2: No, no, por algo no clasifica desde el 98. Yo en esa, recuerdo que Tore André Flo.
1: Sí, Tore André Flo era su máxima figura, sí.
2: John Arne Riise, por ejemplo, recordás en Noruega, pero después muy poco. Morten Gams Pedersen jugaba en el Blackburn, pero no es un equipo que se destaca, pero aparecieron fenómenos, unos talentos únicos, como el caso de Haaland, por encima de todos. Sørloth, Odegaard.
1: Odegaard, que era de la era canterano del Madrid, ¿no?
2: Sí, del Castilla. Estaba Martín Odegaard.
1: Bien, señores, aquí habrá lateral que corresponde al conjunto europeo.
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1: Más tarde estamos con el choque entre Francia y Suecia. Relata Chocho Obando, comenta Carlos Quince para ese partido entre el equipo de Francia y Suecia, a ver cuál es el rival que le va a tocar a Paraguay el próximo sábado a las 6 de la tarde en el Linco de Field Financial en Filadelfia.
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1: Agbadou sale jugando rápidamente con Conan, otra vez para Agbadou con la pelota más atrás para Cosonou, sale jugando Costa de Marfil. Cosonou abre fútbol ahora por derecha, ahí se está yendo para buscar Bowe. Bowe con la pelota, otra vez en la mitad de la cancha, tocaba el balón correctamente Sangaré, va saliendo desde el fondo el conjunto de Costa de Marfil, ahí la tiene Sangaré, Sangaré que traslada, tiene buen físico, sigue Sangaré. Sangaré debe tener la misma estatura que Haaland, está por ahí cerca.
2: Está cerca Sangaré, un poquito más bajo es Ibrahim Sangaré, entonces, pero si vemos su altura,
4: 1.91.
1: 1.91. Y sí, 1.91. Está por ahí. Haaland decía 1.95.
4: 95.
1: Correcto, aquí viene el centro arriba. O sea que si yo medianamente tenía talento, podía ser futbolista.
2: Estaba para eso.
1: Con el 1.93.
2: Claro, la rodilla te traicionó.
1: La rodilla me traicionó. Aquí el remate. Nadie atropelló. Venía el disparo desde la derecha. Aparece Conan. Se va metiendo rápidamente Costa de Marfil. Diomandé. El pase corto. Se mete Costa de Marfil. Y tiene que salir jugando ahora el cornerberg. La pelota. Pero llegó Costa de Marfil con peligro. El centro de Dohue que nadie pudo atropellar. Y llegó a tocar con la yema de los dedos el arquero Nilan, mi querido Juanpi.
2: Se metió la mano en este caso para poder sacar lo que era ese centro, un centro peligroso, pero que nadie encaró, nadie corrió para poder empujar la pelota, porque fue un centro clarísimo, pero no tenía ningún receptor. En zona ofensiva, de cualquier forma, se mantuvo en zona de peligro y ahora tiene un tiro libre a favor.
1: Va a venir el centro. Atención, que va Costa de Marfil a buscar. Lo quiere Costa de Marfil. Va a venir el centro arriba. A ver qué acontece. Jesús Valenzuela viene hasta esa posición.
2: Le pide que pongan el semicírculo.
1: Ah, claro.
2: Ha sido un problema.
1: Sí, ha sido un problema con todos los jugadores, sí.
2: Sí, tiene que tocar una parte de los niños.
1: Diomandé va a meter el centro. Atención, va Diomandé. Arriba la pelota cerrada. Primer palo, la saca en el fondo Martín Odegaard, que bajó a defender. Arriba el balón metido otra vez. Haaland parece un defensor, Juanpi, también tratando de que por arriba no le lleguen con peligro.
2: Es que el equipo noruego es un equipo solidario y ahí lo vemos a Haaland bajando, tratando de despejar la pelota, y hasta ahora no han aprovechado un contragolpe con él, con la velocidad que demostró tener, especialmente contra Senegal, en una jugada donde mete un pique tremendo y le gana a todos como si estuviera casi parado.
1: Dohue mete el centro, cabezazo defensivo, insiste que sí, termina sacando Odegaard. Ahora la pelota metida larga, pero ya recupera Kosonu. Otra vez con el balón, va a buscar Costa de Marfil, cronometramos.
0: Es tiempo de Tigo, van 5 minutos, segunda etapa, Pato. ¿Cómo está el partido?
1: El partido lo gana Noruega 1-0, el gol lo hizo Antonio Musa.
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1: La pelota arriba larga, viene a buscar de vuelta, insiste Diomandé, tocando el balón para Conan. Conan de vuelta para Diomandé, arriba al cierre, llega para buscar Pérez de balón. Y después completa la faena Eiger. Otra vez córner para Costa de Marfil.
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2: Finalmente toda salió. Cancha, perdón. Salió de lateral. Finalmente.
1: Sí. En todas las canchas de Estados Unidos, iba a decir, Juanpi, siempre hay un mexicano.
2: Sí, sí. Es que inevitable.
1: Mezclado claro, con la hinchada.
2: Claro, con su casaca.
1: Exacto, con eso su casaca. Es. Pero en este caso, por ejemplo, tenía el...
2: La el máscara.
4: Del vikingo. La que apareció la vez pasada era la mujer.
1: ¿Cuál?
4: La mexicana.
1: ¿La blanca?
4: Sí, esa no fue el partido de Portugal.
1: Ah. Hoy juega México-Ecuador también, ¿eh?
2: Es así.
1: Arriba el centro. Saca la pelota. A ver, atención, el disparo a cualquier lado. El remate de Sangaré. Será saque de portería para el conjunto de Noruega.
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4: Y aparte de la penosa y triste noticia para Uruguay, que había quedado eliminado de la Copa del Mundo, también se confirmó el día de ayer lo de Manuel Ugarte, que se rompió los ligamentos cruzados.
2: Ah, uf, qué fuerte, fuerte.
4: Él fue justamente sustituido en el partido ante España, y mediante las redes sociales, en un comunicado oficial, la Asociación Uruguaya de Fútbol confirmó la lesión del jugador, y ya hay una comunicación justamente con el Manchester United para los pasos correspondientes al jugador, que estará fuera de las canchas entre 6 a 8 meses aproximadamente.
2: Y una temporada entera prácticamente te deja fuera una rotura de ligamentos cruzados.
1: La FIFA paga un seguro por cada jugador, ¿verdad?
2: Sí, no recuerdo el monto, de cuánto debería de pagar la FIFA por cada jugador lesionado por gravedad en lo que es este tiempo.
1: Bueno, correcto, porque si no, de otra forma no hay caso, ¿eh?
2: No hay caso, no recuperás.
4: Alberto Espínola, por ejemplo, cuando jugaba por la selección paraguaya, cuando se había roto...
2: En eliminatorias.
4: Él por 5 o 6 meses justamente la FIFA le pagó parte de su salario cuando eso él militaba en Colón de Santa Fe.
2: Correcto. Creo que pagaba una parte, no sé si era el 50%.
1: Bien, vale el dato. Aquí va saliendo rápidamente la pelota en el fondo. Tocando Martín Odegaard, tocando otra vez por el sector derecho ahora para que venga a buscar Pedersen con el balón, pelota larga arriba para que vaya a picar Sorloth, de nuevo recupera Odegaard, pica Haaland, la pelota es para Haaland o para Odegaard, otra vez ahí Odegaard tocando el balón para Nusa, al centro, al segundo palo, tanto Sorloth como Haaland hicieron mal aquí, fueron los dos al primer palo.
2: Es así, los dos fueron al primer palo y se agarraron los dos la cabeza porque se dieron cuenta de su error. Un buen centro de Möller Wolf que desbordó el pase de Nusa dentro del área. Eso es lo que buscará Noruega, el contragolpe en este momento.
1: Sale jugando Kessien con el balón para Doué. Ahí está Gela Doué. Doué con el esférico. Insiste Doué. Tocando de vuelta cortita la pelota para que venga a buscarla en esa zona Pepe que apareció poquito en el compromiso. Suele tener un rol más protagónico. La pelota en el fondo sale jugando rápidamente Agbadou.
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1: Acaba de venir el remate al arco. Atajó el arquero. Pepe tuvo el gol. La sacó Nilan. Juanpi.
2: Una buena respuesta del arquero. En este caso, la subida de Pepe, quien había aparecido poco en lo que fue este segundo tiempo. Ahí festeja el arquero porque el centro de Gela Doué primero se desvía en Hegen. Pues una buena definición, pero desvía primero el defensor y después la pregunta es ahí. Toca y termina salvando a su arco en ese momento.
1: Sí, realmente ahí vino el remate de Pepe. Aquí peleando Haaland. Haaland ya descarga para Nusa, otra vez para Haaland. Ahí va el zurdo tocando el balón para Odegaard. Quería juntarse nuevamente con Haaland, no pasa absolutamente nada. Y resoluto Odegaard que puede pegarle tranquilamente al arco, Juanpi.
2: Una de las grandes críticas que tienen el Arsenal es que demasiado espera el pase perfecto y que desperdicia oportunidades buscando ese pase ideal que a veces no se da y es mejor rematar al arco y por lo menos intentar.
1: Aquí va teniendo Diomandé la pelota, Conan ahora en la mitad de la cancha, digo bien que sí. Que sigue con el esférico, cronometramos prensa.
0: Es tiempo de Tigo, van 10 minutos, segunda etapa. Pato, ¿cómo está el partido?
1: Noruega con gol de Antonio Nusa, le está ganando 1-0 a Costa de Marfil.
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1: Aparece Agbadou con la pelota, ahí está Agbadou, toca para Unai. Unai con la pelota, insiste Unai. El balón largo arriba ahora por la izquierda, aparece Conan. Conan metió el centro, la defensa la saca, pero le queda el balón a Pepe. Insiste Pepe, la media vuelta. Y cuando quería girar y aparecer Kessié, atento nuevamente estuvo Nilan.
2: Cerca allí porque apareció Kessié en el medio del área, la pudo recibir y definir, pero no tenía espacio para poder convertir, lo que permitió que termine reteniendo con facilidad el arquero.
1: Aquí viene la contra ahora de Noruega. Atención, la pelota para Nusa. Nusa la va teniendo. Toca otra vez para Odegaard. Odegaard con el balón. Falta, infracción. Tiro libre para Noruega en ataque.
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1: Odegaard que sí es chiquitito, Juanpi, ¿no?
2: Es así, es en total, si vemos la...
1: Tendrá 1.75, 1.74.
2: Claro, no va más que eso específicamente. Odegaard mide 1.76.
1: Sí, por ahí.
2: Y aparte la diferencia es muy notoria con sus compañeros. Creo que eso es lo que lo hace ver más pequeño en realidad de lo que es.
1: Suena la alarma de peligro, señoras y señores, para el pórtico que defiende el arquero Fofana. Atención, le va a pegar Martín Odegaard. Va a venir el centro al área. Vamos a ver qué acontece. Pensando Odegaard, hablando con sus compañeros, va a hacer algún gesto. Aparece Haaland. Aparece también por ahí Sorloth. Vamos a ver Erling Haaland. y también Sorlot arriba, fue también a buscar el grandote Berge otra vez por ahí también.
2: Berge también, Ager
1: que es otro grandote, viene el centro, Odegaard arriba, se salvó Costa de Marfil, nadie pudo empujar con fuerza la pelota y Fofaná se quedó con el balón.
5: De milagro se salva Costa de Marfil porque tenía todo Noruega para poder sacar ventaja, un centro frontal al área cruzando, que nadie aparece para defender y le pega a un jugador noruego y va a las manos del portero en lugar de poder empujarla simplemente al arco.
1: A buscar Conan, lateral izquierdo, sigue Conan. El físico pone ver y la saca a un costado fuera de la cancha.
5: Bueno. Pega en la mano también a Berge.
1: Sí, ya le había pegado en la mano a Berge. O sea, estaría anulado si esa pelota entraba.
5: Es así.
1: Muy bien, hay córner para Costa de Marfil.
0: Es un tiro libre de esquina de Vida. 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
1: Arriba el balón, quería meter la pelota al área nuevamente. Sangaré el balón ahora para que la venga a buscar otra vez Costa de Marfil. Se va metiendo con el balón Diomandé. Va a encarar Diomandé. Ahí está, lo marcan dos hombres. Otra vez retrocede para que aparezca en ataque Costa de Marfil el disparo. Arriba, fuerte, no pasó nada. Agbanou le pegó.
2: Le pega entonces porque no encontró espacios. Lo habíamos visto a Diomandé, quien ha sido el jugador más peligroso de Costa de Marfil, marcado por dos. Y no encuentra el camino a través del cual poder gambetear y dejar atrás a los rivales, porque ponen entre dos a tres y a partir de ahí se cae lo que es la creatividad noruega.
1: Bueno, un partido en el cual se está imponiendo Noruega con un gol de otro partido, Juanpi, ¿no?
2: Sin dudas, porque hasta ahora, bueno, de cualquier forma Noruega no atacó mucho. Ahora tenemos cambios. Sale Boni e ingresa el Yeguay, en este caso.
1: ¿Qué número ingresa?
2: Te digo ahora. Ahora tenemos cambios. Sale Boni e ingresa el Yeguay, en este caso.
1: ¿Qué número ingresa?
2: Te digo ahora.

0: Mira para Costa de Marfil.
1: 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Van 15 minutos, segunda etapa, Pato. ¿Cómo está el partido?
0: Lo está ganando, queridos amigos. Noruega 1-0 por ahora, enfrenta a Brasil.
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0: Fofana mete el pelotazo largo arriba. A buscar de vuelta en la mitad de la cancha Sorlo. Arriba para el androide, aparece Haaland, pero ya viene a buscar Diallo. Ahí se va metiendo con velocidad, insiste Diallo. Amad Diallo la va teniendo cortita para que la tenga Diomandé. Ahora va a encarar Diomandé, ahí va Diomandé, sigue Diomandé, se metió al área, le punteó Odegaard el balón, trata de salir Sorlo de contra, sale Noruega.
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2: Malas noticias en Brasil. La Confederación Brasileña de Fútbol comunicó oficialmente que Lucas Paquetá se sometió a pruebas de imagen que confirmaron una lesión muscular en la parte posterior del muslo izquierdo. El mediocampista iniciará de inmediato un protocolo de tratamiento intensivo bajo la estricta supervisión del cuerpo médico de la Canariña, con el objetivo de recuperarse y volver a la actividad lo antes posible. Una baja sensible para el esquema de Carlo Ancelotti en plena fase de eliminación directa al Mundial. Habla de 3 a 4 semanas.
3: ¿Qué problemas de lesiones tuvo Brasil?
0: Rafinha.
3: Rafinha todavía no tiene fecha de retorno.
0: Bueno,
3: y tampoco recordemos, antes del Mundial quedaron sin su lateral derecho titular Wesley de la Roma,
2: así es. Y se habla de 3 a 4 semanas, y si es que todavía se mantiene dentro de la Copa del Mundo, estaría para las semifinales o una hipotética final si es que logra llegar hasta esa instancia.
3: Se queda porque no lo pueden reemplazar.
2: Sí, también.
0: Aquí va a venir a buscar rápidamente otra vez Costa de Marfil. Qué mala pata para Brasil, ¿eh?
3: Está teniendo mala suerte. Aparte, Paquetá, un jugador importantísimo en ese puesto de tercer volante. Se podía adaptar, pero tendrá que encontrar una solución Carleto.
0: Diomandé saca el remate. El balón que la saca en el fondo Hegen. Y otra vez será tiro libre de esquina para Costa de Marfil.
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0: Ya no se puede sustituir jugadores, ¿verdad?
3: No, ya la lista, excepto el arquero. Todos los 26 jugadores, solo los 3 arqueros pueden ser sustituidos por medio de lesión.
0: Aquí va a venir el centro arriba, atención, vamos a ver qué es lo que acontece. Quiere Costa de Marfil, defienden los grandotes de Noruega. En el primer palo está Haaland. Y acá está Diomandé, que otra vez le pide al árbitro que vuelva a colocar la pelota donde tiene que ser.
3: Es que no es más fácil ponerla ahí. ¿Cuánta diferencia te va a hacer 10 centímetros en ese caso de distancia?
0: Arriba el centro, segundo palo, saca Nilan, insiste otra vez, Costa de Marfil, el pelotazo arriba, Haaland el que aparece para defender, el disparo al arco, otra vez Haaland por 2 veces, Juanpi.
3: La muralla noruega apareció en este caso porque Erling Haaland, pero cuidado.
0: Estaba adelantado Fofana porque se vino el cabezazo de Conan más atrás para su arquero, Juanpi. Iba picando ya con esa zancada que tiene Haaland. Pero apareció oportunamente Fofana fuera del área.
3: Porque uno no lo veía al arquero en ese caso. No veía que estaba cerca de poder alcanzar porque no estaba en el cuadro de la cámara. Después aparece el arquero y estaba más cerca que Haaland. Porque sabemos que Haaland cuando enciende las turbinas es muy difícil poder alcanzarlo en campo abierto.
0: Aquí viene a buscar de vuelta rápidamente Costa de Marfil. Tocando el balón, pide Sangaré, cortita para que venga a buscar a Matt Diallo. Abre fútbol de vuelta por la zona derecha para Pepe, para que sigue. Otra vez para Sangaré, la maneja Costa de Marfil, señores. Aquí viene a buscar otra vez Doué. La pelota larga arriba, salió Nilan, se quedó con la pelota, Juanpi.
3: Anticipando, porque ahora no está encontrando la vía para ingresar a zona de peligro Costa de Marfil, probando muchos centros desde lejos, algo que no los ayuda.
0: Odegaard metió una pelota profunda para Sorlo, que alcanza a puntear, pero ya se venía la marca de Agbadou, por lo tanto será tiro libre de esquina.
3: Será tiro libre, en este caso tendrá que evitar algún tipo de ventaja, porque sabemos que los noruegos tienen mucha diferencia a favor de altura.
0: Señoras, señores, le va a pegar Martín Odegaard. Vamos a ver qué acontece, cronometramos, prensa.
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0: Está ganando Noruega el primer gol del partido. Lo hizo entonces.

0: Antonio Nusa en la primera etapa. Aquí le pega Odegaard. Quiere por arriba Noruega. Centro, primer palo.
1: Se para.
0: ¿Qué pasó? 1 es Berge y el otro es Pepe.
1: Es 3 y 17. Ah, no, se agarran todos allí. 1 y 8 también mete un tarjeta importante.
0: Bien, va a venir el centro de Odegaard. A ver qué pasa. Odegaard con el centro arriba, corazón del área. Increíble sobre la línea. Salva Costa de Marfil cuando se venía el gol de Hegem. La contra arriba ahora para que vaya a buscar rápidamente Costa de Marfil. Qué bárbaro, Juanpi. El número 15
2: Sangaré.
0: Salvó a su equipo.
1: ¿Sangaré?
0: O 18.
1: Me pareció que era Sangaré.
0: ¿Sangaré fue?
1: Me pareció. Veamos igual la repetición porque fue rápida la jugada. Ahora están revisando a ver si ingresó la pelota o no. Es la revisión que hace Jesús Valenzuela. Pero qué remate tuvo el equipo allí porque veíamos si sigue o no. Sigue.
0: Bien, va a proseguir el fútbol.
1: Proseguir,
0: no ingresó esa pelota.
1: No ingresó, pero había aparecido solo en el área chica. Prácticamente Hegen lo vence el arquero con el toque, pero estaba un defensor frente a la línea y terminó sacando la pelota.
0: Tocando rápidamente otra vez en el conjunto de Costa de Marfil. En la primera etapa había llegado el gol de Antonio Nusa. Aquí viene a buscar rápidamente Pepe. La pelota metida al fondo, arriba, no puede, saca la defensa. Viene Nusa. Nusa, que es muy hábil, marcó un golazo. Ya le dio el balón a Odegaard. Ahora Haaland de primera intención para que venga a buscar rápidamente Möller-Wolf. Insiste Möller-Wolf, toca para Nusa, muy marcado por Doué. El centro, la pelota que le va a quedar a Odegaard nuevamente. Ya estaba todo anulado por posición adelantada. La salida será para Costa de Marfil.
1: Ahora paran para la pausa de hidratación.
3: En el canal de YouTube, Soy Tu Quebrando menciona: si Kise estuviera, respondería, no, ya no juega, llega sin ritmo, sobre la lesión de Rafinha.
0: Bueno, correcto, de costa a costa la gran cobertura mundial.

0: noticia del plano local. Hay que recordar que el fútbol paraguayo, el torneo clausura, estará arrancando el 24 de julio. Estamos a menos de un mes justamente para que se dé el puntapié del segundo torneo de nuestro fútbol. Y Olimpia podría tener una baja. El caso de Adrián Alcaraz, quien podría ya en las próximas horas cerrar su vínculo con Lanús de Argentina. El conjunto del vecino país ofertó por el 80% de su pase. Ya hay un acuerdo entre el jugador y Lanús. Ahora falta cerrarse algunos detalles entre el conjunto argentino y justamente Olimpia. 20% quedaría para el franjeado. 26 años actualmente para Adrián Alcaraz. También hay ofertas por parte de las ligas mexicanas, de parte de la Liga Mexicana, mejor dicho, y de la MLS. Sin embargo, Lanús avanzó mucho en las últimas horas. Recordar que marcó 7 goles en 24 partidos a lo largo de este primer semestre, el caso de Adrián Alcaraz.
1: Y fue Diallo el que sacó la pelota, Pato, el recién ingresado, el extremo del Manchester United. Sacó increíble el remate que saca de Hegen, que había ingresado solo prácticamente en el área chica a definir, y lo saca a Diallo, que había ingresado minutos antes. Entonces, salvando a Costa de Marfil, porque era sin dudas el gol para aumentar la ventaja.
0: Y los tres únicos jugadores que han completado todos los minutos del Mundial en Paraguay, y vamos a correr, Orlando Gil, Gustavo Gómez y Andrés Cubas.
1: Es así, porque si vemos, el Juan Cáceres fue cambiado en el primer partido, Junior Alonso no jugó de titular el tercero, Omar Alderete, Canales, ya sabemos que no estuvieron, Damián Bobadilla no fue titular, Matías Galarza no fue titular el primer partido, Miguel Almirón fue suspendido, Julio Enciso fue cambiado y después Diego Gómez fue suspendido también. Y así, entonces ya vamos, pero de los titulares que normalmente son los indiscutidos, solamente ellos tres.
0: Y el caso de Nagelsmann, que es una incertidumbre su futuro en la selección alemana. Él ayer en conferencia de prensa mencionaba que todavía tiene contrato, pero la prensa alemana como que ya le quiere sacar del cargo.
1: Y hay dos cambios, Pato. Sale Nusa y sale Sorlo. Entonces, con la 21 ingresa el jugador.
2: El otro que ingresa es Bob.
1: Bob, Oscar Bob, con la número 22. Sí. Y después ingresa con la 21, ya acá tengo en los papeles. Sheldrup. Andreas Sheldrup.
2: Sí.
1: El jugador del Benfica.
2: Buen jugador Bob, ¿eh? No tiene nomás mucha chance en su club, en el City.
1: Incluso fue a préstamo. Exacto. Fue al Fulham a préstamo.
2: Exacto.
1: Y en el último partido incluso él genera varias jugadas de gol, genera un penal que termina fallando Strand Larsen.
2: Correcto, viene a buscar Conan. Conan con la pelota, tocando otra vez para Diallo. El balón para Sangaré. Atención que viene Conan, quiere pegarle de derecha. Oportuna la marca en el fondo del zaguero Eiger. Va saliendo Bob, atención que tiene velocidad. Ahí está Bob, el hombre del Manchester City que estuvo a préstamo en Fulham. Otra vez retrocediendo la pelota, larga arriba. Pelotazo para Haaland, pero ya aparece Kosunú. Toca para Albadú, salida para Costa de Marfil.
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2: A buscar Costa de Marfil, ha bajado mucho el ritmo del partido, Juanpi.
1: Sí, ha bajado. Sorprende que Costa de Marfil no esté atacando con más profundidad, eso sí. Noruega también esperando. Me hace acordar de repente al planteamiento de Paraguay, como está parado Noruega en este momento. Simplemente esperando con un bloque bajo para no permitir el espacio a los habilidosos por los costados en especial.
2: Y acá Haaland toca la pelota rápidamente otra vez. Haaland tocando la pelota de vuelta, el balón por la zona izquierda. Insiste saliendo rápidamente en esa zona. Apareció Müller-Wolf, el balón para Nilan. Nilan saca la pelota larga ahora. Otra vez a buscar por la zona derecha Pedersen. Pedersen y gana Diomandé. Recupera la pelota para Costa Marfil mientras la hinchada de Noruega.
1: Haciendo el show. Todo un show. Incluso se fueron a partidos de béisbol. A bailar, a hacer el remo, de todo un poco. En diferentes espectáculos en los días que no juega su selección, Pato.
2: Bueno, correcto. La gente de Noruega que está alentando aquí el partido, lo gana el cuadro europeo 1-0.
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2: Se va metiendo a más Diallo. Diallo con la pelota, se mete con peligro. Diallo ganó el fondo, viene el gol de Diallo. ¡Gol, gol, gol, gol, gol! ¡Gol! De Costa de Marfil. Apareció Amad Diallo. La hizo todo él. Se metió al área del sector derecho, haciendo la diagonal para el área. Y después una gambeta cortita y la definición. Lo empata Costa de Marfil por Amad Diallo. 1-1 el partido. Juan Pizarracho.
4: Pero qué gran jugada que hizo Costa de Marfil. Un dame, un doy y sigo. Entonces en la pared con Nicolás Pepe ingresa Diallo en la diagonal. Aparece, le gana en lo que es el desborda Moller-Wolf. Diallo que había ingresado minutos antes, después se engancha para adentro y define. Lo deja atrás a Nyland y de esa manera convierte el 2-1 para Costa de Marfil. De esta manera dejando Noruega, quedando ahora mismo perdiendo la ventaja que tenía. Y recordemos, Diallo había salvado el primer gol. El segundo, mejor dicho, que tenía Noruega con Hegen. Y de esta manera ahora va 1-1. ¿Qué podrá haber un gol más? Esperemos.
2: Bueno, si no hay que ir a 30 suplementarios, ¿no?
4: Es así.
3: Qué carita.
2: La verdad que sí, che.
4: Es que sumar.
2: Sería... Primero yo tenía libre hoy, eso quiero decir.
4: Sí.
2: Eso es lo primero.
3: Y además ayer hubo una hora más de...
4: Sí, sumale, de claro, Sport, una, ¿no? una hora más.
2: Bueno, atención, viene a buscar rápidamente la pelota. A ver si alguno se pone las pilas para no ir a la larga, Juan Pizarracho.
4: Es así, a ver que convierta Haaland. Haaland es un espectador, ha sido en el partido de hoy.
2: Bueno, a ver si trata de salir un poco más Noruega. El partido está 1-1.
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0: Siguiendo con el fútbol internacional, fin de un ciclo en la Casa Blanca. Real Madrid está dispuesto a vender a Eduardo Camavinga en este mercado de pases si llega una oferta cercana a los 60 millones de euros. El mediocampista de 23 años está en el radar del Paris Saint-Germain y el Inter de Milán, quienes siguen de cerca su situación. De todas las formas, el francés se reunirá primero con José Mourinho para charlar y tomar una decisión definitiva sobre su futuro en el club. 31 millones de euros había desembolsado justamente el Real Madrid a mitad del 2021 para ficharlo del Stand de Reims.
2: Correcto, y se quedó ahí Camavinga, no pudo progresar, ¿eh?
4: No pudo progresar, uno pensaba que capaz iba a dar el salto y quedó fuera incluso de la selección de Deschamps, que uno lo veía como puesto fijo.
2: Acá viene el centro arriba, Bob la tiene el taco, la termina sacando que sea un costado, Juanpi.
4: Es así, pierde la pelota Oscar Bob cuando había ingresado con profundidad. Sorprende que hayan sacado a sus jugadores más peligrosos, a Nusa y a Sorlo. Entonces, Tolbeken, ¿qué habrá visto para ponerlo a Sheldrup, para ponerlo a Bob? En este caso, de ahora tiene que buscar el resultado para no tener que ir a la largo, o quizás querrán eso.
2: A buscar de vuelta Pedersen, la marca de Diomandé, gana Pedersen, va hacia el fondo, arriba, el despeje y ya viene la contra rápidamente para el conjunto de Costa de Marfil. Pelotazo largo arriba para que venga a buscar y se va metiendo Pepe. Pepe por el medio, de vuelta, atención, viene Pepe, cayó en el
4: era
2: área.
4: Era penal eso,
2: no pasó, Paco. Nada, dice el juez Valenzuela.
4: Para mí hay por lo menos una revisión tendría que haber en esa jugada con el número 19 Pepe.
2: Para mí que picó un poco largo, Juanpi.
4: Habrá que ver. Puede ser, aparte el criterio de penales ahora es mucho más alto de lo que estamos acostumbrados.
2: Exactamente, aquí viene a buscar rápidamente la pelota y se va metiendo Sheldrup. Sheldrup con el balón, retrocede, pide Haaland, el balón para Odegaard. Ahí está Odegaard enganchando nuevamente para afuera. Insiste Odegaard, otra vez para Sheldrup. Sheldrup con el balón. Ahí se va metiendo Sheldrup de vuelta. Intenta, pero no puede. Muy marcado. Se cierran todos los jugadores de Costa de Marfil. La pelota la tiene nuevamente Noruega. Va Sheldrup arriba. Queda con el esférico. Apareció para buscar esa pelota Fofana.
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2: Yo mandé el centro retrasado. Aparecía nuevamente Diallo.
4: Estaba ahí.
2: Sí, fuera de juego. Aquí habrá salida para Noruega.
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4: Pero lo toca, Pato.
2: Para mí que va la pelota, ¿eh?
4: Pero no llega a tocar a la pelota. Esa es la duda que me genera. Creo que el contacto fue muy leve. Eso es lo que termina condenando a Pepe, que después se lanza y cae muy estrepitosamente.
2: Muy bien, aquí viene a buscar rápidamente Odegaard con el esférico. El centro al área de Pedersen. La saca como puede en el fondo. Rápidamente Kosunú, insiste Bob, la pelota le va a quedar nuevamente a Odegaard, que trata de manejar la pelota. Se apura ahora Noruega, el balón por la zona derecha otra vez para Pedersen. Sí, estamos con la información.
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0: El carnicero rumbo a la Serie A. Estamos hablando de que Milan puso sus ojos en Lisandro Martínez luego de romper el mercado de pases, justamente con el fichaje de Gonzalo Ramos. El entrenador Rubén Amorim quiere reforzar la última línea y sus prioridades son dos conocidos, el Liche y el portugués Gonzalo Ignacio. Recordar que el Manchester United desembolsó por su ficha 57 millones de euros en el año 2022 y tiene contrato hasta la próxima temporada con el Manchester United, Lisandro Martínez.
2: Viene a buscar rápidamente el balón otra vez por la zona izquierda y se va metiendo rápidamente Seldrup. Seldrup que hace la diagonal muy marcado. No puede meterse, no puede profundizar. Toca la pelota ahora rápidamente para que la tenga Berge. Berge con el balón para Odegaard. Ahora la tiene Bob. Otra vez Odegaard. El pase de Bob fue malo. Y la salida otra vez es para Costa Marfil. Pero ya recupera la pelota en ataque. Noruega otra vez viene a buscar la zona.
4: Pierde
2: la derecha por
4: lugar.
2: Pedersen. ¿Sí? En el mismo lugar. Exacto. La salida será rápidamente para Costa de Marfil.
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2: Estaba caído Amad Diallo.
4: Y ahora cae de vuelta. Sufrió un golpe en la zona de la espalda.
2: Bueno, ahí está. ¿Y este?
4: Este no.
2: Parece una estrella.
4: Ah, no, es Cooper Flag ese.
2: ¿Es Flag?
4: Es Cooper Flag. Sí.
2: Es él.
4: Es Cooper Flag, sí, Cooper Flag.
2: Ahí está un poquito cambiado ahora.
4: Sí, parece que está la barbita.
2: La barbita.
4: Pero era Cooper Flag, el ex novato, el último novato elegido número uno en el draft por los Dallas Mavericks.
2: Que tiene un talento tremendo, ¿eh?
4: Sí, un buenísimo jugador Cooper Flag, que también ha rendido por lo menos como se esperaba en su primera temporada en Dallas.
2: Fue el novato del año, ¿eh?
4: Rookie novato del año fue, sí, así mismo, fue elegido novato del año.
2: Correcto, señoras, señores, atención. El partido va avanzando 1-1 cuando la reiteración nos muestra el gol de Amad Diallo, que se mandó un golazo y esa pared que hizo con Pepe, fantástica.
4: Fantástico, muy bien, y aparte la creatividad que no mostró Noruega en todo el partido. Creo que esa fue la gran diferencia. Ahora Diallo con el golpe, y Diallo que recién ingresó. ¿Será atendido o volverá al campo? Porque se lo ve caminando con dificultad.
2: Habrá lateral para Noruega. Bueno, finalmente será para Costa de Marfil. Está Conan para cumplir lateral. Se está yendo el partido de a poco. Estamos en el minuto 37.
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2: Salió mucho más ahora el fondo Noruega. Se ve que estaba cuidando el resultado, pero ahora necesita.
4: Pero aparte, ¿por qué cuidarías el resultado tan temprano? Noruega tenía arma, teniendo al mejor delantero del número 9 del mundo, se mete atrás. Sorprende lo tibio del planteamiento de Noruega en este caso. Ahora cambio, Aursnes va a ingresar en el equipo noruego.
2: ¿Cómo se llama?
4: Aursnes.
2: Aursis.
4: Aursnes.
2: A Aursnes.
4: Aursnes, ahí. Aursnes.
2: Ahí está. Aursnes.
4: Y sale Holmgren, sale Pedersen, 16.
2: Sí. ¿Y Abner con qué número?
4: 14.
2: 14, correcto. Lateral por lateral, para darle más frescura. La maneja en el fondo rápidamente, va saliendo Kessien. Toca para Sangaré. El balón de vuelta para Casanú. Ahora sí la tiene Kessié. Kessié quería, insiste Kessié. Falta de Kessié en la mitad de la cancha. Tiro libre para Noruega.
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2: Otra vez viene a buscar rápidamente la pelota. Bob tirado por derecha. Odegar ahora más atrás para que venga a buscar en esa zona rápidamente Eiger. Eiger toca para Möller-Wolf. Insisto otra vez. A buscar ahora el conjunto de Noruega con Sheldrup. Balón retrocedido. Ahora Odegar pide Haaland. Sigue Odegar. No puede. Le marcan mucho y no se anima a hacer el pase. ¿Cuánto?
4: No, no se anima. No tiene la intención, por lo menos, de hacer ahora. Es Costa de Marfil que espera más abajo y no trata de subir tanto para no quedar expuesto en defensa, considerando que los noruegos no tienen muchas ideas a la hora de romper el bloque bajo, algo muy común en los equipos europeos, Pato.
2: Sí, correcto, totalmente.
4: Está costando bastante, como pasó con Alemania, equipos muy horizontales, sin profundidad en esa clase de jugadas, no aprovechan la altura, lanzar centros por lo menos a ver si Haaland gana alguna por arriba.
2: Bueno, lo está marcando Abadou a Haaland. Insisto otra vez, Odegar ahora profundiza, va a venir el centro al área, al piso la marca de Gela Doué, lateral en ataque para Noruega.
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2: 1-1 está el compromiso. Nusa para el conjunto de Noruega. Amad Diallo apareció para Costa de Marfil.
3: Es tiempo de fútbol. Van 40 minutos en segunda etapa. Pato, ¿cómo está el partido?
2: El partido, queridos amigos, Noruega 1, Costa de Marfil 1.
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2: ¿Qué, Norio? ¿Eh?
5: Hola, Don Oscar.
2: Don Oscar. ¿Cómo te va? Vení a apodo, Don Oscar, un ratito, Oscar, por favor.
5: Recién llegado,
2: un ratito, Don Oscar, quiero hablar contigo. ¿Qué noticia vos estabas presentando, Oscar? Cuando, ¿quién festejó? ¿Santula o Sani López? Y acá viene el remate, atención, aparece el androide Haaland, Erling Haaland aparece para convertir. Cuando Don Oscar trajo la suerte acá al estudio, Erling Haaland aparece para definir, señores, y ahí está el padre de Haaland,
4: el padre Alfie Haaland.
2: Sí, Alfie Haaland festejando el gol del androide. ¿De quién iba a ser si no era del androide? Noruega, señoras, señores, se pone de ganador, sueña con enfrentar a Brasil. Erling Haaland, el gol para Noruega. Juan Pizarracho.
4: Y finalmente una conexión, qué buen pase en este Oscar Bob, que había ingresado, no había tenido buenas conexiones, pero lo encuentra al número 6 Berg, que aparece allí, y después Haaland casi empujándola, se termina tropezando por el balón, ahí vemos, ahí casi, pero le mete el pie justo para que la pelota tampoco vaya afuera. Esa es la calidad que tiene el delantero y le pone el peso en lo que es esa jugada, y de esa manera pone en ventaja nuevamente a Noruega. Veremos si es que puede mantener la ventaja en este partido y que se terminen los 90 minutos y no vaya tiempo extra.
2: El momento del gol de Noruega.
3: A los 40 minutos del segundo tiempo, Pato.
0: Erling Haaland llega a su quinto gol en esta Copa del Mundo. Trepa en la segunda posición entre los goleadores. Está a uno de Lionel Messi, su gol número 60 con su selección en 54 partidos disputados.
2: No, tremendo el androide, pero qué pase de voz profundo para que vaya a ver a buscar Ber, esa pelota.
4: Pues
2: ¿no?
4: El pase de Bob es ese pase que rompe la defensa. Justo pero cuando, a ver, tiene que sacar esta Noruega.
2: Justo cuando le preguntaron, Oscar, qué es lo que cambió, pasó.
4: ¿Qué estaba leyendo?
3: Yo ni la repetición no vi, Pato.
2: Cambió mi cara, cambió sí, cara, claro, cara. Porque ya hay gol, pues. Y ya sí. Terminan los 90. Señoras, señores, lo gana Noruega.
3: 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Si
2: Oscar,
3: entra, va a empatar.
2: Don Oscar,
3: si
2: don Oscar entra, trajiste la suerte acá en el estudio, porque si no, nos íbamos a largar.
6: Para Haaland. Bueno, no, y Sani grita. Yo sabía que iban a ejecutar el penal los alemanes y que Orlando Gil estaba ahí. Y aplica, tira al alemán, detiene Gil. Y Santula grita a la izquierda y Sani extiende la mano a mi derecha. Y yo tenía que controlarme si estaba presentando. una noticia política, dije cualquier cosa.
2: Sí, se hizo, se hizo viral. Un abrazo para don Oscar Acosta, compañero en Telefuturo, estrella de día a día de nuestro telediario. Viene a buscar de vuelta Haaland, atención, la pelota que la viene a buscar Martín Odegaard. Odegaard toca para Bob. Bob se va metiendo otra vez, retrocede rápidamente para Odegaard, otra vez para Bob. Lo gana Noruega por 2-1.
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2: Será salida que corresponde al conjunto de Noruega. Atención, a buscar rápidamente el balón. Odegaard trata de tenerla, lo empuja Kessié. Y se queja Odegaard de que fue falta. Para el asistente no fue falta.
1: No fue falta. Entonces termina cobrando el lateral a favor del equipo Marfil.
2: Estamos con la información.
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0: Hablando de un jugador que prometía mucho, se queda en el Mónaco. Estamos hablando de Ansu Fati. Barcelona anunció de manera oficial que el Mónaco adquiere permanentemente su ficha. 11 millones de euros y firmará por los próximos 4 años. Recordar que fue compañero justamente de Julio Enciso en el Brighton 2 temporadas atrás.
2: Muy bien, correcto. Y aquí sacaba la pelota Ausner, justamente, que había ingresado por Pedersen. Lo gana Noruega. Por ahora, Norio, ¿cuándo juegan Brasil y Noruega?
0: El domingo a las 17 horas.
2: Bueno, entonces, lindo partido, Juan.
1: Vini contra Haaland.
2: Sí. Vini con Haaland.
1: Vini contra Haaland.
2: Bien, y acá viene a buscar rápidamente Haaland. Es gol, es gol, es gol, es gol de Haaland. Es gol de Haaland, es gol de Haaland, es gol de Haaland, es gol de Haaland. El zurdazo. No se pudo ubicar nunca.
1: Nunca se acomodó. Cuando parecía que sacaba la potencia, no encontró el ángulo para poder rematar Erling Haaland, que igual, cada vez que toca la pelota en el área, uno piensa que es gol. Por la capacidad que tiene, ahora se agregan 7 minutos. Un poco exagerado el árbitro. Mucho, me parece, Jesús Valenzuela. Está muy acostumbrado a los partidos
6: con la vuelta a todo.
2: Bueno, cronometramos, prensa.
3: 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Van 45 minutos. Tiempo cumplido. Pato, ¿cómo está el partido?
2: El partido, queridos amigos, lo gana Noruega por 2-1. Aquí viene a buscar de vuelta rápidamente. Dice, no hay gol de Haaland, no hay victoria de Noruega, mi querido Juanpi, ¿no?
1: Que no, hasta ahora no, porque ha convertido, excepto en las 2 victorias convirtió contra Irak,
2: exacto,
1: 2, y convirtió también contra Senegal.
2: Exacto, por eso decía.
1: 2-2.
2: 2-2. Tremendo, y este es su quinto gol.
1: Quinto gol, y el partido que no había disputado perdió contra Francia.
2: Aquí viene a buscar de vuelta rápidamente la pelota Costa de Marfil, balón largo arriba, cuidado, viene a buscar arriba el cuadro de Costa de Marfil, no pasó nada, va a salir jugando desde el fondo Nilan.
0: Lionel Messi, 6 goles, 5 para Erling Haaland y 4. Ousmane Dembélé, Vinicius Juniors y Kylian Mbappé.
2: ¿Cómo viene la mano? A ver.
0: 6 Messi. ¿Qué?
2: Sí.
0: 5 Haaland y 4 tienen Dembélé, Mbappé y Vinicius Junior.
2: Conan el remate y la termina sacando en el segundo palo. Apareció para sacar esa pelota Hegen. Se metía el balón, Juanpi.
1: De milagro, un centro que complicó al arquero Nilan, que no calculó bien la situación. Terminó sacando la pelota, quedó casi en la línea y venían los jugadores marfileños. Hegen aprovechó su 1,92 m para sacar la pelota y ahora sigue atacando. Falta el delantero de Costa de Marfil, que carga, es Diomandé, que terminó atropellando a Ursnes.
2: Bueno, qué bárbaro, Conan, que metió el centro y se iba cerrando. Y después el arquero
1: flojo,
2: Nilan, el que es flojísima en la respuesta.
1: Moller-Wolf
2: fue el que terminó sacando.
1: Pero entonces, Nilan tenía para sacar y la pelota la dejó prácticamente muerta en su área chica.
2: Bueno, señoras, señores, lo gana Noruega por 2-1.
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1: No le gustó a Haaland cómo definió, parece. Pero terminó ingresando igual la pelota.
2: Pero siempre tiene buena ubicación para llegar a esos balones.
1: Esa potencia que hablamos.
2: Mirá los nombrecitos que hay ahí.
1: ¿Qué?
2: Messi 6, Haaland 5. Mbappé 4.
1: Y él dijo, le preguntaron, ¿sos el mejor delantero del mundo? Y dijo, no, Harry Kane y Mbappé tienen más goles que yo, no puedo ser el mejor.
2: Bueno, Touré ingresa.
1: Basumana Touré con la número 24.
2: ¿Y el 22?
1: Y el 22 sale Diomandé y Conan ingresa con la 22. Guessant.
2: Bueno, Guessant y Touré están en la cancha, las salidas de Nilan.
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0: Y hablando de Lionel Messi y la MLS, el Chicago Fire anunció el fichaje estrella de Robert Lewandowski y sacude por completo el mercado de pases justamente de dicho país. Llega como agente libre tras su paso por el Barcelona y también por el Bayern Múnich. Firma por 2 temporadas, 37 años actualmente para Robert Lewandowski.
2: Lewandowski que va a jugar en el Chicago Fire entonces, donde alguna vez jugó Gastón Jiménez.
4: Gastón Jiménez. Es así, Gastón Jiménez llegó a jugar ahí.
2: Bueno, correcto. Y Gastón Jiménez no va a seguir en Cerro, ¿no?
4: Gastón Jiménez, todo indica que no. La cuestión es cómo terminan el vínculo contractual con él.
0: Su contrato es hasta finales de esta temporada.
2: El último que fichó Cerro, Norio.
0: Ariel Gamarra, volante central justamente, que es nuevo refuerzo de Cerro Porteño. Se suma a Agustín Almendra, se suma también a Nicolás Merola.
2: Es paraguayo él.
0: Paraguayo.
2: ¿Y qué registro tiene de su carrera? Pues yo no me
4: Gamarra. No es de moverse, no es de mucho, por lo menos.
2: ¿Pero qué? ¿Es paraguayo nacido en Argentina o cómo es? Yo no me acuerdo de Ariel Gamarra, sinceramente. Cuando aquí viene a sacar la pelota rápidamente Odegar.
4: Ahí con el...
2: Presiona otra vez. Viene a buscar Dohue. Dohue mete el centro arriba. El cabezazo finalmente ha salido Aussies. Otra vez con el balón. Insiste Sangaré. Falta. Tiro libre para Costa de Marfil.
4: Ahora cobra cualquier cosa a Valenzuela. Un toque leve. Termina cobrándole a Sangaré. El reclamo de Oscar Bob. Y ahí empujones. Llegado allí, se enoja Ager con Guay, que lo había empujado a Oscar Bob, y va a defenderlo el más alto del plantel.
0: Pablo Ariel Gamarra González nació en Asunción el 26 de febrero del año 2003, pero fue formado en Argentinos Juniors. Estuvo militando últimamente en Puebla de México, y según publicaba César Merlo, $1,000,000 Cerro.
4: ¿Pero cuántos partidos jugó?
0: Su ficha.
2: Bien, señoras, señores, habrá tiro libre para Costa de Marfil. Suena la alarma de peligro.
3: 50, Pato.
2: Atención, que todavía hay dos. Le quiere pegar a Matt Diallo. Diallo le va a pegar al balón. Atención, cuidadito. Va Costa de Marfil, quiere el empate. Quiere seguir con vida en la Copa del Mundo. Costa de Marfil. Atención, también que 100 le pega a Matt Diallo el remate y Nilan la sacó, era gol de Matt Diallo.
4: Pero qué tapada de Nilan, habíamos hablado que tuvo una cuestión de poco reflejo y acá, una de las mejores tapadas del torneo para mi Pato. Impresionante cómo se lanza, aparte un disparo potentísimo, qué poca gente en la barrera.
2: Y con una gran técnica, porque va con el brazo cambiado.
4: Con brazo cambiado. Si iba con el brazo abajo, era gol. Entonces, con la mano cambiada, termina sacando Nilan esa jugada.
2: El centro arriba viene a buscar que 100 otra vez. Atención, última parte. Solamente le quedan segundos a este partido. Será salida que corresponda a Noruega.
0: 20 partidos durante la temporada 2025-2026. Por la pregunta me hacía Juanpi, justamente sobre Ariel Gamarra, 4 partidos nada más en lo que va de esta temporada, 238 minutos. Finalizó su préstamo con Puebla y Cerro Porteño justamente adquiere su ficha por $1,000,000.
2: Bueno, la salida será para Costa de Marfil. Esto termina, Estamos en 6:45. Pelotazo largo arriba de Fofana. Atención, viene para buscar la pelota en el fondo otra vez. Rápidamente Costa de Marfil no la puede despejar. Va a venir el centro abajo. Insisto otra vez, Costa de Marfil.
4: Se rebotó ahí.
2: No, corner. Va a ser córner.
4: Va a venir el arquero.
3: Es un tiro libre de esquina de vidas.
2: A Matt Diallo.
4: De carita de Haaland.
2: A Matt Diallo.
4: De Alfie Haaland.
2: Atención que va el arquero Fofana. La última del partido, señores. La última. Si el juez quiere, igual ya puede terminar,
4: Sí, ya está en tiempo.
2: A Matt Diallo le va a pegar. Va a terminar el partido. Valenzuela autoriza. Vendrá el centro cerrado arriba. La pelota queda boyando. Otra vez dentro del área. Sigue el peligro. Insiste Costa de Marfil. Dohue retrocede. Terminó. Ganó Noruega por 2-1. Los goles de Nusa y Erling Haaland, el androide. Para que le gane 2-1 a Costa de Marfil, que se queda fuera del Mundial. Había marcado a Matt Diallo. Muy buen Mundial de Costa de Marfil, señores. Comentario final de Juan Pizarracho en una presentación de...
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1: El equipo noruego termina siendo el que gana este partido, muy parejo, con ambos equipos mostrando buen rendimiento, pero la calidad frente al arco termina siendo la diferencia para el equipo de Noruega. Creo que incluso viendo cómo se desarrolló el partido, ambos equipos quisieron cerrar antes el partido, antes que podía hacerse, porque con la ventaja 1-0 Noruega se replegó muy atrás y Amad Diallo terminó apareciendo para un tremendo desborde. Luego el equipo de Noruega, que uno se preguntaba por qué ingresaban Oscar Bob, por qué ingresaban Andreas Schjelderup en lugar de sus jugadores más peligrosos, como el caso de Sorlot y de Mus y de Nusa, pero Bob mete un pase fantástico. Termina resolviendo lo que era una jugada peligrosísima y que termina dándole el pase a Berg. Este le da el pase a Haaland, que aparece justo en el lugar ideal para poder definir, mete el pie, termina empujando la pelota directamente al fondo de la red y de esa manera el equipo noruego saca la ventaja. ¿Cuál es el premio de Noruega? Enfrentar a Brasil en lo que es la próxima fecha y de esta manera el equipo de Noruega va a terminar pasando de ronda histórico. Por lo menos, igual ya llegó a octavos de final en el 98, pero es la primera vez que Noruega pasa, gana un partido de eliminación directa en un Mundial, y de esta manera Costa de Marfil, que por primera vez había superado la fase de grupos, no pudo ganar su primer partido de mata-mata en la historia. ¿Qué ajustes hará Solbakken contra el equipo de Brasil? Un equipo con mucha más habilidad, con muchos más recursos, tendrá que estar pendiente por lo menos lo que se vendrá el equipo noruego, pero estamos lógicamente esperando a ver cómo se reagrupará Noruega para lo que se viene en este próximo partido, pero tiene mucho que trabajar. Poco Odegaard, poco desarrollo, pero de esta manera por lo menos se va terminando. Y así, Noruega saca la victoria y de esta manera ya empieza a conseguir un triunfo importante ganando este partido ante Costa de Marfil. Buen partido de Costa de Marfil, y de lo que se dio a nivel futbolístico en este encuentro, estilos diferentes, capaz faltó un poco de agresividad en ambos equipos, bastante pasivos por momentos, pero que terminan con una gran victoria en este caso. Y ahora ya nos vamos cerrando y le dejamos la posta a Fernando Norio Medina para ir cerrando lo que es esta transmisión, porque enseguida, en minutos nada más, también ya se va a estar viniendo, después de las 5 de la tarde, Francia-Suecia, el partido que va a definir al rival de Paraguay en los cuartos de final, 4 de julio, 18 horas en Filadelfia. Entonces ya vamos terminando. Noruega termina ganándole al equipo de Costa de Marfil 2-1. Haaland continúa en competencia, se enfrentará a Vinicius Junior en la próxima fase.
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0: Nosotros volvemos a las 17 horas con el equipo de Urbana Sports para el partido entre Francia y Suecia. Hoy también a las 22, México-Ecuador. Ya tenemos para el sábado a las 14 horas Canadá-Marruecos. Un lance ya confirmado por los octavos de final. Paraguay espera rival. Y el domingo 5 de julio Brasil ante Noruega. Así que todos estos partidos, por supuesto, con el equipo Urbana Sport a través de la 106.9 FM. Se viene Lucía Zapena para seguir con la programación de Radio Urbana. Nos encontramos en minutos.

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pitazo final de la cobertura de hoy de Urbana Sports en este Mundial de la FIFA 2026. 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Raúl Proenza, hasta un próximo encuentro.

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0: 6 minutos de las 4 de la tarde. Dios mío, cómo extrañaba ya hacer este programa. Yo ya me olvidé hasta el nombre del programa. No, mentira, yo no, pero Josema se olvidó del nombre del programa. Bienvenidos a Spotlight. Nos pegamos unas mini vacaciones, gente, ¿eh? Pero bueno, vacaciones no deseadas, impuestas. Felices de estar acá y sobre todo felices de estar hoy después de un partidazo de ayer. ¿Dónde viste el partido, Josema? Estabas acá, qué emoción, Dios mío, lo que habrá sido. ¿Y vos, Sara?
1: En mi casa.
0: En tu casa, correctamente. Yo estaba en el hospital, gente.
1: Ah.
0: Sí, porque tenía una cita con mi ginecólogo que no quise postergar porque era para entregarle unos resultados importantes de unos estudios, ¿verdad? Yo ya estaba ansiosa por tener resultados y dije, no voy a dejar pasar esto. Así que, y como había muchísima gente, pero muchísima gente, y en serio, esperábamos y entraba una, salía otra y así, me vi casi todo el partido ahí. De hecho, ya llegué, ya estaba empezado, y terminó el partido y yo seguía ahí en el hospital. Después me tocó volver a casa y el tránsito, qué locura. Pero era lindo, porque se sentía mucha alegría. Y la gente respetaba. Yo, por ejemplo, les pedía así, por favor, les pedía paso porque yo quería transitar, no quedarme ahí. Y entendían y me hacían pasar. Y fue muy lindo, realmente. ¿Y saben qué? Wir haben gewonnen. Le ganamos a los alemanes que dijeron que éramos un equipo de tercera. Me dolió eso. Porque yo le quiero a Alemania. Yo viví momentos muy lindos en Alemania. Es parte de mi infancia, de mi adolescencia, hasta de mi adultez joven es Alemania. Entonces, me sentía como dolida por lo que ellos dijeron. Y qué placer, ¿verdad? ¿Qué será que están diciendo ahora esos periodistas que nos subestimaron? ¿Qué será que están diciendo? Nunca más en su vida van a decir que, ¿verdad? No sé, creo, no sé. De por ahí me equivoco y seguirán diciendo. Pero bueno, qué lindo partido fue, qué gusto, qué emoción también leer artistas internacionales como Salma Hayek, por ejemplo, que hizo un posteo en su Instagram. Posteó un video de Paraguay con una canción paraguaya, súper feliz. Después también lo mismo hizo Rob Schneider. Rob Schneider está casado con una mexicana, Patricia Maya. Y por eso él tiene mucha empatía, digamos, o mucho cariño a la colectividad latina. Y fue muy lindo todo lo que se vivió. De verdad, qué belleza, qué hermosura, qué gusto. Los argentinos, bueno, obviamente ellos están felices porque le ganamos a Alemania, ¿verdad? Pero igual se sintió esa hermandad. Yo sentí mensajes amorosos de mis colegas argentinos. Hoy en el cumple de Leo Varela, todo esto, fui a ver la película Amarga Navidad, de Pedro Almodóvar, protagonizada por Leo Varela y Bárbara Leni. Me invitó el Centro Cultural de España. Me gustó la peli, pero hasta ahí nomás. Después les puedo contar para no mezclar tantas cosas, porque ya se nos va a ir todo el programa otra vez. Pero después les voy a contar en otro momento. 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Tenemos regalos para ustedes, escuchen bien. 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Imagínense, vamos a encontrarnos ahí con los chicos, con la familia. Vamos, hoy. ¿Qué tienen que hacer? En el siguiente bloque ya les vamos a pasar una canción. Y nos tienen que decir de qué película es. Esta es, ya les adelanto luego. Esta es la canción. Pharrell Williams, Happy. Súper conocida, lanzada en el año 2013. ¿De qué película es? Cuéntenme, y a las personas que escriban al 0975-106-900, a esas personas la anotamos. Y hoy, poquitito antes de las 5, ya les contamos quiénes se llevan estas entradas. Porque es para que hoy puedan buscar de acá e ir directo al cine. 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Ahí está, algunos están escribiendo 0975-106-900. ¿De qué película es esta canción? Pharrell Williams, Happy, del año 2013. ¿Qué más les puedo decir? Es una película para toda la familia, ¿sí? Y esta canción estuvo nominada al premio Oscar. Es una canción hermosa. A mí me encanta. A mi hijo le encanta. Espectacular. Espectacular. Bueno, escriban. Y a las personas que escriban se van a poder llevar estas entradas para ver Minions y Monstruos. Sí, hoy a las 18:30 horas en Cinemark. Escuchemos a Rihanna, Only Girl.

0: seguís en Spotlight con Luz Apena hasta las 17 horas.
1: 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Contame de qué película es esta canción que suena. Happy Pharrell Williams 2013 y ya participas 0975-106-900 y ahí vas a poder llevarte las entradas. 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

0: 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Ustedes saben que esta peli tiene personajes nuevos. Me tocó a mí hablar con el mexicano Carlos Vallarta. Él es stand-upero, monologuista, comediante y es su primera película infantil. Hizo el año antepasado, ahora que yo la entrevisté, Hijo de Madre. Era una película que absolutamente no era para niños. Y ahora está muy contento él de ser parte de los Minions. También Abelito, que es también un conocido comediante mexicano de talla baja. Y él también pone su voz a uno de los nuevos personajes de esta película que tiene ahora monstruos también. Y te regalamos 3 entradas dobles que tienen que hacer escribir al 0975-106-900 y contarnos de qué película relacionada a los Minions. Es esta canción, Happy, de Pharrell Williams. A ella nos escribió nuestro queridísimo oyente Javier y también nos escribió Lucas y ya están tirando algunos nombres. Así que yo quiero regalarles, así, re luego. No podemos dejar de seguir comentando todo lo que se vivió después, durante el partido de ayer, que fue fabuloso. Y ustedes saben que Netflix, la cuenta de Netflix de redes sociales, también se manifestó. Tereré para celebrar, escribieron ellos a través de su cuenta de la red social X, pero también está en Instagram. Netflix Latinoamérica se unió a los festejos por la clasificación de nuestra selección a octavos de final en el Mundial. Y ellos escribieron, pásenme el tereré para celebrar, Rojaihu Paraguay, pusieron. Ese pa no es tan nuestro, ¿verdad? Nosotros no usamos tanto pa. O sea, para, no, a veces sí, pero poco. Es más bien, los mexicanos usan mucho el pa. Sí, los centroamericanos usan mucho. Pero bueno, es muy lindo que se hayan tomado la molestia de saber que nuestra bebida por excelencia es el tereré. El guaraní también, ahí con el rojaihu. Es muy lindo realmente. El posteo no tardó en hacerse viral. Acá en Paraguay, obviamente. Tuvo más de 11.000 reposteos y más de 38.000 me gusta. Ante los cientos de comentarios que se dieron después de esta publicación, hay algunos que, por ejemplo, este momento se llama felicidad. Bueno, estamos todos felices. Bueno, y yo les contaba también lo de Salma Hayek. Salma Hayek publicó un video muy bonito que habrá sacado de alguna cuenta oficial, no sé. Creo que la primera dama también estuvo posteando videos muy lindos. Ahí estábamos escuchando también porque ella incluyó una música nuestra. Escuchen, esta es la música que está incluida o incluido en el material que subió Salma Hayek, que es muy lindo porque tiene tomas del partido Y tiene tomas de lo que fue el centro ayer. Y dice Salma, dice la famosa actriz Salma Hayek, felicitó a la selección de fútbol de Paraguay. ¿Qué es lo que ella escribió? Escribió felicitaciones a la selección paraguaya por este histórico triunfo ante Alemania, con la garra y corazón representando la resiliencia del pueblo paraguayo. Y bueno, ella, que además de ser actriz, también es productora. Ella fue la productora de la película Frida, película con la cual tuvo muchísimo reconocimiento, llegó a estar nominada al Oscar y además hizo un trabajo fabuloso, realmente. ¡Qué emoción! ¡Qué alegría todo lo que nos está trayendo esta selección! Y bueno, obviamente, como decía Pope, que me pareció genial lo que dijo Pope, ¿verdad? Que qué bueno que muchos periodistas se hayan equivocado y qué bueno que puedan también festejar y que digan, bueno, me equivoqué, y que disfruten y celebren el triunfo de la Albirroja sin que nosotros le juzguemos y le digamos, che, pero vos tal cosa. No, el fútbol es así, uno nunca sabe lo que puede pasar. Che, ¿y cuándo volvió Pope a todo esto? Hoy volvió, basta. O sea, hoy volvió, bueno, hoy, pero ¿cuándo volvió a Estados Unidos? ¿Ayer? Ah, claro, sí, hoy volvió a la radio, me di cuenta. Pero cuando volvió ayer, entonces, sus hijas estarán felices y contentas, Dios mío. Ah, habrán llorado un montón también sus hijas de felicidad. Pero qué linda experiencia que tuvo Pope, ¿verdad? Qué linda, fue el mucho, sí, es mucho tiempo cuando sos padre. Cuando no sos padre, ¡pah!, te podés ir 6 meses también y no pasa nada. Y bueno, estás de novio y le extrañas a tu novia, pues no pasa nada. Pero cuando ya sos padre o madre ya es distinto. Es muy distinto. Pero qué lindo que se pudo ir y que pudo volver y que hoy ya estuvo por acá también trayéndonos toda la información. Igual estuvo compartiendo todo el tiempo con nosotros porque se levantó muy temprano. Hay que reconocer también el sacrificio, gente. Se levantó muy temprano todas las mañanas para acompañarnos porque allá donde él estaba eran como 5 horas menos. Ahora sí tenemos una diferencia horaria nada más de 1 hora con Filadelfia. Ayer también teníamos solamente 1 hora. Y con Filadelfia los chicos llegan hoy, escuché que estaban contando en Urbana Sport, llegan esta noche los chicos y van a ensayar, iba a decir, y van a practicar, y luego me imagino que van a descansar un poco para estar bien el sábado, ¿verdad? 45 minutos en avión y 5 horas vía terrestre para llegar hasta Filadelfia. Bien, están llegando algunos mensajes. Oli ya nos escribió y adivinó. Lucas también escribió Javier, 0975-106-900, ¿de qué película relacionada a los Minions es la canción Happy de Pharrell Williams? Y tengo entradas, 3 pares de entradas para la van premiere de hoy, 18:30 horas en Cinemark, invitación de Filmagic, invitación de Urbana Radio. A ver qué dice por acá esta oyente o este oyente. Ven, esperen que...
1: Y todo ese tipo de cosas que si bien también no, gracias Luza por abogar, porque todo el mundo pensó que yo me fui de joda y todo ese tipo de cosas que si bien que no. También hay parte de cierto. Obvio. Sí, complicado, se vuelve muy complicado para el día número 5 a 10, es terrible. Y después ya empieza la bajada del viaje que es contradictorio, porque hace rato no viajamos más de 10 días, sí. ¿Verdad? Hace tiempo no tenemos un viaje de salir de fuera de la casa y cuando tenés hijos o familia es peor, hace rato no te alejabas, después te empezás a acostumbrar otra vez y es una extraña experiencia que ojalá que cuando salga nuestra película, que por cierto, te voy a pasar el WhatsApp, pero me tenés que jurar,
0: te prometo,
1: que no le vas a contar a nadie.
0: Te prometo. Acá no me voy a contar a la gente. No, pasame, voy a ver el tráiler y no voy a decir nada. No sé si es tráiler, teaser. Tráiler, me imagino, porque ya se grabó la peli y ya tendrán todos los fondos asegurados. Pero felicidades, Pope. ¡Qué año para Pope! Volvió a Urbana, grabó una película, se fue al Mundial. Volvió y estaba su casa abierta para él. Le esperaron. Pudo entrar a su casa. Empezó programa nuevo con la Chanchu. ¡A la pucha, Pope! No parás de tener éxitos. ¡Qué lindo! ¡Sí! Está bien, me gusta. Bueno, espero la película, el tráiler, lo que sea, Pope, y éxitos. Bien, vamos a escuchar a Sabrina Carpenter. Please, please, please.
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1: Qué linda esta música de Crayola. Me encanta. Nueva Era sonaba recién cuando pasaron 49 minutos de las 4 de la tarde. Qué rápido, Dios mío, se va todo el programa. ¿Sabías que el Mono Costa llegó con una nueva promo? 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Qué locura lo de Cachiporros ayer. No sé si llegaron a enterarse, ¿vieron? Ellos tenían que cantar ayer, o sea, estaba como previsto, ¿verdad? Fue a última hora en realidad, pero bueno. Si ganaba Paraguay, cantaban en un bar que está ahí en el centro. Y obviamente la gente ya estaba ahí y el sonido, el camión de sonido no podía llegar. Entonces no sabían si iban a poder cantar o no. Estaba ya Chirola, después llegó Julio Troche y fue toda una emoción, una locura. Finalmente tocaron o cantaron allá arriba desde un balcón. La gente tenía que agarrarles para que no se caigan. ¡Qué miedo, verdad! ¡Qué miedo! ¡Qué capos que son! Yo admiro mucho a Cachiporros, de verdad. Mucho les admiro desde siempre, desde que comenzaron y que ellos demostraron que iban a tomarse en serio realmente esto, que no era cuestión de suerte, de un tema nada más con la bandida. Y después, sobre todo, les admiré más todavía cómo se levantaron después de ese festival de rock en el cual la gente les tiró latitas de cerveza y se lastimaron. Yo me acuerdo que yo estaba ahí y veía que sangraba así la frente de uno de ellos. Qué feo que fue eso, ¿verdad? Qué dolor al ego, qué fuerte, qué dolor. Pero sin embargo, ellos dijeron, bueno, de esta nos levantamos y tomá. Son hoy en día, yo creo que es la banda más importante, ¿verdad? Nuestra, por lo menos más reconocida. Ellos llenan ya lugares en México, España. Y bueno, y hay muchas otras también bandas que van como muy de cerca. Muy de cerca, incluso ya nominadas a los Latin Grammy. Como ya tuvimos ahora Tierra Adentro. Y esperemos que otras bandas más. Bueno, eso sacando del lado a Berta Rojas y a Sergio Cuquejo, ¿verdad? Pero bueno, muy contenta con todo lo que le pasa a los Cachiporros, que acaban de venir de su gira a Europa. Y dentro de poco también van para Europa Néstor Loy y los Caminantes, que son ahora también marca paraguaya. Qué lindo, me encanta lo que pasa con nuestro país, me encanta. Bien, tenemos que regalar las entradas y después ya viene otra vez Urbana Sport. Sí, porque a las 18 hay partido. Partido muy importante para nosotros, porque vamos a saber después de ese partido con quién nos enfrentamos el sábado. ¡Oh, madre santa! Bueno, tenemos tres entradas dobles y son para Javier Pereira. Javier, déjame tus tres últimos números, porfi, mándame tus tres últimos. Lucas 232 y Oli. Pero Oli, no me dejaste ni tus tres últimos números ni tu apellido. Bueno, tarea. Por favor, Oli, mándame tus tres últimos números de cédula. Javier acaba de mandar. Muy bien, Javier. Bien, Javier Pereira. Oli, espero tu apellido y tus tres últimos números de cédula, ¿ok? Nos tenemos que ir, no puedo creer. Pero sí, pasó rápido. Mañana, si Dios quiere, tenemos programa normal. Vamos a tener invitados, tenemos nuestros bloques de siempre. les vamos a estar esperando. 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También, por supuesto, agradecemos a Josema, que está en los controles. Agradecemos a Marce, que está en toda la parte digital. Que tengan muy buen resto de jornada. Cuídense mucho. Sí, sigan disfrutando de este feriado extraño y raro. Y nos vemos a las 18:30 en Cinemark para la van premiere de esta hermosa película, Minions y Monstruos. Y la canción de Happy, Pharrell Williams, era de mi villano favorito 2. Sí, hermosa película, realmente muy linda. De ahí se desprendieron, de hecho, los Minions. Nos vamos con Daft Punk, One More Time. Hasta mañana. Chao, chao.

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0: todavía. Arrancamos esta super previa de lo que va a ser el duelo entre Francia y la selección de Suecia por un paso a los octavos de final de la Copa del Mundo. Esperando a la rival, al rival de la selección paraguaya. Esperando por Francia o por Suecia. Esperando por el equipo de Kiki o el equipo de Jokeres, de Isaac o de Isaac, como muchos lo llaman. El equipo de Suecia, hay que recordar de que a primer turno la victoria de Noruega de Erling Haaland terminó ganando 2-1 a Costa de Marfil. Nusa ponía los 39, el 1-0, empataba a Matt para Costa de Marfil, el 1 iguales, y la victoria a los 86, cuando no Haaland. Sí, termina apareciendo el delantero del Manchester City para darle la victoria y enfrentarse el domingo a las 5 de la tarde a Brasil. Noruega-Brasil el próximo domingo. Realmente partidazo el que vamos a estar viviendo también en esta Copa del Mundo. Obviamente que nosotros estamos atentos a lo que va a ser este partido. Queremos ver qué ofrece Francia ante una selección que en la fase de grupo tuvo buenos partidos, pero también tuvo goleada en contra. Estamos hablando del duelo contra Países Bajos, una goleada que cayó hondo en Suecia, pero pudo avanzar a la siguiente fase. Así que bueno, veremos cómo llega realmente para este partido, cómo llega para lo que va a ser este encuentro entre la selección de Francia y la selección sueca. Una selección de Francia que viene con una lista de goleadores muy llamativa, ¿verdad? Dembélé 3 goles, 4 goles para Mbappé. Fueron apareciendo realmente todos los jugadores ofensivos. Tiene Desiré Doué, Barcolá, lo tenés a Olise de 3/4 para arriba. Tenés 3 laterales izquierdos como los hermanos Hernández y también Digné. Por derecha, obviamente que no juega Malo Gusto, que para mí, a mí me gustaría ver. Me gustaría verlo, un lateral que tiene mucho de 3/4 para arriba. Pero bueno, son decisiones que obviamente toma el entrenador Didier Deschamps, que es su último mundial, y ya se habla de Zinedine Zidane como nuevo entrenador de la selección de Francia post Copa del Mundo. Pero nosotros, antes de ingresar a lo que va a ser este partido, antes de ingresar y ver ya cada momento de lo que puede llegar a ocurrir, vamos a revivir frases, o podemos decir partes, de la conferencia de prensa del profesor Gustavo Alfaro. Un Gustavo Alfaro que ayer fue para mí una de las mejores conferencias. Digo, no fue tan alta, pero tampoco fue tan bajo, ¿verdad? Tampoco fue una conferencia que nos iba tirando obviamente para abajo, sino fue una conferencia medida, en el sentido, logramos lo que queríamos, fue la mejor victoria de mi carrera, fue una situación que para Paraguay también es la mejor victoria en la Copa del Mundo, porque elimina obviamente a una campeona, pero todavía queda mundial, señores. Todavía queda mundial. Entraron 26 guerreros, es lo que decía Gustavo Alfaro. Bueno, vamos a escuchar justamente al profesor Gustavo Alfaro hablando un poquitito de lo que tuvo a los 26 jugadores dentro de lo que tiene que ver la Copa del Mundo.
1: A ver, nosotros, ¿cuándo fue? Ya estoy mareado con los días. El sábado. El sábado fue el primer día que nosotros pudimos contar con todo el plantel, porque el viernes jugamos el jueves. El viernes entrenamos, los muchachos que jugaron contra Australia se quedaron a hacer recuperación en el hotel y fuimos a entrenar al predio que teníamos ahí en San Francisco, en San José, perdón. Fuimos a entrenar con los que no habían jugado. El sábado a la mañana, antes de venir de viaje para acá, yo le pedí al profe que me deje parar a los 11 que yo iba a poner en el partido contra Alemania, que no iba a hacer nada, pero que iba a usar la cancha como un pizarrón gigante. Entonces empezamos ahí mostrando en un pizarrón gigante que era la cancha, cuáles iban a ser los movimientos, qué cosas teníamos que cuidarnos, qué cosas teníamos que estar atentos, por dónde, qué cosas que teníamos que tratar de ver, por dónde podíamos atacar, las jugadas que tenían de pelota parada, porque había un montón de jugadas de pelota parada que tenían y no había tiempo para trabajarlas. Después, antes de salir de viaje, Yo le había pedido a los chicos, a los editores de video, que ya me preparen todos los videos, porque tampoco teníamos tiempo de pasar los videos. El video de Alemania lo pasamos hoy a la mañana. Entonces, le mandamos a todos los jugadores un video de ataque, de defensa, de cómo defendía, atacaba Alemania, etcétera, etcétera, para que en las 5 horas y media que tenía el viaje, uno pudiera ir mirando de qué se trataba. Tratamos de trabajar, mostramos hoy, y fundamentalmente la clave está en cómo nosotros teníamos que trabajar para mí en el centro del campo, y cómo teníamos que atacar por la zona de Enciso sobre la espalda de Kimmich, y cómo después, a medida que después Julito después pues le terminó molestando el aductor y todo lo demás, por eso salió, tratábamos que con la velocidad de Caballero, que nunca, salvo una que quedó en offside, lo queríamos encontrar una defensa que estaba adelantada, que si nosotros teníamos en Mauricio una habilitación, era una situación de mano a mano, porque la verdad, la velocidad que tiene Gustavo es extraordinaria. Entonces, nos faltaron ciertas cosas, ¿no es cierto? Pero le pusimos énfasis a eso. A Mati le dije que para mí se había recibido de jugador de Mundial. O sea, si él la presentación la había hecho en el partido contra Turquía, hoy se había recibido de jugador de equipo grande de Mundial. De un jugador de ese tipo de envergadura, de que está para las grandes batallas. Entonces, cuando me decían ustedes por ahí, cuando escuché la información que por ahí decían que estaba deprimido, estaba bajoneado, esto, lo otro, yo digo, yo lo veo a Mati, la verdad, si este está deprimido, digo, tiene un corazón a prueba de bala lo que empuja a este chico. Tiene, como se lo dije, tiene la camiseta pintada. Y hoy jugó un partido extraordinario, dándole una mano a Junior Alonso, marcando adentro, proyectándose afuera, dándole la mano a Cubas, tratando de trabajar permanentemente en todos los sectores de la cancha. La verdad, hizo un trabajo extraordinario, extraordinario. Para mí se recibió de jugador de Mundial, de partido de Mundial grande, de esos partidos que tallan, que lo juegan los jugadores que son distintos. Y no es, uno es distinto no únicamente por el talento que tenga, sino por el corazón que tiene. Y Mati tiene eso que lo hace diferente. Y lo de Orlando, nada, me alegro por él porque pasó momentos muy difíciles, después del 4-1, después de todas las dudas que se generaron en torno a él, de un montón de cosas que se dijeron o se hablaron. Yo confiaba mucho en él, confío mucho en él, y creo que también, me parece que fue un arquero que fue, a medida que fue jugando los partidos, se fue transformando cada vez en un arquero más sólido, y me parece que se está ganando el derecho a lo que nosotros pretendíamos también, ¿no? Cuando lleguen aquí a jugar una Copa del Mundo, que sean jugadores que puedan dar el salto a jugar al fútbol de primer nivel. Ya en la previa se nombraba o se mencionaba que había equipos de España que estaban detrás de él. Yo creo que después de estas actuaciones no tengo ninguna duda que Orlando, ojalá por él, ojalá que pueda dar ese salto. Y no quiero dejar de mencionar también a Canales, a José. No quiero dejar de mencionarlo. José es un campeón de la vida. Es un campeón de la vida. Le ha tocado una vida difícil. Le ha tocado una vida compleja. Y la complejidad que le da la vida le dio, no digo revancha porque no es revancha, sino le dio la oportunidad de regalarle una caricia cálida al alma a una persona que lo merece. Porque es un campeón de la vida.

0: Bueno, ahí escuchábamos a Gustavo Alfaro, bueno, hablando un poco también de José Canales y la historia de vida. Realmente te toca el corazón, Josema, porque alguien que la peleó, la guerreó en la nube ídolo, le he escuchado hoy también hablar a su señora, hablando de que, bueno, la nube es su casa, la nube ya es su vida dentro. Y bueno, vamos a ver, porque de la palabra lo que está haciendo en el Mundial, por ahí la rompe el sábado y no sé si es que va a quedar en la NUS nomás el siguiente semestre, ¿verdad? Las propuestas van a llegar, tiene 29 años, está para un salto importante, económico por sobre todo. Así que bueno, vamos a ver qué pasa con José Canales. Lo que nosotros vamos a hacer ahora es a revivir a lo histórico, porque el 29 de junio del 2026 ya no va a ser un día más. Vamos a recordar cómo Paraguay avanzó a la siguiente fase de un Mundial, a jugar el quinto partido. Está bien, no es cuarto de final, como en el 2010, pero a volver a jugar un quinto partido de un Mundial. Y ahora, en breve, vamos a tener el rival. Vamos a revivir la clasificación paraguaya.
1: Cáceres por derecha, la pelota para Mirón, engancha el Mirón, le quedó para la zurda, tocó muy bien para Matías Galarza dentro del área, va al centro, ¡enciso! ¡Gol! Certero, mortal. Paraguay se pone arriba, señores. Qué buena jugada, qué buena asociación. Galarza, que apareció para cruzar la pelota, y Enciso, que mete el baile. Podés bailar todo lo que quieras, Julio. Enorme, Julio Enciso, para definir. Una buena recuperación, Damián Bobadilla. Cáceres que abre, Almirón que se mete, Galarza que dobla, centro, y Julio Enciso con un cabezazo notable, bien direccionado. Emociona a 7 millones de paraguayos en todo el mundo. Amigos de Urbana, qué emoción aquí en Boston. Paraguay, Paraguay con gol de Enciso le está ganando a Alemania 1-0. Carlos Alberto Quise.
2: Guapeada de Almirón para conseguir un córner. Todo con esfuerzo y sacrificio. Así consigue que esa pelota vaya por línea final. El tiro libre de esquina que saca el arquero alemán. Ese jugador que se equivocó en el primer partido. Ese recupera tirándose al piso. Bobadilla. Sí, señor. Ahí después le llega la pelota al mismo ejecutor, Almirón. Galarza le hace las espaldas. Recurso genuino del fútbol. Centro al punto penal. Enciso pide la pelota. Va con todo. Cabezazo sin saltar. Nada que hacer, Neuer. Enciso, la esperanza guaraní. Nos ilusionas a todo. Paraguay, Paraguay, Paraguay 1, Alemania 0.

0: Comienza la tanda de penales en Boston. Vamos, Gil. Vamos, Paraguay. Le pega Kai Gil. Orlando Gil, monumental. Fantástico Orlando Gil. Fantástico Gil. Se estiró, elevó la mano y le atajó el penal a Haberkiese.
1: Tremendo lo de Gil, con la mano derecha, porque ya se había tirado hacia abajo, pero ahí sacó esa mano para llegar a esa pelota. Es cierto, no había mucha potencia, pero Gil inteligentemente levanta la mano, todos los recursos técnicos para atajar el primer penal de Alemania.
0: Y es Mauricio el primer penalero de Paraguay, para ponerlo a Paraguay arriba en la tanda de penales. Neuer se adelantó algunos metros. Mauricio va a patear. Retrocede, mira. Le va a entrar de zurda. Neuer abre los brazos. Le pega a Mauricio. Primer penal en la tanda para Paraguay. Y va Mauricio. Mira fijamente la pelota. Autorizado. Va Mauricio. Mauricio le pegó. ¡Gol de Paraguay! ¡Mauricio! ¡Sablazo de zurda! ¡Arriba Paraguay en los penales! ¡Un atero!
1: Tremenda la ejecución, con toda la potencia, aunque haya intuido el arquero alemán. Mauricio ahí donde no pueden llegar los arqueros, pone en ventaja Paraguay, nos acerca a octavos de final, Paraguay 1, Alemania 0.
0: El segundo penal para Alemania a cargo del capitán Kimmich.
2: Se queda lejos Kimmich porque no quiere que se acerque Gil. Están haciendo el jueguito de que lo mantenga en línea el arquero, el capitán de Alemania, que no se quiere desconcentrar.
0: Los hinchas paraguayos cierran el puño, gritan, alientan. Kimmich le va a pegar de derecha. Vamos Orlando Gil. Va Kimmich. Retrocede ahora autorizado Kimmich. Se toma su tiempo. Gil abre los brazos. Va Kimmich. Gol de Alemania, Kimmich convierte, Gil buscó el otro lado, Kimmich pide apoyo del público alemán, ahora están 1-1.
1: Muy buena ejecución del capitán, el dueño de la pelota quieta del equipo alemán, hacia el costado derecho de Gil, que se fue al otro lado, 1-1, es cierto, pero penal, Paraguay tiene un penal menos.
0: Y va Gustavo Gómez, le va a pegar Gustavo Gómez, segundo penal. El capitán de Paraguay coloca la pelota. Gustavo Gómez patea. 1-1 por ahora. Dos penales pateados a Alemania. Este es el segundo penal de Paraguay. Y va Gustavo Gómez. Se acomoda y le pegó. ¡Gol de Paraguay! Gustavo Gómez le pegó abajo y abrió los brazos para abrazarse con 7 millones de paraguayos en la tanda de penales. Paraguay arriba 2-1, Gise.
1: Dos penales por equipo, no quiso ser menos que el capitán de Alemania. Ahí Gómez pateó hacia un costado, al otro lado fue el arquero alemán. 2-1 para Paraguay.
0: Se acerca Musiala. Tercer remate penal para Alemania. Musiala retrocede. Gil, mascando una goma, lo mira fijamente y va Musiala. Musiala, gol de Alemania. Se fue muy bien Gil, pero no llegó a la pelota. Ahora están 2-2.
1: Potencia en Musiala, fue bien Gil, pero no pudo llegar. Buena ejecución, empata, pero tiene 3 penales ejecutados Alemania, Paraguay 2.
0: Qué bien se fue Gil. No llegó a tocar esa pelota. El tercer remate para Paraguay a cargo de Matías Galarza.
2: Va Galarza, sí.
0: Matías Galarza le va a pegar. Por ahora 2-2. Pero este es el tercer remate para Paraguay. Galarza debe convertir para seguir manteniendo ahora 2-2. Pero este es el tercer remate para Paraguay. Galarza debe convertir para seguir manteniendo la ventaja.

0: Serenidad, un penal clave para mantener la ventaja. Tremendo lo de Galarza. Paraguay 3, Alemania 2. Cada vez más cerca de estar en octavos.
1: Le va a pegar Voltemar. Y me parece que vuelve a aparecer Gil. Me parece que vuelve a aparecer Gil. Y va Voltemade, va Voltemade, Voltemade, le pegó Gil, Gil, Gil, Orlando Gil, monumental, fantástico, Orlando Gil, se hace figura, se mete en la historia grande del fútbol paraguayo. Gil le paró el penal a Voltemade, Carlos Quise.
0: Tremendo lo de Gil, noche de consagración sin lugar a duda. Alfaro había dicho cuando dije que aposté al futuro, y aquí le da toda la razón en la definición de penales cuando comenzaba otro campeonato del mundo. Con la mano izquierda, remate suave, cierto, pero no tiene importancia. Hay que adivinar dónde va la pelota. Ahí fue Gil, contiene y Paraguay a un gol de octavos de finales con dos tiros libres todavía. Tremendo lo de Gil,
2: Tony, la gran figura de la noche. Le pega
1: Tony. Tira Tony, mete Tony, vamos todos a Palma, salimos todos a la calle a celebrar. Mete Tony, Paraguay a octavos, va Tony Sanabria. Erró el arco, el remate de Tony se pierde afuera, no se puede explicar. Alemania sigue con vida, va Gustavo, van todos los jugadores de Paraguay para apoyar a Tony Sanabria. Alemania sigue con vida, le pegó mal Tony Sanabria, quise.
0: Sí, pero nos queda una, así que vamos a seguir con fe. Le pegó mal Tony, tiró afuera cuando podía haber liquidado y uno decía lo que es el destino, no viene bien, qué oportunidad tiene, pero así es el fútbol y nosotros acostumbrados a sufrir. Este es el quinto penal para Alemania. Ahí está Gil, atajaste dos, atajaste tres ya de una vez por todas. Tremendo lo de Gil, Paraguay sigue con ventaja. Si ataja Gil, clasificamos.
1: Le pega Miri. Paraguay sigue teniendo dos posibilidades. Va Miri, vamos Gil, va Miri, vamos Gil. A Miri que le pega. Saltitos de Orlando Gil. Se acomoda a Miri, va Miri. Gol de Alemania, gol de Alemania. Y el suspenso se va a mantener hasta el último remate
2: final. Fabián Balbuena va.
1: Va Fabián Balbuena. En los pies de Balbuena. La clasificación de Paraguay para los octavos de final de la Copa del Mundo.
3: ¡Qué ironía! Balbuena, que es el que menos jugó en esta Copa del Mundo, el que menos minutos tuvo, nos puede poner en octavos de final.
0: Tiene personalidad, patea bien los penales, así que a confiar para llegar a octavos.
1: Colocó Fabián Balbuena la pelota. Neuer en el centro del arco. Le pega Fabián Balbuena. Aguanta corazón, aguanta. Le pega Balbuena. Balbuena. Y el gol que le puede poner a Paraguay en octavos. Va Balbuena, Balbuena, le pegó Neuer. Atajó Neuer. Y esto sigue en la tanda de penales. Empata Paraguay y Alemania 3. No busca aplicación de Bullipis. Balbuena atajó a Neuer, quise.
0: Increíble. Dos chances desperdiciadas, pero todavía queda. Estamos emparejados con Gil agrandado. Y hay que ir por la recuperación, por la entereza que nos ha caracterizado siempre.
1: Tírata.
0: Ahora una nueva chance. La tercera la vencida. No hay otra explicación. Alemania renació, pero acaba de desperdiciar el penal que lo podía poner enfrente. Todo para Paraguay de vuelta. Vamos Paraguay. Ahora, ahora para llegar a octavos e eliminar a un tetracampeón del mundo. Otra de las grandes figuras del día de hoy. Canales.
1: Va Canales, le va a pegar de zurda. Va Canales, Canales, Canales.

0: del mundo quizá.
1: Canale, aquello que uno a veces dice, todos tienen una estrella, alguna una estrella especial. Y ahí estuvo Canale, como en la final de la Sudamericana. Apostó en él Alfaro, lo pone en un partido decisivo y qué rendimiento le dio. Acá en la ejecución tremenda para llevarnos a octavo. Tal vez la victoria más importante de Paraguay en competencia mundialista. Para decirnos que con la garra, con la mística, también es capaz de avanzar a etapas decisivas. Tremendo lo de Gil, discutido por muchos. Alfaro calladamente se fue. Le faltó darle más minutos tal vez. Pero así es el fútbol. Así es esto. Y hoy cuando tenía que aparecer, así lo hizo el joven arquero paraguayo. Gil, Canale, Gómez, Galarza, Bobadilla, Almirón, Julio Enciso, Mauricio. ¿Cómo no mencionarlo en esta noche inolvidable? Decía Riquelme, un 29 de junio, otra vez inolvidable. Canale le pegó fuerte arriba para esta victoria consagratoria. Para decirle a todos, nos cuesta ganar, pero también le va a costar ganarnos. Esa es la realidad. Tremendo lo de Paraguay. Tuvimos dos ventajas, la desperdiciamos para irnos a aquello que siempre volvemos a ponernos de pie. Podemos hacer la glosa, la que más no importa, y todo va a quedar bien. ¿Cómo no emocionarte con el fútbol de Paraguay? Con el corazón se juega. No tenemos una exquisita técnica, no somos protagonistas del trámite del partido, pero somos complejos, somos difíciles, porque todos meten, porque todos luchan. Este es el grupo que ilusionó a la gente y hoy vuelve esa conexión. ¿Qué más queremos? Tremendo lo de Paraguay, tremendo de la selección, fenomenal todo lo que vivimos y lo que viven, lo que están acá con esta noche consagratoria. Paraguay a octavo, Francia o Suecia, no importa. Hoy mostraron que el corazón en los botines, que ese temple y esa fortaleza es capaz de ganarle a cualquiera. Le ganamos al fútbol de Alemania, a la poderosa Alemania. Esto es Paraguay, para ponernos orgullosos.
2: Y la verdad, una emoción inmensa. Fue un partido muy complicado. Se dijo el primer momento que me iba a atacar por todos lados. Supimos aguantarlo, abrimos el marcador. Ellos encontraron el empate, pero pudimos sostener el empate y gracias a Dios pudimos ganar la tanda de penales.
3: Hubo una charla antes de que inicie la tanda con los arqueros suplentes, con el preparador de arqueros. ¿Fue mucho de intuición, mucho de preparación los penales que tapaste?
2: Sí, obviamente, analizar a cada jugador, cada aspecto, cada detalle. Y gracias a Dios pude tapar dos penales, que fue fundamental para la clasificación.
3: Tenés la bandera en el cuello, Orlando. El país está celebrando. Decirle algo al paraguayo que está completamente contento después de eliminar a un tetracampeón del mundo.
2: Sí, no, la verdad es un privilegio. La verdad, eliminamos a un campeón. Y nada, este va dedicado para todo el pueblo paraguayo. Y nada, esta clasificación especial es para un sobrino mío que le está pasando muy mal, internado. Y nada, esperemos que se mejore pronto. Y yo prometí que si sale la figura, esta clasificación iba a ser para él.
4: Yo creo que la sensación que se siente es difícil de explicar. Estoy muy orgulloso de mis compañeros, del grupo. Yo creo que en la entrevista pasada yo dije que este grupo merecía otro partido más. Y la verdad que nosotros, con todas las situaciones, con todo lo que se dijo, nosotros, independientemente de cualquier cosa, yo rescato del grupo la unión. Este grupo tiene una fortaleza increíble para enfrentarse a cualquier situación. Hoy era un partido que teníamos que ser Paraguay más que nunca. Yo creo que también en el fondo Alemania sabía que si nos quería ganar tenía que sudar sangre, que íbamos a vender pero muy muy caro la derrota. Y nada, solo dedicar este triunfo a toda la gente de Paraguay, a mis familiares, a todo el pueblo paraguayo, porque como yo he dicho también, creo que la selección hace unos cuantos meses que le está dando una felicidad tremenda al país, y es eso lo que nosotros hacemos en cada partido, en cada entrenamiento nos esforzamos demasiado. Ustedes que lo viven de cerca, creo que la base de este grupo es el trabajo, la humildad para reconocer los errores e intentar siempre mejorar. Eso es lo que nosotros estamos plantando para que en el futuro se pueda tener un equipo sólido en todos los sentidos, pero con esos valores bien fijos, bien fortalecidos, que creo que es lo más importante.
0: Y eso se vio reflejado en el grupo que tenemos. Y nada, le mando un beso en el cielo a mi abuelo.
5: ¿Había un poco de miedo antes de jugar a la revancha a un país como esto?
0: No, nosotros miedo no le tenemos a nadie, pero sí respeto. Respetamos mucho a... porque sabemos los jugadores que tiene. Tiene jugadores muy buenos, pero miedo no le tenemos a nadie.
6: Hola, buenas noches. Felicitaciones por este gran triunfo. Andrea, de Tigo Sports Honduras. ¿Cuál fue el mensaje de tu entrenador antes de los penales, luego de que hicieron un gran esfuerzo durante todo el partido y también el extra tiempo? ¿Cuál fue el mensaje del entrenador hacia ustedes?
0: No, la verdad que el mensaje del profe fue que él y todos, ¿no?, de nuestros compatriotas estaban ya orgulloso de nosotros, porque ya hicimos historia. Nos transmitió tranquilidad, nos transmitió que podemos quedar en vamos a ser leyendas de nuestro país, y tal cual así fue. La verdad que agradecido a Dios y bueno, a todos mis compañeros.
6: Uy, buenas noches.

el paso de la selección paraguaya a los octavos de final de la Copa del Mundo 2026. Aguardando rival, Francia o Suecia. El equipo de Deschamps que prepara a los siguientes 11 jugadores para el día de hoy. En el arco, casaca número 16 para Mainan. 5, Koundé. 4, Upamecano. 17 para Saliba. 3 para Digne. 8, Tchouaméni. Casaca número 14 para Rabiot. 12, Barcola. Casaca número 7 para Ousmane Dembélé. 11, Olise. Y casaca número 10, capitán de equipo para Kylian Mbappé, Kiki. Así va Le Bleu, así va Francia. El equipo sueco de Graham Potter va de la siguiente manera. En el arco, casaca número 1 para Zetterström. Dos, Lajer Bielk. Casaca número 3, capitán de equipo para Lindelof. Hoy va a jugar. Casaca número 5 para Gudmundsson. Con la 8, Svensson. Casaca número 7 para Bergvall. 18, otro que iba a entrar mucho en acción, me dijeron, Ayari. Casaca número 24 para Struth. Y el tridente ofensivo, que es de lo más potente que tiene el equipo sueco. 11 para Elanga. Casaca número 9 para Isaac. Y 17 para Jokeres. El onceno de Graham Potter.

0: Peque, Suecia no ha dejado su portería en cero en 14 partidos. En los últimos 14 partidos no ha dejado en cero su portería. Hay que ver cómo hoy lo maneja. Tiene un tridente o un cuarteto muy ofensivo el equipo. Profesor Carlos Quise, ¿cómo le va, Carlos? Muy buenas tardes.
1: Central Limpia Parrillas, comentario impecable.

0: ¿Cómo te va, Carlos?
1: Muy bien, cordiales saludos a todos. Me gusta tu optimismo con relación a Suecia. 14 partidos que no le hacen goles y hoy juega con Francia y justo hoy vos pensás que no le van a hacer goles. Pregunto para dimensionar un poco tu...
0: No. Lo que yo dije que... No. Suecia no ha dejado su portería a cero en 14 partidos. Entonces, claro. Hoy no va a dejar tampoco.
1: Quiere decir que
0: hoy
1: 14,
0: va a ser 15.
1: En 14 partidos le hicieron goles.
0: Sí.
1: Seguidos, consecutivos.
0: Yo creo que hoy va a ser 15.
1: ¿Y te parece un buen comentario si hace 14 partidos? Bueno, dejémoslo ahí.
0: Dejémoslo en esa zona. Por ahí hoy el arquero sueco, estamos hablando de Zetterström, ahí la gran figura y no le marca ninguno. No sabemos.
1: ¿Y qué saber? Es fútbol.
0: Es fútbol.
1: Cuando a uno no tiene respuesta. Esto es lo lindo de comentar fútbol, ¿no? Cuando no tenés cosas como para explicar, no tenés fundamentos, le metés esa palabra y ya está.
0: Ya está, es fútbol.
1: Es fútbol, ya
0: es
1: está.
0: Es fútbol y ahí, porque realmente, profe, ya yendo al partido, hay una diferencia que marca un equipo al otro, por más que digamos la palabra es fútbol.
1: No, entre ellos sí hay, porque son distintos. Ahora, a nosotros nos conviene, es decir, la gente quiere Francia, pero a nosotros nos conviene Suecia toda la vida, digamos. Vamos a ir a la realidad, es más fácil avanzar jugando con Suecia que avanzar jugando con Francia. Esa es la realidad. Ahora, Francia no le va a ser fácil. Hoy puede hacer un gran partido, porque son distintos la forma de marcar, los estilos de jugadores, y eso se nota. Es decir, nosotros somos complicados para enredar el partido, para incomodarle al rival cuando tiene la pelota. Cerramos, no mezquinamos el esfuerzo. El jugador trabaja en la recuperación de la pelota. Después de por ahí, y eso es el faltante, la entrega es tanta para recuperar el balón, que cuando vos recuperás el balón, nuestras pulsaciones están elevadas porque vamos con tanta determinación. Entonces el jugador no puede picar para ir a atacar. Esos detalles también cuentan, pesan en el trabajo o en el funcionamiento del equipo. Pero llegar a Paraguay es difícil. Imagínate que ayer nos sorprendió el gol porque no veía por dónde Alemania, pero igual venimos con dos partidos a cero en el Mundial de cuatro. Y en las eliminatorias también en el porcentaje fue muy alto. En 7 partidos no nos hicieron goles y jugamos con selecciones poderosas de Sudamérica. Entonces, si de algo hay que destacar del grupo de esta selección, indudablemente es el sistema defensivo, ¿no?
0: Totalmente. Y Carlos, siempre gente del fútbol y gente también aficionada al deporte me dice... Paraguay a lo mejor no brilla, pero hace que el rival primero se sienta incómodo y le hace jugar mal al rival. Tiene esa capacidad de que contra Paraguay no pueda lucir el mejor fútbol, sacándolo de Estados Unidos. Vamos a sacarlo de Estados Unidos.
1: Bueno, pues llegamos con las cartas cambiadas, diría uno, por todo lo que se pasó antes, el momento. Y en una clara demostración de lo que es la mente para jugar un partido. Y ya está. Nos equivocamos en cómo llegamos a ese partido y lo dijo ayer Alfaro, ¿no? Que ese fue un partido de enseñanza y uno dice siempre, todos los partidos te enseñan algo, pero cuando perdés ves más errores y hay más cosas para corregir en definitiva. A esto hay que agregarle que para que se luzcan uno necesita que haya espacio. El fútbol, todas los movimientos que se hacen en ataque o en sectores del campo es para generar espacio primero. Y bueno, y Paraguay no se desacomoda fácilmente. Paraguay, para que un central vaya al costado, deberían irse, pero no van nunca a veces. Entonces apelamos un poquito a ese recurso porque se va al volante y todos, no es que se paran nomás en el campo defensivamente, sino que todos trabajan en la disputa del balón. Yo comparaba ayer, porque fueron los dos partidos, tratando de entender por qué Brasil sufría tanto con Japón, reconociéndole a Japón el buen partido que hacía y por qué no le costaba recuperar la pelota. Hubo momentos que Japón tocaba la pelota y Brasil no podía recuperar. Le pasó con Marruecos también. Entonces vos vas mirando para entender un poquito y llegás a la conclusión que cuando Brasil salía a marcar, la pelota ya estaba en poder del jugador rival, es decir, salían tarde. Si ellos no adelantan la hora de ir a encimar al jugador, van a seguir sufriendo. Y si corrigen eso, cuidado, ya está. Pero hasta ahora no ha podido corregir. ¿Qué para graficar mejor? Cuando parte el pase es el momento que vos tenés que salir a apretar a dónde va la pelota. Es decir, cuando el central le pasa al lateral, si decidiste, porque esa es la estructura que vos vas a marcar, porque vos elegís dónde comenzás a marcar, no es que el partido te lleva a eso. Vos llevás el técnico con su estrategia, con su figura táctica, te dice desde acá apretamos, desde acá no hay mano a mano. Y entonces, cuando el central toca el lateral, al partir el pase, es el momento que tienen que salir. Entonces, los brasileños que estaban a 20 metros, esperaba que llegara la pelota al lateral y ahí salía. Entonces, siempre salían tarde, iban de a uno y no recuperás la pelota de esa manera. Nosotros eso lo tenemos aprendido porque siempre hemos jugado de esa manera. Y entonces, desde chico, que hay que disputar la pelota. Cuando nos confundimos, cuando queríamos jugar y nos olvidamos de eso. Entonces dejamos de marcar y éramos, no hacía, y digo, doy siempre ejemplo, aunque porque es mi manera de argumentar más sencillo y más rápido. Hasta Bolivia no hizo un gol de contraataque acá, dos goles de contraataque en eliminatoria, imagínate.
0: Claro, eran momentos distintos cuando pasaron casi 10 técnicos durante toda esta etapa que quisieron traer otro tipo de fútbol a la selección paraguaya. Que bueno, yo entiendo de que hay que crecer, yo entiendo que hay que ir para adelante, pero sin resignar las raíces, sin resignar lo que realmente somos, con la entrega, con lo que tiene que ver el corazón, que formó parte de la selección paraguaya siempre. Con lo que hoy hacemos puede bastar para uno o dos partidos, pero creo que dentro de ese trabajo a futuro, Carlos, a esta entrega y garra. No, todavía no te voy a, tranquilo, yo voy a seguir hablando, ¿verdad? De mi monólogo largo. Esa entrega que hoy tenemos y en la recuperación, agregarle un poquitito de toque, agregarle un poquitito de circulación, no estar casi 90 minutos corriendo detrás de la pelota, porque hoy este Mundial te dio la opción de 7 días de descanso entre partidos, ¿verdad? Generalmente el Mundial antes te daba 3 días, ya jugabas al cuarto y la recuperación no era tan rápida. Y hoy Paraguay tuvo mucho tiempo de recuperación sacando el último partido al de ayer.
1: Ahora sí, pero ya venía con esa recuperación los campeonatos del mundo antes. Eso se cambió en el 2010, que comenzó a variarse, solo que en las instancias decisivas, porque es miércoles y domingo, hay menos equipos, entonces no pueden dejar tantos días libres y comienza a jugarse después de 4 días.
2: Un momentito, caballeros, les traje el café. Sírvanse.
1: Muchas gracias.
0: Gracias, Raúl.
2: Te debía un café, así que a mí no me gusta beber.
1: Muy bien. Si mejoramos, si nosotros tenemos la técnica de Brasil, somos campeones del mundo, no, es decir, somos una potencia, la verdad, sería ideal, pero cuesta trabajo y no sabe hasta dónde conseguir, pero hay que mejorar, de eso no hay duda. Yo estoy convencido, si llega a Francia, que con la pelota vamos a andar mejor que lo que anduvimos en determinado pasaje contra Alemania, porque el fútbol es contagio y entonces ya se van a animar más, están más sueltos, la presión desapareció más. No es que no haya presión, ya lo comienzan a dominar porque ya se sienten contentos con lo que han hecho hasta aquí y con toda la razón del mundo. Entonces, mucho por ganar, casi nada por perder a esta altura de la competencia, y eso le da al jugador una confianza y sobre todo animarse un poquito más, arriesgar, aparecer. Pero no es que vamos a ver determinados futbolistas que nunca gambetear ahora, sino que se van a mostrar más para tener la pelota, para tener más posesión, y eso va a ayudar a dar una imagen diferente en algunos aspectos, no en la dimensión que uno quisiera, pero ya no vamos a sufrir tanto de sacar y que vuelva el equipo rival encima de nosotros. Cuando podamos vamos a tener, ayer fue Almirón el que marcó el camino en la primera etapa, Después fue Mauricio en el segundo tiempo, pero ya te das cuenta que todos aparecieron para tocar la pelota, para jugar un poquito cuando había espacio. Así que eso se va a ir dando, sobre todo porque hoy día, desde antes del partido, se notaba una liberación con respecto a esta campaña. Y a veces, tal vez no nos hayamos equivocado, no nosotros, sino en la transmisión de eventos que nos hicieron de que íbamos para grandes cosas. Y ellos se fueron presionando que el gran objetivo era clasificar, que lo primero que había que hacer es pensar en la clasificación. Pero la gente pensaba en otra cosa, que la clasificación estaba. Por eso el partido con Australia fue tan tenso para ellos. Y dentro de nuestra opinión era que si se podía atacar, hubiéramos ganado e ir hacia el otro lado de la llave, por lo que representan los rivales que íbamos a encontrar, o lo que se suponía en teoría. Hoy Países Bajos también ya se fue, y Países Bajos era candidato para mucha gente de ganar esta Copa del Mundo. El matemático que había pronosticado que los últimos mundiales, sí, su candidato era Países Bajos. Así que no siempre los números te dan la razón, había sido. Y es Marruecos, ¿no? Que es un equipo que tiene un potencial de juego, de funcionamiento de equipo, bárbaro. A lo mejor no le falta figuras desequilibrantes para ganar el título, pero con el triunfo de ayer sobre Países Bajos, hay que ver el estado anímico, también cómo crecen. Vienen de una gran Copa del Mundo, de un torneo juvenil bárbaro, son sede del 2030, hay un equipo que ha crecido a través del trabajo, como lo han hecho muchos equipos asiáticos también. Así que vamos en camino. Paraguay, jugando a su manera, garantiza complicarle a cualquiera, y si se descuidan le podemos ganar a cualquiera.
0: Bueno, acá Bruno Domínguez dice: hola profe, siempre un placer escucharte. Punto aparte, esto va contra, bueno, un poco contra mí. Dice: ¿cómo me molesta ese muchacho se dirija a vos como Carlos? Dice: sos una eminencia del fútbol, trayectoria del periodismo y mayor.
1: Me trae el café.
0: No. A partir de ahora le voy a decir profe. No, yo
1: no pasa nada.
0: Con respeto, no, siempre. Hoy con respeto no es.
1: Algunos cuando me dicen algunos dicen maestro, dije: epa. Este ya me considera un viejo, ¿eh? Ese título le pones porque ya te están retirando. Dije: no, miércoles.
0: No, para solamente para los oyentes, sí, que ahí siempre va con respeto. O sea,
1: no,
0: siempre...
1: no pasa nada. No, correcto. O si no, no te daba bola.
0: No, sí. Ya está la joya. Está. Sí. Vamos rápidamente con Juan Ángel Chuchuando.

0: Hola amigos, qué gusto saludarlos y reencontrarnos. Aquí estamos preparados para este grandísimo partido que se nos viene, uno más de la Copa del Mundo que tiene, en la medida que pasa el tiempo, un sabor cada vez más especial para todos nosotros, porque Paraguay, por supuesto, sigue su paso y en un rato más, en cerca de 2 horas, va a conocer al próximo rival que tendrá en octavos de final el sábado después de un triunfo recontra histórico contra Alemania y sin duda me parece por la entidad del rival el más importante en la historia de los mundiales. Aquí vamos a ver a la candidata número 1 de la Copa del Mundo en acción, Francia ante Suecia, 2 fuerzas europeas. Uno cree que por tenerse tan cerca a nivel continental podría ser que encuentre también cierto grado de equitatividad, que ese poderío terrible que tiene Francia pueda haberse recortado de alguna manera producto de la cercanía que tiene Suecia y de que normalmente están en el mismo estrato competitivo a nivel de selecciones. Francia, por supuesto, es la número 3 del ranking mundial, pero los últimos 2 mundiales ha estado en lo más alto, en el 2018 como campeona, en el 2022 como finalista y tocando las puertas del título muy de cerca en algún momento con aquella tapada recordada del arquero de Argentina, Emiliano Martínez. Suecia número 38 del ranking, sorprendió a algunos, a otros Chochi, no, porque tiene figuras importantes con una campaña conquistadora. Escuchamos los himnos.
1: Escuchamos el himno nacional de Francia.

pasaba el himno nacional de Francia. Ahora vamos a escuchar el himno nacional de Suecia.

0: Así pasaba el himno nacional de Suecia, Chocho Bando.
1: Sí, perfecto, en efecto, es una muy buena actualización la que me aporta mi amigo Esteban Martínez y compañero, por supuesto, Francia, después de estas campañas que se están dando en cada uno de los estratos de las selecciones. Está en el puesto número 2 del ranking FIFA, Suecia en el puesto número 37. Ambas tuvieron alteraciones, han subido del 3 al 2 en el caso de Francia, del 38 al 37 en el caso de Suecia. Paraguay, por ejemplo, subió 7 lugares, de 41 pasó a estar 34 con el campañón que está haciendo en el Mundial. Nosotros estamos por ver lo que pueda significar como desafío Suecia para Francia, porque hoy, campeón del mundo Carlos Alberto Kise, todo tiene que ver con ver cuánta resistencia se puede ofrecer contra una selección que, me parece, coincidimos todos, salvo que me digas lo contrario, es la candidata número uno en esta Copa del Mundo 2026.
2: No, totalmente de acuerdo. Francia, y sobre todo por lo que expone futbolísticamente y el banco que tiene, ¿eh? No solo los titulares, sino que tiene variantes. Y el nivel actual, uno supone que no es que supone, en verdad, por juego, por figura, por condiciones, es el gran favorito, aunque haya perdido la Eurocopa, que también lo marcaba como favorita. Así que hay que derribar al monstruo y uno debe de pensar que hoy debería pasar por Suecia, a pesar del tridente ofensivo que tiene también el conjunto sueco, que no es un equipo menor, pero que no tiene la fortaleza defensiva que les pueda complicar demasiado a los jugadores de punta que tiene la selección de Francia. Una selección de Francia que dejó de lado muchos jugadores importantes también, pero del potencial nadie discute. Francia, indudablemente, para la gran mayoría es el candidato número uno, y segundo lo ponían a España, pero no se pueden cruzar en la final, van a cruzarse antes, no se van a cruzar posiblemente, lo vamos a ver el sábado si hoy pasa, y dentro de lo que estábamos haciendo, a cualquiera, dentro de la realidad que manejamos, aunque nos gustaría ganar la Francia, me encantaría que hoy se quede por el camino, porque digo, es más factible, manejando realidades, superarle a Suecia que superarle a Francia, ¿no?
1: Perfecto, ya están confirmados los equipos, lo repasaban los compañeros asistentes. Kylian Mbappé es uno de los goleadores de esta Copa del Mundo. El número 10 es el capitán de Francia, la gran figura que tiene este equipo, por encima de otros nombres que son realmente de la élite del fútbol mundial. Digo, hoy el ataque de Francia va con Barcola, con Olise, con Dembélé, con Doué en el banco, con Cherki en el banco también. Sin embargo, ante todo esto, está sobredesarrollado el personaje del 10 de Francia, el capitán, que tiene un liderazgo que después uno puede catalogarlo como quiera, pero deportivamente se ha convertido en la pieza número uno. Hoy es el goleador del equipo. Eso está debatido porque Dembélé también tiene 4 goles, viene de haber marcado 3 en el último partido, y cada vez que acierta el arco prácticamente, o que saca un disparo, estamos hablando de que acierta el arco y que termina en gol además. ¿Se planta o se para de mano Suecia con Elanga, con Gyökeres y con Isak? Jugadores de la élite también, porque Elanga es jugador del Newcastle, porque Gyökeres tuvo una temporada interesante con el Arsenal, sobre todo los logros colectivos de ese equipo fueron muy grandes, y porque Isak fue un jugador que le costó bastante, más de 100 millones de euros al Liverpool, nada más y nada menos, que aunque no tuvo una buena temporada, es evidentemente un jugador de un calibre totalmente diferencial. De un lado de la mecha, Didier Deschamps fue campeón del mundo como jugador, también fue campeón del mundo como entrenador, es palabra mayor, es leyenda del fútbol francés, y ni hablar de lo que ha conseguido como técnico. Graham Potter, el británico que ha dirigido en la Premier League, que fue entrenador haciendo una muy buena campaña con el Brighton, y después estuvo en un par de equipos sin mucho suceso, recaló en Suecia en octubre del 2025 y tuvo una fase de grupos con éxito suficiente como para terminar metiéndose a esta etapa de la competencia como uno de los mejores terceros. Perdió contra Países Bajos, ganó contra Túnez y empató contra Japón, que por cierto quedó eliminada del Mundial el día de ayer. La pregunta es si tendrá lo suficiente para hacerle frente a la superpotencia Francia, una del exquisito grupo de equipos que saben lo que es ganar absolutamente todos los partidos que ha disputado en este Mundial. De hecho, Francia con 9 puntos es la más destacada de entre toda la fase de grupos, habiendo clasificado como primera y no habiendo marcado menos de 3 goles en ninguno de sus partidos. Aquí autoriza el árbitro, ya se juega y fútbol, hay alegría, Makelli autorizó, bienvenidos al tren de las emociones, estamos en vivo para Francia ante Suecia.
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1: Primero a buscar por lo alto Suecia, a dividir en el comienzo del partido, la terminó sacando por un costado Lucas Digne. Será de manos la salida para el conjunto francés. Rebotó en la marca de Svensson en la zona, entonces tiro libre, dice el árbitro, por una fricción cuando fue Svensson al corte. Digne tocó en corto para el medio, se acercó Rabiot, giró y descargó, movió para Upamecano. En salida Francia, la selección más potente del Mundial en la teoría, en la práctica habrá que ver qué puede hacer hoy contra Suecia. Toca al medio, Olisser rebotó en automático, Tchouaméni abrió por el costado derecho, ya movió a la zona de Jules Koundé, engancha Koundé, toca para el medio, Upamecano maneja Francia, empieza a marcar el camino, adelanta filas, va hasta el medio campo con Lucas Digne, se planta en su terreno Suecia. Largo el pase, las recepciones de Kylian Mbappé. Llega la marca de Svensson en contribución defensiva, termina sacando por un costado. Balón que pondrá en juego de mano Suecia. Saque de manos para el conjunto sueco.
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1: Línea de tres aparentemente para Suecia, cuatro en el medio, tres arriba. ¿Esto es ofensivo o es defensivo? ¿De qué se trata la figura táctica de Suecia? Carlos Quince con el 3-4-3.
2: Depende mucho en lo que se para. En los primeros minutos no se metieron atrás, salen a disputarle de igual a igual. Francia llegó sin la intensidad que uno podía suponer para un partido de esta naturaleza, así que va a ser un partido de trámite parejo.
1: La tiene Lagerbil, que retrocedió el zaguero central del Braga, moviendo al fondo con el portero Zetterström. Observa, busca opción y lanza. Jacob Zetterström la puso en largo por lo alto a la zona de Langa. Corta de cabeza Digne, la movió para el centro. Quiere Olise, control de Olise. Arriesga un poco más y termina perdiendo. La recuperó Verbal, el hombre del Tottenham, abre por el costado derecho. Jugó a la zona de gestación con Svensson. Mueve de vuelta al centro Suecia con Verbal. Hasta atrás ahora con Lagerbil, que maneja la pelota Suecia. Se la esconde a Lefrance. No le gusta Mbappé. Va hasta el frente, adelanta líneas, pero Lindelof va saliendo del fondo. Levanta punta izquierda. Busca el lanzamiento largo. Se va soltando por allí, acompañando Gyökeres. Tiene Gyökeres, frena y toca Isa, que es buena, le puede pegar al arco. Tiene Isa a las puertas del área. ¡Ah! Se pierde la primera acción ofensiva Suecia, armando juego, tocándola por bajo. Isa sacó el remate y la respuesta fue de mañana abajo. Se fue debilitando el tiro. Llegó Suecia, Carlos.
2: Es que Francia no llegó con mucha intensidad a este partido en estos primeros minutos. Ahí llegó, hasta si se quiere, cómodo el equipo sueco en la cabecera del área. El remate de Isaac no fue fuerte, no fue potente, débil, frágil, fácil para Miñón, pero llegó Suecia.
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1: A veces parece que juega, a ver, sí, enseguida te doy, porque parece que juega sobrado Francia. Tchouaméni peleaba, Isaac terminó cortando. Hace calor allí en la sede del partido, Eric.
0: Sí, señor, 32 grados en este momento y viento de 14 kilómetros.
3: En el East Rutherford.
1: En Nueva York están jugando William Saliba. La controló y movió al medio. Tiene Aurelian Tchouaméni. Abrió para Michael Olise. Va a construir en zona de gestación Olise. Va hasta la línea defensiva para darle juego, entiéndase, a la altura de mitad de campo. Dembélé maneja la pelota, empieza a sugerir peligro, la movió para Olise. En corto van construyendo los cracks de Francia. Koundé arrastra marcas para el frente y tocó Olise. En falso el pase, pero le quedó Dembélé igual, enganchó y perdió con Verbal. Falta. Infracción, dice el árbitro. Yacine Ayari, el hombre del Brighton, llegó a destiempo y habrá tiro libre para Francia.
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1: Le va a pegar Michael Olise, tomará impulso para entrarle. Es una jugada claramente que buscará dos toques a zona de área, las pondrá en movimiento el conjunto francés y a ver cómo llega la carga. Olise levanta el brazo izquierdo, gesticulando por ahora, buscará el área. Hasta arriba irá a buscar el conjunto francés, a mostrar un poco de su fuerza ofensiva. Despeje de Lagerbil, que por el costado peleaba con Upamecano. Saque de manos para Francia. Por izquierda la va a jugar Lucas Digne, a ponerla en movimiento dentro del área. Espera Mbappé. En las cercanías también hay un par de opciones. Recibe primero Olise. Toca para atrás Michael Olise. Al medio fue primero. La escaló para que tenga Rabiot en corto. Mueve con Olise. Va al centro con Tchouaméni. La maneja Francia. En calma por ahora en campo ajeno. Suecia espera. Tranquilo, seguro. Parado en su terreno. Cerrando los bloques con Isak. Ahora buscando la marca de Upamecano. Tiene Mbappé. Metió giro. Le puede pegar. Va encarando al frente. Mbappé quiere radicalizar. Avance. Abrió por derecha. Recibe Dembélé. Buscará el área o no. En pausa primero Dembélé, que amaga, que le pega tan bien con las dos piernas. Terminó perdiendo. Y sale estallado al frente Langa. Corriendo a toda velocidad. Retorna pronto la línea francesa de defensa. Pero sin embargo, sostiene Langa. Busca opción por adentro. Espera Gyökeres. También está Isak. Espera compañía en bloque. Entonces le da pausa a Langa. Toca con Ayari. Se la devuelve a Langa. El Langa quiere abrir. Cierra Francia y sale de atrás de France. Con Olise, con Dembélé. Moviendo la Francia. En salida, construye el equipo francés. ¿Cuánto va de juego, Provenza?
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1: Está empatado por ahora Zitterström. Salió a cortar con lo justo cuando se metía Barcolá. Está 0-0 el partido en Nueva York.
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1: Maneja la pelota Francia. El toque para el medio, el manejo de posesiones del conjunto francés. Se instala en campo ajeno. Suecia le deja también la posesión del balón a Francia. Y a ver qué propone el conjunto de azul, tratando de encontrar un camino de desequilibrio con Rabiot. En corto para Tchouaméni. Abre por derecha. Va Tchouaméni por zona exterior. Allí en las afueras ya recibe Dembélé. Espera Koundé y busca Olise. La tiene Jules. Koundé en corto con Ousmane. Dembélé para adentro. Tchouaméni maneja, perseguido por Isaac. Tiene que retornar el delantero para aportar también en zona de marca en el bloque bajo de Suecia. Tchouaméni la terminó tocando para Rabiot por el costado izquierdo. Va soltando. La maneja en la zona Bradley Barcola. Pasa Digné, pero prefirió adentro. El carril interior es manejado por Mbappé. Hubo falta. La infracción fue en ofensiva de Kylian. Tiro libre para Suecia.
2: Si Francia no le da intensidad, a pesar de la calidad técnica de sus jugadores, va a terminar sufriendo. Partido de trámite parejo. Suecia espera 4-4-2 en el fondo, pero no tiene quebranto porque la velocidad o la intensidad de Francia no le genera peligro.
1: Es así por ahora. El partido está empatado. De este partido, de este encuentro que se está jugando en Nueva York con 32 grados, saldrá el rival de Paraguay que va a jugar el sábado en Filadelfia.
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1: Rabiot, Digné, Tchouaméni, atrás en su campo. Francia maneja con Rabiot, lanza hasta arriba, buen rebote de Olise, de una de cabeza, la baja al centro Barcola, quiere Olise, la conserva primero, busca después opción de complicidad con Tchouaméni. Estamos con la información.
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3: La gente que nos puede seguir a través del YouTube de la radio, Urbana Radio 106.9 FM, también nos puede escribir al WhatsApp al 0975-106-900, y hay un mensaje para el profe Carlos Quise de Esteban Martínez. Dice que, vos decís que a él le gustan todos los refuerzos de Cerro. Dice que el que ahora trae es Paquete.
1: ¿Quién trae? Bueno, ahí está el comentario del público.
3: Ariel Gamarra.
1: La voz del pueblo es la voz de Dios. Decía, Ariel Gamarra es el refuerzo para Cerro, ¿no? El que Esteban Martínez anunciaba.
2: ¿Ese jugó el del sub-20?
1: No lo recuerdo. Habría que revisar ahí en coordinación. Maneja en salida Suecia. Tiene el comienzo de la acción Lagerbilke. En posesión de balón por ahora el conjunto sueco. Lagerbilke en pausa. Estos dos equipos, Francia y Suecia, tienen como antecedente más inmediato duelos en las Nations League. Francia la había ganado en noviembre del 2020 4-2 a Suecia, y también la había ganado en septiembre del 2020 por 1-0. El hecho de jugar en la misma confederación, ¿los acerca en distancia a Carlos Alberto Quise?
2: Sí, se conocen. Además, compiten casi en los mismos campeonatos. Por supuesto que Francia en el rendimiento individual es superior en ese aspecto. Pero el fútbol es cambio de ritmo, es potencia, es intensidad también. Es decir, la técnica sola a veces ayuda, pero no te alcanza. Y por ahora en el partido, dentro de lo que pintó al comenzar el partido, eso tiene el fútbol. Apenas se mueve la pelota, te da una perspectiva de qué tipo de juego vamos a ver. Y por ahora puede ser por el calor, no discuto, pero de poca intensidad, de poca dinámica, tanto el juego de Suecia como el juego de Francia. Por eso no hemos tenido una chance ni tan siquiera de gol en cualquiera de las dos áreas.
1: Trabajando en salida a Suecia con Lucas Verbal, con el pase de Lindelof para el frente, buscando sacarse encima. La presión no lo consigue, recupera Tchouaméni, a dividir va con Gudmundsson. Le va quedando a Adrien Rabiot, la mueve Francia, recuperó Koundé porque están dividiendo en el medio campo. Va para atrás Koundé entonces, descomprimiendo la zona. Jugó para Upamecano, tiene Upamecano, movió para William. Saliba hasta el costado izquierdo, Lucas Digne en la zona como opción. La recibe Digne por el costado, hasta el lado, ensanchando la cancha, los laterales. Saliba recibe de vuelta, estamos con la información.
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3: Ariel Gamarra González, que es refuerzo de Cerro Porteño, ha sido sub-20 en la selección paraguaya, profe Carlos.
2: Gracias.
1: Bueno, vamos a ver qué le puede dar a Cerro el toque de Olise. Olise controla y devuelve por el costado para Dembélé, al medio para Upamecano. Tiene tenencia Francia por ahora con Saliba por el costado izquierdo, desprendiéndola para Digné. Lucas Digné enganchó, lo persigue Svensson, se aplica en defensa y marca muy bien Suecia. Se la queda Alexander Isak y pica en punta la opción, y va al pase profundo y corre Upamecano para el cierre, mete peligro Gyökeres. Va en corrida Gyökeres, la conservó, descargó, movió para Svensson, el pase al centro, ya movió para Yassin. Ayari tiene margen para el tiro al arco, no se anima Ayari, vuelve con el pase, reconstruyendo con Lucas Verbal. Verbal abre por el costado costado derecho para Svensson. Busca sacarse encima la marca Svensson. Busca opción interior. La tocó para Elanga. Elanga va hasta el medio. Recortando para Berbal. El manejo es de Suecia con Lucas Berbal. ¿Y cuánto va de juego Raúl Provenza?
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1: Está sacando Suecia la pelota a Lefranc y va al frente con Ayari, tocó, se la devolvió Gyökeres, perdió, está 0-0 el partido de Nueva York.
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1: Saque de manos para Suecia, Lucas Berbal le está cediendo la autoridad del lanzamiento manual a Svensson por el costado derecho, la pondrá en acción de juego el hombre que está jugando ahí, de lateral, Daniel Svensson, pertenece a los registros del Borussia Dortmund, se deforma a 4-4-2 por momento Suecia. A veces se acomoda 3-4-3, dependiendo de qué faceta del juego esté explotando. Marcando en la zona, Olisei, saque de banda será para Suecia. La pondrá en acción Svensson. La imagen va con Arsène Wenger, que está observando el partido. Desde las gradas, nosotros en Estados Unidos estamos muy cerca de toda la actividad de Paraguay, que ya viajó rumbo a Filadelfia. Trabaja hoy a las 7 de la tarde, hora local, pensando en el duelo del sábado ante Francia o ante Suecia.
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1: Saque de arco para Francia, después de que Straud intente un pase al medio que no prosperó, se lamenta Potter porque va llegando con un bloque colectivo alto el equipo sueco, Carlos.
2: Sí, señor, porque no hay mucha intensidad, no hay marca en el medio, no recupera la pelota Francia en esa zona, entonces se prestan la pelota, todo muy pasivo por ahora en el partido.
1: El toque de salida va al medio con Tchouaméni. Toca Tchouaméni por el costado derecho. Upamecano en salida. Por la zona jugando por derecha para Jules Koundé. Koundé y un pase al centro. Se soltó Olise y busca profundizar y se ofrece Mbappé. Mbappé recortó, movió por derecha. Dembélé en la zona. Va Francia con muchos en ofensiva. Koundé también suma. Pausa y descarga. Dembélé encarando hacia el área. El toque de balón fue de Ousmane. La mueve Francia y lo va tosigando. Será saque de arco para Suecia. No culmina bien la acción. Es que es una amenaza constante tras otra. Los nombres que surgen en la ofensiva de Francia. Por ahora se planta bien abajo Suecia, cara de desesperación de Deschamps. Así está el partido, Carlos.
2: Hasta ahora Deschamps lo único que quiere es que llegue la pausa para poder corregir, porque sin intensidad, vuelvo a señalarlo, le va a costar un montón a pesar de la calidad técnica de estos jugadores, que es cierto, pueden acelerar en cualquier momento y tener una chance, pero no como producto de un dominio arrollador que uno podía imaginarse que iba a ejercer el equipo galo desde el comienzo.
1: La sacó Zetterström, buscaba Víctor Gyökeres, no pudo en la maniobra aérea, la marca de Francia es muy cercana. Entonces, después termina saliendo el equipo de Leblou, duelo aéreo en las alturas. La pelota quedó dispersa por un costado, la movida será para el conjunto francés en el comienzo del encuentro. Se le complican las líneas de pase a Francia, se le cierra bien Suecia. Tocó Upamecano, al centro con Saliba, William Saliba pasando de vuelta adentro con Tchouaméni. La tiene Aurelian, Tchouaméni pensando, mueve por el costado derecho, allí se liberó en la zona Jules Koundé. Control de Koundé. Francia va al frente en campo ajeno y levanta, busca profundidad. La quería Rabiot. Le quedó cómoda la defensa del conjunto sueco. En corto para Lindelof. La movió el zaguero central Lagerbilke. Le queda el arquero Zetterström. Cuidado con la presión. La revoleó. Jugó directo Zetterström tirándola a cualquier lado. Atosigado por la presencia de Mbappé. Le va quedando el portero de mañana y hay salida para Francia.
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1: La tiene Francia, manejando la pelota, termina recortada la acción por Berbal, lo persiguió a Adrien Rabiot con tanto ímpetu, con tanta fuerza, que los terminó derribando, soltando la Tchouaméni, va por el costado derecho, Koundé busca en la zona exterior, ya recibió Dembélé, encarando al medio Dembélé, la conserva primero, gira después, busca opción de pase Ousmane, va mano a mano, la tiene hasta el último, y ahora se ofrece para adentro Lissé, enganchó, sin embargo, escapó Dembélé, conserva la posesión y busca opción, se suelta Mbappé, pero va por izquierda, para que tenga Brandi Barcola, que sobre todo tiene velocidad, pero también regatea, exige en la zona, a la defensa, tocó para el medio, buscó descomprimir al carril central con Mbappé, le quedó a Kylian, la sostiene Kylian, rearma por el costado izquierdo, movió para Lucas Digne, se mete al área Bárcola, va sumando Rabiot para dar altura, sin embargo, en corto ya recibe Adrien Rabiot, tocó para Mbappé, Mbappé por el costado derecho, tiene opción, la tiene Mbappé, abre hasta el lado, movió para Koundé, destapado Jules, perseguido por Gudmundsson, la pelota rebota en el lateral izquierdo sueco y hay tiro libre de esquina para Francia.
2: Dos jugadores de Francia que quieren cambiar un poquito de ritmo y darle dinámica a Mbappé cuando recibe la pelota y el otro es Dembélé, el resto juega cansinamente.
1: Tiro libre de esquina, seguramente Dembélé, está Olise metiéndose al área, Por eso me la juego por Ousmane. Y le va a entrar Dembélé efectivamente. Tiene terrible pegada. La pone donde quiere. Saca Lindelof. La va a reencauzar Digne. Conservó Digne, le pegó al arco. Le quedó el portero Zetterström. Y hay salida para Suecia del fondo.
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1: La mueve Suecia. Arriesga jugando por lo bajo. Lagerbil que tocó para el centro. Allí en la zona otra vez. Un pase de Lindelof al sector derecho. Lagerbil que la quiere por allí. Mueve al centro. Mueve adentro. En la compañía. Ayari recibe. Busca profundidad. Verticaliza al frente. La rebota a Isak por el costado izquierdo. Armando juego el conjunto sueco. Isak la abrió hasta el lado. Entonces moviendo de vuelta a Stroud. Encontró camino para atrás. Movió hasta el fondo. Allí en zona de zagueros. La tiene Gudmundsson. Busca arriba el largo. Le va quedando el portero. Mañana estamos con la información.
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3: Aficionados mexicanos hostigan a la selección de Ecuador previo al partido decisivo. Aficionados mexicanos armaron un ruidoso festejo en la noche de lunes frente al hotel donde se encuentra la selección de Ecuador, y Ecuador sacó un comunicado diciendo: este proceder dista mucho de los principios del juego limpio, equidad y unidad que un mundial de fútbol debe representar.
1: Fuerza para todos los equipos sudamericanos. Zetterström, digo bien, se queda con la pelota. Suecia tendrá salida del fondo por ahora. Los sudamericanos mandan. De hecho, Europa está sintiendo el rigor del Mundial. Hoy respiró un poco Carlos Kise. Sacó la nariz del agua porque Noruega ganó su partido y pasó un representante europeo.
2: Por fin, el entre cinco, el primero que pasa.
1: Sí, por eso. Y justamente jugaba contra uno de la Confederación Africana. Haaland le dio la clasificación a Noruega. Fue 2-1 ante Costa de Marfil, pero sufriendo. Sí. El papá de Haaland fue ponchado por la cámara. Alfie Haaland llorando después del gol de Erling. Lo viste, ¿no, Carlos?
2: Sí, señor. Estaba mirando y escuchándole a Pato.
1: Muy bien, claro. ¿Cómo no lo vamos a escuchar al Pato? Acá también estamos prendidos con Urbana Sports. En cada rincón del Mundial tiene Gudmundsson. Al corte va con una entrada fuerte, pero se la queda. Bien de guapo, tocó para Isak. Alexander Isak otra vez para Gudmundsson. Gudmundsson en largo. Busca arriba para Víctor Gyökeres. Soporta la presión. Falta de Saliba, Infracción de William Saliba. Muy bien por Gyökeres. Está jugando bien, Carlos Kise.
2: Yo me sentí obligado a escucharle porque me dijo que si le escuchaba me iba a traer bocadito mañana. Entonces, obligado tuve que escuchar.
1: Eso... A mí me inspiró Pedro cuando caminó sobre el agua. Pedro caminó y dudó y Jesús le dijo que era un hombre de poca fe. No quiero ser un hombre de poca fe, le tengo que dar la derecha al Pato. Seguramente mañana habrá bocaditos porque Kise le escuchó y Kise también muy aplicado porque había bocaditos de por medio. Tiro libre, le va a corresponder a Suecia. Arriba Gyökeres, arriba Isak, manda la artillería pesada y la mueve en corto Suecia. Va a trabajar el balón de vuelta en zona ofensiva, buscando en ataque. Isak destapado por el costado izquierdo, moviendo el balón el conjunto sueco. Número 37 del ranking FIFA, número 2 del ranking Le France, candidata imponente a quedarse con el Mundial. Los dirigidos por Deschamps buscando en posición defensiva ahora. Se manda hasta lo alto Suecia. Llegará la carga en las alturas. Termina despejando la Francia y sale del fondo el conjunto francés.
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1: Busca salida Suecia. A la marca va de cerca, empujando en la zona para no permitirle tener comodidad en Mbappé. Y sin embargo le queda el sector defensivo a Lucas Digne. Moviendo en salida para Adrien Rabiot. La tiene Rabiot. Trasladando en mitad de campo un hombre de confianza de Deschamps. Siempre aparece Rabiot en la gestión de juego. Mueve hasta el lado para Barcola. Se suelta, escapó de la marca y se mete al centro. Va en la diagonal Barcola. Puede ir al mano a mano y pegarle Barcola para el primero. Le pegó. Alto el tiro. Le entró de zurda. Tremenda acción. Rompió con la modorra Barcola en el partido. Llegó Francia, Kise.
2: Sí, señor. Por fin alguien que cambió de ritmo. No hizo muchas gambetas, pero se fue abriendo la defensa, se metió por ese espacio que le iban dejando, fabricando con finta nada más, remató de zurda, le entró muy abajo el balón, se le fue sobre el travesaño, pero por fin alguien que le dio cambio de ritmo.
1: Con la de palo, Barcola entró, pero fue valiente, recorrió unos 15 metros con pelota después de sacarse de encima la marca del marcador Lagerbil, que son habilidosos, tiene que tener cuidado. Suecia va por el primero, Mbappé, pase filtrado por Olise, está Mbappé, ¡gol! ¡Gol! ¡Arriba! Mbappé marcó para Francia. Y lo decíamos, iba advirtiendo el conjunto francés. El pase fue del crack Olise. Y Mbappé estaba ligeramente adelantado. Si está adelantado, que lo están revisando, tenía 10 centímetros o un poquito menos. O si no es gol, te digo y me preparo para cantarlo. Mbappé convirtió, después salió el arquero desesperado. Le había quedado a Olise en zona central. El pase filtrado vulneró a la defensa. Se cobró offside, pero llegó profundo Francia, Carlos Quise.
2: Sí, de cualquier manera son avisos. Eran los jugadores que cambiaron un poquito de ritmo. Primero fue Mbappé, después Dembélé. Se me acopló a eso Barcolá. Arrancó en posición adelantada por centímetro, pero definió muy bien el 10 de Francia.
1: La mueve Suecia, saliendo atrás porque la gestión de juego sigue en desarrollo debido a que en efecto fue confirmado el offside de Mbappé. Rápido todo en el Mundial con lo semitecnológico, semiautomático, digo bien, sacó Zetterström, totalmente tecnológico, es más bien semiautomática, lo sacó el portero de Suecia. Zetterström juega en el Derby County, en las ligas de ascenso de Inglaterra. Lateral que va a corresponder a Svensson. ¿Cuánto va de juego, Raúl Provenza?
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1: Disputado, peleado, complicado y aturdido Francia por ahora en el partido, sin facilidades. Cero para Le France, cero para Suecia.
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1: Cayó a Yari, le cometieron infracción. Tiro libre para el conjunto sueco. La pondrá en acción de juego, moviéndola al frente Lagerbilke. En pausa primero, en apertura después. Ya fue con Svensson, recortando de vuelta al centro, moviéndolo otra vez con Lagerbilke. Gira ante la presión de Mbappé, lanza arriba a lo alto, busca punta derecha, pero muy profundo el pase. Terminó siendo simplemente una rueda de auxilio para escapar de la presión de Mbappé. Entonces, saque de arco para Mike Maignan. Francia ya hizo uno, pero le fue una rueda de auxilio para escapar de la presión de Mbappé. Entonces, saque de arco para Mike Maignan. Francia ya hizo uno, pero le fue anulado a Kylian Mbappé. Y

0: un partido por debajo de lo que uno esperaba, sobre todo porque juega el gran candidato a ganar esta Copa del Mundo. Sus antecedentes son alentadores en ese aspecto. La calidad técnica individual de sus jugadores, ni qué decir. Pero el fútbol, sobre todo del de ataque, es aquello de cambiar de ritmo constantemente y sobre todo la potencia o la velocidad. Mbappé está metido en el partido y es el que comienza a comandar o a mostrar el camino. Pero el traslado es cansino, lento, sin dinámica y mucho menos intensidad. En la recuperación pasa lo mismo. Por eso, Francia recupera en las cercanías de su área. Suecia también. Partido parejo. No es un dominio absoluto del conjunto francés, pero ha mostrado lo que todo el mundo sabe, a pesar de haber generado pocas situaciones, que la calidad técnica individual puede marcar una diferencia en cualquier momento. Que no necesariamente necesitas estar jugando bien cuando tenés jugadores desequilibrantes. Una vez Mbappé, otra vez Barcola, todavía no apareció en la dimensión que uno sabe de lo que es capaz Olise y le queda aún Dembélé. Son jugadores que en cualquier momento prenden la lamparita y te liquidan un pleito. Pero por ahora, en el trámite del partido, que es lento, sin intensidad, el 0-0 le queda bien al partido. Uno hasta puede pensar, ¿se siente tan segura Francia para jugar a este ritmo? No creo, pero el que quiere pensar de esa manera está en su legítimo derecho.
1: Bueno, tenemos audio también a través del WhatsApp, la gente que se va comunicando. Vamos a escuchar antes que se reanude el partido.
2: 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Los conductores de Gol, agradecido 100% con ustedes. Gracias, gracias, Urbana Sport.
1: La gente que puede seguir enviando al 0975-106-900 también dice, vamos Suecia, dice Christopher Barreto. Javier Rojas dice, fuerza Suecia, queremos revancha del 2006. Cuando aceleren van a meter los franceses, dice Alejandro. Yo creo que Sweden da el batacazo europeo.
3: Gracias, Eric. La gente que nos acompaña también desde cada rincón del país, es un privilegio estar con ustedes. Nosotros aquí desde Boston, Massachusetts, por ahora. Mañana ya desde Filadelfia, en Estados Unidos, la sede en la que Paraguay arrancará sus trabajos. Hoy, 19:30, media hora después de lo previsto, porque el vuelo tuvo sus momentos, un poco de retraso. Paraguay ya está en Filadelfia, pero necesitará de media hora más para arrancar a entrenar. Obviamente algo ligero, algo liviano, sobre todo para aquellos quienes fueron parte de la gesta histórica de eliminar a Alemania en la jornada de ayer. Paraguay a octavos de final y una vez más con el corazón en la mano, haciendo historia en los mundiales. Saque de manos para Suecia. Dacá saldrá su rival y Dacá sale también. La pelota en juego por Svensson, moviéndolo al frente para arriba, buscando a Suecia, sostenerlo a Francia lo más lejos posible de su arco por ahora, haciendo un trabajo bueno, muy, muy digno. La pausa de hidratación ya se acabó, se reanuda el tránsito deportivo. La tiene Mañán, Mike Mañán, toca en corto, movió para Upamecano, la va a circular de vuelta y lo hace con Tchouaméni. Se acercó Tchouaméni, movió en corto. Allí llegó Saliba. William descargó por el costado izquierdo. Barcola recibió, tocó de una y saque de banda para Suecia. Cerrado el camino para Barcola, le pegó de última al francés. Saque de banda para el conjunto sueco.
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3: La recupera pronto Francia con Digné, con un cabezazo al medio que cede para Ayari. La tiene Yacine, empujado por Rabiot, infracción por la embestida a la espalda, no al hombro. Falta de Rabiot, tiro libre en zona frontal, lejos del arco, pero con posibilidad de meter bloque alto. Tiro libre para Suecia.
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3: Señores, tiro libre para Suecia. A ver cómo llega la carga a zona de área. Se le está parando de manos a Francia. Jugando un partido competitivo, a la altura, equitativo Suecia. No tiene facilidad de Francia, le está costando. Ayari jugó profundo, va Isa por el primero. Tiro al arco y se la quedó Mañán. El remate le salió flojito, manso. Jugada preparada. Jugada preparada que metió terrible peligro al área de Francia, quise.
0: Todos fueron para el segundo palo para dejar el espacio vacío en el primero. Ahí picó el 9 del conjunto sueco. No le pegó bien a la pelota. Salió, volvió a quedar tarde al cruce, raro en un jugador de su característica. Es la segunda vez que le pasa en lo que va al partido. Suecia

0: Se estuvo cerca.
1: Casi, Isaac tuvo la posibilidad, llegó mucho más rápido que Saliba, o algo más rápido por lo menos, pero exigido en la carrera, no pudo moldear el pie para ponerla bien contra el arco, le quedó a Mañani, va por el costado izquierdo, Olise, Michael perseguido, toca Olise, fue al medio, Kylian Mbappé, va encarando al frente, se metió para adentro primero, descargó después para Aurelian Tchouaméni, abre en corto para Dembélé, pasa Jules Koundé, la tiene Dembélé, va al mano a mano, le pega al arco, rebotó en la marca, Dembélé es una amenaza constante, sobre todo porque le pega bien con las dos piernas, tiro libre de esquina para Francia.
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1: A cargar por lo alto, a ponerla al movimiento, a levantarla Le France, en corto primero la preparada de Dembélé, recibe, ahora sí la levanta, termina cortando del fondo, sacándola de atrás el conjunto sueco con Lagerbilke. Los centrales de Suecia tienen una estatura muy interesante en el caso de Gustav Lagerbilke, 26 años del Braga, 1,93 m de estatura en el caso de Víctor Nilsson, Lindelof de Aston Villa, 1,87 m tiene Lucas Digne, va por el costado izquierdo, igual con el tema de la altura estamos curados de espanto. Ayer Alemania metió hasta un avatar de 3 metros para jugar, ponía todo lo grande que tenía y cargaba al área. Orlando Gil fue la figura, tiene Kylian Mbappé, enganchó para el medio, descargó adentro, jugó para Aurelian, Tchouaméni piensa y juega, va por el costado derecho, ya movió en corto, descargó para Jules Koundé, hasta afuera, con Dembélé abierto, espera Olise, Dembélé va para adentro con Upamecano, esperando como opción de pase Saliba, pero prefiere jugar más abierto con Digne, recibió Lucas y se manda, el lateral izquierdo de la Aston Villa frena y toca, movió para adentro con Rabiot del Milan, al medio para Tchouaméni, en la élite del Real Madrid también, los jugadores de Francia, uno tras otro desfilan en los equipos más importantes del mundo por ahora, no puede romper el cero, tocó Digne, fue por el costado para Barcola, recibió Bradley, la tiene para jugar en corto de vuelta porque está muy cerrado Suecia, se frena Francia y vuelve a construir con el central Saliba, todo el equipo de Francia salvo el arquero, volcado a campo ajeno, Jules Koundé, tocó para Olise, Koundé para Olise, otra vez atrás con Upamecano, la tiene Dayot, al medio para Williams, Saliba controla, maneja, mueve, tocó para Lucas Digne, el avance es para Le France con Digne que le puede pegar, que va escalando, encuentra camino para adentro y tocó, le costó el control pero después se la queda Kylian, el capitán Mbappé tiene cerca a Digne, amaga, engancha, Mbappé mete cambio de lado, jugó abierto, profundo, por derecha para Michael, ya recibió Olise, iba al uno contra uno, enganchó, centro de Olise, arriba al área, saca en las alturas Lagerbilke, que quedó en debate, Berban la despeja, le volvió a quedar a Michael, Olise tiene, piense, juega Olise, por ahora en corto, moviendo para Kylian, le puede pegar al arco, tocó Mbappé y se mandó, quedó abierto por el costado, el remate, tapó el arquero, tapó con lo justo, abajo y a tiempo con la pierna izquierda, exigido Zetterström, la había pegado Rabiot, asistió Mbappé, casi el primero de Francia, quise.
3: La mejor jugada colectiva de Francia en lo que va al partido, sacudido tal vez por las indicaciones de su entrenador, el remate de Rabiot, tapó bien el arquero de Suecia, la situación más clara de lo que va al partido.
1: Tremenda tapada del arquero y le va a pegar Michael. Levanta los dos brazos, Olise tiene aura, Olise va al centro, arriba busca Saliba, quedó desprendida para atrás y Tchouaméni la reencausa por derecha, movió para Jules Koundé, pica en punta Saliba, no es la opción más tentadora entonces, va seguro en corto para Kylian Mbappé, zigzagueante indescifrable, movió para Koundé, centro al área, rebota en la marca de Gudmundsson que reclama saque de arco, no se lo dan por ahora, tiro libre de esquina para Francia.
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1: Le va a pegar con la derecha de Dembélé. Alterna piernas. Este desgraciado no le puede pegar también con las dos terribles. Me engaña. Centro de Dembélé, se va abriendo. Termina sacando a Sarri. En lo alto, Ayari la terminó despejando. Quiere Dembélé, salta Koundé. La dejó para Ousmane. Tiene Dembélé, jugó profundo para que Koundé le pega el arco. Cruzó para el medio. Está Mbappé. ¡Palo! Palo bonito para Suecia, terrible acción el arquero, se había quedado clavado en el primer palo, se salvó Suecia terriblemente, profundo llegó Francia, quise.
3: Otra vez, esta vez, valga la redundancia, la jugada por la derecha, gran habilitación de Dembélé para Koundé, centro atrás, tuvo todo Mbappé, es claro que los tapaban, entonces abrió algo, el pie pegó en la base del palo derecho, se volvió al campo de juego, estuvo cerca Francia que comienza a tener chance.
1: Es así, lo sufre con mayor intensidad ahora. El conjunto sueco, Mbappé está advirtiendo. Marcó un gol, le anularon, estaba adelantado y ahora le dio contra el palo y va al frente Kylian. Mbappé por izquierda, mano a mano con la marca de Svensson. Se planta arriba, centro de Mbappé, queda en debate, la saca Yari. Estamos con la información.
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4: Rafinha avanza en recuperación, pero difícil que vuelva en octavos. El delantero ya realizó su primera sesión de entrenamiento luego de la lesión en el muslo, pero existe cautela en torno a su regreso.
1: Dembélé para Rabiot, le pega al arco. Cerca, muy cerca. Demasiado cerca, pensé que se le iba alta, se fue cayendo. Rabiot probando un recurso que hasta aquí no habíamos visto en el partido. El tiro de larga distancia, quise.
3: Indudablemente que la pausa para hidratarse no solamente sirvió para eso, sino para decirle que aceleren un poquito el juego, porque en estos pocos minutos, pues, el equipo francés generó 3 situaciones, 2 de jugada colectiva y este remate de Rabiot.
1: Rabiot sacó un tiro, estamos hablando de una distancia de 26 metros aproximadamente, le pegó bastante bien el zurdo que ya había avisado antes, Zetterström le sacó una de gol, un mano a mano, Gyökeres forcejeando con Upamecano, una fiera cortando el central de Francia con el cuerpo, dejó para que Mañán se quede con la pelota y movió corto para Saliba, adentro para Tchouaméni, en su terreno Francia, al menos por un ratito, hay que contar los segundos porque pasa pronto a campo ajeno, apenas por 4 segundos, ya la tiene Upamecano trascendiendo a campo de Suecia, abrió por derecha, Dembélé levantó, sin claridad, esperaba Olise, le queda Lindelof, la cubre y va Zetterström, que la termina sacando con los pies. ¿Para qué tiene las manos el arquero de Suecia y saque de manos lateral que va a corresponder a Francia?
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1: Saliba para el medio, Adrian Rabiot controla, maneja y va Barcola por el costado, pasó Digne, como opciones laterales de Francia pasan, van y van, los de Alemania no pasaban tanto, voy anotando algunas cosas, tiene Rabiot, tocó para adentro, movió al medio, la controla Tchouaméni, va con Mbappé que se mueve por todos lados, que recorta para atrás con Upamecano, soltándola para Koundé, hasta el lado con Dembélé, de una para Olise, en automático toca pronto para que la pared tenga éxito, Dembélé va de vuelta abierto, por afuera Koundé y la tiene Olise, Olise busca y va, por afuera, escapó de la marca, Michael Olise, la superestrella del Bayern Múnich, tocándola en corto para Mbappé que va al medio. Dembélé la quería, Tchouaméni va a disputar, falta contra Gyökeres, mirá dónde está Gyökeres, Carlos Kise, pegadito al área defendiendo, así se juega contra Francia, así lo hace Suecia el día de hoy.
3: Con 2 líneas de 4 más los 2 volando, los 2 hombres ahí para armar ese esquema y a partir de ahí con pelota al pie, tratar de buscar una contra, nada de pelotazo porque no deja nadie arriba, es el esquema que en los últimos minutos comenzó a sufrir un poquito porque no tienen la capacidad de salir a disputar e incomodar a los que manejan el balón, eso facilita el trabajo de los atacantes franceses.
1: La va a sacar Jacob Widel Zetterström, el portero de Suecia, tiene 27 años, hoy ha tapado un par de acciones, una muy buena, que le sacó a Rabiot abajo, por un ratito la puso en juego por lo alto, pronto recupera Francia, a pesar de que Gyökeres la ganaba, le quedó a Mañán que mueve para Saliba, la tiene en corto moviendo la Francia, saliendo desde atrás, el pase para adelante con Mbappé, corta Lagerville, que Rabiot sin embargo en recuperación pronta, y Tchouaméni al debate de vuelta, va Olise para Dembélé, Olise, palo, Dembélé para el primero afuera, increíble pero cierto, acaba de salvarse Suecia, de chilena Olise al palo izquierdo y Dembélé perdonó algo que no suele perdonar, terrible acción de Francia, 2-1, qué golazo iba a hacer Olise, Carlos Gise.
3: Tal vez el mejor gol de la Copa del Mundo por la manera que resolvió Olise, es cierto que hasta de carambola le llegó esa pelota de rebote, pero ahí con los recursos que tiene la chilena, pelota en el palo y de rebote Dembélé la tiró afuera cuando el arquero tenía poco que hacer, se salvó Suecia, Francia comienza a merecer el primero.
1: Le pegó al arco el Anga, Isaac se metía en el camino pero no la pudo desviar, llegó Suecia, ahora señores lo que acaba de pasar en favor de Francia, increíble pero cierto, la chilena de Olise primero es estupenda, era el gol del mundial si lo hacía, el palo le dijo que no y le quedó servidita a Dembélé en posición, venía picando el balón Dembélé que le pega tan bien, acá la puso pegadita al palo izquierdo pero salió para afuera, Graham Potter aplaude la respuesta inmediata de Suecia, estamos viviendo un partidazo en Nueva York por Urbana Sports, empatan Francia y Suecia por 0-0.
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1: Bueno, Lindelof y una plancha, me parece que era para amarilla. No sé si el árbitro llegó a sacarla o no, no alcancé a verlo. Ahora lo va a hacer, me parece. Tendría que ser amonestado. Va marcando algo el árbitro, quedó sentido. Michael Olise, me parece que cobró la falta. Me imagino que cobró la falta. Francia estuvo muy cerca, terrible chilena, metió Olise. El partido de repente se decantó en favor del conjunto francés, Carlos Kise.
3: Todo después de la pausa, ¿no? Que para eso también es útil, para ajustar piezas y eso genera un mejor espectáculo para aquellos que están en contra. pero en verdad vimos una Francia diferente, distinta después de esa pausa. En la jugada esta, la última, se nota el miedo que tiene al contacto físico Olisea, un jugador tremendo, porque él es el que va con miedo a la disputa de la pelota y después ya salta. No pasó absolutamente nada.
1: Bueno, la mueve Francia, va por el costado derecho, sosteniendo posesión, va el recorte para el medio, hasta el control de Tchouaméni. La tiene Aurelien Tchouaméni, tocó en corto, mueve por el costado izquierdo, hasta el lado va moviendo Lucas Digne, va hasta el costado, quiso en la zona, tiene Barcolá, Barcolá no pudo, sin embargo hubo falta contra Mbappé, la falta fue de Berbal, tiro libre para Francia.
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1: Falta contra Mbappé, la cobró el árbitro, tiro libre para Francia, le va a pegar Olise. A ver cómo le entra el zurdo para darle contra el área, tomando impulso. Un hombre en la barrera. Allí está Isaac. A ver cómo la pone contra el área Michael Olise. A ver cómo le entra el zurdo. Va al centro de Olise, al segundo palo. Arriba Upamecano, quiso. Balón que se pierde afuera y por un costado. Logra salida. Straub va saliendo. Suecia va respirando. Sofocones que está pasando el conjunto de amarillo por ahora. Francia está apretando muy arriba. Y salivaba la gestión cuando Straub quiere salir. Pisa Upamecano, le cometen infracción. Va a respirar profundo Suecia. No me pareció falta, pero la cobró el árbitro. Tiro libre para Suecia.
3: Equivocado el árbitro. No fue falta, Choche. Tenés toda la razón. Acá lo raro, lo llamativo es que los dos entraron cerca del banderín del córner, están apretando al jugador que estaba de espalda, pero es raro ver en un equipo que los dos centrales vayan hasta cerca del banderín para apretar la marca en ataque.
1: Me preguntaban acá en la casa en Estados Unidos, William Domínguez, Camilo Sánchez, Ricardo Mendoza, ¿quién era la señorita que salió hace instantes en televisión? Se trata de Olivia Rodrigo, es una cantante norteamericana que ha escribido varias canciones, una de ellas se llama Vampire. Tomate el tiempo, Ricardo, anda a escucharla arriba, después tocando Olise. Va por el costado izquierdo, movió al medio, la puso en juego para Rabiot por el carril central, descargó para Mbappé, enganchó y le pegó Mbappé a las manos de Zetterström. La velocidad, la aceleración, lo mejor de Mbappé en esta acción, Carlos Quise.
3: Sí, señor, y es el camino para llegar a inquietar a una defensa tranquila, serena, pero cuando aceleran tiene dificultades de retroceso y de marca y aparecen los claros para que Francia transmita la sensación de que en cualquier momento llega el primero.
1: Señores, la mueve al frente, busca Víctor Gyökeres. Gyökeres no pudo progresar, sin embargo, Berbal llega en la segunda acción y cobran falta. Llegó a destiempo, metiendo la pierna algo arriba, Adrian Rabiot sin amonestación, pero con tiro libre para Suecia.
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1: La va a jugar, la pondrá en movimiento. Y a ver en qué termina. Suecia va buscando algún camino para llegar hasta campo ajeno. Ayari le va a pegar, ¿eh? Yacine Ayari va tomando impulso. Le va a entrar Ayari. Varias opciones dentro del área. Isaac, Gyökeres lucen como las prominentes, pero Lagerbilker también va al central. Lindelof sumando en las alturas. Suecia quiere por lo alto. Le pega Ayari, le entró arriba al segundo palo. Mañana en la marca. Le va quedando cómoda a Jules Koundé. Se queda con la pelota Jules Koundé. Movió en corto para Olise. Aceleró Olise, la tiró larga. Lo pescó bien Lucas Berbal. Físicamente muy a la altura del conjunto sueco por ahora en el partido, Carlos Quise.
3: Sí, no tiene muchos inconvenientes en ese aspecto. Partido al principio, 15 minutos, parejo, en el trámite, sin situaciones favorables para desnivelar. Después, cuando comenzaron a acelerar un poquito los atacantes franceses, hay una clara ventaja y comienzan a aparecer los espacios a favor de Francia.
1: Corta de cabeza, saca desde atrás, la despejó por un lado hasta el costado Upamecano y estamos con la información.
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4: Ronald Koeman, después de la eliminación ante Marruecos, dejó de ser entrenador de Países Bajos.
1: Va Barcolá por el primero, cruzó para el medio, no pudo, ni Koundé ni Dembélé por la zona, terminó despejando a Gudmundsson. La reencausa de Francia, ahora con Olise le pegó al arco, cerca, muy cerca, demasiado cerca, Michael Olise probó al palo derecho de Zetterström a medio metro, pasó el balón, se exigió el arquero, será saque de arco, Olise se está destapando en el partido 15.
3: Lo que es el potencial individual, cada carga de Francia con sensación de gol, tuvo dos veces pelota en el palo y después pegada desde la cabecera del área tratando de sorprender al palo más alejado del arquero, le ha faltado precisión, pero Francia a esta altura del partido merece estar ganando.
1: busca en las alturas, cortando camino para adelante, la sacó al frente, Saliba, sin embargo queda en debate, Upamecano limpia por un costado, presionado por la gente de Suecia, sin embargo, rompe filas para adelante Francia, quebrando la presión, sale Rabiot, tiene Adrian, Rabiot levantó, quiere profundo, va Barcolá, perseguido por Svensson, la sostiene en juego, Barcolá mano a mano, se frenaba Barcolá, lo persiguió Svensson, metió la pierna con lo justo, de manos la moverá Francia, saque de manos para el conjunto de Francia.
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1: A ver cómo la juega, cómo la pone el movimiento Bradley Barcolá, el público francés gritando, alentando a Le Bleu. La selección francesa va a buscar con un tiro libre de esquina. La pelota salió para adelante. Finalmente, entonces, Olise va a cargar. Levanta brazo izquierdo y le va a entrar a las alturas. Olise carga, va arriba el segundo palo. Despeja del fondo Lindelof. Quedó en debate. Dembélé para Jules. Koundé tiene, busca opción de juego. Y mueve de vuelta por derecha para Dembélé, que cruzó para el medio. Tchouaméni no pudo. Termina despejando Suecia. La sacó del fondo. Rabiot la quiere. Sale el portero Mike Maignan con total tranquilidad hasta el mediocampo porque Suecia está sumergido para atrás, sofocado por esta presión que propone Francia con pelota, pero se planta bien, jugando Suecia un partido interesante en su campo y por ahora trancando el juego. Movió Tchouaméni, abrió para Jules, Koundé la tiene, busca opción y abre por el costado derecho, manejando la pelota de vuelta, se manda Dembélé, tocó para Jules, pasa Dembélé por adentro, hay opción, encaró Dembélé, le pegó al arco. Koundé es el que le entró, se la llevó por delante, más con ímpetu que con claridad, y se permite respirar Suecia, con pelota y adelantando filas, y se manda Gudmundsson y filtró por izquierda y corre Isak ante Upamecano, manejando tranquila la situación, el zaguero de Francia toca para Mike Maignan, las individualidades que tiene Francia en ataque, pero también en defensa, las respuestas que ofrecen en los manos a mano le permite jugar con filas tan adelantadas, Carlos Quise.
3: Equipo sólido, de eso no hay ninguna duda, lo que tenemos que hacer fuerza a esta altura es que este partido vaya a penales, entonces significa un desgaste importante para el partido del sábado, sea Francia o Suecia el que tenga que enfrentar a Paraguay.
1: Es así, efectivamente, la apertura por un costado permite juego para Michael. Olise enganchó para el medio. ¿Quiere con quién, Olise? Uy, la movió con un lujo, la pisó y tocó para Mbappé y la recibió de vuelta. Enganchó a Magol, Olise le pegó al arco. Tapó Zetterström abajo. La sacó con lo justo. Se estiró el arquero que tiene una cara de preocupado por lo que está pasando. Le pegó Olise casi el primero de Francia.
3: Que ya merece el primer tanto con este remate. Gran atajada del arquero sueco. Pelota por línea final. Estuvo cerca Francia. Repito, merece el primero.
1: Va por el primero Francia, Dembélé para Mbappé. ¡Gol! ¡Gol! De Francia, Kylian Mbappé, el capitán, el dictador, la bestia que tiene Francia, se soltó del medio hacia la izquierda, rápido pase en automático de Dembélé, arrancó a encarar, allí se hizo imparable, indescifrable, Mbappé se sacó de encima a un par que quedaron como postes de Suecia y le pegó al palo izquierdo, tantas veces va, el cántaro al agua que se rompe, Francia llegaba y llegaba, Mbappé clarificó y ahora por Kiki, por Kylian Mbappé, Francia tiene uno y se viene Francia 1, Suecia 0. Lo explica Carlos Alberto Quise.
3: Y el abrazo de Mbappé con su técnico justifica todo. Hay que decirle a los monstruos y a las fieras que tiene el equipo de Francia que hagan una jugada de pelota quieta. Dembélé y Olise en el córner. El que está fuera del área como si estuviera en el rebote es Mbappé. Él pica, lo suelta a su hombre, no lo sigue el jugador sueco. Recibe dentro del área, comienza a abrirse hacia su propio arco para buscar el perfil. Jugada preparada, trabajada por tres monstruos. Y Francia pasa a ganar por Mbappé, que había marcado el camino de la humildad de correr, de picar, cuando su equipo no tenía cambio de ritmo. Premio merecido al mejor de Francia, 1-0 para el equipo galo.
1: Y llega Suecia, le pegó Strauda afuera, señores, acaba de salvarse Francia. Elanga desbordó por el costado derecho, metió el centro de terror, el buscapié de la muerte. Nadie pudo empujarla, pero entre tanta confusión quedó suelta y Strauda le pegó arriba y afuera. Llegó Suecia en lo inmediato, Carlos Quince respondió pronto el equipo sueco.
3: Sí, señor, la primera chance que tiene clara así en el partido, un rebote, es decir, un despeje en verdad por la buena maniobra por el costado derecho de Langa. Ahí de una posición en forma oblicua al arco, pero con pocas piernas por delante. Le entró mal a la pelota, se le fue muy desviada, pero llegó el equipo sueco que va a salir. Ahí creo que vamos a ver un partido mucho más interesante de aquí para adelante.
1: Tiene Lucas Verbal encarando por el centro y a ver cómo termina esta, que es la última del primer tiempo, con Isaac abriendo para Stroll. Le costó el control. Eso fue mucho tiempo para la recuperación de Francia, pero le quedó a Lucas Verbal, que la quiere orientar para tiro. Penal. Por ahora se le complica, el espacio se le reduce y va a Suecia por el empate y busca el Anga. Abajo cortó Diñez y Carlos Gise.
3: Para mí era falta, pero...
2: Hay que ver.
1: Va bien el Anga, señores. Posición adelantada se está marcando. Cuando en esta última podía quedarse en debate si hay penal o no, es lo que vamos a ver a continuación. El Anga le pide al árbitro que por favor escuche lo que le dicen desde el VAR, Carlos Gise.
3: Sí, en el arranque está, pero ahí no, hay que mirar el momento exacto de partir el pase, jugada para verla de vuelta. A mí me deja dudas.
1: Lo sujetó Diñe a...
3: Sí, eso sí, el agarró no, pero cobró el offside antes, ¿no? En la primera jugada, no en el... En la falta del área, sí.
1: Claro, no en la fricción, un poco antes la cobró y la mantienen. Así que salida para Francia. Mañana la pondrá en movimiento. Y termina el primer tiempo, señores, con un golazo de Kylian Mbappé. Está ganando Francia. Se va el primer tiempo. La sacó mañana por un costado. Mueve Suecia. Estamos con la información.
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4: Hablando de Kylian Mbappé, nació el 20 de diciembre de 1998. Es el quinto gol que marca en esta Copa del Mundo, el 17 en la historia. Y hay un dato relevante sobre Mbappé. Hasta ahora, en las tres Copas del Mundo que está jugando, hasta la tercera, no perdió.
1: Bueno, terrible, es una fiera. Mbappé que está amenazando el récord de Messi. Los dos vigentes. Messi está marcando también, terrible. 6 goles en el Mundial. Mbappé tiene 5 con este tanto que ha marcado hoy. Final del primer tiempo. No queda lugar para más. Es de terror el ataque de Francia y lo ha dejado en claro, sobre todo después de los 23 minutos cuando hubo hidratation break y por cortesía de su capitán y goleador Kylian Mbappé. Está ganando Le France 1-0 ante Suecia por la Copa del Mundo 2026.
3: Me tiene loco esta nueva generación. No perdió un partido, dice, y Argentina el último campeón.
1: Lo perdió, tenés toda la razón, Carlos Quince. Final del primer tiempo en Nueva York, lo está ganando Francia ante Suecia.

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1: Se fue la primera etapa con la victoria de Francia 1-0 ante Suecia, gol de Kylian Kiki Mbappé. Sí, marcando su gol número 17 en la Copa del Mundo, y tiene razón el profesor Carlos Quince. Francia perdió en penales, lo que Mbappé hasta ahora no perdió es en los 120 minutos que puede durar a partir de octavos en el Mundial del pasado y también en Rusia, y ahora desde 16avos, pero... dentro de lo que es el partido en sí, no ha perdido, sí en los penales, la final contra Argentina, donde marcó 3 goles también Kylian Mbappé. Hay que hablar de que Noruega pasó y va a enfrentar a Brasil. Noruega le ganó 2-1 el día de hoy a Costa de Marfil en un partidazo. Y el domingo a las 5 de la tarde se cita ante la Canariña para ver quién avanza a los cuartos de final. Canadá, que ya tiene rivales, Marruecos, estará enfrentando a la selección de Marruecos. Canadá el próximo sábado a las 2 de la tarde, previo a lo que va a ser el partido entre Paraguay y la selección, por ahora, de Francia. Tenemos audio, mi querido Josema, vamos a escuchar porque está el repositor.
2: Eric, todo lo que es Paraguay a full. El que venga.
1: Sí, señor, pueden enviar mensaje al 0975-106-900, también escribir a través de Urbana Radio 106.9 FM en el YouTube de la radio, como la gente viene obviamente escribiendo, yendo a noticias internacionales rápidamente en el mundo del tenis. Hoy volvió Serena Williams y perdió ante Joint, la australiana, en su vuelta al tenis, también va a jugar el dobles con su hermana Venus Williams. Por el lado masculino, Stan Wawrinka se despidió de Wimbledon entre lágrimas después de perder con Matteo Berrettini 6-7, 7-6, 7-6, 7-6 en la primera ronda de Wimbledon. Jefe de gobierno alemán defiende a la selección tras derrota contra Paraguay. Festejamos los éxitos juntos y en la derrota nos mantenemos unidos. Es lo que nos hace fuerte. Cualquiera que lleve el águila en el pecho merece nuestro apoyo y no nuestras burlas. A partir de ahora, el comentario intermedio en la voz del profesor Carlos Quise.
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0: Francia gana merecidamente 1-0.
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0: Regaló 15 minutos iniciales.
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0: Mbappé, capitán y líder de este equipo francés, marcó el camino.
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0: Mamita mía, juntaron a tres deliciosos jugadores en técnica y habilidad para hacer una jugada de pelota quieta que terminó en gol.
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0: Dos pelotas en el palo y varias otras situaciones después de los 22.
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0: Después de la pausa por hidratación o comercial, como lo quieran llamar, Francia mejoró notablemente su juego.
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0: Comenzó jugando a paso cansino, ahí no generó situaciones.
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0: Equipo sólido, fuerte a la hora de tocar la pelota y pensar en ataque.
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0: Suecia en esos primeros minutos hizo un partido tranquilo, sereno, sin muchas dificultades defensivas. Cuando Francia aceleró, ahí sí aparecieron los espacios.
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0: Mbappé, lo mejor de Francia.
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0: Barcola solo una vez se despegó por el costado izquierdo.
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0: Cuando parecía que el partido necesitaba un gambeteador y Francia lo tiene en el banco, comenzó a levantar el rendimiento del candidato a ganar la Copa.
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0: Gana Francia y gana bien. Es cierto que no nos gustó los primeros 20 minutos, sobre todo por el ritmo, por la falta de intensidad, por la falta de dinámica. Y hasta uno puede pensar, pero que es difícil creer, que se sienten superiores, por eso nos aceleraron. Y ya era una preocupación porque los equipos comienzan a crecer, a ganar en confianza y cada vez se hace más complicado. Pero antes de seguir hablando del partido, quiero mencionar un hecho de lo que hacen los líderes dentro de la cancha para mostrarle la importancia que tienen estos futbolistas. El primer partido de la Copa del Mundo, cuando a Argentina le costaba encontrar la pelota en su debut, fue Messi que bajó dos o tres veces en la cercanía del área para recuperar la pelota. No porque el equipo necesitaba, es cierto, pero sobre todo para transmitirle lo que es fundamental, que era recuperar el balón. Cooperó, se puso el traje de obrero a pesar de la inmensa calidad que tiene. Eso hace un líder y lo hace naturalmente porque lo sienten. Por eso lo eligieron de líder, no por sus condiciones técnicas. Porque un líder no pasa por las condiciones técnicas que tiene. Este fue lo que hizo el líder del último campeón. Hoy, el líder del segundo, el que fue vice y que ganó el campeonato en Rusia, el anterior, cuando su equipo no picaba, cuando su equipo jugaba a un ritmo cansino y no generaba situaciones, fue el que picó, el que buscó un remate de media distancia, el que trató de gambetear, abriendo la pelota dos o tres veces hacia el costado para que él picara hacia el medio, tratando de sorprender, convirtiéndose en el guía o en el referente para mostrarle el camino a su equipo, y eso fue Mbappé. Pero no quiero dejar de reconocerlo a Gustavo Gómez, nuestro líder dentro del campo de juego en el partido de ayer, por informaciones de los que estuvieron en la cancha, en el cual en el momento del gol del representativo alemán, su arenga particular para 4 o 5 jugadores, para decirle estamos en carrera, no bajemos los brazos, que lo que estamos haciendo está bien. Y esa entereza que tuvo siempre para contagiarle a su compañero de saga, que pelota dividida o pelota metida en el área, aunque ellos tuvieran una mejor estatura, debería ser nuestra. Eso es lo que hacen los líderes para marcar la diferencia, y por eso su importancia y su trascendencia. Y me viene esto a la memoria porque me es difícil creer, y no creo, que esos 20 minutos iniciales de Francia fueron simplemente porque se lo impedía Suecia. Llegaron pensando que lo pueden ganar caminando sin exigirse al tope. Ahí vino la pausa. Aquello que sirve para hidratar, pero sobre todo para apretar algunas tuercas que no funcionan, para darle al equipo otro ropaje. Y eso hizo Deschamps, que es cierto, no fue capitán de Francia en el 98 como jugador, pero que se notaba en la cancha lo que influía en ese equipo de Francia, porque tampoco era el más técnico, pero no tengan duda que era el más trascendente en las indicaciones cuando vos lo veías jugar. Ese era el número 8 del conjunto francés. Después, como entrenador, ya todos saben su carrera. Y hoy me sorprende gratamente para que con un córner junte a Olicia Dembélé cerca del banderín, que coloque, y acá está la clave, a Mbappé en el rebote, que uno debe de suponer que es normal que esté en el rebote porque no tiene juego aéreo, pero todo era para picar en el espacio, opción para Dembélé o Olise para que le pasen la pelota y después que se encargue él. Y no tengo duda que fue jugada trabajada, porque lo señala con el dedo Mbappé. Quiere decir que lo discutieron, a lo mejor no estaban tan convencidos. Y ahí viene las indicaciones del quien lidera las decisiones de un grupo, que debe ser y es, en la mayoría de los casos, no digo que no haya otro que no lidere tanto, la gratitud de Mbappé y la gratitud del técnico francés. Porque hay que ser sincero, no es el gol más importante que hace Francia o el equipo de Deschamps, que ya tiene la felicidad de haber ganado un campeonato y haber jugado una segunda final. Ese abrazo significa que lo que trabajaron en los entrenamientos daba su fruto. Y eso te da aquello de la confianza, del liderazgo y del convencimiento. Y el fútbol es eso. Francia, 15 minutos jugando pausado, era uno más de cualquier equipo de esta Copa del Mundo. Pero cuando aceleraron, no solo Mbappé, sino también Olise, Dembélé, Barcola, Rabiot, su defensa, sus dos laterales siendo alternativa de ataque, sus defensores centrales, aunque les cuesta moverse a Saliba por el costado izquierdo hoy en esa zona, porque en otros partidos Upamecano jugaba un poquito a la izquierda, Saliba a la derecha, donde él juega en el Arsenal, y es una dupla tremenda los dos centrales franceses, pero le obligó a Koundé y a Digné a que aparezcan en ataque para darle más opciones a sus puntas por afuera, y comenzaron a filtrar pelotas, esa que parece fácil, pasar al lado del lateral y del central, pero metiendo en profundidad que va detrás de la última línea, los centros atrás, para encontrar una defensa que vuelva hacia su propio arco. Comenzó Francia a generar situaciones a montón. De los 24 a los 45, no tengo el dato estadístico, seguramente los compañeros me van a dar en un rato más, pero la verdad, generó toda la que podía proponer Francia, dos remates en el palo, remates al arco que pasaron muy cerca del balón, atajadas del portero del equipo rival, que nos permitió señalar en más de una ocasión que Francia merecía el 1-0. Y así se fue esa primera etapa, con esa victoria totalmente justificada, porque después de la pausa, solo Francia existió en ataque hasta el gol. Dominio absoluto, creando situaciones, no concretó, a pesar de la calidad técnica de su futbolista, porque el fútbol es eso. Nunca dejes de insistir, seguí buscando. Francia gana merecidamente 1-0.
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2: Rápidamente con la estadística antes que arranque el segundo tiempo: 71% de posesión para Francia, 29 para Suecia, 15 tiros totales para Francia, 3 para el equipo de Suecia, a puerta 6 para Francia, 1 para el equipo sueco, toque en el área rival 17 para Francia, 6 para el equipo de Suecia y pases precisos 249 para Francia, 78 para Suecia. Volvemos contigo, Chocho Bando.
3: Perfecto, señores. para arrancar el segundo tiempo. A las puertas del comienzo del partido, en su segunda mitad, habrá que ver qué fórmula utiliza Suecia para cortar distancias. Autorizando el neerlandés Melike, señores, la mueve Francia. Retomamos el rumbo del tren de las emociones. Se enfrentan Francia, Suecia. 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
1: Ya vivimos Francia versus Suecia, segunda etapa. 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
3: En la primera del segundo tiempo, Olise la tiró larga y hasta afuera por punta derecha. Simplemente saque de manos a lo Luis Enrique. Así juegan muchos equipos hoy en día al comienzo de un tiempo para presionar en alto. Abre Lucas Verbal por el costado derecho, permitiendo soltura por la zona. Bas Benson ya fue hasta el lado con Anthony. Elanga maneja, pica Gyökeres, tiene Elanga, va contra dos, intentó filtrar. Cerró Upamecano, por lo menos provocó un despeje despavorido por la zona. Saque de manos, lateral que va a corresponder a Suecia, que avanza metros en el terreno de juego de acá, de este partido que se está disputando en Nueva York. Estamos relatando desde Estados Unidos. Surgirá el rival de Paraguay, por ahora es Francia. En octavos de final, la poderosa Francia tendrá que enfrentar a Paraguay el sábado, a la rocosa albirroja, a la sacrificada, fuerte Paraguay que eliminó a Alemania, nada más y nada menos. Que saque de manos, va a cargar Verbal, buscando el área, espera Mañán, Saliba en defensa, carga por lo alto Suecia, centro de Verbal, con las manos la terminó sacando Lucas Digne, quedó para Yari, la bajó Yacine Yari, balón levantado por Straud, apertura por punta izquierda, quiere en la zona Alexander Isak, cubriendo la cancha por allí Jules Koundé, se libra de la presión, le comete infracción el 9 de Suecia, hablamos de Isak, falta contra Koundé, tiro libre para Francia.
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3: Sacando atrás, la pondrá en movimiento el conjunto francés con Mañán. El portero de Francia tiene la capacidad de lanzarla en largo y es lo que está buscando en este momento, tomando impulso por ahora. Levanta lo alto, tiró para arriba, busca por punta derecha, corta sin embargo Lindelof, la dejó en juego para Straud. Tratando de avanzar, Suecia se queda con la pelota a pesar de la presión de Dembélé. La reencauzó Gudmundsson para el medio. Lindelof, Ayari, va hasta atrás y del fondo va saliendo Lagerbil, que por derecha de opción jugó entre líneas. Quiere por la zona, pero Langa entregó mal, recupera entonces Le France y la tiene Michael. Olise buscando opción. Mbappé se va mostrando en punta. Por derecha está Dembélé. El balón va para Ousmane. La recibió Dembélé, espera Koundé. Él pasa al centro para Jules Koundé. Juega la candidata Francia. Fue subcampeona del mundo en el último Mundial, fue campeona del mundo en el 2018. Aquí ganó todos los partidos que ha jugado hasta ahora en el Mundial. Terrible, la mueve Mañán. De hecho está ganando este con gol de Mbappé. En corto el balón va para que tenga Saliba. Ya movió para Tchouaméni. Se abre por derecha Gundel. Pase va para Upamecano. Dayot buscando con quién, a ver qué encuentra. Por derecha abrió para Ousmane. La tiene Dembélé, rebotó para Olise otra vez con Dembélé. Así la mueve Francia. Así arrancó el segundo tiempo. Espera en su campo Suecia. Es que no se puede salir a lo loco contra esta selección, Carlos Quise.
0: De ninguna manera, porque van a aparecer los espacios de ahí con unas jugadas individuales, con los recursos técnicos que tienen. Te llenan la canasta. Suecia intenta salir tocando. Francia espera. Le quitó intensidad de vuelta al partido, pero sigue siendo el equipo que marca el trámite del cotejo.
3: Levantó Lucas Digne, tiene Bradley. Barcolá por el costado izquierdo. Intentó zigzaguear antes Benson. Lo exigió a una barrida que termina en saque de manos. La pondrá en juego con un lateral Francia en ofensiva.
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3: De manos la pondrá en movimiento Francia, buscará zona de área, a ver cómo manda el envío Lucas Digne, prefirió en la segura para atrás, jugándola en corto, mueve Tchouaméni, después del pase de Saliba y lo encuentra Upamecano y Francia gestiona juego. Hoy queda un partido más, mi querido Eric Wiesman. Más temprano Noruega le ganó a Costa de Marfil. ¿A qué hora el próximo partido del Mundial que tendremos hoy cuando va Francia por el costado izquierdo? Se frena Digne, perseguido por Svensson. Contame, mi querido Eric.
2: Sí, señor, 22 horas el cotejo entre México y Ecuador. Lindo partido para cerrar la jornada en el estadio de Ciudad de México. No, el Azteca no se puede, porque el modelo de la FIFA dice Ciudad de México.
3: Bueno, perfecto. Ahí está el detalle. Jules Koundé la movió en corto. Tocó para Dayot, la tiene Upamecano. En pausa primero, Upamecano jugándola ahora en corto por el costado para Rabiot. Avanzando, trascendiendo. Lefrance juega en campo ajeno, de hecho, la mayor parte del tiempo y va con Kylian. Mbappé la tiene, sostiene. Mbappé movió para Aurelien. Tchouaméni buscando opción. Tchouaméni le pegó. Arriba el tiro, alto, desviado. Le salió a Tchouaméni. Habrá saque de arco, habrá posibilidad de respuesta, pero desde muy atrás para Suecia. Saque de arco para el conjunto sueco.
0: Remate Tchouaméni que no se decidió primero, después hizo un toquecito más, pero sin tomar impulso, le pegó bastante mal, sin riesgo para el arco del representativo sueco. Tiene la pelota Francia.
3: Está ganando Le France y se configura como rival de Paraguay entre los 16 mejores del mundo. ¿Cuánto va de juego? Raúl Provenza.
1: Es tiempo de Tigo, van 5 minutos, segunda etapa. Chochi, ¿cómo está el partido?
3: Está ganando Le France por 1-0. El gol lo hizo uno de los goleadores del Mundial con 5 detrás de Messi solamente, Kylian Mbappé. Francia 1, Suecia 0.
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3: Erling Haaland hoy marcó 1 y también llegó a 5 tantos. Lionel Messi es el gran candidato a goleador definitivamente por el calendario, el fixture que tiene Argentina también. Le marcó a sus 3 rivales en fase de grupos y encima ahora le toca a Cabo Verde. La mesa está servida, la sopa está caliente. Tiene Upamecano, levantó por punta izquierda, salta Barcolá, la bajó para el medio, termina despejando Suecia, quiere Víctor Gyökeres, metió pierna a Upamecano. Tchouaméni para Rabiot, Tchouaméni. Hay un lado del Mundial que está muy complejo, es el lado de Paraguay, Carlos Kirchner, y hay otro lado donde las favoritas parecen tomar demasiado margen en cuanto a la competitividad. ¿O no te parece, querido Carlos?
0: Felizmente, porque tenemos 3 sudamericanos, así que mirá si tenemos una final sudamericana.
3: Ojalá. Koundé para el medio, quiere Olise, hoy juega un sudamericano. Hoy Ecuador va a jugar ante México, Ecuador le ganó a Alemania y se dio su pase a siguiente fase y hoy se encuentra con México. Olise va con Dembélé por el segundo, Dembélé para el medio, camino cortado para adentro cuando picaba Mbappé, estaba adelantado Dembélé, salida del fondo para Suecia.
0: Pero me hiciste acordar al clásico paraguayo buscando siempre pero. Messi va a ser goleador porque le toca a rivales más fáciles.
3: ¿Y
0: son
3: no
0: todos
3: parece?
0: Complicados, son todos complicados.
3: Dejá.
0: Los partidos son parejos en esta, a esta altura.
2: Preguntarle a España y a Uruguay si Cabo Verde fue regalado.
3: No, Messi le va a hacer un gol a Cabo Verde y si juega con Paraguay no le va a hacer un gol, por ejemplo. Ahí te hago cortita la película.
0: Ahí estuviste bien.
3: Bueno, y para que veas, tiene Olise, pica Mbappé y el pase es de Michael. Corta, sin embargo, a tiempo, terminó cerrando Lagerville, que ya recibe Tchouaméni y la maneja Francia. Y cuidado con esto, ¿eh? Lo encontraron destapado por adentro Olise y buscará el arco. Olise filtró, está el segundo, Barcolá. ¡Gol! ¡Gol! De Francia, Brandi Barcolá se filtró al vacío. Llegó el pase, una seda de Olise, la acarició para ponerlo en zona de definición. El resto fue del joven futbolista francés extremo izquierdo que le pegó con el empeine a pleno. Batió la resistencia del arquero clavándola contra el palo derecho. Es una maravilla, es una tromba. Francia te liquida. Encontró caminos abiertos por adentro y la lucidez de Olise lo puso mano a mano Barcola. Ahora Francia 2, aniquilando ilusiones de Suecia, 0 para el conjunto sueco. Lo explica Carlos Gise.
0: ¿Qué más queremos del fútbol? Pelota perdida en la mitad de la cancha en un pase del equipo de Suecia. Ahí le llega Olise. No están los volantes internos, pero no le bastó al 11 de Francia, que la tiene clarita. Un pase entre las piernas del jugador rival. No de casualidad, ahí estaba el claro, ahí metió la pelota, le dejó de cara el gol a Barcolá, que cerró los ojos, le pegó con potencia, 2-0 para Francia.
3: El gol de Barcolá le va bajando el telón al partido, digo, en cuanto a cualquier ápice de duda que haya, el gol llegó a los
1: 7 minutos de la segunda etapa, Chechi.
2: Bradley, ya Manuel, es Olizam Adó Barcolá. Nacido justamente en Villeneuve-Bané de Francia. Es el segundo gol en la Copa del Mundo. El primero lo hizo contra Senegal.
0: Chochi, ¿de dónde le sacaste a este muchacho?
3: Porque, ¿cuál es la duda que te generó ahora?
0: Y me gusta, busca los nombres más extraños para pronunciarlo. El otro día sí. Los jugadores de Uzbekistán, sé qué
4: miércoles. Lo hace bien, pero ojo, lo hace
0: no
4: bien.
0: No sé si sí, lo hace sí, bien sí, o sí, lo hace sí. Mal.
3: Y nadie lo sabe. Bueno, ¿de qué te quiere dedicar?
0: ¿Cómo vas a saber?
4: No podemos comprobar,
0: pero en cada transmisión busca esos nombres complicadísimos.
4: Y
0: vos sabés que cuando le sale bien el nombre, la pronunciación, una sonrisa en la cara de satisfacción.
4: ¿Cómo era el nombre?
2: Bradley Yemanuel Elizardo Barcola.
3: ¿Viste lo que es? ¿Viste? Tiene calidad.
0: Yo no tengo. Pero viste como duda porque primero comenzó suavecito y el Barcolá está en otro tono.
4: Le estaba aprobando vos, así que no es fácil.
3: Es de mi ejército, sí. No, yo lo tengo hace rato subrayado.
0: No tenga
3: mismo.
0: Duda que es de tu ejército.
3: Berba la abrió por el costado derecho, más Benzo la movió bien y hasta afuera con el Anga. Quiere Suecia, con dignidad, buscando por afuera, lo espera Diñe. Centro que rebota en Lucas. Tiro libre de esquina para Suecia.
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3: Tranquilo, Suecia. Nosotros te vamos a mostrar cómo se hace. Espera hasta el sábado, 17 horas. Paraguay va a jugar contra Francia en Filadelfia.
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3: Le va a pegar el Anga. A ver cómo le entra primero, segundo palo, corto, larga. O al corazón del área. ¿Para dónde vamos? Lo va a resolver Suecia. Que tengan hoy un buen día los de Francia, porque el sábado tienen que tener el peor día de sus vidas en lo futbolístico. Que Mbappé coma algo que le haga mal. Que esté indispuesto para el sábado. Le va a pegar el 8 es Benzo. Perdón que le decía el mal, pero bueno, algo hay que hacer. Es Benzo, a ver cómo le entra. Salivan la marca, Koundé también, pero arriba van Gyökeres. Se mete el ataque, el defensor Lindelof, centro que se va cerrando. Intentó por los aires Berba, la habrá. Saque de arco para Francia.
0: Para que mire de vuelta, si hay repetición. No pude identificar, creo que fue Salivan que lo agarraba al jugador de Suecia. No, lo soltó después, no es penal, pero es un detalle para tener en cuenta, buscar el jugador más arisco en el área para el partido del sábado, ¿no? Porque si esa es su actitud, si esa es su manera de marcar, hay que aprovechar. Fíjate si se repite la jugada porque no pude identificar, por favor.
3: Fue Saliba, Carlos, y te agrego más, esto lo vemos siempre en la Premier League, ¿eh? El zaguero del Arsenal agarra mucho. Él siempre va con los brazos arriba, se encarama al atacante.
4: Es buena, ¿eh?
3: Sí, totalmente. Hay que exigirlo.
0: Coste que en esta Copa del Mundo casi no pitaron agarrones, ¿eh?
3: Pero cobraron ese de Antón contra Gil, así que
0: si
3: me da esperanza.
0: Pero si ese no cobraran sería robo total.
3: Y bueno, pero al Arsenal dicen que no se las cobran en la Premier League. Hoy lo estábamos hablando con Rubén Darío. En Inglaterra capaz naturalizan algo como eso.
0: ¿Qué tal el inglés de Gómez, qué tal es?
3: ¿El inglés de quién?
0: De Gustavo Gómez.
3: Y debe ser bueno, regular, porque tiene que hablarle, decirle algo.
0: Y claro, entonces vos antes del partido ya le decís al árbitro.
3: Qué lástima que no soy jugador porque mi inglés es buenísimo. No, Olise enganchó para el medio.
4: Sí,
3: busca capaz.
4: Sabemos eso.
0: Pero el destino, la vida, no te da todo. Te da algunas virtudes y la otra, escuchame, es así. Yo inglés nada, pero como jugador...
4: Intentaste ser jugador.
3: Cierto, sí. Me desmotivé por el camino. Hoy le estaba contando a Rubén Darío que dejé el fútbol porque... había gente que pagaba para jugar encima mío. La tiene Olise. Movió para no gritar Rubén Darío. Tiene Olise. La mueve hasta atrás. Juega al portero. May mañana va saliendo Francia del fondo.
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0: Me gusta Chochi porque cree que Rubén Darío es iluso.
3: No, me está comenzando a creer porque lo que yo le digo está pasando en el Mundial. Le atendé porque acá se viene Francia. Hoy le dije que marcaban Mbappé y Olise. Cuidado con eso, tiene Koundé. Va Francia al frente, abre por el costado y recibe a Olise, hablando de Roma, y va mano a mano y lo encara Gudmundsson, se metió para el medio, filtró el pase para Koundé que va por afuera, cruzó el tiro abajo, se quedó Zetterström. Cuando acelera Francia, es terrible. Estamos con la información.
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2: Mbappé sigue rompiendo récord y haciendo historia. Ya es el máximo anotador en fase de eliminación directa de la Copa del Mundo. Superó a Leonidas y Ronaldo, que tenían 8.
3: Sí, y atrás quedó Miroslav Klose, pobrecito. Ya ni lo vamos a recordar dentro de poco. Ya lo pasó Messi, ya lo pasó Mbappé. Y te digo que Haaland puede ser una seria amenaza para su registro también, ¿eh? Porque aunque tiene 16, Haaland ya lleva 5 en su primer mundial y tiene para rato todavía un par de mundiales mínimo. Puede llegar a 3 incluso. La maneja Lindelof. Tocó para el medio.
0: ¿Quién dijiste que hacían goles de Francia?
3: De Francia dije Mbappé y Michael Olise.
0: Ah, te falta Olise todavía.
3: Me falta Olise, claro, sí, por eso.
0: Sí, dijiste
5: que va a marcar Koundé. No dijiste que va a marcar Koundé. O sea, un pronóstico con... Claro, que marque Mbappé, que marque Olise. ¿Y quién? Si me decís que va a marcar Diñez y que va a marcar Koundé.
4: O sea, fue muy obvio, ¿no?
5: Que vos ves antes lo que pasa. Pero decir que va a marcar Mbappé no es ningún mérito.
3: No, acá hay dos cosas y la voy a marcar rápido cuando hay saque de arco para Francia. Una, Olise todavía no marcó en este Mundial, así que tan obvio no es. Y dos, lo segundo, Rubén Darío dice eso, pero cada tanto viene a mirar en la tele qué es lo que pasa, quién marcó el gol. Recién se bajó desesperado. ¿Quién hizo el segundo? Dijo, Barcola.
0: ¿Significa una campera, algo así? ¿Por eso se preocupa?
3: Podemos ponerla en juego, me gusta la idea. Todavía tiene media hora Olise, que la maneja, por cierto, y que va al frente en tres cuartos. Tocó para Mbappé, la devolución fue errática, se la quiso dar a Olise, pero se la dio a Alexander Isak. Suecia recupera, mete pierna a Tchouaméni, se queda con balón dominado Adrien Rabiot por el costado izquierdo. La maneja Lucas Digne. El sábado juega Paraguay, ya está en Filadelfia, debe estar entrenando ahora la selección. Barcola encarando para el medio, le falta un rato. 7:30 trabaja Paraguay, hora local tiene Tchouaméni, jugó para Mbappé. Kylian Mbappé, una hora menos que Paraguay. Acá Mbappé maneja la pelota, levanta, abre por punta derecha, recibe Ousmane. Dembélé puede ir al mano a mano, tocó para Koundé y puede picar, sin embargo, prefirió seguro con Rabiot y va hasta el lado con Dembélé y otra vez adentro con Rabiot, esperando por el centro Mbappé. La pelota va para él, va a acelerar Mbappé o no, esperando arriba Rabiot, el pase va para Adrián que se mete al área. Rabiot la descolgó por un costado cuando salía Zetterström sin convicción. Entonces Koundé la reencausa para Dembélé, va el pase para Olise, le puede pegar Michael Olise, le pegó al arco Zetterström, abajo a la derecha, le sacó el tiro. Olise era el tercero de Francia. Era el gol de Olise, Carlos Kise.
0: Y en la clásica jugada de Olise, tipo Messi, que busca el palo más alejado, que tiene buena pegada y que ha hecho grandes goles. Esta vez no abrió tanto el pie, impidió el arquero de Suecia. Sigue 2-0.
4: Transmisión más intensa, ¿no?
3: Tan tapada de Zetterström. Olise le va a pegar, tiro libre de esquina, cuidado con esto. Desde punta izquierda, Michael Olise. En corto así la movieron para el gol de Mbappé, que fue el primero. Con Dembélé, con Mbappé que se movió en la preparada. Y le va a pegar Michael. Centro de Olise que se va abriendo. Saca del fondo Víctor Gyökeres. En el primer paro contribuyendo el atacante. Y después Isak ratifica el despeje. Pero le queda Lucas Digne, que mueve pronto para Kylian. Mbappé está como que de brazos caídos. Suecia no sabe qué hacer. Es terrible, te desespera Francia. Y la tiene Tchouaméni. Y abre por derecha. Y recibe Koundé y busca opciones. Y toca adentro para el medio con Dayot. Upamecano al centro para Tchouaméni y Tchouaméni va para Kylian y Mbappé por el costado izquierdo, tiene opción, la destapa o no, enganchó para adentro, Mbappé movió, Dembélé recibió, busca y encuentra con Tchouaméni, abierto está Koundé, Koundé ya recibió, así la mueve Francia, es imposible, Carlos Kise, Suecia ni la ve de cerca la pelota.
0: Es que no salen a disputar, Chochi, están parados con un 4-1 ahora adelante y 4-1 cambiando de táctica, pero no salen a disputar la pelota, entonces no van a recuperar.
3: Tener razón, deberían salir. Yo a estas alturas, si soy el técnico, digo, muchachos, ya está. 62 minutos, 2-0. Si perdemos por 5, tampoco importa mucho. Vamos al frente cuando tiene Brandi. Barcola se frenó, enganchó, tocó. Mbappé la rebotó para Michael. Oli se sostiene en juego la pelota y mueve por izquierda para Lucas Digne, que busca opciones dentro del área, pero encuentra más seguridad en la complicidad corta con Rabiot. Recibió a Adrián, espera Barcola. El pase para Olise. Michael Olise para Kylian. Mbappé tiene, pica Koundé. Prefiere banda derecha con Dembélé. Bien abierto, pegado a la línea. Controló con zurda. Después la acomodó con la derecha. Va Dembélé, filtró para Koundé. Tiene Koundé. Koundé, pica al medio Mbappé, la pelota va para Dembélé, Ousmane busca opción, levantó, va Olise, el balón pica y Zetterström se queda con la pelota, pulgar arriba de Olise, es un monólogo el partido, Carlos Quince.
0: Lo que pasa es que si salís y te hacen el tercero, te liquidan definitivamente el partido y con el 2-0 le seguís teniendo fe a tus compañeros porque esa es tu manera de trabajar y pensás que si haces un gol te metes en el partido, por eso no sale a lo loco el conjunto sueco.
3: La maneja Suecia. Desde el costado izquierdo, trabaja en salida Gudmundsson, tocó, Olise quería, pero perdió. Ayari se quedó con la pelota, abre por derecha, maneja Suecia el avance, pero termina perdiendo, metió pierna, Barcola, balón despejado por un costado. Y saque de manos que va a corresponder a Suecia, la va tocando Lucas Verbal, la tiene al menos por un ratito Suecia en el partido. Un costado y saque de manos que va a corresponder a Suecia, la va tocando Lucas Verbal, la tiene al menos por un ratito Suecia en el partido.

0: El pase recortado para adentro, Berba la rebotó de una, marca Digné, en los mano a mano no pierden, es tremendo Francia, quiere Gyökér, la cubre, guerrea y se la deja a Isaac, y toca para Gyökér, bien por Víctor, la aguantó, rebotó para Isaac, llega el soporte de Rabiot, la tiene Tchouaméni, es impresionante Francia, terrible, te liquida, la tiene Mbappé, y pica por el medio Olise, míralo Mbappé, está Olise, tiene Mbappé, también espera Dembélé, el pase va para Michael, va por su gol, Olise le pegó, desviado en el camino el tiro, abre los brazos porque hoy tuvo tantas y no entiende cómo no entra, está con hambre, Olise a las puertas del tercero, Carlos Gise.
1: Muy buena habilitación de Mbappé, tuvo Olise, pero el cruce oportuno del defensa de Suecia e impidió el remate cruzado donde buscaba el jugador de Francia, como pedía el manual, córner para el equipo francés.
0: A cargar Francia, tiro libre de esquina para el equipo francés.
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0: Y va a cambiar Suecia. Eric Wiesman, sí, va a hacer dos cambios, escucho.
3: Dos cambios, ingresa casaca 26 para Tahab Diali y la casaca 22 para Bedford Zanelli. Se fue el número 7, estamos hablando de Bertbald, y también se fue el número 24, Strut.
0: Te metió presión, Carlos Quince. Yo sabía que iba a hacer eso para... Sabes que la presión te liquida. Centro de Lizar, arriba, querido Pamecano. Saca Zetterström y le queda Jules. Y la tiene Koundé y tocó para Tchouaméni. Y levanta Tchouaméni al área. Está adelantado Rabiot, pero la rebotó. Y le pegó Upamecano. Se queda con la pelota Zetterström. Estaba adelantado Rabiot. Y Suecia agiliza el tránsito deportivo. Y busca transición inmediata. Y tiene Langa. Y tocó para el medio. Y busca a Isaac. Cierra Koundé. Y la saca del fondo. Y le va quedando a Yacine Ayari. La recuperó Suecia. Así está el partido. Carlos Quise.
1: Sigue teniendo la pelota Francia, generando situaciones. Falta uno para liquidar definitivamente el pleito porque Suecia, con el buen manejo de pelota, no tiene la profundidad muy bajo. Isaac, que nos había llamado la atención en la Premier, no en la última temporada que casi no jugó, pero muy poco de los hombres de ataque. Una Francia que juega tranquilo y cuando jugás tan tranquilo, a veces te descuidas, te desconcentras y da ventajas defensivas.
0: Movía la pelota Suecia en ofensiva, Isaac la cruzó para adentro, Gyökér no pudo y entonces la salida fue para Francia. Ahora se pone en postura de ataque, en postura de ponerse cerca del arco rival Suecia, porque Francia lo espera en su terreno por un ratito, tomando aire, buscando oxígeno, el equipo francés que después cuando acelera se pone en un modo tremendo, tiene Gudmundsson, abrió por izquierda, movió bien por la zona, ya hizo cambio Suecia en el partido, nos vamos actualizando con los nombres ingresados, Ali el que la tocaba justamente el 26, y entonces el manejo de Víctor Nilsson, y la tiene Lindelof en corto, ya jugó para Lagerbilke, sale de atrás el conjunto sueco, tiene la pelota en su terreno, 2-0, gana Le France, goles de Mbappé, goles de... Bueno, Barcola también sumó, el otro que hizo goles hoy, que suma su colección de goles para el conjunto francés, que tiene muchos atacantes, una superproducción ahí, Digné en la marca, saca por arriba, tiró por lo alto, quiso Langa, se pierde por un costado, saque de manos para Suecia.
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0: Barcola, la imagen va con Bradley, que hizo un lindo gol, Francia gana 2-0, Hydration Break en el Mundial, Francia está perfilándose como rival de Paraguay.

Gana Francia 2-0. Uno podría pensar por el trámite del partido, partido liquidado. Pero en la alta competencia, un gol lo meta Suecia, es decir, puede pasar. No se ve por dónde por ahora, pero cuando estás tan seguro, comenzás a jugar displicentemente, te vas a una dividida sin la firmeza que requiere la maniobra, y eso te puede permitir que tengas una chance. Con esta pausa seguramente Jean le va a señalar ese punto. Hay mucha diferencia a esta altura en el nivel técnico de ambos, y conste que Suecia no es un equipo que uno pueda decir técnicamente es malo. Lo que pasa que la aceleración con la calidad técnica incorporada de los jugadores del medio para adelante de Francia marcan una clara diferencia. Mbappé, esta segunda parte se exigió menos. Es decir, como ya pica Olise, como ya pica Barcolá y Dembélé.

0: que también busca marcar una diferencia, ya no necesito tanto. Espera para hacer otro gol. En eso estamos de acuerdo. Olise también lo quiere. Entonces, uno debería de pensar, casi sin exigirse al tope, que Francia puede llegar al tercero. Gana 2-0. Suecia no sale a la desesperada porque sabe que si sale va a aparecer espacio, y con espacio Francia te va a aumentar y sueña con la posibilidad de meterse un poquito más al partido. Ojalá pase eso, porque eso nos conviene también, independientemente del resultado, a un mayor desgaste.
1: Profesor, acá hay una pregunta de Soy Tu Cuñado. ¿Marca individual se puede hacer el sábado a los delanteros?
0: No.
1: O es muy riesgoso, así que ya...
0: No, porque tenés que tener trabajado para que cuando el defensa pierda la posición, otro ocupe la zona, la plaza, si no va a dejar vacío. Y los equipos grandes, la calidad técnica que tienen esos jugadores, tienen buena lectura, te van a ocupar los espacios. Por eso se dejó de utilizar la marca individual. A veces se hace, últimamente, Alemania hace mucho. Bueno, ya está, todo explicado, ¿no? Porque salen los centrales y pasan la línea de volante. Lo que sí mostró es que tenés que saber cómo tocar y tenés que buscar por afuera frente a Francia. No hay nada que hacer.
1: Chocho Bandó.
2: Nos vamos reacomodando, señores, porque se reanuda el tránsito deportivo. Saque de manos que corresponde a Suecia. A lo alto va el envío, la pone en movimiento Gudmundsson buscando área. La peinaron, la quería Alexander Isak. Terminó despejándole France y le queda Olise y busca adelantar y la reencausa Dembélé y la puso en juego para Mbappé y pica Olise y va por su gol. Está mano a mano con el arquero Michael Olise, le tapó Zetterström abajo con la pierna derecha achicando, le quedó muy encima a Olise la presencia del portero y en la corrida quedó mal perfilado, lo tuvo Olise, Carlos Quise.
0: Y a mí me confirman lo que es la familia Obando, porque la otra vez el Pato dijo que Vinicius iba a ser el tercero y fue un desastre, no volvió a marcar un gol. Ahora vos pedís por Olise y no hace, ya merecía por la calidad técnica que tiene el jugador. No me digas que es el mismo sello del papá.
3: La fruta no nunca cae lejos es, de la...
2: No, respondió sin pensarla tanto. Yo estaba escuchando eso en el auto, acá por Estados Unidos, y cuando dijo, sí, va a ser Carlos, dije, no, ¿qué va a ser más gol? Ya está, Vinicio ese día ya cumplió con lo que había, dos goles había hecho, ¿no? Le estaba pidiendo un montón y él te dijo, sí,
0: no le cuestiones a tu papi.
2: Olise va a meter enseguida, anotá y después me agradece, la tiene Suecia, maneja la pelota Lagerville, que tocó para adentro, la maneja Yari, busca y va, abre por punta izquierda y allí recibe y quiere Ali y va mano a mano, se atreve, lo encara Jules Koundé, lo espera Dembélé, enganchó a Ali en dos tiempos, la sacó para afuera, lo persigue Koundé, lo mueve con el cuerpo, terrible, Koundé se le plantó y la sacó, para mí tiro libre de esquina, para el árbitro de forma increíble, saque de arco, lo concreto es que habrá salida que va a corresponder a Francia, la tocó de último Koundé, se equivocó el árbitro, le va quedando a Lager Herville, que salida para Suecia.
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2: A ver cómo la mueve, a ver cómo la tiene en salida Suecia con Víctor Nilsson. Lindelof la maneja, la tiene, apertura por el costado izquierdo, señores. Estamos con la información.
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1: Posible equipo de Ecuador ante México. Galíndez, Franco, Ordóñez, William Pacho, Piero Hincapié, Yeboah, Moisés Caicedo, Vite, Nilsson Angulo, Gonzalo Plata y Ener Valencia.
2: Señores, está ganando Francia. 2-0 ante Suecia. La última acción fue debatida en ofensiva, pero no pudo prosperar Ali. Ante Jules Koundé, me pareció que debió haber sido córner y va para adelante Kylian. Mbappé sostiene, lo persigue Olise para acercarse, ahí lo tiene a Barcola también. Barcola jugó para Michael, Olise enganchó. Por afuera escapó, tocó para Mbappé, ¡está! ¡Gol! ¡Gol! Tremendo, impresionante. Kylian Mbappé la arrancó a armar desde la izquierda, encontró a su cómplice favorito Michael Olise, que volvió a filtrar el pase. Será sin dudas, lo es y será el máximo asistidor del Mundial. Lo puso mano a mano a Mbappé, que terminó resolviendo sin perdonar, y como siempre latigazo al palo izquierdo alejándola del arquero. Increíble Francia. tremendos atacantes tiene. Mbappé es el máximo goleador del Mundial después de este pase de Olise y definición. Francia 3, Suecia 0. No explica Carlos Gise.
0: Los fenómenos compiten consigo mismo. No hay otra explicación para Mbappé y Olise. Mbappé de taco le da a Olise. Ahí cerquita del semicírculo. El pase que hace daño a cualquier defensa. Entre el lateral y el central. Mbappé recibe con la cara exterior, acomoda. Remate al segundo palo. 3-0 para Francia.
2: Te liquidan, señores. No importa lo que quieras hacer, aunque se adelanten las filas para los hay, aunque trates de plantarte abajo. Suecia hoy hizo eso. No encontró fórmulas. Igual siempre se puede hacer algo mejor, señores. El gol de Francia, el tercero, llegó a los
4: 28 minutos del segundo tiempo, Chachi.
1: Kylian Mbappé Lotin, nacido el 20 de diciembre del 98, jugador del Real Madrid. Con esto marca su sexto gol en la Copa del Mundo y llega a 18 en total.
2: Mbappé llega a 18 y se acerca a Messi, lo observa, lo acecha, está a uno en la general, está ya a su altura en este Mundial. Claro que Messi todavía tiene que jugar con Cabo Verde, enganchando al medio. Isak busca ser rebelde, la toca, la rebotó para atrás, Ali lo buscaba, rebotó mal Isak, apertura por el costado izquierdo, tiene la pelota Suecia y va mano a mano, Ali contra Koundé, lo encaró y llega el soporte de Doué. Además cambia de Shams. Doué y Malo Gusto se vinieron al partido. Refresca la zona en la que ataca Ali, que había ingresado hace poquito. Allí Koundé estaba siendo exigido. Y entonces Deschamps mete a dos jugadores de clase mundial para reemplazarlos. Es tremendo lo de Francia, Carlos Gise.
0: No hay ninguna duda. Es el equipo candidato.
2: Va Barcolay, quiere el cuarto, Le Francis, pica Mbappé y se frenó Barcolá y movió para Olise. ¿Olise? ¿Sí o no? Por derecha tiene opción, tocó para Doué, espera Mbappé, cruzó Doué. Desesperado, la saca Lindelof. Me da una pena la defensa de Suecia. Ya no sabe qué hacer y tiene Rabiot. Rabiot buscando margen. Encuentra compañía por izquierda. Tocó para Bradley. Barcolá para Rabiot. Adentro espera Olise. Pausa de Rabiot. Se muestra Mbappé. Ya recibió Barcolá. Gana, gusta y golea. Francia en Nueva York. El sábado va a jugar contra Paraguay en Filadelfia.
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2: La mueve Upamecano. Controla y abre por el costado derecho para Malo Gusto. Gusto va para atrás para Upamecano. Y otra vez con apertura se permite jugar Francia en corto con tranquilidad desde abajo. Y con pelota dominada con Lucas Digne. Adentro al centro para William. Saliba manejando la salida. Gesticula primero. Observa y toca para Tchouaméni. La sostiene en juego Francia. Con calma, con tranquilidad, trabajando el encuentro. Y más tarde se enfrentan México y Ecuador. También en el marco de la Copa del Mundo 2026. 5 asistencias para Michael Olise. 3 para Odegaard. 3 para Alexander Isak, que se está despidiendo del Mundial. Olise va a ser el máximo asistidor. Tiene un pincel en ese pie izquierdo, Carlos Gise.
0: Es increíble la técnica y la visión que tiene. No hay que dejarlo pensar. Es distinto a todos. Una gran figura hoy día y todo lo que tiene para crecer.
2: ¿Y el cambio, Eric?
1: Sí, señor. Cambio en Francia. Se vino Teo Hernández, casaca 19. Dejando el lateral izquierdo, Digne, casaca 3.
2: Teo Hernández a la cancha. Ya ingresó por Digne. Teo Hernández está jugando en Arabia. Creo, si no me equivoco. Fue llevado allí, fue comprado hace poco tiempo por el Al-Hilal. La tiene Rabiot. Estaba jugando en el Milan antes. Abre Tchouaméni. Por derecha para Malo Gusto. Gusto buscando opción. En corto ya movió para Upamecano y el pase al medio. Quiere Rabiot en la zona y recupera. Sin embargo, Elanga adelanta fila. Suecia maneja el avance y está. Gyökeres se mete al área. Va por su gol Gyökeres. Qué bárbaro. Upamecano puso el cuerpo y se hizo inamovible. Terrible la respuesta defensiva que tiene también Francia. ¿Cómo hacer contra este equipo? ¿Cómo le haces un gol? ¿Cómo encontrás la posibilidad de vulnerarlos? Por favor, qué película estamos viendo para Francia. Muy feliz para Suecia de terror. Estamos con la información.
4: Y ahí de forma.
1: Teo Hernández, jugador del Al-Hilal. 1,84 m, 28 años.
0: Estamos, así es. Estamos en el podio para los equipos grandes en el sentido de hacerle sentir lo incómodo que es jugar contra la selección como la de nosotros.
2: Vamos Paraguay, ¿eh? Vamos con toda la fuerza, con toda la fe, con también los aciertos tácticos, con la energía requerida, con la vigorosidad para poner el cuerpo, para sacrificarse hasta el último, así como contra Alemania y un poco más inclusive ahora contra Francia. Vamos Paraguay, que sea impasable el muro defensivo, tiene malo gusto. Gustos toca para el medio, tranquilo Suecia, el sábado te mostramos Upamecano, ya jugó para adentro, entonces Alibar recorta camino por izquierda, Teo Hernández la maneja, Francia le está ganando a Suecia por 3-0, se mete a siguiente fase, va a jugar contra Paraguay, decían en la televisión alemana, un equipo de tercera línea, la verdad no me molestó lo que dijeron, pero sí que habla de Alemania, ¿no? Está en un mal momento y lo están reconociendo desde el entrenador Nagelsmann hasta su capitán Kimmich, encarando Dubé para el medio, pica malo gusto y va Dubé por la suya y le puede pegar, le pegó Zetterström, se queda con la pelota en dos tiempos, salida del fondo para Suecia. ¿Cuánto va de juego Raúl Provenza?
4: Es tiempo de Tigo, van 35 minutos, segunda etapa. Chochi, ¿cómo está el partido?
2: Está ganando Le France, señores, por 3-0. Arriba ante Suecia, incluyéndose en una etapa decisiva del Mundial. Octavos de final, se mete y va a jugar contra Paraguay.
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2: Manejando la pelota Rabiot. La quiere y se la encuentra a Suecia. Con pelota dominada, abriéndola por el costado derecho. Va y va Anthony Elanga. Elanga por el lado, movió, busca y va a Suecia con el centro al área. Quiso Isaac y se quedó con la pelota. El portero mañana intenta, pero tiene poca respuesta a Suecia. Además, Francia no desacelera, sino que va rápido de contra. Y la tiene Teo y Hernández para el medio. Abrió por el costado con Barcola, Barcola, Barcola. Magó, lo dejó tirado. Si está el cuarto para Barcola. Tapó Zetterström. Acostó a los defensores. Definió después. El arquero se agrandó y tapó Kise.
0: Gran jugada de Barcola, pero estaba solo en el medio, Olise sin marca, no lo vio, no le pasó la pelota, quiso definir él, es cierto, llegó exigido, pero Olise le estaba pidiendo la pelota en el área chica con el arquero fuera del marco, era tocarle para que él le haga un pase a la rey, estaba el cuarto de Francia.
2: Señores, va a cargar por lo alto, tendrá tiro libre de esquina Francia.
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2: Y a lo alto va a ir el conjunto francés. A ver quién le pega, a ver quién le entra. Tomando impulso. Va a darle Michael. Olise para darle con pierna zurda. Centro que se va abriendo. Quiere Tchouaméni. Terminó despejando Suecia. La sacó del fondo la Gerbilker. Intenta Gyökeres, pero pierde. Son unas bestias. Malo gusto se la quedó ahora. Tocó para Salibay en corto. Va con Teo Hernández. Tchouaméni, dominio absoluto de Francia que no afloja. Que no se queda en ningún momento y ya son 82 minutos. Y sin embargo, Papé, este cambio de lado, jugó por derecha. Recibió de Desiré Doué, la controla, le muestra con zurda, zigzaguea, mete bicicleta, perdió el mano a mano, sacó Gudmundsson. Estamos con la información.
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1: Hubo cambio en Suecia, ingresó casaca número 10 para Benjamin Ningren y casaca número 19 para Matías Svanberg.
2: Bueno, por lo menos para darle algo de oxígeno, Graham Porter, que vio cómo se empezaron a diluir sus ilusiones con el gol de Mbappé al cierre del primer tiempo. Cerca estuvo de soportar los embates Suecia en el segundo tiempo. Barcola y Mbappé de vuelta le dan margen, amplitud y la seguridad de que por lo menos 3 goles por partido va a marcar Francia hasta ahora, y acá se acaba su racha. La tiene Barcola, movió para el medio, sostiene Teo Hernández, así la juega Francia, gana el partido por 3-0.
0: Lo que hay que decir, lo que transmite su entrenador, cuando Langa comenzó a tener 1-2 desbordes frente a Diñé, automáticamente reforzó la zona, lo metió a Hernández para ver si termina esa posibilidad de que le hagan un gol. Eso es lo que transmitió el técnico de Francia con esa modificación.
2: Sí, y lo mismo hizo del otro lado, cuando Ali empezó a encarar a Koundé, lo puso a malo gusto en cancha para darle todavía una más aplastante escena a Suecia. No te perdonan nada, ¿eh? A lo mejor segundo.
0: Es que cuando tenés jugadores que sabes y garantizan un rendimiento, podés correr esos riesgos, ¿no?
2: Y claro, sí. Cambiás y sale uno del Chelsea, ingresa uno del Real Madrid o viceversa. Acá, por ejemplo, para el aplauso, se retira Kylian Mbappé. Se viene el cambio en Francia. Eric Griezmann, se acabó el partido para Mbappé. No me digas que fallé. Sí, no me digas que fallé. Sí, sí, sí. No me digas. Cambia Francia, escucho.
0: Lo tiene que cuidar.
1: Sí, hay que cuidar. Se viene Mate Taka, saca número 22 y 24 para Cherki. Se fue Olise Mbappé.
2: Bueno, era la chilena que se fue al palo, la que soñé. Lastimosamente, mi sueño se cortó justo cuando le entró a la chilena. Terminó en el palo. Cherki, Mate Taka, para la cancha.
0: Te despertó Rubén Darío, te tocó la puerta.
2: A la mañana, sí. Ya el programa me dijo y no le pude contar todo lo que pasó después. Cherki a la cancha. Mate Taka también. Cherki del City, Mate Taka del Crystal Palace. Así exhibe sus cartas Didier Deschamps. La mueve Lindelof. Jugó en corto para Lagerbilker. Va saliendo Suecia con Lagerbilker. Al medio, la descarga pronta, permite que avance Suecia. La controla, la conserva. La mueve para el medio. Pique en punta, sin embargo, en el recorte perseguía Rabiot, cometió infracción. Tiro libre para Suecia.
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1: Jean-Philippe Mateta es el que termina ingresando.
2: Mate tal partido. Jean-Philippe, ¿cómo me decías? A ver, ¿cómo sale?
1: Jean-Philippe Mateta.
2: Para vos, Quise, tocando la pelota a Suecia.
0: Es para apertura. Yo me quedo, con Mateta, basta y sobra.
1: Ryan Cherki.
2: Ryan Cherki, sí, se metía en juego.
0: Qué Brian, Cherki, deja, qué Brian.
2: No te gusta, pero por algo el papá le puso un nombre, hay que decirlo todo.
0: Pero no yo no tengo obligación de llamarle por el nombre y apellido. No, el apellido ya da. O qué dice, como dice Alfaro, qué dice en la espalda de la camiseta. ¿Dice Brian Cherki o dice Cherki?
2: No, dice Cherki. Está
0: gracias,
2: tranquilo.
0: Gracias.
2: No, Carlos Kiss, ahora te pone de lado Alfaro en ese ataque de manos. Carga arriba, va lo alto, Gudmundsson. En las alturas, Teo Hernández la sacó. Y después mete de Siredue, pero le pega al arco. En el rebote, Svanberg. Algunas muestras de vitalidad de Suecia, pero son muy flojas. Es como el pulso cuando se está apagando cada 5 segundos un latido. Está ganando Francia, destruyó a Suecia. El sábado juega contra Paraguay. No importa que hasta ahora haya marcado por lo menos 3 goles por partido. No saben contra quién van a jugar el sábado. Está ganando Francia 3-0.
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2: Hay salida que va a corresponder al conjunto de Suecia. ¿Qué hizo Deschamps? Le hizo loas a Mbappé, se le rindió a los pies con los dos brazos. Le encanta eso a Mbappé y mete con todo en el medio a Lee. Y se queda Tchouaméni. ¿Lo harías Carlos Kise si fuera su técnico? ¿Lo que hizo Deschamps?
0: No, deja. ¿Vos me ves haciendo eso?
2: No, la verdad que no, por eso decía, pero bueno. Una figura como Mbappé también, te digo, por ahí te mueve.
0: No. En privado le puedo hacer lo que... Trabajarle la cabeza, lo que quiera, pero ahí no.
2: Barcola para el cuarto en las afueras del área, pero ya se mete a ella y movió para Cherki. Está el cuarto. Posición adelantada de Barcola, con algunos espacios en ofensiva. Francia luce sus corridas. 6 goles para Mbappé, 6 goles para Messi, 5 para Haaland. La tabla de goleadores en la Copa del Mundo 2026.
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2: Y no hay chance ya de que Suecia haga un gol acá en el partido. No se va a pagar Francia, al menos por un ratito. Tiene Lindelof. Mueve en corto, juega con Lagerbilke y sale de atrás Suecia y la mueve al medio y encontró camino para conectarse con Svanberg. Svanberg abre por el costado derecho, ya recibió y se manda al frente, corriendo la cancha por derecha Suecia, tratando de cortar camino Langa. Cerraron las compuertas por ahí entre Barcola y Hernández. Saque de manos para Suecia.
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2: La imagen va con David Trezeguet y la pelota con Elanga. Elanga va abriendo por el costado derecho. Svanberg la quiere, perseguido por Teo. Se frenó, tocó, recortó para Elanga. Al medio un par de opciones. Va Elanga al mano a mano o no. Tocó y la fue a buscar. Buena pared, pero tardó Svanberg. En el control se apagó el fuego de la sorpresa y en corto mueve para Víctor. La tiene Lindelof. Avanzando, escapó de Mateta, se manda al frente, toma la lanza y va. Sí o no, Lindelof para el medio, la dejó viva. ¡Está! tapó Mañán. Definió Gyökeres. La respuesta si podrá ser un gol Suecia es no, pero estuvo cerca. No la abrió tanto Gyökeres, le podía orillar un poquito más ese balón. Tapó Mañán, quise.
0: Así es, entraron por la zona central tirando pared, doble pared por esa zona. Le quedó de cara al gol, le pegó sin abrir mucho el pie. Eso permitió la reacción de Mañán, la jugada más clara que tuvo Suecia en todo el partido.
2: No definió también Víctor Gyökeres, se va cambiado Isaac, hay cambio en Suecia misma.
1: Sí señor, cambio en el equipo sueco, ingresó camiseta número 25 para Gustav Nilsson.
2: Bueno, Gustav Nilsson al partido.
1: Chochi.
2: Entonces, sí.
1: Para recordar a la audiencia, mañana 13 horas estamos con Pato Bando, Juan Pizarracho y también Raúl Provenza para lo que va a ser el partido Inglaterra con el equipo del Pato, la República del Congo.
2: ¿Por qué es el equipo del Pato? Perdón, pido contexto. ¿Qué no, pasó?
1: Porque es su equipo, acá siempre lo defendió. El otro día estaba festejando cuando clasificó.
2: No, no, me está jodiendo. ¿En serio me decís? ¿Clasificó Congo y festejó?
0: Sí, señor.
2: Bueno, terrible. Congo contra... ¿Tiene... Pero tiene un equipo en todos lados, la maneja Lindelof. Víctor Nilsson tiene la pelota. ¿Cuánto va de juego? Raúl Provenza.
4: Es tiempo de Tigo. Van 45 minutos. Es tiempo cumplido. Chochi, ¿cómo está el partido?
2: Está ganando Le France. También gusta, también golea. Juega contra Paraguay en octavo. Francia 3, Suecia 0.
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0: Hoy nos sorprendió Norio. Mandó un mensaje durante el programa de Urbana porque pedía la emoción de Rubén Darío en la cancha. ¿Podés imaginarte vos este muchacho cómo anda?
2: No, y está pendiente, tiene una campanita de notificación para que todo lo que Rubén Darío de Rosa pone en redes le salga rápido. Entonces él contesta con un aplausito en el grupo.
0: No, esa no sabía, pero ¿sabés sí. lo que era? Y Pato no se dio cuenta y mandó el material enseguida. Una cosa de loco, por favor. Y bueno,
2: lo durmieron, tiene Matetá. Jean-Philippe Matetá, por el costado izquierdo, Barcola, enganchó, jugó para adentro, cerrado el camino, por ahí le marcó límites, Spamberg, quiere su gol, Suecia, le cuesta un montón, recién tuvo una buena y no convirtió, y me parece que fue la última que va a tener. Gyökeres tuvo la posibilidad después de que Lindelof hizo una gran jugada por el centro, sobre todo con empuje, abrió mal, Gustav Nilsson, saque de manos que va a corresponder al conjunto de Suecia, desde el lado para jugar de manos, Teo Hernández, Francia está liquidando la ilusión de Suecia, le gana por 3-0.
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2: Abrió Cherquido, centro al segundo palo, Matetá. De aire le dio el grandote, Matetá se le levantó, era el cuarto quise.
0: Llegó con facilidad Francia por el costado derecho, está despoblada a esta altura del partido, la línea defensiva de Suecia, esperan el final, Matetá le pegó como venía, le pegó mal, se fue lejos del arco del conjunto sueco.
2: La tiene Víctor Nilsson. Lindelof para el medio. Buscando con quién escalarla. Maneja la salida Suecia. Y hasta el costado izquierdo fue moviéndola para que vaya al frente. Senel la abrió para Ali. Quiere Ali, retorna de Cire Dubé. Reforzó los dos costados con los cambios Didier Deschamps. Porque por ahí trata de ingresar Suecia. Es el único camino que uno encuentra por adentro. Es imposible. Entonces cambió los dos volantes de afuera. De cada lado. Solucionó. Liquidó el pleito. Igual va Suecia. Quiere Yari. Recupera Saliba. Tocó para Upamecano. Por favor, una plancha arriba bien alta y una expulsión contra Paraguay en los primeros 15. Que Francia se quede con uno menos. Estoy rogando, por favor, que pase eso. Tiene Langa. Langa. Escapó de la marca. Puede ser, por ejemplo, que Tchouaméni llegue tarde y se vaya expulsado Carlos Quise. Puedo soñar eso. Busca arriba, quiere escalar en la ofensiva. Suecia recuperó Saliba. Lo va a ganar Francia y además busca el cuarto. Va con Cherki. Pica por afuera Doué. Por la izquierda, Matetá por derecha. Doué tiene Cherki. ¿Abre o no? Sí, lo hace para Doué. Cerrado el camino, se hizo predecible y refutable la victoria de Francia hoy, quise.
0: Totalmente, fue superior a partir de los 15-20 minutos cuando marcó el camino Mbappé, que había que tener cambio de ritmo y de a poco fue generando situaciones. Cuando llegó el gol ya lo merecía ampliamente, tiró dos veces al palo, uno Mbappé, otro Olise en esa chilena espectacular de esa primera fracción, varios remates al arco, el 1-0 comenzó a poner justicia, el segundo tiempo siguió jugando el ritmo, marcó el ritmo y la calidad técnica de sus jugadores marcó una clara diferencia en la tarde de hoy.
4: 48.
2: Toca la pelota Suecia, maneja Víctor Nilsson, la tiene Lindelof, se le fue el mundial, se le fue el partido a Suecia, hasta acá llegó, se despide un día como hoy. Estamos hablando del 30 de junio y toca por derecha Suecia y la abre y el centro al área. Cabezazo de Nilsson. Quedó suelta, señores, la despeja Rabiot, mueve y va, se manda al frente Langa, toca adentro, ¡está! Tapó Mañán, cuando Spamberg le pegaba, ni esta pudo ser para Suárez, aquí se...
0: Achicó bien Mañán el ángulo de disparo, así que dio rebote, pero termina o se encamina al final del partido con la llegada del equipo sueco.
2: De manos la mueve a Yari, señores, no queda lugar para más. Francia a octavos. Francia será el rival de Paraguay. Doblete de Mbappé. Uno de Barcolá. Sonríe de Champs. Por ahora todo es risas para Francia. Pero cuidado, se le viene Paraguay el sábado en Filadelfia. Francia 3, Suecia 0.
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2: De terror, Francia se mantiene en esa dinámica. La mirada de Olise, amenazante, las caminatas de Mbappé, imponente, pero todavía no saben lo que es jugar contra un equipo como Paraguay. No saben porque no les pasó en este Mundial. Puede perder Paraguay, pero creo que algo va a tener para ofrecer en ese partido contra Francia. Ganó por 3-0 hoy Mbappé, es el goleador del Mundial. El comentario final del partido y nos quedamos con los compañeros. 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

0: poco margen para el comentario. Ganó el favorito. No solo el favorito en el día de hoy, sino el favorito de ganar la Copa. Lo ratifica a pesar de los primeros 15, 20 minutos, lejos del nivel que uno podía suponer cómo iba a encarar un partido del mata-mata. A un ritmo cansino, sin exigirse, casi caminando al trotecito. Solo que tiene esos jugadores competitivos hasta decir basta, como es Mbappé, que comenzó a picar para marcarle el camino, se acopló Dembélé, después Olise, Barcolá de a poco, pero sobre todo en aquella pausa ya de la primera etapa, a los 20 minutos, para verla un Francia distinto. Ese primer cuarto de hora del partido, como está determinado el fútbol en esta Copa del Mundo, fue lo más flojo de Francia en este Mundial. A partir de ahí, de la exigencia, del rigor de un entrenador que como futbolista ganó una Copa del Mundo, como entrenador ganó un campeonato mundial y perdió una final. Sabe que en el fútbol no hay que dar ventaja. Y vimos una Francia no esplendorosa, es cierto, pero generando situaciones. Solo con el cambio de ritmo, en darle un poquito más de intensidad, sobre todo apostando a la calidad técnica individual de sus jugadores para generar situaciones. Tuvo remate desde las cercanías del área. Le hizo figura al arquero de Suecia en ese periodo de tiempo. Parecía que le faltaba eso que siempre pedimos, de un poquitito de suerte para marcar la diferencia. Pero no decayó, siguió insistiendo. Dos palos, Dembélé con el arco en blanco, cerró uno. Mbappé generaba situaciones, Olise comenzó a ser el jugador que asistía a los compañeros y Francia generaba situaciones. Nos permitió más de una vez señalar que Francia merecía, porque ya había una clara diferencia. Hasta que llegó el gol de Mbappé, en una jugada fabricada también, y de esa manera todo cambió. En la segunda etapa siguió en lo mismo, siendo el trámite, aunque sacó el pie del acelerador. Ya no fue tan intenso como el de los 25 a los 45 de la primera etapa. Ya tenía la diferencia de 2-0. Pero cuando tuvo problemas defensivos, la seriedad del partido, de la competitividad, no se puede perder. Porque los jugadores de fútbol son hijos del rigor. Y Francia quiere transmitir eso. Por eso fue cambiando por donde había problemas, porque tiene buena banca. Y otra vez, Mbappé para el tercero. Tuvo otras situaciones. No en la cantidad de esos 20 finales de la primera etapa, pero claramente era superior. 3-0, nada que discutir, y se viene el partido de octavo con Paraguay. Paraguay es más difícil defensivamente que Francia. Frente a nosotros es muy difícil que un equipo se luzca. No digo que no va a pasar nunca, puede pasar. Pero Paraguay disputa la pelota, entrega todo aquello de la entereza. No solo se para atrás, pelea atrás. Después se verá. Francia va a necesitar seguramente, tal vez, su mejor exposición para vencernos. No nos olvidemos lo que dijo España, aquella España del toque y de la circulación, cuando el fútbol de ese país había abandonado a aquellos que decían siempre que era la furia española el camino para llegar a una Copa del Mundo, iban como candidato y no ganaba nunca. Cuando apostó al toque de la Masía, de los jugadores de Barcelona que jugaban a otra cosa, por fin ganaron, por fin concretaron el viejo sueño. Pasaron años y años, pero al final, después de un tiempo largo, comenzaron a declarar aquellos que escribieron la mejor historia del fútbol español, que el partido más difícil a ese equipo de toque, de circulación, de Iniesta, de Xavi, de Busquets, de Villa y tantos otros, dijeron que el partido más difícil fue la de Paraguay. Tal vez nosotros no lo apreciamos. Sentimos el penal mal logrado, la chance que tuvimos del gol anulado, pero no dijimos que éramos difícil para cualquiera, y sobre todo soñábamos en hacer algo distinto de jugar. Y todos queremos jugar mejor, pero no podemos olvidar nunca lo que a nosotros nos llevó siempre a conseguir resultados impensados. Y eso, indudablemente, fue nuestro esquema defensivo, como fue aquella Copa del Mundo. Y si le complicamos a España, que terminó siendo el campeón en ese torneo, ¿Por qué no podemos complicar la Francia el sábado y soñar? Porque para eso tenemos derecho. Y si jugamos como hemos jugado siempre, conociendo cuáles son nuestros límites, somos capaces de escribir la historia que yo diría increíble. Es difícil, pero nada es imposible en el fútbol. No nos cuesta nada soñar en grande. Paraguay con su esquema le complica a cualquiera. Soñemos en un gran sábado frente a esta selección, que indudablemente es la gran candidata a ganar la Copa del Mundo.
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2: Así pasaba el comentario de Carlos Kiss, el profesor, aquí en Urbana Sport. Vamos a cerrar el trabajo de Chocho Bando. ¿Está Chocho Bando? Se fue Chocho Bando ya preparando para lo que va a ser mañana el partido. Recuerden, a las 3 estamos con Inglaterra, República del Congo. Ganó Francia, lo hizo 3-0 con dos goles de Kylian Mbappé, uno de Barcola, siendo determinante Kylian Mbappé como siempre, y un gran Olisea a la hora de asistir. Nosotros tenemos que ir cerrando porque se viene ya el compañero. Estamos hablando de Jorge Coronel, de ida y vuelta con Jorge Coronel. Ustedes sigan en Urbana. Mañana volvemos con Urbana Sport y luego la transmisión del partido entre Inglaterra y la República del Congo.

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Pitazo final de la cobertura de hoy de Urbana Sports en este Mundial de la FIFA 2026. 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Raúl Proenza, hasta un próximo encuentro.

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1: Engancha el mirón, le quedó para la zurda. Tocó muy bien para Matías Galarza dentro del área. Va al centro, el ciso. ¡Gol!

0: Ahora una nueva chance. La tercera la vencida. No hay otra explicación. Alemania renació, pero acaba de desperdiciar el penal que lo podía poner enfrente. Todo para Paraguay de vuelta. Vamos Paraguay. Ahora, ahora para llegar a octavos de eliminar a un tetracampeón del mundo. Otra de las grandes figuras del día de hoy. Canales.
1: Va Canales. Le va a pegar de zurda. Va Canales, Canales, Canales.
2: Buenas noches, Paraguay. Qué locura, emoción, descontrol, ilusiones, esperanzas, expectativas, duelos, tremendo el que se viene el día sábado, pero con toda la fuerza, todas las ganas de que se puede, que hasta el último momento podemos seguir confiando la gran enseñanza y el gran legado de esta albirroja que tanto queremos y que tanto nos emocionó el día de ayer. Y de la mano de los compañeros de Urbana Sports, tremendo trabajo. De costa a costa realmente, los compañeros de Estados Unidos, desde aquí en los estudios, todo el equipo técnico, todos acompañando la pasión del albirroja que no para aquí al aire de la 106.9. No, de verdad locura, quiero saber cómo vivieron el día de ayer, cómo festejaron, fueron del team, de que fueron al centro, le metieron hoy un asado, cómo están disfrutando este momento tan, tan especial y tan feliz que nos está regalando la selección nacional en este Mundial 2026 que se hizo desear. Bueno, llegó con muchísima alegría. Y lo del, Dios mío, lo del sábado. No, yo creo que Urbana Sports tenía que quedarse acá a seguir una edición extra de ida y vuelta a Sports. Ahí estamos, aguante el feriado. Y acá estamos, fuerza a toda la gente que está igualmente trabajando como nosotros, a los que están ahí aprovechando para comprar alguna que otra cosa, a los que están metiéndole alguna que otra cena. Contanos qué estás haciendo, vamos a estar en vivo hoy, una edición express, igualmente una hora de canciones, de emociones, para seguir acompañándote lo que se viene el día sábado. ¿Qué podemos esperar? A ver, quiero que ustedes me digan con qué nos podemos encontrar el día sábado. Recién hablaba justamente con los compañeros de Urbana Sports y hay ilusiones. No va a estar muy fácil, pero se puede. Vamos a ver, bueno, mucha ansiedad, mucha expectativa. Y para eso te acompañamos aquí en esta edición express de ida y vuelta Sports, aquí hasta las 21 horas. Y queremos saber también cómo pasaste tu feriado, descansaste, dormiste, parreaste como loco. Bueno, acá ya nos están llegando algunos que otros mensajes. Si tienes foto o video con tu familia, celebrando, comiendo, este es el momento para compartir con la 106.9 0975 106 900, en vivo, en de ida y vuelta.
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2: Y el tiempo, por suerte, no hace tanto frío. Anoche igualmente estuvo un poco heavy, pero no tanto, así que se aguanta. 15 grados, 2 décimas la temperatura, 87% de humedad, 16 la mínima para el resto de esta jornada. 15 se espera para la madrugada y para mañana, mitad de semana, una mitad de semana atípica. Así va a ser muy lunes para la mayoría. Pero no, va a ser miércoles ya, 15 de mínima, 22 de máxima. Nos espera una mañana fresca, ya un poco más cálida luego con el correr de las horas, el cielo mayormente nublado, vientos variables, luego moderados. Podría haber lluvias dispersas y ocasionales tormentas eléctricas para el día de mañana. Ojo, lleva tu paraguas, lleva tu abrigo. Para el día jueves también podrían seguir lluvias que seguirían mejorando, pero ojo que empieza a bajar la temperatura otra vez a partir del día jueves. Mínima de 11 grados. Viernes ya sin lluvia, pero con una mínima de 7 grados. Y así vas. Podría seguir bajando durante el fin de semana, pero te spoileo ya que estamos. No se espera hasta el momento lluvias para el fin de semana. Así que para hacer planes, ese sábado que va a estar muy intenso, muy apasionado. Bueno, el sábado sin lluvias, por ejemplo, mientras estás palpitando la emisión del Albirroja aquí en la 106.9.
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2: Y todos gritamos ese grito de gol y hoy directamente el tráfico está soñado. Vacío, silencioso. Muchos de ustedes solamente aprovechando para comprar cosas de último momento. Un saludo a los y las drivers que le están metiendo ahí aprovechando algún que otro extra. También a toda la gente que le toca en este momento movilizarse, salir de la ciudad, volver, regresar. A toda la gente que nos escucha del exterior también, que no tuvieron ningún feriado, pero que estuvieron ahí siguiendo minuto a minuto a la Albirroja. Cuéntenos por dónde andan, qué podés compartir con nosotros, algo, algún reporte random que veas por ahí. Puede ser también de tu familia, con tus amigos, celebrando todavía la victoria de ayer al 0975-106-900. Y lo mejor de trabajar un feriado es que llegas al toque. Así en lo que haces en media hora, pues llega a ser en 15-10 minutos. Así que hoy es uno de esos días. Vos relajate, a vos que estás cocinando con nosotros, a vos que estás cenando, que estás a punto de cenar. Ahí como re que me dice, mira vos, ahí ya se están sumando. Dice que de repente pusieron la radio y se encontraron con de vuelta. Bien, bienvenidos, bienvenidas. Hoy está a las 21 horas, arrancando ahora con Lady Gaga y su Poker Face. Bienvenidos.

0: 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Quédate con nosotros, la magia continúa.
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0: 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En este momento, a las 20:25, este feriado albirrojo, podemos decirle tranquilamente, y fuerza ahí a toda la gente que está acompañándonos, escuchándonos, como César, por ejemplo, que dice, qué grande, que está ya ahí, dice, tenemos un gran rival para el sábado, nada más y nada menos que Francia, está ahí cruzando los dedos también, así que fuerza, aguante la albirroja, Dios, bueno, todo puede pasar, así que a tener fe, que lo único que se pierde, dicen por ahí. 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
0: De un 30 de junio como hoy, pero del año 1980, Queen publicaba este disco inolvidable. Se trataba de The Game, un disco que justamente fue de hecho el octavo ya de su carrera, pero es muy recordado porque fue el primero en el que se animaron a incluir nuevos sonidos como el uso de sintetizadores, por ejemplo. Ellos fueron como ciertamente reticentes al uso de los sintetizadores, sin embargo, este disco generó de alguna forma esa incorporación, experimentación, y el riesgo justamente fue totalmente exitoso porque dicho se convirtió en el único disco de Queen que llegó al puesto número uno en los Estados Unidos. Con temazos como este, Crazy Little Thing Called Love, compuesta por Freddie, según cuentan, le llevó poquísimos minutos para escribir esta canción. Y sirvió también para él homenajear al rock de los años 50. Pero también estaba Another One Bites the Dust, también estaba Play the Game, Save Me, también con mucha emoción. Y según cuentan, en el video de Play the Game, Freddie Mercury había aparecido por primera vez con ese bigote que terminó convirtiéndose en ya parte directamente de su cuerpo, de su esencia. Hoy, este feriado, vestido de la albirroja, celebramos los 46 años de este disco que fue un momento de verdad muy, muy importante. Sin miedo a reinventarse, sin miedo a incorporar nuevos sonidos, lo celebramos con uno de esos grandes y verdaderos himnos de Queen. Lo celebramos con Another One Bites the Dust.
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0: linda noche, qué lindo feriado que estamos viviendo, compartiendo juntos hoy. Y vos también del otro lado, muchos que están cenando, buen provecho. A la gente que ya está justamente aprovechando para ponerse al día con todo lo que se tiene que hacer mañana, ordenar las cosas, limpiar un poco también la habitación. Saludos ahí a toda la gente que está ahí escuchando y disfrutando. Mauri, hola Mauri. Dice que ya no se acuerda cómo celebró ayer de tanto que farreó. Bueno, merecido Mauri. Si estás bien, es lo que importa. También Pablo está compartiendo con nosotros a través del WhatsApp. Y a toda la gente que también está acompañando cada uno de los viajes que hacen los queridos drivers. 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Y acá seguimos brindando con Josema. 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
0: Y es momento justamente de hablar de una de esas canciones que acompaña el espíritu de los mundiales. En este bloque vamos a recordando y compartiendo. Y este es el caso de esta canción de Fatboy Slim, de Rockefeller Skank, que justamente fue lanzada en 1998. Esa explosión de electrónica con funk que justamente explotó los oídos de los hinchas. Y la canción nunca fue un sonido oficial de la FIFA realmente, pero apenas un año después, millones y millones de chicos de todo el mundo la conocieron y disfrutaron a través del videojuego FIFA 99.

0: Y a partir de ahí se empezó a convertir en un clásico, prácticamente. De hecho, empezó a sonar en estadios, transmisiones deportivas, campañas publicitarias también. Y además, volvió con toda la energía del Mundial de Qatar 2022, cuando se la utilizó para una campaña bastante importante en ese momento, con figuras, con número unos, desde Messi, Pogba, Ronaldinho, entre otros. Curiosamente, la canción nunca ni siquiera fue pensada para ningún tipo de deportes. Y qué loco que finalmente terminó convirtiéndose en una de las canciones, bueno, que le encanta a los hinchas justamente por estos motivos. ¿Y ustedes qué opinan? ¿Qué recuerdos tienen de esta canción de Fatboy Slim? Es un clásico, realmente. Epa, ahí nos está saludando Tere. Hola, Tere, desde Estados Unidos. Hola, hola.
1: Hola, Jorgito.
0: ¿Cómo estás?
1: ¿Cómo están todos?
0: ¿Cómo te trata la Albirroja?
1: Aquí felices, felices. Euforia total.
0: Me imagino.
1: Ayer con la victoria de Paraguay. Realmente estuvo impactante. Y pasamos lindo aquí con los amigos de la comunidad paraguaya de Virginia Beach. Allí te envío una partecita de lo que fue nuestro encuentro. Y nos juntamos a ver el pantalón gigante ahí y súper bien lo pasamos. Saludos, abrazos.
0: Qué lindo, Tere, a disfrutar. Vamos a escuchar a ver si se puede escuchar el video que nos envía también. Ahí está el momento de los festejos. Una mesa llena de paraguayos en Virginia Beach. Ahí está la emoción, la pantalla gigante. Veo bebidas, veo comidas. Me gusta, probadísimo el festejo de todos los paraguayos. Saludos a toda la comunidad paraguaya, en este caso particular desde Virginia Beach, en los Estados Unidos. Y danos música, Josema. Esto es Day de Vuelta, edición express. A minutos de las 21, suena Harry Styles, Golden.

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1: Aguante el Albirroja haciéndote a la previa. Esto fue todo por hoy, una versión express. Pero ya volveremos en el medio de toda la pasión del Mundial 2026, acompañados por Motos Star. Sale bien. Mi nombre es Jorge Coronel, con Josema que está bancando también todo el Mundial. Ese viene Adrián, ¿verdad? Adrián Bellasay, ¿con quién paga la cuenta? Vos quedate en Urbana Radio. Nos encontramos mañana. Que disfruten, que descansen.

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